0: Córdoba corrió por Malvinas, más de 2.600 personas homenajearon a veteranos y caídos. Se cayó una avioneta en Córdoba, rescataron a 5 personas y hay niños heridos. Ocurrió este domingo en la zona del aeródromo de Coronel Olmedo, en el sur de la ciudad. 5 personas estuvieron involucradas. Ambulancias trabajaron con un corredor sanitario. Cadena 3 en el mundo, Lula y Bolsonaro entran en la recta final de las elecciones en Brasil. La UOM se moviliza este lunes por el cierre de Electrolux en Rosario. La concentración será desde las 9:45 frente al Ministerio de Trabajo Provincial. El gremio reclama que se reviertan los despidos y que se retome el procedimiento preventivo de crisis. La provincia avanza con la limpieza de canales ante el fenómeno del Niño en Rosario. Salta destaca en la FIT con mayor conectividad aérea y apuesta regional por el turismo del norte. Ener Valencia brilla con 3 goles y lleva a Boca a la semifinal de la Copa Argentina. Principales títulos del portal de Cadena 3. La hora en Córdoba y todo el país, 21:03.
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Hola Gaby, ¿cómo te va? Soy Mariano, viajando de Matal, de Carlos Tejedor, tanto del domingo con música con ustedes. Saludos, buen programa.

noches, ¿cómo estás? Estoy cruzando Venado Tuerto, yendo para Rosario. Quería pedirte un temita de Amar Azul. Soy Aldo de Adele María. Cayendo unas gotitas.

0: Hola Gaby, muy bueno el programa. Quisiera, siempre los escucho, aunque no lo quieras creer, las 24 horas del día, la radio en la cadena 3. Me encanta porque me informan de todo. Y quisiera pedirte el tema de Abel Pintos, Motivos. Te habló Alicia Faría desde Canals, Córdoba.
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Xavi, buenas noches. En este último domingo del mes de septiembre, en Mina Clavero, mucho calor. Si ahora estamos así, en enero nos vamos a derretir. Nos vamos a derretir. Está muy buena la música, así que no voy a pedir ningún tema. En la sintonía, Luis desde Mina Clavero.

Hola, Gaby, bonita. Le habla Sergio, el taxista. Si se puede, algo de Soledad con Lázaro Caballero, un tema dúo que tienen, Ojo en Blanco. Gracias, muy buena la radio.

calor en Córdoba, ¿eh? Sigue el calor, no ha descendido la temperatura, 26 grados, una décima, se mantiene con respecto a la hora anterior. El cielo está nublado, la humedad de 63%, el viento del sureste a 13 kilómetros por hora. Y el pronóstico sí anuncia para esta noche algunas tormentas aisladas y para mañana lunes tormentas fuertes durante la madrugada, durante la mañana y tormentas aisladas durante la tarde y durante la noche. La mínima para mañana lunes 17 grados y la máxima 23. Para el martes, la madrugada con tormentas aisladas y la mañana también. A la tarde y la noche el cielo mayormente nublado, la mínima 15, la máxima 19, o sea que merma un poquito el calor que hemos tenido este fin de semana, sobre todo hoy. El miércoles la mínima 13, la máxima 23, mañana salir con piloto, con paraguas, a tenerlo en cuenta, porque sí, mañana si se cumple, bueno, va a llover todo el día, si se cumple el pronóstico. Tenemos muchos mensajes, estamos arrancando la segunda hora del show de Cadena 3 Argentina para todo el país y para el mundo. Muchas gracias a todos los mensajes, a los audios que nos van dejando. Nos encanta escucharlos, saber que van viajando con nosotros, saber que están cenando, que están volviendo, que ya están en casa, que se están preparando para mañana. Recién me preguntaba el Pocholo si llegó su audio, no lo he visto. La verdad que no lo vi, vi el saludito, así que gracias, Pocholo, pero no lo vi. Gaby, a mí me tocó ayudar en una mudanza hoy, disfrutando de la brisa que corre ahora y su linda compañía manda besos, Estela Argüello. Qué tema las mudanzas, ¿no? Ah, cuánta energía para una mudanza. Qué buena música para terminar el domingo. Algo tranquilo para cargar despacio las pilas para iniciar la última semana de septiembre, ¿cierto? La última semana de septiembre y es el último domingo de septiembre y se termina el 30, el miércoles. Puede ser un tema de José Vélez, Vino Griego. Qué linda canción esa. Argentino de Claypole. Gracias, argentino. Gracias. Han mandado unos videitos que aviso no los podemos ver. ¿Seré millonario esta noche? Pregunta Luis de Mina Clavero. ¿Será el mismo Luis que mandó un audio recién que dice que Mina Clavero hace mucho calor? ¿Será el mismo? Dice, ¿seré millonario esta noche? Jugué al Kini. Espero digas los números favorecidos. Sí, sí, más tarde los digo. Mira que me lo tengo que ganar yo también, Luis. Así que, bueno, puede ser que seamos dos. Ponele que seamos dos. Martín no jugó, Sebastián tampoco. Así que bueno, vamos a ser nosotros dos. Gaby, buenas noches, ¿cómo estás? Soy Jairo Rodríguez. Quería por favor pedirte si me puedes pasar la canción de la banda Tensar. No sé si la tenemos, pero lo voy a tener en cuenta, Jairo. Gracias por tu mensaje hermoso, Jairo, fiel oyente de la radio. Gaby, soy Jorge de Colonia San Bartolomé, ahora por Pergamino, provincia de Buenos Aires, yendo para Salto con la buena compañía de la radio. Muy bueno el programa, gracias. Saludos para la familia Monje de Villa Allende que está tomando fresco en la galería y mucho calor. Gaby, querida, bendecida noche, excelente programa, hasta que termine con ustedes, Raúl y Valeria de la Francia. Y Rubén Peralta que dice, los escucho desde Santiago del Estero. Mucha gente desde Santiago, ¿eh? Bueno, estábamos preguntando, para los que recién se prenden, estábamos hablando de que para mucha gente el cambio de estación, bueno, les renueva la energía. Energía que tenían dormida durante el invierno, les cambia el humor para bien y les dan ganas de hacer muchas cosas, entre otras cositas que produce la primavera. ¿Qué es lo primero que les cambia cuando llega la primavera? ¿El humor? ¿Hablábamos de eso? Sí, obvio que tenés que cambiar de ropa. ¿Las ganas de salir? ¿Esas ganas de enamorarse de la que tanto hablan? Y ya vamos a hablar más luego de eso. ¿La primavera les da más energía o simplemente es una excusa para hacer planes? ¿Hay alguna persona que está totalmente dispuesta a enamorarse en primavera cuando llega el calor y en invierno no le da tanta bolilla el tema? ¿Qué cosa hacen en primavera que durante el invierno ni se les ocurre? Algunos, porque a los que nos gusta el invierno se nos ocurre de todo. ¿Son de los que sienten que en primavera todo empieza de nuevo o necesitan bastante más que un cambio de estación? Bueno, quizá la primavera no nos cambie el corazón, simplemente nos abre un poquito más las ventanas para que entre lo que ya estaba ahí, también puede ser eso, ¿no? Bueno, queremos saber
¿Qué opinan? Queremos saber cómo influye la primavera en los oyentes de Cadena 3 Argentina. Este es el show de Cadena 3 hasta la hora cero. Nos quedamos con ustedes. Buenas noches.

noches, soy del transporte LGS, los escucho todas las noches. A mí lo que me molesta de la primavera y del verano son las moscas. Eso es lo que me vuelve loco.

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3: Hola, buenas noches. Soy Carlos de Chilecito, La Rioja. Me gustaría escuchar un buen tango, como por ejemplo Mi bandoneón y yo, de Rubén Juárez. Muchas gracias.

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1: Hola David, soy Marcelo de Olivero, Santa Fe, y me encantaría escuchar De pura kurda por el polaco Goyeneche.

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no se pueden quejar los tangueros porque Martín preparó un bloque espectacular, espectacular. Así que, bueno, de parabienes, si tenían ganas de escuchar un tanguito para cerrar el domingo, ahí está. Para todos ustedes faltaron, por supuesto. Yo me quedé ganas de escuchar a Jorge Falcón, Martín, a Jorge Valdés y a unos cuantos más. Pero bueno, no se puede con todo. Fue mucho, ¿no? Fue mucho, fue bastante. ¿Cómo les va? ¿Cómo andan? Me pregunta por acá Sergio. Quiero pedir un

0: Tema de los cantores del Alba, soy Sergio de Salzacate por acá. A esta hora todavía tenemos 30 grados. Uy, qué calor. Sí, no desciende la temperatura, ¿eh? Bueno, salió bloque de folclore también salió. Buen descanso desde Venado Tuerto, dice Elsa. Hermoso el programa, dice Marta Aimino. Gaby, muy lindo el programa. A mí me gusta más el invierno. Ahí me enamoro. Y en el verano es para estar de joda, fiestas en todos lados. Claro, mira vos. Gaby, gracias por leer mi mensaje. Dice Mirta Gobernori que está conociendo la radio. Nos está conociendo. Así que bueno, un placer y un abrazo grande, Mirta. Gaby, voy con la buena compañía de la radio, volviendo de Buenos Aires, para tío Pugio. Diego de Villanueva. Buen viaje, Diego. Y para todos los que van viajando con nosotros. Palito Sala, de Neuquén, dice, la primavera me carga las pilas, Gaby, hasta el fin del otoño. De más está decirte que no me gusta el invierno, claro, le gusta la primavera. Y qué lindo Neuquén, en primavera. La primavera es un respiro al invierno, dice Marcelo. Andan melosas las mujeres. La primavera es un respiro. En invierno, entonces, andan melosas. En invierno, mira vos. Bueno. ¿Qué dirán las mujeres de los hombres, no? Querría leer un poquito. Gaby, muy bueno el programa. Soy David de Córdoba, capital. Me gustaría que... bueno, muy lindo mensaje. Alejandro... David, pero el usuario es Alejandro. Muchas gracias. ¿Qué más? Lindo escucharte, dice Mari. Flor, que dice Gaby, me encanta el invierno, pero también la primavera. Así que voy a disfrutarla con todo. Gaby hermosa, buenas noches. Amor desolado por Gary, por favor. Uy, ya pasó. Grandioso ese bloque de tango. Ojalá se repita. Siempre un lujo los programas, dice Julio del Valle. Muchas gracias. Claro, tenés razón, Martín. Hay gente, me dice Martín, que sufre mucho la alergia en primavera. Sí, claro, es la época de las alergias. Que se consulta mucho a los especialistas qué hacemos con tanta alergia y estornudos. Hace un rato Oscar Peralta nos habló de que lo peor del verano para él son las moscas. Bueno, mucha mosca, sí, mucha, pero no solo moscas, mosquitos. Empezamos con el repelente. También hay cucarachas. En verano salen las cucarachas. Mucha cucaracha, mucho bicho. Mucho bicho. No, o sea, yo no puedo encontrarle lo positivo, lamentablemente. No lo puedo encontrar lo positivo, a menos que esté de vacaciones. ¿Bolsitas de agua para las moscas? ¿Vos decís que da resultado? También suelen poner un bidón con agua, ¿no? Sobre el césped, botellitas llenas de agua que dicen que ahuyenta a los mosquitos. ¿Para la helada? No me digas. Corta la helada. Mira vos. Bueno, ya. La bolsita para las moscas. ¿Dónde? En las carnicerías. Entonces debe ser cierto. Ya me olvidé lo que... ¿Qué cosa se ve más grande?
1: La mosca cuando se acerca a la bolsa de agua se ve más grande.
0: ¿Y se asusta? Mira. Bueno, ya alguno nos va a tirar algún otro tip, seguramente, o me van a contar si esto es así como estamos diciendo o no. O vos, Martín, que sos el de la idea de la bolsita. Bueno, ya me olvidé de lo que te iba a decir. La cuestión es que, y nos estamos preparando en un ratito, Cintia, para los más románticos, los temas, para un ratito después. Van a ser las 10 de la noche, así que tenemos de todo, tenemos absolutamente de todo. 26 grados una décima en Córdoba, el cielo está nublado, la humedad 63%, el viento del sureste 13 kilómetros por hora, la máxima de hoy fue de 34 grados 6, se registró a las 15:40. Bueno, no, decía que lo lindo es para estar en un lugar con pileta, que no tengas que andar por el centro, mucho menos por el centro de Córdoba, que no tengas que andar caminando, dando vueltas, trabajando, al aire libre, sufriendo el calor. O sea, si estás con pileta o de vacaciones, el verano es fabuloso. Si no, me parece que, bueno, a mí me gustaría un poquito más, no tanto calor. En fin, ¿prendieron el aire acondicionado o todavía no? Sí, hoy lo deben haber prendido. Sí. Román me dijo que hoy ya estuvo en la pileta disfrutando mucho con los chicos, que la pileta estaba lista desde hace rato. Muy bien por ellos, muy bien por ellos. 9:57, 21:57, señoras y señores. Acá nos quedamos hasta la medianoche, queda un montón todavía. Tiene una lista impresionante, Martín Rodríguez, que no te la podés perder. Así que si te estás preparando para mañana, si estás preparando la cena, si estás preparando las cosas para los chicos, bueno, te quedas con nosotros hasta las 0. Hay mucho más. ¿Con qué seguimos, Martín? Un tema viral. En las redes a full, me dice Martín. Bueno, dale. Yo quiero escucharlo, dale. Vamos.
2: A ver. Yo digo una.

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1: Son noticias del portal de cadena3.com. Un pitbull atacó a un hombre en plena calle en Córdoba y le causó heridas. Osvaldo Giordano se incorpora al directorio de Bancor. Tragedia en Las Rabonas. Murió un joven de 17 años tras ser atropellado por un auto que huyó. Se cayó una avioneta en Córdoba. Rescataron a 5 personas y hay niños heridos. Ocurrió este domingo en la zona del aeródromo de Coronel Olmedo, en el sur de la ciudad. 5 personas estuvieron involucradas. Ambulancias trabajaron con un corredor sanitario. El ministro de Defensa chileno respaldó el reclamo argentino sobre las Malvinas y propuso diálogo. Lula y Bolsonaro entran en la recta final de las elecciones en Brasil. Javier Milei viajará a Francia para atraer inversiones y reunirse con Emmanuel Macron. Daniel Osvaldo sigue internado con compromiso pulmonar severo. Vamos a Rosario. La UOM se moviliza este lunes por el cierre de Electrolux. La concentración será desde las 9:45 frente al Ministerio de Trabajo Provincial. El gremio reclama que se reviertan los despidos y que se retome el procedimiento preventivo de crisis. Con 3 goles de Valencia, Boca se lo dio vuelta a Racing y se metió en semis de Copa Argentina. Principales títulos del portal de Cadena 3, la hora en Córdoba y todo el país, 22:04.
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Qué hermosa música que estás pasando, Gaby. Estoy escuchando. Soy Miriam. Mandale un beso a Claudio.

sabía con quién estaba cantando este temazo Ricky Martin en esta versión tan linda con Luan Santana, me dice Martín. ¡Qué lindo! Te extraño. Te extraño, te olvido, te amo, no. Ese, te extraño, te olvido, te amo en portugués. ¡Qué lindo! Bueno, Ricky Martin en cualquier idioma va a cantar lindo, ¿no? Pero esa dupla está buena, está buena. Bueno, temitas brasileños para arrancar esta hora. ¿Cómo andan? Buenas noches a los que recién se suman, a los que recién sintonizan la radio, a los que vienen desde el comienzo del programa con nosotros, todo el día con Cadena 3 Argentina. Bueno, ¿qué tal la noche? ¿Cómo los trata el calor? ¿Cómo los ha tratado el calor el domingo, el sábado, el fin de semana? ¿Cómo se cierra este último domingo de septiembre? Último domingo de septiembre y se va septiembre, ¿eh? Se va, pero se va y no tanto, porque hasta el miércoles, que es 30, bueno, viste cómo está la billetera, ¿no? La física, la virtual, la que sea, está que arde. Así que, bueno, pero es el último domingo de septiembre. ¿Qué tal? ¿Qué onda? ¿Cómo lo pasaron? ¿Lo disfrutaron? ¿Y salieron a dar una vueltita? ¿Pasearon? ¿Se quedaron en casa tranquilos, relajados, haciendo cosas? Tranqui, leyendo, a lo mejor, ¿por qué no? Tranquilitos. Ya me van a contar seguramente. Gaby, soy Cristian, muy lindo el programa. Bueno, dice otras cosas. Saluda a mi hija Martina. Bueno, un besote para Martina. Gracias, Cristian. Gaby, muy buena la radio. Un saludo a mi señora que está haciendo fajitas. Por favor, a esta hora lee estos mensajes. Fajitas. Qué rico. Bueno, y van a salir riquísimas seguramente. Venimos en viaje desde Rosario, Córdoba. Felices por el triunfo de Boca. Somos Juancito, Emi, Pablo. Aguante Boca. Felices los chicos. Grandioso. Ah, este ya lo había leído. Me voy para arriba entonces. Gaby, en Barrio de Anfunes y parte de Primero de Mayo. Desde ayer estamos sin internet de Personal Flow. No sabemos qué pasa. Qué embole. Puede ser que alguien esté escuchando. Gaby, yo amanecí con alergia. Todavía estoy así. No sé cuántos pañuelos van. Porque hablábamos de las alergias del verano, de la primavera, del verano. Tengo los oídos, la garganta, la nariz hecha pedazos, dice Rusty. Y sí, así estamos muchos, ¿eh? Yo estornudo toda la mañana. Debe ser porque le tengo alergia a la mañana también. Levantarse temprano nos produce, Martín, mucha alergia. Ese es un tema. Francesca también un saludo, me dice Cristian. Sí, a Francesca también. Gaby, buenas noches. Te escribo desde Santa Rosa de Calamuchita. ¿Qué dice la ciencia? Estudios entomológicos, incluyendo pruebas, escucha Martín, incluyendo pruebas prolongadas en granjas y comercios, han comprobado que las bolsas con agua no reducen la presencia de moscas. Los ojos de las moscas procesan la luz de manera compleja de por sí, por lo que los reflejos simples del agua no las confunden ni asustan, ¿no? Si no son tontas las moscas. Para mí que los tontos somos nosotros. Claro. De la bolsita, colgas la bolsita con agua y nos produce efecto placebo. Creemos que ya no hay tanta mosca. ¿Viste que se van las moscas? No hay tanta mosca. Claro. No, si la mosca... ¿Vos viste que la mosca podés estar donde estés y va a ver cuando vos vas con la... ¿cómo se llama eso para pegarle las moscas? ¿Palmeta? El matamosca. Bueno, antes yo, no sé, mi abuela le decía palmeta, trae la palmeta. Estés donde... Claro, como una manito. Te ve, ¿sabe? Te intuye, te huele la mosca. Gracias por el informe, Alberto Escarlata, porque queríamos sacarnos la duda, claro. Gaby, excelente la música. Marcelo de Oliveros. Santa Fe, hola Santa Fe. Estoy yendo a Maciel, me encantaría escuchar Cenizas, una samba hermosa. Gracias por estar escuchando Cadena 3 todo el día, grupo hermoso. Martín, soy Andrea de Gaby Martín, soy Andrea de Río Cuarto. ¿Podría ser Alejandro Fernández, la mitad que me faltaba? O Gianluca, o Il Volo con Qué Mundo Maravilloso. Bendiciones. ¿Con qué seguimos? ¿Con esto que está sonando de fondo, Martín? Nos vamos para Francia. ¿Vos me invitás? Dale, vamos todos, dale, vamos.

noches y caminando por la Montanera de Villa María, hoy en su aniversario. Soy Carlos de Río Gallegos, que vive hace 3 años acá en Villa María. Me encanta esta ciudad. Un cambio rotundo de Río Gallegos, Santa Cruz, la ciudad de Mirtita Espina, la corresponsal de ustedes. Así que un cariño para Mirta de acá de Villa María, de parte de Carlos, a mi abuelo. Te sigo escuchando, hermoso el programa, siempre, toda la noche, en la compañía del fin de semana cuando camino con Leona. Cariños, saludo a todos los argentinos, sobre todo a los hinchas de Boca, que ganamos, papá, dimos el partido, lo dimos vuelta.

0: noches.
1: Salvatore Adamo, Gigliola Cinquetti. Bueno, seguimos atentos, escuchando, disfrutando

Hola, ¿cómo andan? La verdad, habla Carlos Alberto del Jahuel, trabajando acá en la panadería, en La Campana, San Cristóbal. Y la verdad que vine con muy poca ganas de trabajar. Hubo fútbol, familia, se durmió poco, pero con esta música en francés, la verdad, me levantaron el ánimo. Les quiero agradecer enormemente. Saludo a todos los panaderos que saben de lo que estoy hablando. Domingo a la noche muy difícil para trabajar. Y ustedes, gracias, chao.

Cafecito por Francia, Martín, qué lindo. Nos transportaste de una manera mágica, mágica. Me encanta que Carlos, recién Carlos desde Campana, el panadero, bueno, que le haya encantado este bloque, bueno, no, nos gratifica mucho y sabemos que es muy sacrificado después de, encima, después de una jornada de tantas emociones y actividades, estar trabajando a esta hora. Te mandamos un beso grande, Carlos. Y el otro Carlos de Villa María, que sale con Leona todos los domingos a caminar a esta hora y va escuchando la radio, así que para los dos, para él y para Leona, un beso grandote, grandote. 22.8 la temperatura en Córdoba, está nublado el cielo, la humedad 76%, el viento del suroeste a 13 kilómetros por hora, óptima la visibilidad, se anuncian tormentas para esta noche, tormentas aisladas. Para mañana, sí, mínima 17, máxima 23, con tormentas fuertes durante toda la mañana y aisladas durante la tarde y la noche. Así que mañana prepararse a salir, sean precavidos, salgan con paraguas, con piloto, y si no, salgan como quieran y se mojan y listo, no hay ningún problema. ¡Vamos con el Kini! Vamos con los resultados del Kini. A ver qué pasó, qué pasó, qué pasó. ¿Tienen ya para tomar nota? ¿Están listos? Sorteo del Kini 6 de este domingo 27 de septiembre 2026. Tradicional, primer sorteo. Los números son 03, 04, 19, 21, 31, 36. Reitero, tradicional, primer sorteo, los números son 03, 04, 19, 21, 31, 36 y el pozo quedó vacante. Ay, ay, ay. No pasó nada, Luis, ¿viste? No pasó nada. Vamos con la tradicional, la segunda del Kini. Los números ganadores: 03, 08, 11, 12, 14, 21. Reitero, tradicional, la segunda del Kini. Los números son 03, 08, 11, 12, 14, 21. Y el pozo quedó vacante. ¿Vamos con la revancha? Atenti. Los números fueron 08, 25, 29, 34, 42, 43. Reitero los números de la revancha. 08, 25, 29, 34, 42, 43. Vacante. Bueno, ahora sí con el siempre sale. A ver qué onda. Los números del siempre sale de este domingo en el Kini 6. Atención. 01, 07, 11, 31, 32, 45. Reitero, el siempre sale del Kini. 01, 07, 11, 31, 32, 45. Con 5 aciertos, 52 ganadores. Muy bien. El premio es de 9.329.947 pesos. 52 ganadores suertudos. Bueno, que lo disfruten. Será la próxima para nosotros, Martín. Bueno, vos no jugaste, Martín. Tenés que jugar. Tenés que jugar. Si no, no vas a ganar nunca, Martín. Para el próximo, podemos hacer unos... Lo hacemos, claro. Sí, sí, sí. 22:42, señoras y señores. Acá nos quedamos en el show de Cadena 3 hasta la medianoche. Cerramos el domingo, sellamos el fin de semana, el último domingo de septiembre. Y a prepararse porque se viene con todo el mes de octubre, ¿eh? Hay muchas sorpresas, muchas sorpresas. 27 de septiembre, a esta hora, a las 22:42, Martín Rodríguez. ¡Ay! ¿Seguimos con esto? Lo habían pedido, vamos.

muy bueno. Sugiero Rita Pavone, Nicola Di Bari y tantos más. Muy bueno. Seguimos disfrutando.

0: les esté gustando la música. Qué lindo que estén disfrutando con nosotros este domingo en el show de Cadena 3 Argentina. Hay tantos mensajes, tantos, tantos. Hola, Gaby, buenas noches. Estoy en Arroyo Cabral escuchando la radio. Saludos para mí, para mi barrio, General Bustos, dice Carlos. Regresando de Ballesteros desde Córdoba, festejó su cumpleaños mi hijo Maximiliano Peralta. Fue un hermoso día, gracias al Cira Romero de Ballesteros. Feliz cumple, Maximiliano. Bueno, viste, hay gente que ha estado festejando, gente que ha estado con amigos, gente que ha estado en las sierras, otros en casa, tranquilos. Qué odiosa sos con los mensajes que quieren ser agradables con vos, me dice Julio. Martín, escucha esto. Tus compañeros y el programa. Solo queremos mostrarte cariño, Julio de Valle Hermoso. Pero no sé por... Es que... no que sea odiosa. No soy egocéntrica. No puedo estar leyendo mensajes que son para mí. Me los guardo para mí. Me los guardo con mucho amor. Los recibo con mucho amor. Y los guardo con mucho cariño para mí. Pero son siempre agradecidos. Siempre. Es más, se leen casi todos. Se leen casi todos. Julio. Pero ¿sabes qué te voy a decir, Julio? Soy muy odiosa. No con eso, con muchas cosas. Así que no le erraste tanto. ¿Vos qué decís, Martín? ¿Qué más? Gaby, aquí escuchando la mejor música. Tu compañía es hermosa. El general Alvear Mendoza, hola Mendoza. Siempre Cadena 3. María. Cristian, saludos para Martina. Sí, ya la habíamos saludado. Fernando Ibarra, hola, Fer. De Taller Ferguson. Ahí está prendido la radio. ¿Se habrá dormido ya? Espero que no. Me mandó hace rato el mensaje. Un tema del Cuarteto Leo, pide Luisa, dice que nunca leen el mensaje. Bueno, no sé, yo es la primera vez que lo leo. Cuando preparemos un bloquecito de cuarteto, ahí va a ir incluido. Vamos tomando notas siempre. Desde La Calera, los escucho todos los domingos. Hermoso el programa que hacen. Podrían pasar un temita de Huff. Me gustan todos, cualquiera viene bárbaro. Gracias por tanta buena música, un beso grande. Volé a París. De regreso te pido, Gaby, un tema de Luis Miguel, No existen límites. Un programa de buen gusto, los felicito. Muchas gracias. ¿Podrá ser un tema de Nicola Di Bari? Palito Sala de Neuquén. Salió, Palito. Algo de Sandro. Tengo una historia así. Cholo de Venado Tuerto. Polaca, bueno, un placer escucharte. Te saluda Quique de Villa María. Hola, Quique, hola Villa María. Buenas noches, Cadena 3, los escuchamos desde Berrios, escribió. Estuve googleando Berrios. Pero no sé. Saludos a mi hijo Barrios. Desde Barrios. Saludos a mi hijo Ezequiel. Preciosa la música. Cariños desde Embalse. Tranquila noche de domingo. Bueno, me alegro mucho. Muchas gracias. Sí, hay muchos mensajes más. Nos queda la última hora. Prepárense porque Martín tiene sorpresa. Como siempre. Tiene sorpresa. Está muy iluminado hoy. Está muy iluminado hoy. Así que vamos a sacarle el jugo, exprimirlo como siempre, nada más. ¿Desde qué hora está Martín? Desde las 6 de la tarde. Señoras y señores, se viene la última hora del show de Cadena 3 Argentina. No se la pierdan, no se despeguen de la radio. ¿Se quedan? ¿Con qué seguimos, Martín?
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7: Hola, buenas noches, Gaby. Qué hermosa música, felicitaciones. Muy, muy linda. Una noche espectacular y la radio con esa música. Ah, no, hermosa. Muchas gracias. Un beso, soy Miriam.

Sí, los estoy escuchando desde Mina Clavero, la señora Miriam, y yo les pido el tema de Sinéad O'Connor, Nada se compara a ti, y si no, toda la música que están pasando es la que necesitamos para hacer este último trayectito de organización para el lunes. Abrazos enormes, gracias.

damos el gusto a la señora Miriam, que está terminando los preparativos para mañana. Así que le mandamos un beso y que comience una hermosa semana. Por acá me dicen, Gaby, el número... Luis, de Mina Clavero también. Mira vos. El único número que acerté fue el 21. Mala suerte en el juego y en el amor también, dice. Espero enamorarme en esta primavera. Te pido José Luis Perales, gente maravillosa. Bueno, yo lo único que sé que acerté, porque no traje acá el control, es el 3. Así que estamos igual, Luis. Estamos igual. Hablando de eso, porque hablamos al principio del programa de cómo a algunas personas les cambia el humor y la vida en primavera. También, la psicología habla de guiones culturales, ideas aprendidas sobre cómo deberían suceder determinadas experiencias. Por ejemplo, en el amor. Esos guiones pueden decirnos, aunque sea de manera muy sutil, cuándo, cómo y hasta qué deberíamos sentir. ¿Por qué se dice que en primavera es el mes del amor y en primavera hay que enamorarse o te vas a enamorar o es muy posible que te enamores? ¿Qué puede pasar? El estado de ánimo influye como por cómo percibimos, por ejemplo, a los demás. Porque cuando estás de mejor humor, tendemos a estar más abiertos, sociables, receptivos. Y hay un fenómeno psicológico interesante. Podemos asociar ese estado de estar muy bien. Podemos asociar ese estado con la persona que tenemos delante. Claro, después se fue la primavera y decís que estaba viendo. ¿Te das cuenta? Claro, es como cuando fuiste al boliche. Más o menos, no voy a decir lo que dijo Martín. Es decir, alguien que puede parecernos especialmente atractivo, no solamente por quién es, sino también porque nosotros estamos viviendo un momento emocional más positivo, entonces ya lo vemos con otros ojos, pero a lo mejor en otro momento y no lo veíamos así. Bueno, hay más exposición social. Hay menos encierro, como dijimos, más reuniones, en plazas, eventos, salidas, qué sé yo, los sunset, como se usa ahora. La psicología conoce el llamado efecto de mera exposición. Tendemos a sentir mayor familiaridad y simpatía hacia aquello que vemos repetidamente. Desde chicos recibimos la idea de que la primavera es la estación del amor, las flores, los comienzos, el romance, y nuestras expectativas importan mucho. Si alguien entra en septiembre pensando algo puede pasar, probablemente esté más atento a las posibilidades de conexión que en otro momento del año. Claro, es decir, ya septiembre hay que enamorarse, apareció tal persona, este debe ser el que me tocaba a mí, esta debe ser la que me tocaba a mí. Y bueno, quizás la primavera no nos pone el amor en el corazón, simplemente nos abre un poquito más la puerta para dejarlo entrar. ¿Será que en primavera hay gente que en serio se enamora más? ¿O será que estamos, como dice acá este estudio, más disponibles, o hay gente que está más disponible, para darse cuenta de que alguien les gusta? ¿Ustedes qué opinan? Vos, Martín, estás casado, no opinas mucho. Mejor no opines, quédate callado. Enamorarse no depende solamente de encontrar a alguien atractivo, sino también de nuestro estado interno, nuestra disponibilidad emocional y el contexto en el que aparece esa persona. ¿Qué opinarán los oyentes? ¿Qué opinarán? En primavera, porque puede ser también, como dice acá, un tipo, no mandato, pero un guión cultural, que ya nos pusieron, que en primavera es el mes del amor, en primavera te vas a enamorar. ¿Qué opinarán los oyentes? ¿Realmente estarán predispuestos a enamorarse en primavera? ¿Les habrá pasado? ¿O no? Que me encantaría saber si les ha pasado. Mira qué lindo, ¿no? O si simplemente, a lo mejor algunos solo desean que les pase. En cualquier momento del año también puede ser. 23:25 minutos. Nosotros tenemos temas para enamorarnos. O temas para soñar con el amor. Temas románticos. Temas que hablan de amor. Espero que el que sigue así sea, Martín. ¿Vos qué decís? ¿Que sí o que no? ¿Se viene así? Bueno, sorpréndeme, dale. A ver.

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6: Quería hacerle un homenaje a Armando Manzanero.

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0: Ya nos queda poquito, 10 minutos para llegar a la medianoche. Por acá Gustavo dice, viajando desde Córdoba a La Rioja, para esta sección de lentos me gustaría pedir, bueno, un tema divino de Taylor Dane. Muchas gracias, saludos a todos los oyentes de Cadena 3. Nos quedan muchos, muchos mensajes sin leer, lamentablemente, porque son muchísimos, muchísimos. A ver por acá. A ver, Gaby, ¿cómo no nos vamos a enamorar en primavera si con los temazos que están pasando es inevitable que suceda? El amor siempre está presente y está en cada uno detectar las señales que te conducen a ese ser que puede llegar a ser tu gran amor. Hay que dejar que el corazón lo detecte. Ah, mira, justo de eso estábamos hablando acá con Martín. Sí, hay que saber detectar. Gran tema. Silvia Esbri, fiel oyente de la cadena. Qué lindo leerte, Silvi. ¿Qué más? Para el amor no existe la edad, el tiempo y la estación. Dice Jairo. Es muy cierto. Gaby, equipo, excelente programa. Saludos. El teniente Merlo de Cruz del Eje, presente. Cambio y fuera. ¿Qué más? Por acá, Graciela, que manda besos. Excelente la música.
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0: Cosas muy lindas que dice Eduardo, que escucha también toda la programación de Cadena 3 y está también con el programa de Miguel mañana. Muy lindo el programa. Gracias, Eduardo, por todo lo que decís. Fabián, los escucho desde mi trabajo en Hernando. ¿Podrá ser un tema de Leo Dan? Besotes grandes. Gaby, te escuchamos de Berizo, La Plata. Saludos, lindo el programa. Soy de Altagracia, me encanta la música que están poniendo. Gracias, dice Beba. Gaby, ¿podrá ser a mi manera? Ay, ya no hay tiempo, Claudia. Pero lo agendamos. Qué placer escucharte hoy en mi larga guardia de 12 horas. Dice cosas muy lindas. Alberto Sumampeño de Buenos Aires. El Sumampeño de Buenos Aires dice gracias por la compañía. ¿Santiago del Estero? Claro, mira vos. Y ahora está en Buenos Aires. ¿A pescar? Ajá. Ah, mira vos. Gaby, te cuento que en Montecristo llueve. Dice Enzo. ¿Se viene para acá? Sí, porque está anunciado. Está anunciado lluvia para esta noche y mañana seguro. Así que va, seguro, dice el servicio meteorológico. Ah, me estaban pidiendo. Bueno, acá también pidiendo algo de Sabina, Carlos. Qué linda la música han puesto. Han puesto, me llevan a mi juventud. Hernán Fraquia de Mendoza. Algo de Luis Miguel. Dice Aide de General Paz. Alguien me estaba pidiendo el pronóstico, justamente hablando de eso. A esta hora en Córdoba la temperatura 21 grados 6 décimas. Humedad 77%, nublado el cielo, viento del suroeste a 12 kilómetros por hora. El pronóstico, bueno, como te decía, tormentas aisladas para esta noche y para mañana lunes, tormentas fuertes durante toda la mañana y aisladas durante la tarde-noche, con una mínima de 17 y una máxima de 23 grados. Así que, bueno, ya saben, para que puedan saber los que salen tempranito a trabajar y los que no también, por supuesto, para llevar algo y protegerse de la lluvia. Bien, 23:53, ¿tenemos tiempo de uno más, Martín? ¡Uy! Por favor, ¿qué es esto? Tremendo. No, tremendo.

Pásame, temón, temón. Sergio dice, qué programón, por Dios. Desde San José de la Dormida, felicitaciones. Muchas gracias. Nos vamos. Pasó volando, ¿eh? ¿Viste, Martín? Terminó cansado, Martín, pero pasó rápido. Muchísimas gracias a todos por la compañía, por los mensajes. Un placer realmente poder hacer un programa así. Gracias, Martín Rodríguez, en la puesta al aire y musicalizando todo el programa. Aplausos para él. También estuvo tempranito acompañándonos Sebastián Martínez. Muchas gracias. Se quedan, ya está Luquita Giacinti, Susi Buontempo, se quedan en Noche y Día con ellos. Nos despedimos con el tema de siempre, Piensa Bonito. Bueno, que así sea. Beso para todos y buen comienzo de semana.

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Hola, hola, hola, ¿qué tal? ¿Cómo le va? Buen día para todos. Bienvenidos, está comenzando el lunes, increíblemente uno de los últimos ya de septiembre. 28 de septiembre para más datos, listos y dispuestos para comenzar a compartir un nuevo día. Bienvenidos todos, qué hermosa música, la Sole, Horacio, Chalchaleros, todos ellos y el maestro Altamirano que canta Acuarelas del Valle.

0: doctora. Es el lunes, el almanaque nos marca que es lunes, como dice el tango. Y es tiempo de que venga el señor Lucas Giacinti a manejar los controles. Hola, Lu, ¿cómo estás? Ayer lo saludaba la gente, ¿cierto? Un saludo para Lucas, Luquita, Lucas. No está Lucas, no está Lucas, no está... Tengo grabada esa frase, no está Lucas, no está... Pero hoy sí está, a medias pero está. Con dolor de garganta, sí. Pero está, y sí, ¿qué va a hacer?
1: Hola, así buen día, todos. Doña Susana.
0: No, doña, no, buen día nomás, Susana, está bien, perfecto. Grábelo de nuevo. ¿Cómo viene? ¿Contento por el triunfo de Boca? ¿Qué me cuenta? ¿Qué va a hacer?
2: Más o menos.
0: Más o menos, sí. Hoy en día no es como para ponerse tan feliz, que no vamos a poder ni caminar por la calle sin encontrarnos un bostero que esté contento. Qué cosa seria esto, che, pero bueno, vamos a tratar de apechugar igual, vamos a ir por este nuevo día, vamos por el 28 de septiembre. Bienvenidos todos, hay un millonario más en el país, 9,000 millones para una sola persona.
3: ¿Qué?
0: Y sí, para una sola persona.
3: Pero por favor.
0: Y sí, yo también digo lo mismo, por favor, cómo no, se reparte un poquito más, no, no se reparte nada. Todo para uno solo. Bueno, sí, ya estamos listos aquí compartiendo toda la música y también el contacto directo con ustedes a través del canal de YouTube. Mucha gente sumándose, como Graciela, que nos desea una hermosa madrugada, que nos acompaña con Emma Valentina, compañera de ruta. Hermoso el comienzo, bendiciones para todos. O a través del chat, Néstor Olmos. Su y Guti dice, pero no, no está Guti, le cambio un bostero por otro. Lucas está, bendiciones, hermoso comienzo de semana. Gracias por la compañía, el socio 1991, Néstor Olmos desde Lanús. Y Marcos Corso, arrancando la semana en el mercado de Abasto, Córdoba. Y aguante Instituto. Bueno, alguien más que tenga otros colores, que no sea azul y amarillo. Por lo menos este Instituto tiene otros colores, ¿no? Vamos a ver cómo andamos por ahí. Y la gente de la aplicación, ¿qué me cuenta? Ya, Cinti Lucas. Mire, Rolando Montesino ya nos está anunciando que se va a quedar toda la madrugada escuchándonos, que está hermosa la música, le gustó Soledad, Horacio y algo más, no podía ser. Saludo a todo, Cadena 3. Gracias. El socio número 72 desde Neuquén Capital. Abrazo. A ver qué dice acá Rolando, dice, mal pronosticaste, Susi, la final dijiste estudiante, se ve que no es lo tuyo. No, yo, lo que pasa es que yo con mis equipos, yo no sé cómo ser más feliz. Entonces, ya no me interesa de los otros equipos. Yo, ustedes ya saben en el orden de aparición, Atlético Tucumán, Belgrano, River Plate y el PSG, así, en ese orden. Alguno me da una alegría. Es feo ser de uno solo. Sí, es horrible ser de uno solo. Pero bueno, en la cancha se ven, así que nosotros estamos viendo buenos resultados, ¿o no? Equipo, buen comienzo de programa. Saludos, el Teniente Merlo, socio 764 a sus órdenes. Cambio y fuera. Gracias. Noche y día, placer escucharte con Roxana. Tema de los Lirios, Edgardo Lorenzini de Verabebú, Santa Fe. Uno de los primeros en llegar, también en conectarse con nosotros. Y en el Facebook subí una invitación para que dialoguemos, para que charlemos. Qué calorón ayer y antes de ayer, ¿no? Y como llegaron esos calores, me puse a pensar, ¿cómo habrán hecho mis amigos de la tribu en su infancia para pasar el día de calor? La manguera en el patio era muy común. Un heladito en la vereda era muy común. La siesta abajo del árbol también era común. Y por ahí vi que aparecieron las acequias. ¿Me cuentan? Pero siempre estoy hablando de la infancia, no del presente, porque si no, no tendría sentido estar dialogando sobre eso ahora. Mira, Lidia Goicochea ya comienza a conectarse y dice, su feliz semana para vos, para Lucas, para toda la tribu. En mi infancia jugábamos con la manguera. Nos llevaban al río, en Río Tercero. Siempre íbamos al río. Hermoso balneario que estaba solamente a 15 cuadras. Claro, tenía el río a su lado. Y Hugo Mario Paratore, en mi infancia nos metíamos a la pileta, en el vivero, cerca de la casa de los abuelos, y así pasábamos el verano. Saludos, Hachaliero. Y Mirta Rosa dice, su querida Lucas, en mi infancia íbamos a la sombra del Canal Maestro, que venía al Molino Ducasse, y pasaba al costado de la calle Castro Barros, o al río también, y que sigue pasando por Bajo Galán. Una hamaca bajo el níspero de mi casa, a jugar. No me gustaba dormir la siesta, así que el calor, se así, en la maquita, bajo de la... unos nísperos. Algunos en una higuera, otros en otro árbol. ¿Usted, Giacinti, tiene recuerdo de cómo pasaba en su infancia, cuando era pequeño, las rodillas llenas de tierra, en el día de calor? ¿Qué hacía? Ustedes tienen el río también, claro. El Sanáez ahí cerquita suyo. Me imagino que debe haber ido, ¿no? Claro, a pileta. Usted ya es de los tiempos... Claro, usted ya es de la pileta, es de la pelo, ¿no? Y pero eso del Fuentón de Lata no me imaginaba. Claro. No, si lo conozco, esos fuentones es de otra generación, eso, que así. Usted probó en ese fuentón también. Muy bien. Es que todos los que se bañaron en ese fuentón salen buenos, ¿sabía usted? Salen muy buenos. Bueno, toda la música de nuestro lado. Bienvenido. Ayer le agradecemos a Sergio que nos acompañó la madrugada del domingo hasta las 6. Sí, estuvimos con Sergio. No dejamos una canción sin escuchar. Nos gastamos toda la música. Pero bueno, hoy ya es otro día. Y Lucas también trae lo suyo. Escuchen, escuchen.
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0: pequeño para la vecina, que me olvides tú, tema de Yuyo Montes, para todos. Pongo llamaditos en el aire, Lu, escuchemos.
1: Hola, Su, buenas noches. Buenas. Qué lindo poder escucharte de nuevo. Sí. Bueno, te mando de acá, de una confitería acá en Pichanal, Salta. Estamos cenando con mi señora, Julieta y mi nene Benicio.
0: Hola. Se lo escucha ahí.
1: Por favor, cualquier temita que acá está en la confitería, todo trapo con la radio.
0: Muy bien, saludo para toda la gente de la confitería ahí en Pichanal, Salta, con la música, con las canciones que les dedicamos desde aquí, desde Córdoba Capital. Hola, Su, gracias por la compañía. Un temita a tu elección, Roberto de General Roca, Río Negro. Noche fría después de la lluvia. Mirá vos, acá no, acá está más bien cálido todavía. Eso sí, ha comenzado un vientito sospechoso acercarse a la ciudad. Tenemos 21 grados de temperatura, 77% la humedad, el viento del sector sudoeste a 12 kilómetros por hora. Está anunciado tiempo inestable, madrugada con tormentas, mañana con tormentas, tarde con tormentas, noche con tormentas. Todo el día tormentas para hoy, anuncia el Servicio Meteorológico Nacional, y una máxima pronosticada en 23 grados. Un poquito inestable también el martes con 19 de máxima. Miércoles continúa el tiempo inestable, 23 grados la máxima. Y aparece el solcito con más fuerza el día jueves, 24 grados de máxima. Y ya el viernes, 25 de máxima, y ya la primavera a pleno. Se tiene que hacer sentir, ¿no? Sí, ya es tiempo que se haga sentir. A ver qué dice Edgardo, lo escuchamos a Edgardo, que deja su mensajito grabado y no lo puedo abrir. Bueno, no se puede abrir. Zoom, fiel oyente de Noche y Día, me gustaría Lázaro Caballero. Se desató mi patero, soy Ángel de Abra Pampa. Hermoso comienzo, Guaraní Soledad, que tengan una excelente semana. Besos, Oscar Gregorio Chite, desde Neuquén, el ganador del libro de la semana anterior. Zoom, me encantaron los temas de la Sole, yo soy fanática de ella, por suerte tuve de verla cerca en un espectáculo aquí en Olivos, me dice Noemí Reynoso. Muy bien, y seguimos compartiendo la música en Noche y Día.

Anaranjado, los changos en noche y día. Gustavo Oxley Bogado dice, hola, su yo era muy pobre. Entonces llenábamos la pileta de lavar la ropa, la de piedra de mi vieja, y ahí nos refrescábamos. Y se ríe con el recuerdo. Saludos, buen programa. Si puede ser, me gustaría escuchar La Noche Sin Ti, gracias. Y Javier Jiménez con los camioncitos de Oña para pasar el calor, guerra de bombuchas con agua. Oh, qué lindo. Me hizo acordar a las bombitas de agua de Germán Barceló, ¿no? Que va a estar muy próximo en Córdoba. Nancy Chuliver, en esos tiempos, dice, baldes de agua sacados del pozo. Íbamos al arroyo, al pasito de Viera, aquí en Pihué. Aunque no era tanto calor como ahora, se soportaba más. Ha cambiado mucho el clima. Hoy hace un frío terrible de invierno, lluvia y piedras. He visto eso. La provincia de Buenos Aires, en algunos sectores, lluvia, piedra, esa piedra que hace daño, ¿no? En seco prácticamente. Tere Vilches, querida Sue, Lucas, en el verano teníamos que dormir la siesta. Si nos escapábamos, comíamos sandía, también duraznos frescos, nos bañábamos, jugábamos en el tanque australiano. Hermosa infancia. Desde Almagro nos escribe Teresa y sus hermanos escuchan en La Carlota. La turquita Betty Buffe, su buen comienzo, qué calorcito se sintió hoy, ¿eh? A veces nos sentábamos en la verja abajo del paraíso, otras a la pileta de Corsemar, acostarnos en el piso y cuando nos compraron la pileta de lona al patio. Eso sí, después la siesta. ¡Qué recuerdos! Besos, besos, besos. Y claro, para que sirva de algo el calor también, ¿no? Para recordar, por ejemplo. Por ejemplo, estoy recordando que un día como hoy, hoy se celebra el cumpleaños de un querido amigo, Eduardo Carlos Ávila, el maestro santiagueño, cantautor, músico, guitarrista, compositor, maestro de verdad, ¿no? Desde muy pequeño, desde su infancia, influenciado por la música folclórica, su padre y hermano formaron un conjunto, se llamaba Los Ávila, al que se incorpora desde muy temprana edad. Heredó de su madre, América, maestra rural, su vocación por la docencia, lo que lo obliga a continuar sus estudios, y cuando se recibe lo envían a una escuelita rural ubicada en Las Soledades, en Mistol Pozo, departamento de Salavina, un pueblo remoto de la campaña santiagueña, pero con una cultura musical tradicional sorprendente. Lo vamos a escuchar al gran maestro santiagueño Eduardo Ávila y le deseamos larga vida, buena vida y mucha música al querido cantor.

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0: Hola, buenas noches, señora Susana. Qué hermoso que ha empezado esta madrugada. Hoy acabo de cumplir los 80 años. Le escucho siempre. Le estoy hablando, me llamo Salvador y la estoy llamando desde Mendoza.
1: Bueno, querido.
2: Hola, Susi. Buenas noches. Bueno, aquí ando el presente desde Estancia Vieja. Quiero decirle a Salvador que lo amo mucho, como todas las noches. Aunque él ya lo sabe, pero bueno, todas las noches le paso a decir que lo amo, que es mi vida y juntos a la par por siempre y para siempre. Bendiciones, Susi.
3: Hola, Susana, ¿qué tal? Lucas, que ayer le decía, tiene razón, Susana, ¿cómo pedían por Lucas? Pero estaba Sergio. Bueno, acá les habla Carlos Alberto, acá en la panadería, San Cristóbal, trabajando. Sí, los hinchas de Boca, mañana tengo un par de compañeros, me van a volver loco. Bueno, un beso grande, un abrazo para todos y si puede ser un tango del polaco Goyeneche. Chao, gracias.
4: Bien, gracias por llamar. Ricardo Gutiérrez, los escucho desde Mar del Plata. Por aire, hermoso comienzo de semana. Paula de las Perdices, como siempre, dejar un saludo especial para Edgar, el amor de mi vida. Un temita de los Manceros, eterno amor. Gracias, buen comienzo de semana para todos. 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

En los internacionales, tema de Michael Bolton. Gracias por pasar los chalchaleros, el socio 1077. Su querida Somos los Socios 1180, Fernando y Pablo, conductores de Flecha, yendo a Mendoza. Presente esta noche linda y, bueno, nada más. Dan el presente ahí los chicos, porque Marcelo pide algo de Rubén Patagonia. También desde Vialema, sí, Néstor, buenas, me anotan para el club Néstor Mendoza, besos desde Vialema, sí. Y Graciela, tengo recuerdos muy lindos de mi infancia en mi pueblo, con mucha calor, nos íbamos con todas las los chiquitos al río, al arroyo del pueblo, a un lugar llamado el Cerro de la Cuchilla. Bueno, y ahí mataban el calor, me imagino, ¿no? Arriba de la terraza, con una prolongación eléctrica y un ventilador, dice. Y no se electrocó. No, ¿no? Jesús, todas las noches escucho, soy Marta Núñez de San Cristóbal, Santa Fe. En un ratito comienzo a dar los números, todavía estábamos organizándonos aquí con Lucas. Y tengo otro homenaje también para hacer hoy, porque un 28 está cumpliendo años. Los otros días, con motivo de la presentación del libro, me mandaba su saludo, su deseo de estar acompañándome, el querido Roberto Ángel Pérez Manucci, que fue integrante en su momento de los Tucutucu, o uno de los sobrevivientes, ¿no? Y que ahora lleva sobre sus espaldas la difícil tarea de continuar con ese legado de los Tucu, junto con el Coco Martos. Bueno, Roberto está cumpliendo años. Su amor por la música lo llevó a que en el colegio secundario nomás ya formara uno de los primeros grupos musicales, que se llamó Las Voces del Norte, acompañado por Luis Soria, por Néstor Zeituni, Julio Romero. Ganaron en la fiesta del Poncho en Catamarca, estamos hablando de 1968. Y luego en un pre-Cosquín y así. Todos los veranos tengo el placer de encontrarme con él cuando estamos a punto de vivir otra vez una edición más del Cosquín, y es un querido amigo que a la distancia siempre está presente. Roberto Ángel Pérez Manucci, por siempre, Tucu.

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0: Claudia Murúa. Este, Mirta Miren Murúa.
1: Ah.
0: Hola Susana. ¿Sabes que yo cuando era chica tenía un tarro de 200 litros lleno de agua y me metía ahí cuando hacía mucho calor? Y también ponía a la hora de la siesta una sábana, un cubrecama, una almohada, y no quería dormir la siesta porque terminaba durmiendo. Y a la tarde, a la noche, estaba tan caliente la casa que salíamos los vecinos todos y nos sentábamos en la puerta. Y bueno, era normal en aquel tiempo, todo el mundo en la calle, en la vereda, los chicos jugaban hasta tarde. Y mi mamá sacaba ponía el tele como quien mira a la calle y mirábamos el tele de afuera en la vereda.
2: Hola, buenas noches, te habla Carmen de Argüello, Carmen Prada. Es muy linda la música. Nosotros cuando éramos chicos, en Santiago del Estero, mi padre nos llenaba una habitación con agua y ahí pasábamos los veranos. Y después cuando nos vinimos a las sierras de Córdoba, vivimos mucho tiempo en Altagracia, en los veranos veníamos todos, íbamos todos al río, y bueno, teníamos cerca el río y íbamos y nos bañamos.
3: Hola, soy Luca. Les habla el socio número 40, Fernando, chofer de Indacor. No sé por dónde comenzar. Realmente el sábado noche pasé una noche espectacular. Muy buena persona, muy buena comida, muy buenas mozas, muy buena la atención. Realmente la pasé muy, muy lindo. Gracias, Su. Un abrazo. Lástima no poder verte para saludarte. Un beso grande.
4: Beso, chau, chau. Adiós. Pero yo estaba acá porque tenía que acompañar a mucha gente que está sola porque Norita está con sus vacaciones. A propósito, ayer cumplió años Norita, así que le mandamos un abrazo fuerte. No creo que nos esté escuchando, pero le mandamos el abrazo igual, ¿no? Y Fernando mandó una fotografía que se sacó con Paul Moon. Él es uno de los socios ganador del día sábado, así que bueno, me alegro que lo haya pasado súper bien. Y con Paul, mucho más todavía.

0: ¡Qué bonito! Hola, soy Gladys de Bilbil. Quisiera ser socia del club. Todas las noches los escucho. Besos. Bueno, voy anotando. Yo, ustedes, a medida que me digan, voy anotando. Ya voy a pasar lista de los números que vamos a dar hoy. No vamos a estar todo el tiempo con los números, porque si no, no podemos hacer el programa. Todavía me faltan algunas cosas por cumplir. Su bendiciones para vos, para Lucas. Aguante Boquita. Abrazo grande. Estela Ceballos. Hola, su buen día, te escucho hace años cuando estabas con Luis, te pido algo del Pocho Sosa y hace 3 semanas que te pido un número para ser socio del club 333 y no he escuchado que me lo hayas dado. Primero fue porque no entendiste mi apellido, soy Javier Orlando Mad de Mendoza. Bueno, usted coincidirá conmigo que parece como que se corta ahí el apellido, ¿no? Pero ahora lo anoto, Javier Orlando, y ya le digo el número en un ratito nada más. Porque nos vamos con una canción rumbo a las noticias. Cuando vuelva paso los números que acabo de anotar.
1: Hojeando un libro que se llama La Patagonia Trágica de José María Borrero, y en una de sus páginas dice textualmente:

con los tehuelches. Nunca fueron hombres de lanza.

aquellos verdaderos dueños de esas tierras, los tehuelches, los tehuelches.

0: Bueno, pero no me grite, caramba.
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2: Portal de Cadena 3, Argentina, un hecho que se repite. Un pitbull atacó a un hombre en plena calle en Córdoba y le causó heridas. El hecho ocurrió en inmediaciones de Eduardo Baravalle al 6100 en barrio San Javier. La víctima fue trasladado al hospital Florencio Díaz, recibiendo ya el alta. El perro fue secuestrado. Día del empleado de comercio. ¿Qué negocios están cerrados este lunes en Rosario? La jornada especial será hoy y tendrá alcance en supermercados, shoppings y grandes cadenas, almacenes y otros locales pequeños. Podrán atender cuando sean sus propietarios quienes están al frente. El presidente Javier Milei viaja a Francia para atraer inversiones y reunirse con Emmanuel Macron. El presidente llega a París el 30 de septiembre con 12 gobernadores y ministros. La Embajada Argentina en París organizó el foro que se desarrollará en la capital francesa. Ataques rusos en Ucrania dejan 14 muertos, 57 heridos en 24 horas. Los bombardeos alcanzaron varias zonas de Ucrania, provocando además de víctimas civiles, graves daños en viviendas y también en infraestructura. Messi hizo un golazo. Llegó a 76 de tiro libre, pero Inter Miami perdió 2-1. El astro argentino está a 2 tantos del máximo lugar histórico en este apartado. Los hinchas de Boca invadieron el campo de juego tras la épica remontada ante Racing. Con 3 goles de Valencia, Boca se lo dio vuelta a Racing y se metió en semis de Copa Argentina. 20 grados, temperatura actual en la ciudad, 79% la humedad, viento del sudoeste a 10 kilómetros por hora, buena visibilidad, cielo cubierto.
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6: Me acuerdo, hablando de suegra, había muerto en el sanatorio hace cosa de media hora la suegra, vamos a ponerle un tal Fernández. Gente de buen pasar, no de tirar manteca al techo, pero de buen pasar. Venían del sanatorio para organizar todo y la mujer, en el trance de haber perdido a su madre, por supuesto, muy dolorida. Dice, viejo, dice, quisiera hablar un momentito con vos. El marido que siempre fue comprensivo en esta situación, mucho más, porque tiene que saber que su mujer no está bien y tiene que ser más tolerante. Más. Dice, sí, vieja, dice, entiendo lo que vas a decir. No, no, espera, porque lo que yo te quiero decir no es lo que vos pensás. Yo entiendo lo que vos estás sintiendo, ¿cómo no es? No, no, pero déjame hablar. Déjame hablar. Si vos no sabes lo que te voy a decir, espera un momentito. Entonces le dice, mira, viejo, vos sabés que alguna vez te dije que vos eras lo que más quería en el mundo, ¿no es cierto? Dice, sí. Bueno, pero mi mamá también es lo que yo más quería en el mundo. Son dos amores distintos. Vos me tenés que entender. Pero ¿cómo no te voy a entender? Y acabo de perder uno de esos dos amores. Dice, pero vieja, dice, no, no me tenés que explicar estas cosas. No estás hablando con un chico. Yo ya pasé por este trance. Así que yo ya sé. No, pero déjame hablar. Vos no sabés lo que yo te voy a decir. Me te estoy llevando la conversación y contás. Dice, bueno, pero está bien. Yo creo que vos me querés decir algo que yo ya sé porque la vida me lo enseñó. No, no, yo te estoy por hablar de otra cosa. Yo te estoy por hablar de que yo no voy a poder andar dentro de 3-4 días acá y no ver la mamá. Dice, sí, bueno, pero es la ley de la vida. A mí también me pasó lo mismo, yo pensé que no iba a sobrevivir, que me iba a morir de novela, y bueno, y se superan. Es la ley de la vida, nos pasa en ese momento, pero es la ley. Pero déjame terminar. Déjame terminar, no, vos no me dejás terminar. Lo que yo te quiero decir es que yo no lo voy a soportar. Entonces no puedo pensar que no la voy a ver. Así que lo que yo quiero decirte, y ahí es donde quiero llegar y que vos no me estás dejando llegar, es que yo la quiero embalsamar a mamá. El marido estuvo tentado de decirle, ¿cómo va a embalsamar esa vieja loca? Pero se aguantó. Se aguantó por esa cuestión de cariño a la mujer, del respeto, del trance que estaba viviendo. Dice, bueno, dice, pero en ese caso hay que moverse con cierta celeridad. Estas cosas no pueden superar las 24 horas. Además, tenemos que decidirnos, o hacemos el sepelio, o no lo hacemos y nos dedicamos a esta otra cosa. Por eso quería que sea ahora, en este momento, y que lo decidamos ahora. Y dice, bueno, yo no sé, vamos a hablar con el doctor, si él sabe de algún taxidermista, alguien que haya hecho este tipo de cosas. Y averiguan de un médico en Buenos Aires, un tipo de la universidad, que había tenido antecedentes, había hecho un embalsamamiento. Van con la tarjeta y golpean con todo el drama detrás, golpea el doctor Benavides, el Fernández nos mandó el doctor de nuestra localidad, es el doctor Rodríguez, una tarjeta. Sí, ella me habló por teléfono, dice que venía. Bueno, le habrá dicho ese, bueno, mi señora, dice, cállate, tranquilízate, dice, lo voy a hablar yo, dice, mi señora quiere embalsamar a la mamá, dice. Bueno, vea, dice, lo que le quiero aclarar es que yo tengo alguna experiencia en este tipo, pero he hecho nada más que embalsamamientos para la universidad, Facultad de Medicina, un poco en función didáctica. No tengo un antecedente de una cosa así de manera particular. Si usted quiere, lo hacemos, pero le aclaro de entrada, esto no es sencillo. Esto lleva un proceso de día. Y la otra cosa que le quiero aclarar de entrada, no es barato esto. Y ahí ya se entró a poner serio el marido. Le dice, ah, no, no. ¿Y si cuánto más o menos saldría esto? Y el tipo le dice, tiene que pensar de $25,000 para arriba. Y el tipo le salió del alma y dice, ¡a la flauta! Y la mira la mujer, ¿viste? Dice, vieja, ¿y si la salamos nomás?
7: Que se lo voy a contar, Ronnie, porque se trata de un matrimonio esto. Un matrimonio, ella, una mujer joven, 40 años, profesional, hermosa mujer. Él, 50 y pico, también joven, tipo, un empresario muy, de mucha plata, mucho dinero, muchas empresas. Tenían todo, tenían una familia muy adinerada. No tenían baño en la casa, porque no tenían necesidades, no sabés la ir. Claro. O sea, mucha guita. Claro. Tenían un nene de 5 años, le festejaron el cumpleaños, otro amiguito fue, volvió a la casa con el ojo morado, la cabeza rota. Dice la madre, ¿qué te pasó? Dice la madre, no, rompieron la piñata, me cayó un DVD en la cara, otro un computador en la cabeza. Mucha guita tenían. Un día le dice la mujer, claro, lo que pasa es que el tipo lo tenían todo, pero al tipo le faltaban los dos brazos y las dos piernas a esta empresa, lamentablemente. Así que tenía dos tipos que lo llevaban en una bandeja, bandero. Lo llevaban en una bandeja, tipo, ¿viste? Mira, hay que tener plata, Johnny, para tener dos tipos que te lleven una bandeja. Bandejero profesional. Entonces, no sabes, reunión de directorio, estaba ahí, hablaba el tipo, dame la seca, le daba los bandejeros, le hacían de todo. Y para ir al baño también, Johnny.
8: Sí, claro.
7: Imagínate el tipo la bandeja. Johnny le dice al bandejero, quiero ir al baño. Y los bandejeros, toca o no, te toca o no. Salta uno con una libreta, tenía nota todas las mierdas. Y un día le dice la mujer, escúchame, estás todo el tiempo haciendo dinero, haciendo plata, ¿por qué no nos vamos de vacaciones? ¿Vos te crees que yo puedo ir así de vacaciones en una bandeja? Pero escúchame, dice la mujer, yo no te pido que vayamos a Europa, al Caribe, vamos acá nomás a Brasil. Dice, vos, yo si voy a Brasil, dice, tipo, yo voy con los bandejeros y voy a la bandeja, pero anda con la bandeja, anda en una olla, te pongo ruedas, pero vamos. Y lo convenció, mujer fuerte, lo convenció. Convenció, sacó los pasajes y arrancaron. Viste, ahí estaba el aeropuerto.
9: Su atención, por favor, ajustarse los cinturones, que ya partiremos en unos segundos. Y al señor ese que ya sabe, por favor, ajustarlo bien, estaba el tipo ahí.
7: Bueno, el avión partió, llegaron a Brasil, y bueno, en Brasil el tipo recorrió lugares, shopping, iba a las playas. A los dos días ya estaba bronceado. Imagínate cuántos días hace falta para broncear ese cuerpo. Dos días ya estaba liquidado, estaba barro. Y por supuesto, los tipos en la bandeja a todos lados. Los tipos con la bandeja a todos lados. Un día le dice a la mujer, bueno, ¿estás contento? Sí, la verdad que me merecí estas vacaciones. Yo no quería venir, pero estoy. Bueno, dice la mujer, ¿qué te parece si mañana hacemos el Jungle Tour? ¿Qué es eso? Dice, el Jungla Tour. ¿Y qué es eso? Dice el tipo. Bueno, hay un río acá en Brasil, donde un negro brasileño grandote te lleva en una lancha y te recorre por un río interno donde hay mucha vegetación, mucha fauna, mucha flora autóctona. Es un paseo muy lindo. Y si vos te crees que me van a llevar a mí así en la bandeja, y bueno, vamos a probar. Y fueron. Llegaron allá, quedaba en el río una sola lancha y un solo negro brasileño. Entonces se acerca la mujer, ¿viste? Se acerca la mujer y dice, eu quisiera... ¿Viste? Lo peor que vos podés hacer es hablar en otro país en ese idioma sin saberlo, claro. Hablan en argentino, si los tipos te entienden. A mí, yo tengo una experiencia por querer hablar así con un amigo mío. Fuimos a Italia, a Roma, y le preguntaba al chofer del colectivo, ¿cuánto costare el pasajare? Chofer, mirá, bueno. Iba a turismo y preguntaba, ¿Venecia queda cercano o lontano? Escuchame, fuimos un boliche en Roma, ¿verdad esto? Sacó a bailar una chica, la chica le dijo que no, y dice, ¿qué pacha? ¿Está canchada? Vos tenés que hablar en tu idioma. Bueno, y entonces le dice la mujer, mire, quisiera saber si mi esposo y yo podíamos hacer el Jungla Tour. Dice el brasileño, sí, no hay problema, vos seguís esa cosa, pueden ir tranquilamente, no hay ningún problema. Bueno, también le dice que sí, dice el tipo, mira, dice el esposo, yo quiero ir solo, sin los negros a la bandeja. Bueno, dice, muchachos, ubíquenlo, buscaron un ángulo de la lancha, le encajaron bien a la bandeja con el vago y le entraron hasta por todos lados. Tipo, estaba aquí, lo probaron los tipos. Y dice, no, este no sé, como no podía hacer así con la mano, para taparse el sol, le pusieron una gorra. Dice, dele, señora. Y los probaban y dice, este no se cae ni en pedo, dele para adelante. No, y arrancó. Oh, el tipo en la lancha ahí, oh, el negro, la mujer al lado y el tipo atado. En un momento a la mujer le gustó el negro. Y le empezó a decir cosas y el negro, tranquileña, esposo te posee, tranquileña. Parecía los pastores de acá, amigo, amiga. Bueno, y claro, y la mina ya se lo empezó a abrazar y el tipo atrás. ¿Qué pasa ahí? ¿Qué están haciendo? Me faltarán las piernas, los brazos, pero no los ojos ni los ojos, no sean los ojos. La mujer le dice al brasileño, da una curva fuerte y tíralo al diablo este que no lo aguanto más. Imagínate, el negro caliente hizo eso, dio una curva y el tipo, ¡shum! Salió disparado el tipo sin brazo y mano. Imagínate, chus, cayó en el mar. Imagínate, sin brazo, sin pierna. Se ahoga, se ahoga. ¿Qué va? El tipo salió, empezó a nadar con las orejas. Arranco con las orejas, un tipo. Kroll, este, otra que me olan. Negro, después, hasta perrito hacía con las orejas. Y llegó a la playa. Imagínate el cansancio y el embole que tenía ese tipo. Dice, tipo, ya van a ver estos dos. Y si no saben que se maneja la pistola con la boca, le voy a pegar un tiro a los dos a este negro y ya lo llego a este. Estaba enfermo el tipo. Del cansancio. Bueno, entró a gusanear un poco, parece un poco más a la... Vivoreaba, ¿viste? Vivoreaba un poco. Se alejó de la, del agua, ¿viste? Y ahí quedó y se durmió. Por la misma playa, donde estaba el tipo encallado, este, sin brazos, sin piernas, vino un chupo que venía de Córdoba. En Brasil, chocho, venía nervoso. Abusé, sacó provecho de mí. Abusé. Y lo ve al tipo sin brazo y sin pierna. Y dice, no, y se chupó cordobés. Lo mira así, el tipo se despertó y lo miraba con los ojitos, no podía hacer ningún movimiento. El chupó, lo miró, así se acercó, lo alzó así, dice, no, no, no, no, las tortugas van al mar.
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0: unos programas hermosos.
1: Hola, Susana.
0: Están pasando. Como hincha de Boca, de Belgrano, le pido si puede ser un tema de cualquier tema, un tema más o menos dedicado a Boca, Rilla, a Belgrano.
2: Bueno, querido.
0: Uno de Rodrigo, si puede ser.
1: Hola, Susana. Buenas noches, ¿cómo estás? Acá estamos llegando a Puerto General Lagos. Y bueno, me gustaría un tema de Luciano Pereyra. Ya, muchas gracias, Dios les bendiga. Un abrazo grande para todos.
3: Hola, Susana. Hola, Lucas. Buenas noches. Hermoso el programa, hermoso. La primera parte, Soledad, los chalchaleros. Cuando éramos chicos, nosotros nos bañamos en las viejas piletas lonamar, esas que eran de lona. Nos metían ahí nuestros padres a la pileta, a la sombra. Y te quiero pedir un tema, Dios del remanso. Bueno, Susi, buen día y muchas gracias por todo.

0: Soy de...
1: Hola.
0: Bueno, excelente como siempre los comienzos de los programas. Les mando un abrazo grande y bendiciones.
2: Bien, muchas gracias a todos los que están comunicándose, conectándose. Gracias, un abrazo para Silvita que está allí en Villa Dolores, comentando también la madrugada. Buen programa, calurosa madrugada de lunes, nos dice Oscar. Recién acabamos de compartir el humor con el flaco Pailos, con don Luis Landricina y un enganchadito ahí con quien fuera la visita este fin de semana, Paul Moom. Yo para refrescarme suena un tanque de 200 litros que estaba donde caía el agua de la lluvia, nos dice Relando. Elba Palavecino de Mendoza, hola Su, hola Lucas, buena semana desde Güemes, escuchando. ¿Cuándo van a poner el tema donde tú lo recitas? Ah, ¿qué pasa entre los dos? Cinco sentidos, debe ser ese. Su, ¿me podrán dar un número de socio y saludar por mi cumple, Norma Gómez? Feliz cumpleaños, Normita. Mire, su número va a ser, anótelo, ¿eh? 1215, anotado 1215. Javier Orlando Mad, que nos reclamaba, dice, hace tres semanas, 1214. Gladys Franco, que nos pedía el número, 1213. Miriam Murúa, 1212. Mario Peralta, 1211. Y Néstor Mendoza, de Vialemacé, 1210. Hasta ahí voy dando numeritos a los que van pidiendo. Con paciencia, por favorcito, ¿eh? Una 30 minutos, Rusty dice, no pido ningún tema porque todos me van a gustar. Estoy muy contenta por mi Boca querido. Qué suerte que ganó Boca si no piden temas. Darío de General Deza, te escucho desde el trabajo. En los pedidos quiero los muchachos de mi barrio, Palito Ortega, si puede ser, que tengan un excelente programa. Bendiciones para todos. Te escucho hace mucho tiempo, dice Su y Lucas y a toda la tribu. La socia 087, hermosa apertura con Sole y el Potro Guaraní. Les cuento que en mi infancia jugábamos al carnaval con los baldes, fuentones y mangueras junto a mis primos que vivíamos en el mismo terreno y amigos de las cuadras. Nos embarrábamos y después nuestras madres nos llamaban para bañarnos bien y sacarnos el barro de encima. Deseo que tengan todos una hermosa y bendecida madrugada. Desde Argüello, Sabrina, que nos deja su cariño. Ricardo Lardones, Su y Lucas, será otro programa espectacular, prohibido dormirse con ustedes. Cadena 3, la máxima expresión de la radio argentina. Un abrazo y saludos. Y Esther Ceballos, de Alto Verde y San Martín Mendoza, también nos saluda, al igual que Hugo Batalla, desde Concordia, trabajando, escuchando algo de Cristian Herrera. Yo no te merezco, saludos. Hermoso programa, acá turno noche en Valle Fértil, San Juan. ¿Cuál es mi número? Dice, bueno, necesito nombres y apellidos. Con el nombre solo no basta. ¿Su es segura la información de que ganaron 9.000 en el... No, pero ganaron... A ver, en el sorteo, en el último sorteo hubo una persona que se ganó esa cifra. En el sorteo de este domingo en la noche, creo que no. Creo que algunos pozos quedaron vacantes, otros se repartieron, pero 9.000 no. 9.000 nos quedamos enganchados con los 9.000 del último sorteo, que se ganó una sola persona, creo que de Buenos Aires, de un lugar de Buenos Aires era que se había ganado esa cifra. Yo por eso le decía a Lucas que si él no vino ayer fue por eso. Pero no, no era por eso. Nuestro presidente Mauro Aguilera dice presente. Soy el fan número uno de Noche y Día. Muchas gracias. Su y Lucas desde Valladolid, España. Me gustaría participar. Son una hermosa compañía en mis horas de costuras y están siempre presentes. Son mi conexión con mi tierra cordobesa, Gladys Alejandra Markov. Ya le vamos a dar un número dentro de un ratito nada más. Néstor, bueno, era para anotarse. Y seguimos compartiendo. Después lo buscamos al de Germán Barceló, porque todos están hablando de las bombitas de agua, de jugar al carnaval en verano, de que los baldazos de agua iban y venían cuando hacía mucho, mucho, mucho calor y no estaba cerca ni del río, ni de la acequia, ni de un canal o de una pileta.

0: te merezco, mi amor.
1: Supérame, olvídame.
2: Yo no te merezco, Cristian Herrera, lo pedían recién ustedes. Anita Jiménez nos lleva a su infancia, cuando hacía mucho calor, dice, era un heladito. Y dice, pasaba un señor en una bici tipo carrito, no sé cómo se llamaban, y me compraban. Buena semana para todos, abrazo desde Jardín del Sur, en el ladito, ¿no? Para aplacar el calor. Patricia Jiménez, a veces un fuentón de plástico, manguera, a veces baldecitos y a mojarse nomás. Norma Villarreal, hola Su, en verano la siesta, buscábamos el lugar más fresco de la casa, nos tirábamos ahí a esperar que pase el heladero. Era una fiesta cuando podíamos comprar un helado. Los pequeños placeres de los niños de otras épocas. Roberto Toledo, buenas noches y días, Su. Mucho calor ayer. En mi infancia lo pasaba con la manguera en el patio. Después una pileta de lona. La siesta, nada. Me obligaban a dormir porque iba a pasar el viejo de la bolsa y me iba a llevar. Justo pasa un señor con una bolsa en el hombro. Santo remedio para dormir la siesta hasta ahora. Un abrazo desde Villa Santa Rosa, claro. Va a venir el viejo de la bolsa si no dormís la siesta y te va a llevar, Lucas. Magdalena Varela, recuerdos de la infancia, muchos. En el campo teníamos el río. Era hermoso para bañarse, te refrescaba sí o sí toda la tarde. Salíamos felices, saludos desde Catamarca. Y Norma San Martino, el pelo de pincho de lona y a esperar a que don Carmelo pasaba en su bicicleta gritando helado. Apenas la siesta, cuando el sol te cocinaba los sesos. Normi, 143 de Villa María, en el día de ayer, 27 de septiembre, nuestra ciudad cumplió 159 años. Claro, gran festejo, gran, ¿no? Todo Villa María estuvo de festejos. 1:39 minutos en noche y día, seguimos avanzando con los pedidos.

0: Fran Ahogada, Lázaro Caballero, en Noche y Día, canciones para compartir en la madrugada. Un tema de Carlitos Jiménez, pide Mauro Aguilera, ya lo vamos a buscar. Hermosas canciones, súper, me gustaría escuchar. También La Telecita por Eduardo Ávila. Es que siempre la ponemos, hoy pusimos dos que no ponemos habitualmente porque además es el día de su cumpleaños, del cumpleaños de él, de Eduardo Ávila, ¿no? Desde Las Catitas, Ramona Frías lo pide o lo pedía. Rosita, a ver qué nos dice Rosita en su mensaje.
1: Hola Susi, buenas noches.
0: Buenas, ¿cómo
1: muy
0: le va?
1: Estar en la radio. Gracias. Te habla Rosa Red de acá del barrio Empalme.
0: Sí.
1: Quisiera saber si mi mensaje llega, porque hace mucho ya que me sumé a la, al WhatsApp de la cadena y no sé si llega mi mensaje, porque no sé si me pusiste en el club de las 3:33 y por eso te llamo para decirte que me...
0: Y pasa que a veces son muchos los que llaman, entonces se pierde, pero ve que sí llega, su mensaje llega, nada más que no llega a tiempo, que no es lo mismo. Hoy le tocó, o sea, hoy es su día de suerte, le tocó, así que le vamos a dar el número 1216. Le pido que lo guarde, que lo anote, que no lo pierda. 1216. ¿Y Néstor qué dice? Hola.
2: Hola, señora Susana, buenas noches. Soy Néstor Díaz, con discapacidad visual. Me comunico por primera vez. Excelente el programa. Y bueno, algún tema ahí de lo nochero, pues son nocturnos.
3: Bueno,
2: y bueno, en mi infancia yo vivía en James Cray. Y nos bañamos en los tanques australianos.
0: Ah,
2: hermosa infancia.
0: Claro, hermosa infancia, ¿no? Es verdad, gracias Néstor por contarnos. Me encantan los tucu. Podrá ser el tema Anoche no dormí, lo pide Fabiana. Besos para todos. Los estoy esperando para que venga a buscar. No sé a qué se referirá Analia. A algo debe ser. Me pueden pasar mi número de socia, me encanta escucharte. María Cristina Americe, de Rosario, Santa Fe, 1217. Hagamos un poquito de historia. Un día como hoy, de 1967, deja este mundo un señor llamado Julián Antonio Cachilo Díaz. En Santiago del Estero fue guitarrista, fue compositor santiagueño. La mayoría de las composiciones las firmó con su hermano Francisco Benicio El Zoco Díaz, más conocido así, como él, como Cachilo, y su hermano El Zoco Díaz. Dejó muchas canciones bellísimas. Vamos a compartir dos de los temas que le pertenecen.

estaban los Quillahuasi, La Amorosa y Rally Barrio Nuevo, la de Los Angelitos, en homenaje al Cachilo Díaz. Noelia Palmero, de San Luis, tu número es 1218. Beatriz Pilar Sánchez, 1219. Daniel Romero, 1220. Analía Rodríguez, 1221. Sonia Salvatierra, 1222. Enrique Capdevila, 1223. Y por hoy se van terminando los numeritos. Por hoy, mañana será otro día, Dani Palma, su mi infancia fue tan linda. Vivíamos a la orilla de un canal donde se llenaba la pileta para tener agua mi madre y le ponía una penca para que se aclare. En ese mismo canal pasábamos los veranitos, nos bañábamos, qué lindo, cómo olvidar ese canal de aguas claras. Abrazo desde Mendoza, San Rafael. Esther Albert, hola, eso en verano, nos bañábamos en la pileta que tomaban agua las vacas. Mirá, pero era limpita, ¿o no? Claro. Lili Juárez, soy Lucas, soy Lili de Santa Rosa, La Pampa. Veranos de mi infancia viviendo en el campo eran zambullidas en el tanque. Hermosos recuerdos, escucho todas las noches, abrazo. Y Miguel Capdevila, buen inicio de semana, soy Lucas. Lo mejor era usar la manguera, tomar agua fresca. Si pueden, un tema de José Luis Rodríguez, vale la pena volver. Gracias y saludos para todos. Un hito más y nos vamos con el tango, pero uno más en tiempo de folclore.

0: Nocheros, para el amigo que lo pidió especialmente este tema. Vi desde Villa María, Terevaca, pide a Dimash. También, qué bueno para hacer un programa de mitos, por ejemplo, porque era el viejo de la bolsa, ¿no? Dice Jorge de Villa María. Lo hacemos, Jorge, lo hacemos. Sube lloviendo en Mina Clavero y parte detrás la sierra, nos cuenta Néstor. El temita Ramón, el indio de Iorio, y en ese disco participó Rubén Patagonia. Ah, sí, Marco, pero ya no sé si lo podemos poner ese hoy. En otra oportunidad puede ser. Digo, los últimos números, ya en la próxima hora suspendemos los numeritos, porque lo vamos a seguir mañana y porque hay que hacer otras cosas en el programa. Pero atentos a aquellos que me pidieron: Darío Verón, 1224, Norma Molina, 1225, Mirta Giralt, 1226, Juan José Cortés, 1227, el último que anoté, Alberto Reinaga, 1228. Por hoy cerramos el libro, mañana lo abriremos nuevamente. Guarden los números, ese es el número que vale siempre. No hay que cambiar números, no hay que decir número de documento ni nada, simplemente guardarlo a ese numerito y estar despiertos cuando son los sorteos, por supuesto, la madrugada del viernes a las 3:33, porque de eso se trata el club. Y hoy tenemos llamado. ¿Quién quiere que le llamemos? ¿Quién quiere salir al aire a las 3:33? Nos dice, nos escribe y nosotros le llamamos. Ahora, tangos en Noche y Día.
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0: Vamos a hablar del ruiseñor de las calles porteñas. Así le decían, era el seudónimo de Ángel Vargas. Su verdadero nombre fue José Ángel Lomio, el ruiseñor de las calles porteñas. ¿Por qué lo habrán dicho así? Cantor de una personalidad impresionante, símbolo del fraseo porteño de los años 40. Vargas canta como únicamente se cantó en el 40. Su fraseo era reo, compadrito, pero al mismo tiempo de un infinito buen gusto. Tenía dulzura que disimulaba su voz pequeña pero varonil. Transmitía simpatía y era sobre todo un cantor carismático. Hizo dupla, y muy buena, con D'Agostino Vargas. A juicio de los entendidos, fue uno de los engranajes más perfectos que dio el tango. Como D'Agostino se llamaba también Ángel, muchos lo presentaban como los dos ángeles del tango. Pero hoy nos ocupa él, Ángel Vargas.

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1: 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Córdoba se prepara para un cambio climático. ¿A cuánto bajará la temperatura este lunes? Lluvias generalizadas y un descenso en la temperatura van marcando el inicio de octubre con máximas de 22 grados y condiciones de inestabilidad. El domingo se registró la última jornada con temperaturas propias del verano, acompañadas de elevada humedad. Algunas tormentas aisladas comenzaron a aparecer en el sur provincial anticipando un cambio en el tiempo. Desde el domingo por la noche, la inestabilidad se va a extender hacia otros sectores de Córdoba. Se prevé una máxima de 22 grados, con lluvias que se encontrarán principalmente en la primera parte del día y se extenderían hasta después del mediodía. El martes las condiciones se mantienen similares, con humedad persistente, algo de inestabilidad y una máxima cercana a 23 grados. Las precipitaciones van a disminuir durante el miércoles cuando el sol vuelva de manera paulatina y la temperatura se mantendrá alrededor de los 22 grados. Con el inicio de octubre se anticipa un nuevo aumento en las temperaturas, jueves y viernes, registros por encima de los 25 grados, marcando el regreso del calor tras los días de lluvia. La UOM se moviliza este lunes por el cierre de Electrolux en Rosario. La concentración será desde las 9:45 frente al Ministerio de Trabajo Provincial. El gremio reclama que se reviertan los despidos y que se retome el procedimiento preventivo de crisis. Más títulos, el ministro de Defensa chileno respaldó el reclamo argentino sobre Malvinas y propuso el diálogo. Fernando Barros Tocornal, ministro de Defensa de Chile, defendió el comercio con el archipiélago. Irán afirma haber capturado otro submarino no tripulado estadounidense en el estrecho de Hormuz. Teherán sostuvo que el vehículo submarino realizaba labores de espionaje en el estrecho de Hormuz. El ejército de Estados Unidos desmintió la versión, reafirmando el control sobre sus drones operativos. Un ex piloto de Fórmula 1 defendió a Colapinto tras su accidente en el Gran Premio de Azerbaiyán. Juan Pablo Montoya analizó el accidente de Colapinto en Bakú y valoró su actitud al intentar avanzar posiciones en el reinicio de la carrera. Temperatura actual en la ciudad, 20 grados, 89% la humedad. Viento sudoeste a 13 kilómetros por hora, cielo cubierto.
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0: Comenzando los Caligaris junto a los Auténticos Decadentes, estuvo Fito Páez, Estelares, La Bersuit, todos ellos para ayudarnos a llegar a mitad de camino. 2:30 minutos, noche y día hasta las 5 de la mañana. Hola, su mi compadre Néstor López está laburando de parte de Eugenio Azcurra de Las Tapias en Tras la Sierra. Me gustaría hablar con ustedes. Bueno, ahí Lu, tenemos varios numeritos, pero vamos a ver quién llega hasta las 3:33, porque a esa hora es el llamado, ¿eh? No es antes. Refusilos para el sur. Soy Miguel Mena, de Gutenberg, norte de Córdoba, y hay refusilos. Recuerdo su un puente colgante para ir a la canilla y desde allí jugar al carnaval. La canilla era pública. Mirá lo que nos cuenta Rolando desde Neuquén. ¿Qué dice Claudio? Lo vamos a escuchar a Claudio. Hola, Claudio.
1: Hola, buenas noches. Soy Claudio desde Villa María. Quería escuchar algún temita de Jorge Rojas, si puede ser. Muy lindo programa. Felicitaciones.
0: Gracias, Claudio. Abrazo.
2: Hola, gente linda. ¿Qué tal? ¿Cómo va? Los socios del club.
0: ¡Qué vientazo!
2: Acá, Daniel, el vigilador de Aeroparque. Hay una noche bastante fresca, el viento fuerte, por suerte que ya paró de llover, así que cuántos recuerdos. Hacía calor, íbamos a un arroyo enfrente de mi casa, soga y chao, ahí pasar hasta que oscurezca. Saludos a todos los socios.
0: Gracias, chau, abrazo. Clarinda Martínez, Susi, en verano la siesta, jugar con la manguera y a la noche sacar las camas al patio para dormir fresquito. Saludo desde barrio Villa Azalais. Jorge Javier, los calorcitos en la infancia, los sofocábamos con la manguera o con baldes. Ni te cuento cuando pasaba el camión regador por enfrente de casa. Las calles eran de tierra, nos ubicábamos a un costado y nos bañaba. Saludo Jorge Javier desde Rafaela, Santa Fe. Liliana Martínez, en mi infancia íbamos a la casa de una amiga, nos metíamos en la acequia que había allí, era mi pueblo. Felicia dice, querida su, otra vez me hace llorar, la infancia no se tendría que ir nunca. Cuando mis padres fallecieron me crió una tía y ella me daba con todos los gustos siempre, cuando durmiera la siesta. El heladero pasaba por casa y en tiempo de vacaciones nos íbamos al río. Fue una madraza, la canción de Roberto Carlos, Lady Laura, me recuerda a ella. Te dejo un fuerte abrazo para vos y para Lucas. Lili Baigorria, cuando era chica venían mis tías de Córdoba Capital, los finde, el asadito y después a jugar a los naipes de mi abuela, que nos crió junto a tres hermanos más. Es lo que te toca, Susi y Luquitas, bendiciones. Algo de Paul Moon o de Orellana Luca, fuerte abrazo, feliz lunes para todos. Bueno, ya estuvo Paul Moon para ahí. Mariana Cirabeña, en mi infancia, manguera, balde de agua, y si había plata, el fin de helado. Quiero saludar a Salvador, que lo amo, juntos a la par. Y Graciela Santillán nos saluda, contenta porque ayer escuchó El Moreno. Teresita Lucero, mis mejores épocas, cuando íbamos al campo con mis abuelos, meternos en el tanque y bañarnos horas y horas estábamos. Salíamos felices. Te pido un tema por Julio Iglesias, La Carretera, para mi amor Rubén Guzmán. Pero a mí me duele.
3: Su Luqui, pasamos el tema del Navegante de Calamaro. Bendiciones.

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2: Su Luqui, pasamos el tema de Navegante, Javier Calamaro. Bendiciones.
3: Muy bien, ahí estaba para usted, querido amigo, el Navegante, para que usted lo disfrute y luego Pimpinela, Diango, ese hombre, parte 2. Parte 2, que se entienda, Lucas, Saludos a mi compadre Néstor. Hola, Su. A mí me gustaría que me llamen Micaela, bueno, desde La Pampa. No sé, Lucas tiene que elegir uno a quien llamar, pero a las 3:33, esa es la condición, ¿no? Para eso está el club de las 3:33. Mi nombre es José Sainz. ¿Habrá alguna manera de ver la lista para no molestar preguntando? Y si no le dimos alguna vez, entonces no la tiene, pero hoy ya no tengo más. Pero mañana le digo, mañana le confirmo. Zoom. Lucas, soy Mario de Loma Hermosa, Buenos Aires. Un tango por la Gata Varela para los pedidos, uno de los temas que tiene Pimpinela con Diango. Y en el Despabilate, un 2x1, Eugenia Quevedo y Ángela Leiva. Gracias. Bueno, traigo algo para los oídos y ponemos Ángela Leiva. No, un protector, quiero decir, porque las chicas tienen voz potente, ¿no? Irma Lescano, su equipo de infancia hermosa en el campo, el tanque australiano, lo pasábamos maravilloso. Ricardo Juárez, saludos riojanos, abrazo, toda la suerte del mundo. Juana Valquinta, su querida, deseo que el de hoy sea un hermoso programa como siempre. Me gusta mucho todo, abrazo. Ana Marta Brugaleta, feliz comienzo de semana, abrazo grande. Liliana Nicola, después de la siesta, su, íbamos al Club Belgrano. Pasábamos la tarde ahí, llevábamos los criollitos con picadillo. Ah, no, las criollitas con picadillo para la merienda. Hermosa, mi niñez, Gaby Oyola, tengo hermosos recuerdos de la infancia. Con calor, jugar en el patio con la manguera, éramos felices con tan poco. Lubina Castellino, su Lucas Tribu, familia, bendecida noche y día. La consigna era ir a la pileta de un club que queda cerca de casa. La mami nos llevaba. Yo aprendí a nadar a los 3 años. Se lo recomendó el pediatra a mi madre por inquieta o insoportable. Íbamos de vacaciones a La Falda y seguía el calor. Y sí, casi siempre un heladito. Pasaba el heladero por la calle. Y si no, en la noche, ya que por falta de agua allí en Mendoza, tenemos horarios y regábamos, nos mojábamos. Qué época tan hermosa que jamás olvidaré. Últimamente nos has hecho moquear con las vivencias de amor. Sí, es verdad, yo mañana cambio la consigna, vamos a hablar de otras cosas. ¿Qué opina de la economía? ¿Qué opinión le merece? Bueno, no, Mercedes Melero, su abrazo y saludos. Nilda Palacios, qué rico un helado. Dice Elba Lescano, un abrazo. Y Mario Alfredo Castro también nos envía su cariño. Mucha gente sumándose a estas horas de la madrugada cuando nosotros estamos eligiendo canciones pedidas, pero también rindiendo nuestro homenaje, ¿no, Lu? A quienes nos están cumpliendo años, claro. Porque está cumpliendo años, la gente cumple años. Llega un día como hoy y otros se van un día como hoy. Nosotros lo que podemos musicalizar, por ejemplo, a Brigitte Bardot, no la podemos musicalizar, pero mencionamos que nació un día como hoy. A quien sí podemos musicalizar es a Joseph Capdevila es un muchacho que con el tiempo se transformó en gran cantante, compositor español. Y los muchachos de la esquina no le dicen Joseph, le dicen, ahí viene Sergio Dalma.

0: Trujillo, Sergio Dalma, en el día de su cumple. Su se largó en Potrero de Garay, nos avisa por aquí Omar. Gracias, Omar, la lluviecita que anda acercándose. Placer escucharlo siempre, son mi gran compañía. Me pueden llamar, trabajo en seguridad, mando abrazo, Alberto el Sumampeño, pero en Buenos Aires. Otros llamaditos grabados, hola.
1: Hola, buenas noches. ¿Cómo soy vamos? Ana de... Buenos días, ¿va?
0: Sí.
1: Soy Ana de Sastre, provincia de Santa Fe. Acá con mi hijo Dante lo estamos escuchando.
0: Gracias, Ana.
1: Nos desvelan, la verdad.
0: Abrazo, Anita, abrazo. Otro más, otro que vaya saliendo, Lucas. Ay, que se... La máquina anda mal, todo anda mal. Bueno, nosotros estamos bien. Acá Darío dice, ¿me podés anotar? Ya está anotado, Darío, ya lo anoté. Le dije hace un ratito el número. Anótelo usted el número para que no lo pierda, por favor. Dice, buen día, soy Gra de la Bolsa. Les cuento que en este lugar tenemos una tormenta muy fuerte. Mandamos un fuerte abrazo en la bolsa aquí. O sea que va llegando, va acercándose la tormentita, ¿eh? Cuando éramos chicos nos mojábamos con botellas de agua o la pileta en el vecino. Desde La Guardia, en Villa del Rosario, Andrés Bearci. Un saludo a mi hijo Mateo. Aguante la té y una buena payada, quiere Andrés a estas horas. Llegó medio tarde, mi amigo. Mauro dice, ay, estoy juntando personas para la banda del 333. No es una banda. Mauro, es un club, no es una banda. Llegamos a los 2000 siempre, pero por supuesto, ya hubiésemos pasado los 2000 si yo estaría a las 5 horas anotando a la gente que quiere anotarse. Pero como no es así, entonces, aparte, tienen que participar los que están despiertos, si no, no vale, no tiene sentido. Me dieron ganas de comer helado, dice, voy y vuelvo, dice. Hilda Rieta, desde Villa María, escucho y recuerdo, cuando era chica jugábamos con agua, a la noche sacábamos colchones al patio y dormíamos toda la familia afuera, qué tiempos. ¿Se podrá escuchar un tema de Rosana Talismán? Que Dios los bendiga. Claudio Fabián Cortés, mi infancia fue en el campo, en Carnerillo, vivíamos dos familias, cada uno en su casa, compuesta tíos, padres, esposa, hijos, 8 personas. Cuando empezaba el calor, se limpiaba el tanque australiano de cemento al que se pintaba de celeste y se llenaba de agua limpia del molino. Se convertía en nuestra piscina que disfrutábamos con los tíos, con todos que nos visitaban. En fin, un hermoso recuerdo. Saludos, Claudio. Gracias, Claudio. Qué lindo. ¿Viste? Los australianos marchaban, pero muchos, ¿eh, Lucas? Muchos. Bueno, recién decíamos que así como llegamos un día, también un día nos vamos. Y también musicalizamos esas partidas porque son protagonistas musicales de nuestro programa. Tal es el caso de José Sosa, cantante y actor mexicano, que usted lo conoce con el nombre de José José.

José José, en el día de su partida, lo recordamos escuchando Lo Dudo, la gran voz, una de las más bellas voces de la música, ¿no? Del Valle, Adriana, su En Verano, La Siesta, Bañarnos con Manguera y por las noches armábamos camas afuera. Mi infancia fue feliz, saludo desde Belleville. Nos bañábamos con mis hermanos en las cunetas, dice Nora Olivera. Edith Budini, su y Lucas, hermoso comienzo. Genio Lucas, en cuanto a la consigna, los calores, lo pasamos jugando con mis primos. Baldes de agua, bombitas, pomos, luego pelopincho, heladitos, licuados de banana con leche que nos preparaban o con frutillas. A mí hoy me gustaría escuchar Como una ola, Rocío Jurado, o En el despabilate cobarde, Ángela Leiva. Gracias, los quiero, dice Edith Budini. Y Oscar Costamaña, mis recuerdos cuando era niño era que nos íbamos a bañar a un depósito australiano en Colonia Santa Rosa, Santa Fe, para hacer lindo los bravos días del verano. ¡La estrella! Bueno, nos vamos de esta hora, Lu. Tenemos que ir a encontrarnos con el despabilate. Acá nos dice Marisa Pizarro, yo y mi hermana nos íbamos a mis abuelos, vivían en una finca, enfrente de su casa pasaba un canal y pasábamos las siestas enteras jugando en el agua. Desde Merlo, San Luis, te saludo, estamos paseando. Ayer anduvimos en la Feria de la Villa Las Rosas, hermoso todo, te escucho siempre. Hoy en Merlo y mañana ya en San Juan. Besos, querida Su. Qué lindo, la gente pasea y nos sigue escuchando. ¿Se da cuenta, Lucas? ¿Se da cuenta? ¿Con qué nos iremos de esta hora? ¿Eh? ¿Quién hace eso? Emanero con bandana, ¿ya grabaron bandana otra vez? Bueno, se llama Ojos de Loca.

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1: 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Osvaldo Giordano se incorpora al directorio de Bancor. El licenciado en Economía por la Universidad Nacional de Córdoba se suma al equipo de conducción en una etapa de transformación de la entidad. Las noticias llegan desde Rosario. Docentes de la Universidad Nacional de Rosario harán un paro de una semana. No habrá clases desde este lunes. La COAD resolvió una huelga hasta el viernes 2 de octubre. El gremio reclama mejoras salariales y el cumplimiento de la ley de financiamiento universitario. Radiografía de la alimentación en Argentina, crisis económica, segundas marcas y nuevos hábitos. El consumo de segundas y terceras marcas creció 22% y los especialistas advierten sobre los desafíos para sostener una alimentación saludable en un contexto de menor poder adquisitivo. Fuerte tormenta en el noreste de Estados Unidos dejó un muerto y cientos de vuelos cancelados. Las autoridades advirtieron sobre inundaciones y cancelaron cientos de vuelos y eventos culturales. Rally cordobés Baldo dominó el domingo con autoridad y fue un justo ganador en Laguna Larga. El piloto de Jesús María con el Citroën C3 soportó hasta el final los embates de Tomás Olmedo y Germán Ubman con sendos Skoda y se llevó el clásico del llano. Temperatura en la ciudad de Córdoba, 20 grados, 89% la humedad, viento del sector sudoeste a 12 kilómetros por hora, cielo cubierto.
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0: Eugenia, gracias, mi amor.
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0: Cuti, buen día, un gusto.
1: Anda, tómate.
0: Por primera vez me mandó un audio, por Dios, grabar el WhatsApp. Soy Pablo Alarza de Mortero. Quisiera que me anote para el club del Pavilate.
2: Hola, Susi. Buenas noches. Buenos días. Cariños para vos y para Gusti.

0: Por favor.
1: Claro, no, no van a salir al aire si dicen Guti, porque no está el Guti, está Lucas. Lucas y a Cindy, no se vayan, Lucas. Venga, venga, venga, la gente se confunde.
2: Por Dios.
1: La gente está confundida. Aparte ya hemos dicho que no entregamos más números por hoy, recién mañana, así que no gasten, no gasten llamadito, porque no, hoy ya no hay más. Hola Su, muy buena y bendecida semana para ustedes. Te cuento que estoy de guardia. Desde aquí en mi puesto se observan los relámpagos que se vienen acercando a nuestra ciudad. Saludos para el amigo Oscar Daniel Tutuca. Gracias por ser la compañía de todas las noches, Gustavo de Residencial América. Recién con Germaín, con Euge Quevedo, con Ángela Leiva y con el grupo cubano Buena Fe, abríamos oficialmente el despabilate en la madrugada del lunes 28 de septiembre. Beatriz, ¿me podés pasar en el despabilate el tema Herido por Germaín? Gracias, bendiciones, los escucho siempre, son mi compañía. Bueno, fue recién otro, ¿no? Aníbal Coronel, soy Aníbal Cruz, viajando al puerto. Gracias por la compañía, bendiciones para todos. Marcela Pascual, equipo, doy el presente desde Santa Fe Capital. Que tengan una linda noche, excelente madrugada. Y yo recuerdo cuando hacía calor en mi infancia, pasaba el heladero en bici. Me compraba un palito bombón y manguera. Qué lindos recuerdos. Gracias por la compañía. Y Elsa Parga, anotarme, bueno, en Villa Carlos Paz, está escuchando, la anotaremos mañana. Alberto Escarlata, Su, vivíamos cerca del río, en el tercero, hoy Calamuchita. En horas de la siesta, agarrábamos la bicicleta y nos hacíamos una escapadita. Nos zambullíamos durante algo más de una hora y regresábamos antes que nuestros padres despertaran. Toda una hazaña. Abrazo para todos los integrantes de la tribu. Gracias, Alberto. Lidia también saluda. Mercedes lo hace, y también el mensajito que deja, buena madrugada, soy Lucas Guillermo, socio 977 desde Tristán Suárez, para el despabilate, cualquier tema de Walter Romero, que fue un showman, dice por acá, me encanta el programa, dice Alba, el recuerdo de mi hermosa niñez es que íbamos a Nashville, San Luis, pueblo de mi madre, a visitar a la abuela y familiares para la fiesta de fin de año. Calorón, al día siguiente nos íbamos al río a pasar el día, a disfrutar del agua y ser felices. Época maravillosa. Hola, noche y día, se acaba de largar a llover en Anisacate. Su, temazos, mis bendiciones, así nadie duerme, dice. Un abrazo, Edgar 836. ¿Qué dice Fernando Justiniano? No, justo Justiniano, lo escuchamos a Fernando, capaz que le pega su nombre.
3: Hola, Su. Buenas madrugadas. Cuando éramos jóvenes, o chicos, niños,
1: sí,
3: para el calor agarrábamos las cubiertas, las cámaras de bicicleta, le hacíamos un nudo en la punta, y en la otra llenábamos el agua y con eso nos mojábamos.
1: Mira.
3: Salía con tanta fuerza que nos redivertíamos.
1: Claro.
3: Saludos para todos ustedes, para el operador. Soy Fernando de Polonia.
1: Gracias, Fer. Te mandamos un abrazo. Gracias. Me encanta el programa y siempre me despabilo. Me gustaría una canción de Sandro, Penumbra. Sí, pero ahí no nos vamos a despabilar nada, ¿eh? Nada, nada. Mire la hora que es. No se descuide. Trajo los tres de los tigres y todo eso. Los tigres hoy. ¡Apa! Viene con sorpresa. ¿Y ya sabemos a quién vamos a llamar o no? Todavía no. Ay, Micaela, te estamos llamando, Micaela, te estamos llamando, queremos jugar. Acá por San Genaro, Santa Fe, rumbo al puerto, Edu de Villa del Rosario. A ver qué dice el amigo.
4: Hola, Su, te mando un fuerte abrazo. Gracias. A vos, para tu operador.
1: Lucas.
4: Te cuento que, bueno, tengo desprendimiento de retina, y si Dios quiere la Virgen, mañana me van a operar.
1: ¡Epa!
4: Así que estamos ahí ansiosos.
1: Qué lindo que te van a operar, va a salir todo bien.
4: Siempre, socio 1100,
1: ¿sí?
4: Le mando un fuerte abrazo y bendiciones para todo lo que hacen Cadena 3.
1: Gracias.
4: Y especialmente para vos, Su.
1: Gracias, para vos también.
4: Bendiciones, éxitos.
1: Nos contás después cómo sale todo, que estoy segura va a salir muy bien. Así que después, cuando te mejores y puedas escribir, nos escribís o nos grabás un mensajito para saber cómo te fue. Mañana te va a ir re bien, estoy segura de eso. Bueno, Lu, acá estamos esperándote. Dice Mauro que está esperando el tema del Carly Jiménez. Va a ser difícil poner del Carly Jiménez. Buen día, soy Aníbal Cruz, viajando al puerto. Gracias por la compañía. Bendiciones en los viajes. Bueno, a todos les deseamos que lo pasen súper, súper bien. Y nosotros tenemos que, bueno, ya, Lucas, tenemos que venir con esto que usted ya sabe. No lo traiga a los tigres, pero traiga otra cosa. Que la gente lo escuche, que sepa que usted está despierto, despabilado. ¿Usted qué quiere hacer? ¿Despabilar a la gente? ¿Está despabilado usted, Giacinti, o no está despabilado?
0: Buenas noches y día. ¿El que no se despabila?
1: Sí, el que no acá, se despabiló hasta ahora no se
0: no
1: despabiló.
0: Se despabila más, sí, exactamente. Sí. Bueno, buenas noches y día para todos. Hoy no hay tigres.
1: ¿Ah, no? ¿Y qué tenemos hoy?
0: Bueno, ya pasó la hora.
1: 3:30. No, pero es cábala, hay que decirlo.
0: Bueno, pasaron la hora 3:33.
1: Muy bien. Están despiertos.
0: Estamos despiertos, exactamente. Bueno, voy a ir con el... No hay tigres hoy.
1: Ay, no hay, ¿qué hay? No, ¿qué trajo?
0: Hoy día nos metemos a... No sé si está bien lo que voy a decir, pero... Estaba por decir, nos metemos en una jaula. Pero no, voy a decir, vamos por el aire.
1: No me enjaule. Vamos por el aire. ¿Qué tenemos?
0: Bueno, hoy dice así. Escuche bien.
1: Sí.
0: El pajarito piquito picotea poquito, pica que te pica con el piquito.
1: Bueno, no, sí, está bien. No, me parece genial.
0: Si quiero lo digo más rápido.
1: Sí, a ver.
0: El pájaro piquito picotea poquito, pica que te pica con el piquito. Bueno,
1: está,
0: puede fallar.
1: Mitad despierto, mitad dormido. Vamos de nuevo.
0: No, pero usted me hace reír con su risa.
1: Vamos de nuevo.
0: Ven, no me deja avanzar.
1: A ver.
0: Me está haciendo transpirar.
1: El piquito...
0: Me hizo acordar de... No hay un piquito para mí. Bueno, dice así. El pájaro piquito picotea poquito, pica que te pica con el piquito. Adiós.
1: Chao, adiós. Muy bien lo suyo. Muy bien, vuelva con los tigres, lo único que le puedo sugerir. Y sigamos intentando hablar, que nos conteste. ¿Quién quiere hablar con nosotros al aire? ¿Quién tiene para...? Pero, Micaela, ¿qué pasó? Bueno, póngase un tema, intentemos con otro oyente que tenga ganas de salir al aire y contarnos por qué está despierto a esta hora, qué es lo que está haciendo. En fin, todas esas cosas que nos interesa saber. Pongamos un temita más. A ver, ¿contesta o no? No se escucha nada. Nada. ¿Sí? Hola, Mica.
2: Hola, buenas noches.
1: ¿Cómo estamos?
2: Bien.
1: ¿No es cierto que te estaba riendo del piquito, querer, no? ¿O no? ¿Te estaba riendo con el piquito?
2: ¿Qué piquito?
1: Eso que estaba diciendo Lucas recién, no lo escuchaste. Bueno, no podíamos conectarnos con vos. ¿Dónde estás?
2: Soy de Santa Rosa, La Pampa.
1: Ajá.
2: Y bueno, nada, la verdad que no lo puedo creer, porque yo digo, bueno, yo voy a mandar el mensaje, digo, bueno, que sea lo que Dios quiera y y bueno, viste.
1: ¿Siempre escuchás a la noche o hoy de casualidad?
2: Sí, no, todas las noches. Sí. Si bien, nada, soy docente, yo te cuento, yo tengo 33 años,
1: sí.
2: Ahora el 7 de octubre cumplo los 34, y bueno, desde que nací no tengo la vista, o sea, soy no vidente, y nada, la verdad que la radio para mí es como para la gente que ve la televisión, es una cosa así.
1: Claro. Se ponen en marcha todos los sentidos, ¿no? Los sentidos verdaderos de escuchar la radio.
2: Sí.
1: Porque ahora, todo el streaming y toda la imagen fue matando un poco la esencia radial, Si bien es cierto que todavía, como en tu caso, o en casos en los que, por ejemplo, solamente llega la radio, o en alguna costumbre que está instalada, y hay mucha gente que nos dice, no, a mí no me gusta mirar televisión, yo escucho la radio, se instala esa costumbre, ¿no? Y es, yo creo que es la forma más pura que existe de escuchar.
2: Sí, sí, sí, y además, acá en... Bueno, yo en realidad la cadena 3 yo la escucho generalmente por la aplicación, uh-huh. Pero bueno, acá en Santa Rosa La Pampa tiene la repetidora, que es la 104.1, uh-huh. Pero a mí lo que me gusta mucho de la radio, ya sea cadena 3 o cualquier otra radio, uh-huh. es que es lo más descriptiva que hay, porque la persona al no estar viendo lo que pasa... Sí o sí el locutor o locutora, periodista, lo que fuera, está obligada a decir, bueno, acá está pasando esto, está pasando lo otro. Entonces,
1: Describir todo.
2: Sí, uh-huh. sí, sí, es descripción pura. Desde un partido de fútbol como los que relata el Bocha Uriel, que yo de fútbol no entiendo nada, pero igual es como que cuando lo escucho al Bocha relatar, digo, yo de fútbol no entiendo nada, no sé quién está pateando para acá o para allá. Pero te da una cosa y sí, este señor le pone una pasión, claro. una onda, no sé.
1: Y sí, te metes dentro de ese relato, ¿no?
2: Sí.
1: Qué bueno.
2: Sí. Así que bueno, nada, y todas las noches escucho la radio y bueno, cuando empezó el club de las 3:33, digo, bueno, Dios mío.
1: ¿Te anotaste? ¿Tenés número ya?
2: Vale, sí.
1: Muy bien.
2: Sí,
1: muy bien.
2: Soy la socia 1113.
1: Mirá, qué numerazo, ¿eh? Qué numerazo. Sí. Mica, ¿te molesta hablar un poquito de tu ceguera? ¿Es de nacimiento?
2: No, uh-huh. no, por favor, no molesta para nada. Uh-huh. Sí, es, te cuento así muy brevemente, ¿no? Nosotros nacimos cuatrillizos.
1: ¿Cuatrillizos?
2: Sí, señor, así mirá. Como lo está escuchando. Qué cuatrillizos.
1: Qué genia esa madre,
2: Sí, sí. Mis padres, bueno, son de Río Cuarto, uh-huh. Después se fueron a estudiar a la Universidad Nacional de Córdoba, él medicina y ella abogacía, y bueno, creo que hicieron un tratamiento así primero y después fue así como que venga lo que sea, y bueno, vinieron cuatro.
1: ¿Cuatro?
2: Sí, cuatro de una.
1: ¿Mujeres, varones, cómo vino?
2: Tres mujeres y un varón.
1: Ajá.
2: Y bueno, nacimos de 6 meses, nacimos muy prematuros, 1 kilo, y bueno, uh-huh. a raíz de esa prematurez, yo quedé con retinopatía del prematuro, digamos, y mi hermana Rosario al año le detectaron hipoacusia, o sea que puede escuchar, pero con implante coclear y audífonos uh-huh, y todo claro. eso. Uh-huh. Bueno, después Josefina falleció a la semana de nacer, porque te imaginas que éramos tan chiquitos.
1: Chiquitos, claro.
2: Éramos muy pequeños. Y bueno, el único que no tiene ninguna discapacidad es mi hermano Joaquín. Uh-huh. Así que... Pero bueno, la verdad que sí, mis padres hicieron todo lo que pudieron y mucho más. Y bueno, hoy en día ya tenemos 33. Y bueno, mi hermana
1: han desarrollado,
2: es
1: claro, eso te iba a preguntar, si han desarrollado una vida dentro de todo lo normal, estudiar, trabajar, sí. ¿cómo lo han llevado sí. adelante a eso?
2: Bueno, en mi caso yo estudié profesora en psicología uh-huh. y acá en Santa Rosa solamente tenemos el profesorado, no tenemos la bendición que tienen ustedes de tener la licenciatura en psicología, en la Universidad Nacional, uh-huh. sí. Pero bueno, hice el profesorado en psicología y ahora estoy estudiando muy tranqui porque estoy trabajando además de dando clases, pero estoy haciendo acá el profesorado de artes en música, que se estudia acá en un instituto de formación docente. Uh-huh. Así que bueno, nada, soy profe, también canto, no sé, un poco de todo.
1: ¡Ay, qué hermoso!
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1: ¿Sos vos?
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2: Sí, soy yo.

0: Rica, qué maravillosa voz. ¿Y el tema es tuyo?
1: No, soy compositora. No, ¿qué aparato este, Luca?
0: Pero ese buenísima.
1: Ese tema se llama Semillas.
0: Sí.
1: Y es de Muerdo, un artista español.
0: Ajá.
1: Y eso fue filmado para un programa que se llama El Demo.
0: Sí.
1: Que es para la televisión pública pampeana.
0: Uh-huh.
1: Y donde, bueno, eran entrevistas así, eran, o sea, era un popurrí, era como que el que conducía el programa me iba haciendo una entrevista, así me iba haciendo preguntas, y yo a la vez lo iba mechando con canciones.
0: Uh-huh.
1: Y bueno, una de esas era esas Semillas, y después hay Una Huella de la Pampa,
0: folclórica.
1: Sí.
0: Uh-huh. Y,
1: sí, Una Huella.
0: Nosotros no producimos para nada este llamado, se dio así, Lucas te encontró, sí, en el acto te puso, así que mirá la inmediatez, sí, que tiene la radio, ¿no? Cuando, sí, está hecha así con mucho cariño, diría yo, con pasión, con amor. Yo estoy muy orgullosa, sí. ¿Sabés qué estoy orgullosa? De cada uno de los integrantes de este club, que son una sorpresa para mí, pero también son una lección de vida para todos. Si me permitís tomarte como un ejemplo, ¿no? De seguir, de avanzar, sí, de que un impedimento no te haya impedido, si vale la redundancia, de hacer lo tuyo, profesionalizarte, avanzar en la vida. ¿Y cuáles son tus proyecciones?
1: Por ahora mis proyecciones son básicamente, bueno, tener, conseguir, digamos, más horas de clase, porque en realidad cuando uno recién comienza en la docencia, seguramente habrá docentes escuchando esta hora.
0: Saben de qué se trata.
1: Saben que cuando uno comienza en la docencia va de un colegio para el otro, va haciendo de suplencia en suplencia. Mira, yo... está bien que no es lo mismo los penales de Córdoba, lo que fuera, pero hasta una vez me tocó trabajar en el penal de acá, en la cárcel de varones, y entré con un miedo, pues yo iba acá, me cantan a palo. y todo lo contrario, claro. Creo que fueron los estudiantes más respetuosos que tuve.
0: Mira.
1: Yo, obviamente, sin perder de vista la... no frialdad, pero sabía que me estaba metiendo en un penal, que si estaban ahí era porque algo habían hecho o algo se habían mandado, pero igual los traté como... por un momento me olvidé que estaba en una cárcel y los traté como estudiantes más, como uno de los estudiantes, digamos, que estaban como allá afuera, por así decirlo.
0: Sí.
1: Y nada, fue una experiencia tan... al principio fue muy choqueante, porque entrar ahí a esa cárcel y entrar y vas como vas entrando y es como que se van cerrando las puertas y te van recibiendo, buenas tardes, ¿cómo andas? Así todo muy formalito, muy formal, digo, y decís, ay, Dios mío,
0: ¿qué me espera acá, no? Pero bueno, yo creo que hay misiones y misiones en la vida.
1: Sí. Como dice el chiste cordobés, abrime por favor esta manga de infame, estos leones que...
0: Claro, esos eran los 33 tigres de Lucas, los 33 sí, tigres de Lucas. Mica, ¿armaste familia? ¿Tenés familia? ¿Armaste una familia o
1: no,
0: cómo es tu vida civil?
1: No, por ahora estoy soltera.
0: Uh-huh.
1: Tuve un tiempo una novia, se llama Gabriela, y bueno, nada, las cosas no resultaron, y bueno, nada, igual seguimos igual bien, charlando bien, pero ya no estamos más como pareja.
0: Y aparte de la docencia, ¿sí que haces? ¿Salís a bailar? ¿Te gusta ir a, qué sé yo, a tomar algo con amigos? ¿Te sos amiguera?
1: Tengo amigos, no muchos. Uh-huh. Vos sabés que ahora estoy acá en Santa Rosa, hay mucha movida cultural en el sentido de que hay, suponete, mucho cine independiente, mucho, está el espacio Inca, que a veces proyectan documentales muy interesantes. Entonces, a veces voy a ver entre comillas, escuchar alguna película argentina, el cine argentino me encanta, o por ahí voy a alguna presentación de algún libro, justo cuando vos presentaste tu libro dije, ay, cómo me gustaría estar ahí para escucharlo, para, no sé, aunque sea comprarle una copia y después lo hago digitalizar y darle un abrazo.
0: Te voy a grabar algo y te voy a mandar. Te lo prometo.
1: Ah,
0: te lo prometo.
1: Bueno.
0: No esta semana, bueno. Pero te lo voy a grabar y te voy a mandar.
1: Pero no se haga problema. Igual estaría, vos sabés que estaría muy bueno, Susi, como algo a futuro.
0: Sí, digitalizarlo.
1: Ese libro, sí, pero más que digitalizarlo, vos sabés que estaría muy bueno tenerlo en formato braille, porque no debe ser muy difícil. Y como son la mayoría, no hay dibujos, no hay imágenes más que o algún más
0: algunas que pocas relato. Tiene, sí,
1: pero
0: no son elementales, estaría, me refiero, no son descriptivas ni nada por el estilo, y son pocas.
1: Claro, pero o estaría muy bueno tener que sea un audiolibro, eso estaría genial.
0: Lo voy a hacer.
1: Sería maravilloso tener el audiolibro a fuego lento en versión audio, estaría, pero espectacular, sería, no sé, hermoso, ¿viste?
0: Creo que sí. Me lo han propuesto, así que lo vamos a dar cabida a esa proyección. Mica, qué linda charla, qué lindo encontrarte en la madrugada, saber que estás del otro lado, eso nos motiva, nos da ánimos también a nosotros para seguir haciendo esta comunicación que al llevar tanto tiempo en el aire siempre es un desafío, no sabemos mañana qué es lo que podemos ofrecer para que la audiencia nos siga acompañando y por suerte lo hacen, así que encontrar personas como vos del otro lado nos incentiva mucho más todavía.
1: Incluso yo te digo como pampeana, porque yo nací en Río Cuarto, pero al mes de vida me vine a

0: casi 60 años de docencia folclórica. Bueno, me invitaron a hacer la conducción ahí y veía los trajes pampeanos, el baile de la huella, bailando huella, es tan dulce. En la presentación del libro hicimos una danza así, una huella con la ropa característica y todo. Y la verdad que yo pensé, mira, en ese momento, digo, es tan linda esta música y es tan poco difundida, ¿no? Tal vez, yo, por ejemplo, la obra de Lucía Cerezani amo profundamente. Si bien es cierto que no es lo más popular, viste que hoy en día por ahí te encontrás con que el público quiere todo arriba, arriba, arriba, arriba, y son canciones para disfrutarlas, ¿viste?
1: Eso iba a decir, justo anoche estuve cantando acá en un bar de acá de Santa Rosa, y si bien no había mucha gente, pero bueno, canté un poco de todo, zambas, chacarera, qué sé yo, me acompañé yo sola con la guitarra, y en un momento dije, bueno, ustedes, yo sé que esto, que ustedes no es lo más típico, pero les voy a cantar una huella, qué sé yo, y le canté una huella. Y yo digo, bueno, no sé si les gustó o no les gustó, pero yo te juro que escucho la huella y me emociona mucho. Cante quien la cante, no importa si la canta, no sé, Jorge Rojas o si la canta Leticia Pérez, te digo por...
0: Pasa que representa a tu región, una región que es rica en tradiciones, en costumbres, entonces, bueno, la música no es ajena, es al paisaje, así que siempre va a representar eso. Mica, te mando un abrazo fuerte, te mandamos acá con Lucas, y toda la tribu te está saludando, te está acompañando la tribu, el club, todos los que están ahí, bueno, y disfrutando de esta charla. Te mandamos un abrazo fuerte. Gracias, Mica.
1: Bueno, gracias, y bueno, les mando un abrazo, y bueno, nada, y que viva la cadena 3, y bueno, gracias por el llamado, la verdad, en serio, ni me lo esperaba, fue un regalo, no sé, del universo, de Dios, de los ángeles, de todos, así que, nada, muchas gracias.
0: Abrazo fuerte, abrazo, corazón.
1: Gratitud, gracias.
0: Un abrazo.

Ya estamos gastándonos los últimos minutitos del despabilate. Ya estamos a punto de encaminarnos hacia la parte final del programa. Soy Guti, buenas noches. Estaba escuchando a Mica hablar y decía qué linda voz. Y después cantó y me encantó. Felicitaciones. Si tiene red para seguirla y escuchar sus canciones, dice Darío Allende. No le preguntamos, pero Lucas la encontró a través de las redes, ¿no? Tenía un... con ese nombre. Micaela Rodríguez. En YouTube está Micaela Rodríguez. Bueno, soy Guti. Felicitaciones. Qué nota. Qué ejemplo de vida. Un abrazo, Walter de Barrio Villa Unión. Pero qué linda historia la de esta oyente, un ejemplo de vida. Debo decir que me emocioné, tengo 63 años, lloré como un niño, qué hermosa voz, parecida a la de Marcela Morelo. Les mando un abrazo a Alberto el Sumampeño de Buenos Aires. Canepa es el último, Rodríguez Canepa, así que anótenlo así, Micaela Rodríguez Canepa. Presente y buena noche y día, soy Lucas desde España, Gustavo Vergara, camionero, está acompañándonos. Luquitas, llegó la lluvia por Laguna Larga, cayeron un poquito de granizo nada más, dice que tengan una hermosa semana desde Laguna Larga. Y María Inés dice, Pepe Pecas pica papas, con su pico pica papas, sí. No, por favor, por favor. Enrique de Santa Fe Capital, de mi infancia, me acuerdo cuando pasaba el camión regador en la calle de tierra y lo corríamos para bañarnos. Cuando llovía jugábamos a la pelota y después a bañarnos en la bomba pública. Qué hermosos recuerdos, y en esa época no había celulares. Saludos para todos. Bueno, querido Lu, ¿qué dice? Ay, espérese que tengo que actualizar, ¿no? Porque es tantos llamados. Hay muchos, hay muchos. Juan, ¿dónde empieza? Soy doctor Juan Carlos Ninfea de Río Cuarto. Junto a un socio ya fallecido, atendí a la mamá de las cuatrillizas y les hacía ecografías. Me acuerdo de ese caso. El médico de cabecera era el doctor Rivero. Nos cuenta, mira vos, Juan Carlos Ninfea. Seguro Mica está escuchando, así que mira la cadena, el alcance que tiene los recuerdos. Uno nunca sabe quién está escuchando del otro lado. Eso siempre me admira, me sorprende. Siempre, a pesar de todo, siempre me voy a sorprender del alcance que tiene esta radio. Una genia la pampeana. Me emocioné y bailar la huella es a nivel samba de las más bonitas, dice Alejandro de San Rafael. Saludos, Lucas, dice Ale. ¿Qué más? Dice, bueno, un montón de mensajes para Mica. Están encantados de escucharla. Hola, noche y día, estupenda la llamada. Me hizo llorar de verdad. Superación por sobre todo. Y uno se hace drama por nada. Gracias porque te hace reflexionar, nos dice Francisco. Y habla, bueno, de la historia de vida que tiene Mica y que sin querer hoy nos contó, porque así es este noche y día. Sorprendente, sin lugar a dudas.

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1: En una calle empedrada del barrio del centro de La Habana, en Cuba, un hombre de 73 años caminaba cada mañana con una cámara de película colgada del cuello, tan vieja como alguna de las paredes descascaradas que fotografiaba. Se llamaba Eusebio Pérez y durante más de 40 años había trabajado como fotógrafo de estudio, hasta que las cámaras digitales le quitaron casi todos los clientes que antes le pedían retratos formales para pasaportes, retratos de bodas. Pero Eusebio no dejó la cámara. Cambió, eso sí, a quien apuntaba con ella. ¿Me deja tomarle una foto?, le preguntó una mañana a una vendedora de mangos que se abanicaba con un pedazo de cartón bajo el sol implacable. ¿Para qué quiere fotografiarme a mí, viejo? No tengo nada especial. Eusebio bajó la cámara un momento, sonriendo, con esa calma de quien ya escuchó esa misma frase cientos de veces. Precisamente por eso, porque usted cree que no tiene nada especial y yo estoy casi seguro de que se equivoca. Le tomó la foto, sonriendo entre la sorpresa y la desconfianza, y 3 días después volvió al mismo puesto con una copia impresa en papel, pagada de su propio bolsillo, que apenas le alcanzaba para el almuerzo. Tenga, es suya. La mujer se quedó mirando la fotografía largo rato, sin decir nada al principio. Nunca nadie me había fotografiado así, como si valiera la pena mirarme. Todo el mundo vale la pena ser mirado con atención, señora. El problema es que casi nadie se toma el trabajo de hacerlo con calma. Yadira, una estudiante de periodismo de 23 años, lo observó una tarde entregándole otra fotografía a un anciano que vendía maní tostado en cucuruchos de papel, sentado siempre en la misma esquina desde hacía décadas. ¿Por qué hace esto, señor?, le preguntó, acercándose con su libreta de apuntes, buscando una historia para su tesis final. ¿Hacer qué exactamente? Regalar fotos. Debe gastar la mitad de su pensión en revelados. Eusebio se sentó en el borde de la acera, invitándola con un gesto a hacer lo mismo. Cuando yo era joven, fotografiaba a la gente que tenía dinero para pagarme. Bodas elegantes, 15 años, familias con casas grandes. Y un día me di cuenta de algo que me incomodó bastante. La gente más humilde de este barrio, la que de verdad sostiene esta ciudad con su trabajo diario, casi nunca tiene una sola fotografía bonita de sí misma, ni una. Se pasan la vida entera sin ver jamás una imagen donde se sientan dignos, bellos, importantes. ¿Y usted decidió arreglar eso así, uno por uno? No puedo arreglar la economía de un país, hija, pero sí puedo arreglar, aunque sea un rato, la forma en que alguien se ve a sí mismo. Eso también cambia una vida, aunque no se note en ninguna estadística. Yadira lo acompañó esa tarde en su recorrido. Fotografió a un zapatero remendón con las manos manchadas de betún, a una anciana que tejía crochet en su balcón, a un niño que hacía malabares con pelotas de trapo en un semáforo para ganar algunas monedas. ¿No le da miedo que la gente piense que se está burlando de ellos, fotografiándolos así, pobres, trabajando? Eusebio negó con la cabeza, ajustó el lente de su cámara. Ahí está el punto exacto, Yadira. Yo no los fotografío a pesar de su pobreza. Lo hago buscando lo que hay debajo de ella, la dignidad con la que cargan el trabajo diario, la fuerza con la que sostienen a sus familias, la belleza que ellos mismos dejaron de ver hace mucho tiempo. ¿Y usted cómo aprendió a ver eso? Eusebio se quedó en silencio un momento, mirando hacia la calle de gente caminando apurada. Mi propia madre fue la bandera toda su vida. Trabajó tanto que se le encorvó la espalda antes de los 50 años. Nunca tuvimos dinero para un retrato de estudio como los que yo mismo hacía después para otras familias. Se murió sin una sola foto bonita de ella misma, solo con carnets viejos, donde salía seria y cansada, apurada. Yo cargo esa deuda todavía, y cada foto que regalo es en el fondo una manera de pagársela a alguien más, ya que a ella no llegué a tiempo. Yadira sintió que su garganta se apretaba y anotó eso último en su libreta con la letra algo temblorosa. Terminaron el recorrido cerca del malecón, con la luz del atardecer cayendo naranja sobre el mar. Eusebio le pidió por primera vez en toda la tarde que fuera ella quien sostuviera la cámara. «Tómeme una a mí», ya que anduvo mirando cómo se hace. «¿Usted también quiere una foto bonita de sí mismo?» «Todos la queremos, hija, aunque algunos ya no se atrevan ni a pedirla». Yadira le tomó la fotografía, con el mar y el sol cayendo detrás de él, y esa misma semana, cuando entregó su tesis sobre las historias no contadas de La Habana, incluyó esa imagen como portada, junto a una frase que Eusebio le había dicho esa tarde y que ella no quiso dejar pasar. «La cámara no inventa la dignidad de nadie, solamente le recuerda a la gente que ya la tenía desde siempre, aunque nadie se hubiera tomado el trabajo de mostrársela».

Ese dolor que atravesaste solo, sin que nadie te ayudara a entenderlo, quizás sea justo lo que otro necesite escuchar hoy. Lo que se aprende llorando en soledad, tarde o temprano pide compartirse. Cuando atravesamos algo difícil, casi nunca vemos de inmediato para qué sirvió. Solo mucho después, cuando alguien más pasa por algo parecido, entendemos que aquel dolor también tenía un propósito que iba más allá de nosotros mismos. No hace falta tenerlo todo resuelto para poder acompañar a otro. A veces basta con decir, yo también pasé por eso, para que alguien sienta que no está solo. Lo que trabajaste en silencio, no lo guardes solamente para ti.

Hoy no busco fórmulas ni frases hechas. Hoy me miro de frente con mis pedazos y decido renunciar. Renuncio a la prisa, renuncio a querer curar mi herida en semanas. Mi duelo no es una carrera. Me permito vivirlo sin reloj, sin expectativas, sin exigencias. Renuncio al disfraz. Renuncio a decir estoy bien cuando no lo estoy. Renuncio a sonreír para calmar el mundo. Mi dolor merece espacio, merece verdad. Renuncio a la culpa. Renuncio a flagelarme como pude haber hecho más. O renuncio a las escenas que repito en mi cabeza buscando culpables. Renuncio al silencio impuesto, a esconder el nombre de quien amo. Renuncio a callar mi pena por miedo a incomodar. Lo nombro, lo recuerdo, lo honro con palabras. Renuncio a la comparación. Renuncio a medir mi duelo con el de otros. Mi dolor es único. Mi proceso es legítimo. No hay fórmulas para sanar. Renuncio a quedarme solo en la sombra, al olvido como castigo, a todo lo que me impide respirar. Renuncio a todo lo que me roba la vida junto con la pérdida. Renuncio para poder vivir, para honrar, para seguir.

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se despertó con Dimash, no se despertó más. Que surge efecto como de un despertador más o menos. Si con un gritito de eso no te despertaste a esta hora, no te despabilaste, 4:36 minutos y estamos paraditos en la última esquina aquí en Noche y Día. Estamos a punto de ingresar a la parte final, final, final. No nos piden que nos quedemos, no podemos. Viene primera plana. Dimash, Michael Bolton. ¿Y quién más me dijiste, Lu, que estuvo? James Blunt, ahí acompañándonos en los internacionales en Noche y Día. Su y Lucas, hermoso programa. Me encantó la entrevista a Micaela Rodríguez. Me gustó mucho escucharla cantar. Ejemplo de lucha y de vida. Gonzalo Casas, el socio 53. Qué bueno la charla con Mica de Santa Rosa La Pampa. Qué buena idea la del club de socios. Felicitaciones para ella. Felicidades por siempre. Blanca de San Carlos Centro, provincia de Santa Fe. Qué hermosa historia de la chica de La Pampa. Sigan así. Un abrazo desde la ciudad de Buenos Aires, el chino. ¿Qué más dicen por acá? Me pueden hacer, mañana seguimos anotando, Perla, ¿sí? Mañana. Felicito por ese llamado, agradecido por haber escuchado, gracias, Fabián de Buenos Aires. Escucho desde Coronel Moldes, Córdoba, gracias por la compañía, placer escucharlos. Hola, su lindo programa, soy Seguridad junto a mi compañero Diego, son la compañía de todos los días. Muy lindo lo de Mica, saludos, somos de Río Cuarto, los del Imperio. Ante semejante, bueno, programa, es obvio que haya oyentes como Micaela que nos llena de orgullo a todos nosotros. Somos muchos los que seguimos a Noche y Día, inimaginable las capacidades brillantes de más de uno. Zoom, por algo será, dice Ramón Díaz. Estamos escuchando en Pinto, en la provincia de Santiago del Estero. Remisero de Pinto, nos mantienen bien despiertos e informados, además del Remis, soy fotógrafo desde hace varios años. Saludos para todos. Qué bueno escucharlo de las fotos, le gustó la historia, ¿no? Regalar de corazón, recibís el doble, siempre regalo fotos y recibo de la gente ese gesto de alegría y me reconforta. Omar desde Pinto, Santiago del Estero. Y Francisco dice, Noche y Día, estupenda la llamada. Gracias por haberla hecho, por haberla realizado. Bueno, a ustedes, gracias por estar, al amigo Alberto Ibáñez de Jesús María, que como dice, siempre presente a esta hora de la madrugada, agradece la compañía, nos desea un hermoso amanecer y de paso nos pide una canción del recuerdo por los pasteles verdes. Y apúrate que los pasteles ya se están quemando los pasteles, ¿eh? Porque nos tenemos que empezar a despedir, pero lo hacemos como siempre con un repaso musical.

Nací escuchando las historias del monte. Crecí entre el pulso inquieto de la ciudad. Hoy camino ese puente invisible entre la memoria y el despertar.

0: ayuda. Si te hace falta un consejo, acordate de este amigo que ha de jugarse el pellejo para ayudarte en lo que pueda cuando llegue la ocasión.
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4: Y ahora sí que nos tenemos que ir, ¿eh? 4:50 viene Primera Plana. Carmen dice, no hay caso, no le salen a ustedes los programas bonitos, ni a menos, ni entretenidos. Imposible, le salen maravillas. Gracias, qué lindo piropo. Su impresionante la voz de esta chica, de Mica, Edgardo de Santa Fe. Por acá su nada de lluvia por el momento, bastante pesadito, hermosa semana para todos. Pipi Panadero de Alicia. Graciela Janssen-Harms nos manda la

Axel, estaba Juan Fuentes y Valen para La Noche Sin Ti. Mariano de Belleville, por acá está empezando a llover. También hay algunos truenos, que tengan un bendecido lunes. Y Raúl Barrio Nuevo nos dice, buen día, saludos. Juan dice, llueve en Tanti, un beso para todos. Y Néstor, que ya están cayendo gotas en Viale Macenos, avisa Néstor. Con ese panorama anunciado, además, decimos chau chau, adiós, hasta mañana, chau Luca.

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0: Bienvenidos, aquí estamos comenzando a las 5 de la mañana con 5 minutos, Primera Plana, en este lunes 28 de septiembre del año 2026. Es el último lunes de septiembre, ya nos vamos preparando para recibir ya mitad de semana el mes de octubre. En una mañana bastante pesada en Córdoba por la humedad, por una lluvia inminente que se viene en la ciudad de Córdoba, con muchos relámpagos, con muchos truenos, y si uno mira hacia la zona de las sierras, bueno, ahí me parece que está el epicentro de una tormenta que muy pronto estará aquí llegando a la ciudad. Ya actualizamos los datos del tiempo con Susana Bontempo. Vamos a estar mirando también en un ratito cómo están trabajando en distintas provincias, los municipios, para enfrentar lo que va a ser el fenómeno del Niño. Ayer cayó granizo en varias zonas de la provincia de Buenos Aires. Ya actualiza Ariel Rodríguez, alerta naranja meteorológica para varias provincias, incluso en la Patagonia, tanto en Neuquén como en Río Negro, en la zona cordillerana, hay probabilidad de lluvias e incluso en la alta montaña alguna nevadita. Mucho calor ayer domingo, con temperaturas por arriba de los 30 grados en varias provincias. Hola, Susana Bontempo, ¿cómo estás? Bienvenida.
1: Hola, Luis, Lucía, Ariel, a todo el equipo, muy bien. Aquí estamos esperando que llegue al centro la lluvia, que ya nos viene cercando cada vez más. Recién los oyentes nos decían, ya llegó el tormentón o está llegando a barrio General Bustos, por ejemplo, o en Tanti, ya comenzó a llover, algunas gotas comenzaron a caer. También, bueno, la gente que nos viene avisando, Luis, nosotros a esta hora aquí en el centro de la ciudad tenemos 19 grados, 78% la humedad, con viento del sector sudoeste a 12 kilómetros por hora, cielo cubierto, la máxima pronosticada para hoy 23 grados, pero efectivamente en el gráfico aparecen tormentas de variada intensidad por la madrugada, por la mañana, por la tarde y por la noche.
0: Te decían más tempranito, Susana, también que están lloviendo en la zona este de la provincia de Córdoba, Belville, todo lo que son algunas de las localidades que están a la vera de la Ruta 9.
1: Sí, en Belville, por ejemplo, otros oyentes nos han avisado de Vialema C, de Tanti, que también había comenzado a llover. Así que, bueno, se viene acercando la lluviecita por todos lados, Tranquila lluvias, hasta ahora.
0: Lluvias que van a venir muy bien para los incendios que había en la zona de Tras la Sierra, ya lo cuenta Lucía. San Juan tuvieron ayer 31 grados y pasan al frío y a las lluvias en menos de 48 horas máximas, que no van a superar, por ejemplo, en San Juan los 13 grados. Después de haber tenido ayer más de 31 grados, esta mañana repasábamos la portada de los diarios. En San Juan están trabajando justamente para evitar que las lluvias del fenómeno del Niño traigan complicaciones. Ya le leemos en un minuto la portada del diario de Cuyo.
1: Sí, bueno, inmediatamente Alberto nos dice en Vialema C, hace 5 minutos, tremenda pedrea. Y también Luis Héctor Domínguez nos avisa en Vialema C, piedras grandes del tamaño de pelotas de tenis, un desastre.
0: Mira vos, ahora, ¿no? Eso, atención entonces, que eso por ahí en un ratito puede estar llegando a la ciudad. Ariel Rodríguez, ¿cómo está Buenos Aires? Buen día.
2: Buen día, Luis. ¿Cómo estás? Buen comienzo de semana para todos ustedes. Los recibimos con 16 grados una décima en la ciudad de Buenos Aires. Cielo cubierto, humedad 88%. La mínima prevista para hoy ya ha quedado superada, 14 grados. La máxima proyectada en 19. La presión a esta hora, 1010.2 hectopascales. El viento sopla desde el este, una brisa que trae lluvias o traerá lluvias a esta zona del país, que está soplando a 12 kilómetros horarios. Está proyectada, bueno, chaparrones durante la madrugada que hasta ahora no se han producido, luego lluvias aisladas durante la mañana y nuevamente chaparrones en horas nocturnas.
0: Cayó granizo, Ariel, en distintos puntos de la provincia como en Pergamino, Navarro y otras localidades donde hubo un fuerte temporal y granizo de gran tamaño.
2: Sí, sobre todo en la zona noroeste de la provincia de Buenos Aires, las localidades más afectadas son Navarro y Colón. En la primera se reportó una fuerte pedrada con acumulaciones importantes que persistieron en el césped varias horas después de producido este fenómeno. Y en Colón los vecinos registraron también una intensa caída de granizo en horas de la tarde en esta zona norte de la provincia. Obviamente hay zonas todavía bajo alerta meteorológica por la probabilidad de que continúen produciéndose en el día de hoy fenómenos de este tipo.
0: Estaba mirando Rosario a esta hora, 16 grados dos décimas de temperatura, con viento sur a 12 kilómetros, cubierto con tormentas para todo el día, la máxima 21 grados. La ciudad de Santa Fe también, atención, que ahí están con anticipo de lluvias. Lucía González, ¿cómo estás? Buen día.
3: Buen día, Luis, buen día a todo el equipo y a la audiencia. Yo lavé el auto, así que sí, va a llover en cualquier momento aquí en la ciudad de Córdoba. Siempre estaban, me pasa lo mismo.
0: Pero estaban, Luis, anunciadas las,
3: sí,
0: lluvias.
3: Sí, estaban anunciadas para el lunes. Dije, bueno, lo lavo el sábado, tengo un día del auto limpito. Bueno, sí, un día. Un día, porque a mí siempre, yo siempre hago eso. Siempre lo lavo.
0: Pero fíjate que ayer estaba anunciada lluvia, caída de granizo para la tarde y no cayó una gota. Recién
3: no pasó
0: ahora
3: nada.
0: Está lloviendo en la,
3: sí,
0: ciudad.
3: Sí, sí, no pasó nada, no pasó nada. Recién ahora, en la ciudad, por lo menos aquí en el centro todavía no, pero sí en el interior de la provincia de Córdoba ya hay lluvias. En la ruta, por ejemplo, la autopista Córdoba-Rosario, la ruta Nacional 9, hay lluvia en distintos tramos. La Nacional 36 también. La 35, Camino de las Altas Cumbres, la provincial 5. La 38, la 14, la 7 y la 9 Norte están pidiendo desde Policía Caminera circular con precaución y vamos a estar esperando, como decías vos, las lluvias para las zonas de Tras la Sierra. Ayer hubo un incendio también en Calamuchita que se contuvo por la tarde, pero están los bomberos combatiendo un incendio en esta zona de Río Guasta, en Salzacate, en la zona de Tras la Sierra. Están bomberos voluntarios, personal del ETAC también. Están en el cuartel de Los Hornillos, Villa de las Rosas, San Javier, La Paz y Tanti, todos en alerta. Y están trabajando en este incendio, sí. Vamos a ver con las primeras luces del día qué es lo que pasa.
0: También había, te interrumpo ahí, 3 incendios en Catamarca. Más de 1000 hectáreas afectadas por el fuego. La brigada de incendios y los bomberos combatían las llamas por tierra ante la posibilidad de utilizar aviones, los hidrantes, por las cuestiones climatológicas. Y están denunciando que algunos de los focos, los 3 que hay en Catamarca, han sido intencionales. Es título en la portada del diario Lancaster. 3 focos todavía se mantenían activos. Información de servicio. Hoy no hay atención en supermercados,
3: no,
0: ni en shoppings.
3: No, ni grandes superficies. Y no, porque es el Día del Empleo de Comercio. Feliz día para todos los que trabajan en el comercio. Es originalmente el 26 de septiembre, pero se pasó en esta oportunidad para hoy, lunes 28. Justamente grandes superficies van a estar completamente cerradas. Shoppings, supermercados, hipermercados también. Barrios locales de barrios o locales de cercanía probablemente abran sus puertas. Le tienen que pagar doble a los empleados. Si te parece, cuando vos quieras, escuchamos a Pablo Chacón, que es secretario gremial de la Asociación Gremial de Empleos de Comercio de Córdoba, justamente explicando esto.
4: Dale. Nosotros sacamos una ley a través de 2 secretarios generales de comercio que eran diputados nacionales, presentaron un proyecto de ley, fue aprobado y a partir de ahí, el 26 de septiembre, se conmemora el Día del Empleo de Comercio, un reconocimiento a la actividad. Y nosotros, por una cuestión también del trabajo y del sostenimiento de empresa, de colaboración, trasladamos la fecha. Es decir, el último lunes del mes de septiembre de cada año se conmemora el Día del Empleo de Comercio, por lo tanto, está totalmente cerrada la actividad comercial en toda la provincia de Córdoba.
3: Bueno, hasta ahí la palabra del secretario gremial, Luis.
1: Acá nos dicen los oyentes, a Meguino Sud se largó a llover con muchos truenos. Daniel, en La Guardia, te escucho, se viene la tormenta, estoy por Monseñor Pablo, cerca de la circunvalación, Ricardo.
0: Ya caen gotas ahí, ¿eh?
1: Sí. En Don Bosco se llueve todo, muy eléctrica la tormenta. Luis, relámpagos y truenos en Barrio General Paz. También en Argüello empezó a llover, equipo de primera plana, anillo de circunvalación, zona de Auto City Kempes, intensa lluvia, acá zona del Kempes se largó con todo. También nos dicen, en Vialema C está lloviendo, en La Calera mucha lluvia, algo de piedras también, mandan fotografía del tamaño de la piedra, y otro oyente manda una filmación de la piedra en el mirador del lago Vialema C.
0: En el YouTube nos dicen que en Vialema C nunca vieron piedras tan grandes.
1: Sí, ahí está, sí. La filmación también que han enviado.
0: Piedras casi como huevos de gallina, dice Néstor Leonardo, que está cayendo en esa zona. Y otro oyente, María Teresa Cuello, dice tremenda la pedrada que está cayendo a esta hora en Vialet Macé. Santa Fe tiene a esta hora, la capital provincial, 18 grados 6 décimas de temperatura. Está mayormente nublado, pero el pronóstico para esta jornada indica tormentas fuertes para todo el día. ¿Cuál es la situación de Salta, Ariel, también, que han tenido fuertes lluvias y hay alerta?
2: Sí, bueno, alerta amarilla en este caso, después de los 36 grados que soportaron ayer los salteños en esa provincia. Llega para hoy tormentas fuertes, se rige alerta amarilla, como decíamos, lo repetimos, para varias zonas de la provincia. El servicio meteorológico emitió alertas por tormentas para distintos sectores de esta provincia de Salta. Se esperan lluvias intensas, actividad eléctrica, ocasional granizo y ráfagas que podrían superar los 60 kilómetros, esto para hoy lunes y también extensivo para mañana martes.
0: En San Juan, para prevenir crecidas, se ejecutan obras de defensa en 8 departamentos. Mucha nieve en la cordillera, habrá mucha agua en los ríos, hidráulica trabaja en los distintos cauces para evitar que el mayor volumen que se estima habrá esta temporada traiga problemas para las viviendas, caminos rurales y puentes, y además las lluvias que se están esperando en Cuyo como consecuencia del fenómeno El Niño. En Santa Fe también están con obras, Ariel, para evitar inundaciones.
2: Sí, ya vienen trabajando desde hace tiempo en la provincia de Santa Fe, lo hemos mencionado, lo hemos comentado aquí, pero bueno, están avanzando las obras para limpiar 322 kilómetros de canales y evitar anegamientos. Las obras, dicen desde la provincia, ya están en su etapa final en los canales Ibarlucea, Salvat y Arroyo San Lorenzo, mediante el cual buscan mejorar el escurrimiento que alcanza unas 660.000 hectáreas y que beneficiaría a localidades como Ibarlucea, Ricardone, Roldán, Funes, San Jerónimo Sur, Luis Palacio, Saldao, San Lorenzo y Puerto General San Martín, como verán, todas ubicadas al sur de la provincia de Santa Fe.
0: Susana, abrimos las vías de comunicación, muy activo el mensajero a esta hora.
1: Así es. Pipi, el panadero de Alicia, mucha tormenta eléctrica se viene, fea por donde lo mires. Hola Luis y equipo, te escucho en mis últimos minutos de guardia, entrego el servicio a las 6. Luis, qué remontada la de Boca, ¿no? Qué pecho frío estos de Racing. Un abrazo a Alberto del Sumampeño en Buenos Aires. Mario de Carlos Paz, por acá tormenta, pero es por ahora mansa, solo agua. En la zona de Autocity lloviendo fuerte. Cañada, el 9 de julio llueve y se escuchan truenos, nos dice Enzo. Mónica desde Vialema, C, piedras de gran tamaño. La gente está enviando fotografías también y videos de las piedras que realmente son grandes, Luis.
0: Exactamente, en Carlos Paz nos dicen, hay tormenta, por ahora solamente cae agua. Está lloviendo en el centro de Córdoba. Llueve fuerte, ¿a dónde? Nos dicen acá 9 de julio, Cañada, Lucía, ya están con algunos truenos y lluvia. Zona de Autocity, Circunvalación, allí pasando el tropezón también con fuerte lluvia. Susana Buontén, pues ya hemos abierto las vías de comunicación, ya están los oyentes, vaya preparando los títulos del deporte. Qué manera de haber...
1: Acá dice, buen día, primera plana, ¿usted qué opina, Luis, de Boquita? ¿Otra vez, Ayudín? Estudiantes ni hablar,
0: dice. Ay, también, lo de Central, que... Qué lástima, ¿no? Porque no necesita Rosario Central de arbitrajes tan malos como los de Herrera. Venía Herrera de hacer un muy, pero muy mal arbitraje en el Instituto de Talleres. Y lo premiaron con este partido, en el que no tuvo un buen arbitraje. Y el VAR tampoco. Pero ya estaremos en un minutito con el ingeniero Gustavo Gutiérrez.
3: Ya está lloviendo en el centro, Luis,
0: Ahí está. Lucía, se cayó una avioneta en Córdoba.
3: Sí, se cayó una avioneta con 5 ocupantes, 5 heridos. Estos 5 ocupantes heridos, entre ellos 2 niños. Este grave accidente que ocurrió en la zona del aeródromo de Barrio Coronel Olmedo, en la zona sur de la ciudad de Córdoba, cayó momentos después de despegar sobre un monte próximo a Avenida Ciudad de Valparaíso, kilómetro 9.5. 5 personas lesionadas, entre las víctimas 2 chicos que fueron trasladados al hospital de niños, donde quedaron internados. Otros 3 adultos terminaron con golpes, fracturas y cortes, entre ellos el piloto, y fueron llevados primero al hospital de urgencias y el San Roque, y anoche finalmente trasladados, derivados, uno de ellos al sanatorio Allende, y otro a la reina Fabiola, ambos fuera de peligro. La sospecha, en base a testimonios brindados por testigos de la zona, es que la aeronave presuntamente habría tenido una falla mecánica. De todos modos, resta esperar la investigación por parte de los peritos y de la justicia. Es una Piper Comanche 250. Se trata de una avioneta con capacidad para 4 personas, pero iban 5. Eso es algo que se va a investigar. Según los registros, ya tuvo esa aeronave 2 accidentes serios. Uno en abril de 2017, en pleno vuelo, el piloto se desmaya en Altagracia y su alumno tuvo que hacer un aterrizaje de emergencia, quedó con daños. En 1999 tuvo otro siniestro en Villa Regina, en Río Negro, por descompostura de un pasajero. El piloto tuvo que realizar también un aterrizaje de emergencia. Y el tercer accidente ayer, 27 de septiembre, a las 13:30 del mediodía, pleno día, afortunadamente están los heridos fuera de peligro.
0: Susana Bontempo, en el deporte, ¿qué marcamos?
1: Bueno, Luis, lo más destacado, por supuesto, no podemos dejar de mencionar.
3: Gracias.
1: Boca Juniors.
3: Le llevó 20 minutos a Susana mencionar el triunfazo, al triunfazo.
1: Si él no me pregunta, yo no puedo, Lucía. Pero además Boca le ganó 3-2, así.
3: No,
1: tuvo que remontar también, ¿no? También. Le resultó nada fácil, ¿no? Con ese resultado, Boca se clasifica, Luis, a semifinales. Y se va a medir ahora frente a Banfield, que viene de ganarle a Deportivo Riestra en los cuartos de final. Y del otro lado de la llave, uno de los semifinalistas ya confirmados es Atlético Tucumán, que viene de eliminar a Independiente Rivadavia de Mendoza, que es el actual puntero de la tabla anual. Ese fue uno de los resultados más importantes de ayer en Copa Argentina. Después tenemos Primera Nacional cuando quieras.
0: Bien, estamos también con Messi, que convirtió un golazo, lamentablemente no le alcanzó. Sí. Lo de Colapinto, qué lástima, ¿no? Sí. Se llevó puesto todo y lo van a sancionar. Y bueno, y después vamos a estar, por supuesto, con lo de All Boys. ¿Viste, Daniel, lo que pasó con All Boys, no?
2: En la Primera Nacional. Sí, escandaloso. El sábado realmente fue bochornoso todo lo que pasó desde el punto de vista arbitral, tanto en la primera, en el partido que mencionaban, de Estudiantes con Rosario Central, y después en la Primera B Nacional de All Boys con Colón, también jugadores queriendo boxear a los árbitros, increpándolos a la terna arbitral por dos goles que anuló, que reclamaban ellos, creían que habían sido lícitos. No hay VAR en la B Nacional. Y bueno, es una situación muy muy áspera, que lamentablemente estamos normalizando, porque cada vez los jugadores protestan todo el tiempo, a veces con razón, a veces sin ella, pero lo que ella moneda corriente son los tumultos y las agresiones a la terna arbitral por fallos discutibles.
0: Excelente, señoras y señores, decimos que el presidente Javier Milei se prepara para viajar esta semana a París para presentar la Argentina Week, oportunidades de inversión en nuestro país. La Argentina Week estará concentrada en energía, en minería, agroindustria, tecnología, salud y comercio internacional. Los temas previstos figuran proyectos vinculados con gas, con Vaca Muerta, con la producción de urea, además de distintos paneles dedicados al litio, al cobre y a los minerales críticos. La última jornada, prevista para el 2 de octubre, va a incluir encuentros sectoriales sobre tecnología e inteligencia artificial, el sector nuclear, del cual Francia es muy potente, es potencia, y las perspectivas del acuerdo entre el Mercosur y la Unión Europea. Hay posiblemente alguna negociación para que haya una reunión bilateral entre Milei y el presidente Emmanuel Macron el día 1 de octubre, y es un viaje en el que va prácticamente medio gabinete y 12 gobernadores. ¿Está previsto, Ariel, antes del viaje de Milei, que haya reunión de gabinete y reunión de la mesa política?
2: No y sí. La reunión de gabinete no se va a hacer esta semana. Preguntamos anoche los motivos por los cuales no se iba a hacer, porque habitualmente se hace los lunes. Nos dijeron que no, por cambio de agenda del presidente. Esa fue toda la explicación que nos dieron, con lo cual no va a haber reunión de gabinete tampoco esta semana. No la hubo la anterior por el viaje hacia los Estados Unidos. Y sí va a haber reunión de mesa de gabinete mañana a las 13, después de la conferencia que va a dar el vocero Adrián Rabier a las 11 de la mañana.
0: Ayer el presidente Milei le dio una entrevista al canal de noticias La Nación Más y dejó algunas definiciones, como por ejemplo que no hay recesión. Cuestionó los datos de actividad económica y dijo que los indicadores están arrojando cualquier cosa. El mandatario atribuyó la volatilidad de las estadísticas a las transformaciones que atraviesa la economía, aseguró que el país se encuentra en niveles máximos de consumo, exportaciones y PBI. Amplió la entrevista, que hoy está en el diario La Nación y en el diario Clarín como título central en su portada. Milei negó una caída en el consumo y anunció 4 años de crecimiento. Negó que el país se encamina hacia una recesión, dijo que hay una desaceleración del ritmo de expansión, destacó el aumento del PBI, las exportaciones, y sobre la desocupación dijo que no son números distintos al 2023. También habló de Patricia Bullrich, despaldó la diferenciación que tienen y volvió a advertir en la Argentina sobre el riesgo Cuca, la posibilidad del retorno al poder del kirchnerismo. Hoy el candidato más firme es Axel Kicillof, que estuvo la semana pasada en los Estados Unidos tratando justamente de establecer algunos contactos con bancos y con empresarios y con el establishment norteamericano. Mientras esto dice el presidente, hay dudas en Wall Street. el banco JP Morgan proyectó recesión en el tercer trimestre y puso en duda el repunte del consumo que espera el gobierno el año que viene, año electoral. El banco recortó al 1,5% su pronóstico de crecimiento para este año y estimó que el consumo privado va a aumentar apenas un 0,4% en el 2027 frente al 3,4% que está previsto en el proyecto de presupuesto que están debatiendo en el Congreso de la Nación Argentina. Bueno, hay varias cuestiones que esta semana tratarán de avanzar en el gobierno. Como por ejemplo, Ariel, ¿qué va a pasar con el presupuesto? Ya han comenzado negociaciones con los gobernadores, que también ellos están mirando la negociación de los fondos que van a recibir en pleno año electoral. Ya la semana pasada Santilli recibió a varios gobernadores.
2: Claro, bueno, la principal preocupación de los gobernadores pasa por ahí, ¿no? Garantizarse los fondos, tener certezas de saber con qué fondos van a contar para el año que viene, para dar su consentimiento a la aprobación del presupuesto nacional que el 13 de octubre va a comenzar a debatirse en el marco de la Comisión de Presupuesto y Hacienda. Esta semana va a haber otros tres posibles debates si es que llegan finalmente los dictámenes en la Cámara de Diputados, porque el proyecto de soberanía, más conocido como Proyecto Malvinas, va a comenzar a discutirse el miércoles 30, al mediodía, en un plenario de comisiones. Va a ser una reunión informativa, esta primera, pero ya la próxima, la del martes 6 de octubre, va a buscar despacho el gobierno para tratarlo al día siguiente en sesión, posiblemente junto al proyecto de fortalecimiento del sistema de discapacidad, que obtuvo dictamen la semana pasada, y si lo logra la oposición, también el proyecto sobre endeudamiento. Así que esos tres proyectos podrían ir al recinto en la primera semana de octubre. Eso es lo más saliente en lo que tiene que ver con la Cámara de Diputados. Senado se va a tomar un breve receso, por lo cual no va a haber actividad esta semana.
0: Está bastante difícil, dicen, y trabajan a contrarreloj para eliminar o suspender las PASO. Y están evaluando alguna apertura más para poder impulsar los acuerdos con los gobernadores. Seguimos con más información, ya les contamos en un ratito aspectos de lo que está pasando con la situación de discapacidad que hacía referencia a Ariel recién, porque antes de renunciar, Alejandro Vilches informó a la justicia que la ANDIS pagó un monto que equivale hasta 20 veces más lo que abonó el PAMI por un mismo insumo. Hubo 9 empresas que le facturaron al Estado más de 25 mil millones de pesos. Es decir, que antes de renunciar, el interventor del área de discapacidad que había llegado para reemplazar a Diego Españuelo reportó a la justicia que detectó sobreprecios sistemáticos y le apuntó al ex titular de ANDIS. Pero ya lo ampliamos en un minutito, nada más. Lucía, seguimos con más información. ¿Qué pasa con el conflicto de los docentes universitarios?
3: Bueno, están de paro toda esta semana, desde hoy un paro de la Asociación de Docentes e Investigadores de la Universidad Nacional de Córdoba, DIUC. Actividades paralizadas durante toda la semana, desde el 28 al 3 de octubre. Esto es por el fracaso de las negociaciones paritarias con el gobierno nacional, después de que la oferta salarial se ubicara, dicen ellos, en un 3%, muy alejado del 32% que están pidiendo. Eso, por un lado, arranca la semana con conflicto docente. Y por otro lado, el sábado pasado, finalmente, YPF actualizó sus precios, sus valores. Veníamos hablando de lo que pasaba en el resto de las petroleras. Bueno, aquí en Córdoba aumentó 2% los combustibles YPF desde el pasado sábado, Luis.
0: Susana, mensaje de oyentes.
1: En Cañada de Gómez, Santa Fe, no llueve ahora, nublado y feo, nos cuenta Estela. Fuerte caída de piedra en Calera, cae un poco de granizo en Argüello, dice Walter. Llueve mucho, barrio San Roque, Parque República, Villa Martínez, cuenta Mariano. Fuerte caída de piedra en La Calera. Se largó solo lluvia, gracias a Dios, en Santa Rosa del Conlara, San Luis, nos dice Ana. Luis, en aeronáutica la palabra avioneta no existe, es avión, dice Daniel. Nueva Córdoba, llueve fuerte, hay gente durmiendo en la calle, dice Marta. Zona de Kempes, Freddy se envía fotografía de la piedra que ha caído, que en este momento está cayendo. Hola gente, los arbitrajes de Albois versus Colón y de los Andes versus Morón fueron un desastre. Encima los árbitros son bastante prepotentes y provocadores, dice Ricardo. Escuché la homilía del cardenal Rossi ayer por la radio sobre los naranjitas acusados de vagos y delincuentes por legisladores de Córdoba tiempo atrás. Lejos de esa realidad hay que hacer un giro de 180 grados en las acusaciones de los legisladores, opina Samuel desde Buenos Aires. José Abrán, Quebrada de las Rosas, también muestra fotografía de cómo está cayendo la lluvia y el granizo en barrio San Martín. Luis.
0: Antes de ir a la pausa, hoy titula el diario La Nación: luego del escándalo, la AFA buscará que las sanciones sean severas. Sentar un precedente. Las penas para los jugadores de Estudiantes y para Verón podrían aplicarse en el Clausura, lo que ha sido el escandaloso final de Central y Estudiantes por la Supercopa Internacional, que seguirá jugándose hoy en la AFA. Comenzarán a debatir las sanciones para los futbolistas involucrados en la gresca final y también para el presidente del club, Sebastián Verón, que invadió el campo de juego. La idea del Tribunal de Disciplina es que la pena sea severa y efectiva. ¿Y dónde se va a cumplir? Sería en el próximo campeonato. Sentar un precedente para que no quede licuado. El arbitraje de Darío Herrera fue muy polémico, ya que todas las decisiones discutidas favorecieron a Central. El equipo que dirige Belloso, en el que juega Di María, gente muy cercana al presidente de la Asociación del Fútbol Argentino. Me pareció un despropósito, ¿no?, que Chiqui Tapia, Ariel, haya bajado simplemente para entregarle la Copa Central y no haya bajado para la premiación de Estudiantes de La Plata.
2: Sí, un gesto de desprecio realmente insólito, ¿no?, porque el presidente debe entregar los premios a los dos contendientes, tanto el que gana como el que pierde, sí, siempre es así. Sí. Realmente marginaron, hicieron como que no estaba.
0: Claro, exactamente. Yo a esos no le voy a entregar ningún premio,
3: Luis,
0: ninguna medalla.
3: Sí, Lucía. Están avisando que está cayendo piedra en zona norte y hay muchos autos que se han metido en el túnel de la mujer urbana. Que vayan con precaución los que tienen que cruzar por ahí porque se han quedado frenados ahí por la piedra.
0: Lucas Giacinti nos ha enviado aquí, nuestro compañero que está en la operación, imágenes satelitales. Efectivamente, la lluvia ya está sobre la ciudad de Córdoba. 5:30.
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0: Nos cuentan los oyentes usuarios un diluvio en la zona norte, fuerte viento y cae mucha agua en la ciudad de Córdoba. Vamos con más mensajes y actualizamos los datos del tiempo.
1: Bueno, llueve mucho y cae piedra en Bajo Palermo. Fuerte tormenta en Calera, mucha piedra. Barrio Quebrada de las Rosas, también alertan. Martín dice granizo, zona Avenida Colón y Arturo Orgaz. Hoy hay actividad normal en el centro por el Día del Empleo de Comercio, pregunta Marcela.
2: No, algunos van a permanecer cerrados.
1: En Barrio Providencia, lluvia y poco granizo, nos avisa Viviana. La temperatura se ubica a esta hora en 18 grados 6, 84% la humedad, está nublado, por supuesto, con tormenta.
0: Y está el debate si existe o no la palabra avioneta. Nos dice un oyente, sí. Bueno, a ver, la Real Academia Española la acepta. Y efectivamente, como dice el oyente, la palabra avioneta no existe como término técnico ni regulatorio dentro de la aviación profesional. Pero bueno, ahí está. Un oyente que dice eso no existe, otro dice que sí. Nos fuimos a la Real Academia Española. Existe, pero no la utilizan como término técnico en el mundo de la aviación. Pero en definitiva, ¿qué decimos, Lucía? ¿Un avión chiquitito?
2: Sí, un avión más chico que lo habitual, pero que un avión de línea.
0: Vamos a lo coloquial. ¿Está cayendo granizo, Lucía, en su barrio?
2: Sí, está cayendo, ¿no? Y lo que me decía recién un compañero Manuel Manita, que está viniendo de zona norte, hay muchos autos en el túnel de la Mujer Urbana que están resguardándose de la piedra, que parece que está muy fuerte en zona norte.
0: En Villa Cabrera, hay un corredor de la zona norte ahí, lo que es Villa Belgrano, Argüello, Cerro, Urca, Poeta Lugones, todo lo que abarca hasta el aeropuerto. Esa franja, pero cae una piedra impresionante.
2: Siempre, sí.
0: Siempre, no sé, que algún fenómeno que se dará ahí en esa zona, pero
2: nosotros le bancamos la vida a muchos chapistas.
0: Fíjate que cae ahí, después llegas a Villa Allende y no cae una gota. Pero es como que es una franja que se da allí, que, bueno, efectivamente cae granizo y a esta hora está cayendo granizo. Decíamos recién la denuncia que ha hecho el interventor del área de discapacidad. Antes de presentar su renuncia indeclinable, Alejandro Vilches alertó a la Justicia Federal un cuadro dramático. Reportó que en los meses previos a su arribo, el área pagaba insumos médicos y ortopédicos con facturas presentadas sin licitación ni compulsa previa, a precio de hasta 20 veces lo que abonaba el PAMI o el mercado. Se lo compraba a un grupo reducido de proveedores con vínculos familiares y societarios entre sí, mientras sus controles, registros y padrones no permitían rastrear ni frenar el gasto. En ese padrón había presos y más de 178.000 fallecidos. Ejemplo de eso es el pago de la misma factura en dos oportunidades. Hay un informe en el Diario de la Nación de Hugo Alcón Adamón, muy completo, en el que explica que Vilches cargó con dureza sobre la gestión de su antecesor al frente del área de discapacidad, Diego Españolo, que fue desplazado en medio de un escándalo en agosto del 2025 en plena campaña electoral. La auditoría interna calificó las irregularidades como graves y los problemas detectados en las contrataciones y describió a todo esto como un sobreprecio sistemático. Ausencia de procedimientos administrativos adecuados, debilidades estructurales, falencias, demoras y problemas en distintos circuitos de la agencia. El relevamiento apuntó a 9 proveedores de insumos médicos y ortopédicos en particular que le facturaron al Estado más de 25.000 millones de pesos. Está, Ariel, diríamos, muy complicado Españolo frente a la justicia.
3: Sí, absolutamente, porque bueno, esto lo único que hace es agravar todas las sospechas que había sobre aquellos audios que motivaron su escandalosa salida de la ex Administración Nacional de Discapacidad. Bueno, ya en el día de hoy creo que uno de los abogados de Cristina Fernández de Kirchner pidió la detención de Españolo por estas revelaciones que dio a conocer el Diario de la Nación en las últimas horas.
0: Pero no hay condena.
3: No hay condena, simplemente pidió que lo detengan. Bueno, no me acuerdo el nombre, el abogado
0: María.
3: Ya te lo voy a decir porque bueno, lo voy a encontrar aquí y les voy a decir quién fue el que pidió la detención de Españolo.
0: Está bien, está bien. Bueno, si no, estaría todo el kirchnerismo preso, si vamos...
3: Bueno, sí, tal cual. Simplemente agrego como información a esta situación de Españolo, que ya de por sí es bastante complicada en la justicia.
0: Exactamente. Bueno, señoras y señores, ¿estuvo Lucía Sturzenegger el viernes pasado en Córdoba?
2: Sí, estuvo en Córdoba, exactamente.
0: Dijo algunas definiciones, por ejemplo, que 4 millones de argentinos van a migrar del área metropolitana del conurbano bonaerense al interior del país en los próximos 30 años. Y todo esto a partir
2: de... Dijo que los procesos llevan tiempo también.
0: Claro, claro, pero es que va a pasar indefectiblemente. Así como en algún momento todos fueron al conurbano, de provincias muy pobres, que vieron alguna oportunidad, bueno, eso se fue perdiendo. Hoy viven hacinados, no hay oportunidades laborales, no hay servicio, no hay agua, no hay infraestructura. No llegó el Estado a muchos lugares. Y hay que mirar lo que está pasando en el interior, con el campo, con la minería, con la energía... hoy es título en el diario Río Negro, boom petrolero, llegan 82 personas por día, ¿cómo ha cambiado Neuquén al ritmo de Vaca Muerta? El año pasado 22.000 personas cambiaron su domicilio a la provincia y para este año se esperan 30.000, sin contar aquellos que viajan por turnos y después regresan a sus provincias. Neuquén es, junto con Río Negro y San Juan, las provincias que han generado puestos de trabajo formales. Frente a esa realidad se necesita mucha infraestructura. Ya la Nación autorizó a Río Negro con un crédito de 60 millones de dólares para empezar a intervenir las rutas nacionales 22 y 151 que han sido transferidas a la provincia. ¿Qué se está planteando en Neuquén? ¿Un hub aéreo?
3: Sí, más que aéreo. Es un hub de transportes para, bueno, nuclear todo lo que es el aeropuerto de Neuquén con trenes y colectivos, es decir, darle mayores facilidades a aquellos que llegan a la provincia vía aérea para que puedan conectar con distintas localidades a través de trenes y colectivos. Por ello, el gobernador Rolando Figueroa anunció la convocatoria para dentro de un mes a una licitación para desarrollar no solamente este hub, sino una nueva área comercial en la terminal aérea capitalina, cuya concesión vencerá el mes que viene, luego de 20 años de contrato y 5 de prórroga, que es lo que está venciendo. Dijo el gobernador, creemos que hoy llegar a Neuquén en un avión es una aventura como llegar a cada punto. Si uno es del Valle le cuesta muchísimo, si uno es del interior también le cuesta muchísimo, y bueno, por eso la decisión de armar y desarrollar este hub aéreo allí en Neuquén, que está creciendo mucho más por encima del promedio nacional.
2: En Córdoba cambió la tendencia en el tráfico aéreo, hablando de aeropuertos, en cuanto a pasajeros internacionales, hubo saltos de crecimiento en su momento en 2025 de 2 dígitos, pero el tráfico aéreo dentro del país y hacia el exterior viene mermando. Este año es la tendencia general a nivel nacional y también se lo ve en el Ambrosio Tarabela aquí en Córdoba. Las nuevas estadísticas de la ANAC confirman el descenso por primera vez desde el parate que generó la pandemia en 2020 y 2021. El flujo de pasajeros que pasaron por el Ambrosio Tarabela en agosto último fue menor al de igual mes de 2025. 73.000 pasajeros contra 76 de hace un año, un 4% menos. Para encontrar un descenso interanual mensual en ese tráfico, hay que remontarse al 2020, a plena pandemia.
0: Susana, antes de irnos con los títulos internacionales y Adrián Craniolini, un par de mensajes,
1: bueno,
0: más.
1: Todo está lleno de agua y de piedra, Luis. Agua y piedra en Villa Salais, nos avisa Héctor. En Parque Corema, piedra grande y lluvia. Saludos, Graciela. Piedra en Barrio General Bustos, avisa Romina. También Vivi, Luis, en Los Paraísos llueve y cae piedra. En Villa Allende no llueve aún y parece calmarse la tormenta eléctrica. Buen día, piedras en Barrio Hipólito Yrigoyen, Elba, Cadena 3, Barrio San Carlos de Horizonte, se llueve todo. Luis, también buen día, 5:35 llueve por el túnel de circunvalación. Ya no cae más granizo, avisa Roberto.
2: Y me escribe un chapista, Fernando, y me dice, tal cual, Zona Norte es la que financia la vida de los chapistas, porque siempre cae piedra ahí, y es verdad, claro, lo que dice Luis.
0: Claro. Una franja ahí.
2: Sí, una inentendible.
0: Bueno, múdense.
3: Hay que te echarla.
0: Claro, hay que te echarla, efectivamente. Bueno, señoras y señores, se vienen las elecciones en Brasil, vamos a tener una cobertura especial. Todas las mañanas nosotros vamos a ir actualizando en esta que es la última semana de campaña. Hay empate técnico, un escenario de paridad que apareció en la última medición de esta semana con la intención de voto para la primera vuelta. A ver, ¿qué dicen las encuestas? Si hacemos un promedio, que Lula obtiene el 40% de los votos, mientras que Flavio Bolsonaro alcanza el 36%. Datafolia, ayer domingo, mostró un empate técnico entre los dos en un eventual balotaje. No hay tercera fuerza. Acá van a una polarización absoluta. Como no van a llegar ninguno de los dos a ganar en primera vuelta, ya se está hablando del balotaje el 25 de octubre. En ese escenario, Datafolia ubica a Lula con el 47% de intención de voto frente al 45% de Flavio Bolsonaro, con una diferencia de error de más de 2 puntos porcentuales, con lo cual esto es final abierto, por lo menos lo que están marcando las encuestas. Veremos si aciertan o no. Hasta ahora, últimamente, en los últimos años, han sido un desastre las encuestas. Desde hoy no están habilitadas las apuestas online en Brasil. Y esto ha generado fuertes críticas del mundo del fútbol, ya lo veníamos hablando hace un par de semanas, y apoyo de la población. El presidente dijo que busca ayudar a las familias endeudadas, lo anunció a través de un decreto, y esto implica una poda a los ingresos publicitarios de los clubes. Pero ha recogido el 75% de aprobación, bien lo digo, de la población. El anuncio lo hizo en San Pablo, una medida que calificó de dura, drástica y necesaria, y que busca ayudar a miles de familias endeudadas por las apuestas y como un modo de atenuar la ludopatía. La decisión, que el presidente calificó como una prohibición definitiva, engloba a todo tipo de apuesta digital, así como la publicidad en las empresas del sector. Pensemos, Ariel, que en Brasil y aquí en la Argentina los clubes más grandes tienen como sponsor a las apuestas online.
3: Sí, claro. El mundo del fútbol, como decía, se puso inmediatamente el grito en el cielo porque los principales auspiciantes, solo con ver las camisetas principales clubes de Brasil, te das cuenta de que son financiadores de buena parte del fútbol carioca, como lo es también aquí en la República Argentina, en las camisetas de los clubes más importantes.
0: Sí, y el torneo tiene el nombre de una de las compañías.
3: También,
0: Caravanas en Venezuela reclamando el regreso de María Corina Machado tras la liberación de presos políticos. La Premio Nobel de la Paz intentó llegar el martes pasado desde Panamá, pero fue impedido en 3 oportunidades. Va a ser difícil hasta que Estados Unidos no termine de normalizar la economía, de hacerse del petróleo. Por ahora van a mantener a Delcy Rodríguez. Después verán en qué momento se convoca a elecciones. En Nueva York y New Jersey, una potente tormenta golpeó el noreste de los Estados Unidos, graves inundaciones, cortes de luz y personas fallecidas. Y el Papa, que estuvo visitando Francia, pidió por el fin de la guerra, se metió en el debate de la eutanasia, estuvo reunido con víctimas de abusos y estuvo participando en Lourdes de una ceremonia ante 150.000 peregrinos. Adrián Craniolini, ¿cómo estás? Bienvenido.
4: Hola, ¿qué tal? Buenos días, buena semana. Hay centenares de jóvenes que siguen acampados en la Puerta del Sol aquí de Madrid, exigiendo medidas que acaben con el problema de la vivienda. La indignación es el sentimiento común y saltó a la calle, lo recordamos la semana pasada, tras el desahucio de una anciana minusválida. ¿Es este acampe una medida de presión al gobierno para que apruebe una norma mañana en el Consejo de Ministros que elimine la desprotección de los propietarios e inquilinos que muchos de ellos se ven amenazados por los fondos buitres, o llamados normalmente o formalmente fondos de inversión, que han copado el mercado inmobiliario de las zonas céntricas de las principales ciudades españolas? Complemento lo que hablabas del Papa, Luis, la visita termina hoy en Metz. De respecto a la movilización masiva, la vigilia en el estadio de Francia reunió a 80.000 jóvenes y la misa de la Concordia a cerca de 700.000 personas, según los organizadores. Pidió, respecto a los abusos en la iglesia, abusos sexuales en la iglesia, pidió a los obispos franceses máxima vigilancia y habló de un doloroso flagelo. En la homilía, León XIV pidió reconocer los errores de la institución sin mencionar directamente los abusos. Algunos colectivos rechazaron el formato de estas reuniones con las víctimas y hay algunas críticas en los medios franceses. Por otro lado, pidió que la inteligencia artificial siga al servicio de la persona y no se convierta en instrumento de dominación e injusticia. En el Champs-Élysées, o sea, en el Palacio del Elíseo, recibido por Macron, el Papa ya había denunciado la oferta de una muerte programada, refiriéndose también a otro caso polémico, otro tema polémico, que es la eutanasia. En la UNESCO sostuvo que proteger el derecho a la vida es el fundamento de cualquier otro derecho. Seguimos informando a propósito de este incidente de este fin de semana en una base estadounidense en el Reino Unido. La policía británica mantiene detenidos a 5 sospechosos por manejar explosivos cerca de la base militar aérea de Fairford. No se ha revelado las identidades, nacionalidades ni los posibles motivos de los 5 detenidos que siguen en custodia. Las autoridades investigan una posible conexión iraní como línea prioritaria de la investigación, aunque no ha sido confirmada oficialmente. Y el viernes no lo anuncié porque estaba esperando la repercusión del primer fin de semana, pero estamos probablemente ante una de los grandes estrenos de una de las grandes películas del mercado español, que no tengo idea cuándo se va a estrenar en Argentina, pero se recomienda vivamente. La Bola Negra se llama la película, es un film español dirigido por Javier Calvo y Javier Ambrosi, conocido como Los Javis, un drama musical inspirado en un proyecto inacabado de Federico García Lorca, con una recaudación superior a 4 millones de euros, esto es muchísimo, y 500.000 de espectadores en el primer fin de semana. Se estrenó este viernes.
0: Adrián, excelente, vamos a estar atentos a eso. Un abrazo grande.
4: Chao, un abrazo.
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0: Lucía, ¿se suma Osvaldo Giordano al directorio del Banco de Córdoba?
1: Se sumó ya, se incorporó el directorio del Banco de Córdoba, Osvaldo Giordano. El gobernador Yaryora lo recibió junto al presidente de la entidad, Raúl Paolazzo. Publicaron una foto en las redes sociales. Fue ministro de Finanzas de la provincia entre 2015 y 2023. Fue director ejecutivo del ANSES entre 2023 y 2024. Y actualmente preside el IERAL de la Fundación Mediterránea. Yaryora dijo en las redes, la experiencia del economista, dijo que va a ser un aporte importante para seguir fortaleciendo Bancor en esta etapa de transformación, modernización e innovación.
0: En materia económica, el ministro de Economía, Luis Caputo, está buscando preparar un blindaje de dólares para el año 2027 ante una mayor demanda por las elecciones. Habitualmente hay mucha tensión con el dólar en años electorales. Hoy es título del diario Río Negro que el gobierno busca dólares ante la eventual presión cambiaria. Tiene proyectado el uso de casi 25 mil millones de dólares para vencimientos de deuda el año que viene. Sin embargo, hay dudas con el poder de fuego del Banco Central para afrontar la demanda privada que se va a generar con las elecciones presidenciales. Por eso están buscando financiamiento. Un título de Ariel y nos vamos a Mendoza.
2: Bueno, esta semana va a haber nuevamente

0: esta hora tenemos una temperatura de 18 grados 6 décimas. Ayer no llegó el viento sonda, se mantuvo en altura afortunadamente. La máxima para hoy 21, porque habrá lluvias, ¿eh? Estará el cielo cubierto como está en este momento y tendremos precipitaciones. Será un lunes, un arranque de semana muy inestable. También hay inestabilidad pronosticada para la montaña. En este momento Las Cuevas tiene cielo cubierto y menos 7 de temperatura. Se esperan nevadas para el cordón montañoso y habrá que ver qué sucede con el paso internacional Cristo Redentor. Bueno, voy a ligar este último tema a algo que ocurre en la montaña. Con Cagua, el Super Niño genera incertidumbre y anticipan una temporada marcada por la nieve. El comienzo de los ascensos en el techo de América podría sufrir un retraso en la apertura por este fenómeno climático. Recordemos que generalmente está operativo entre noviembre, marzo y abril, pero a esta hora, nos dicen, los campamentos están todos tapados por nieve. El diario Los Andes tiene en tapa una buena noticia para los mendocinos. Transporte público subió el costo, pero se va a frenar cualquier tipo de aumento en el boleto. La provincia descartó un nuevo incremento en lo que resta del año. Recordemos que cuesta 1.680 pesos la tarifa plana. Y por último, información de servicios. Hoy aquí también se celebra el Día del Empleado de Comercio. Por ende, no tenemos negocios abiertos en el centro, tampoco super, hiper y centros comerciales. Esto, Luis, no incluye al sector gastronómico que estará operativo.
1: Excelente. Bueno, ahí está la información de servicios también para Mendoza. Chao, Facundo, hasta mañana.
0: Abrazo.
1: Susana, mensajes.
2: Rafa Agüero dice, se ve mucha tormenta eléctrica para el lado de Altas Cumbres, zona de Carlos Paz. Cura Brochero, no llueve todavía. Granizo en barrio Las Violetas. Zona de Cañada de Montevideo, solamente lluvia. También nos dicen por acá, gran caída de granizo en Malvinas, Argentina, departamento Colón, mandan videos. Gracias, Carlos. ¿Cuántos días feriados hicieron en Francia por la visita del Papa? Pregunta María Celia. Luis, en la Plaza Colón dejó de llover, parece que está pasando. Según el satélite, vuelve a las 8. Gracias a Dios, en Quintas de Argüello, zafamos de la piedra, poquitas gotas, pero se escuchaba desde acá el zumbido de piedra en la calera. Barrio Joffre, mucha piedra. Raúl de Nueva Italia, ya terminó la piedra, ahora es agua nomás. Y el mercado de abasto, piedra grande y mucha agua.
1: Nos dice la oyente Sara que en Malvinas, Argentina, cayó mucha piedra y están sin luz. A esta hora ya vamos a estar con toda la información de servicio. Ahora nos vamos al campo.
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4: Hola Luis, hola Campo, hola Ciudad, ¿cómo andan? Buen comienzo de semana para todos. Les cuento que el comercio entre el Mercosur y los países del sudeste asiático abre un enorme abanico de oportunidades para la Argentina y en particular para las economías regionales. Días atrás estuvo en Córdoba Enrique Amigorena.
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0: Entramos en la recta final de Primera Plana. Extienden hasta el 2049 la concesión de aeropuertos, que va a invertir 600 millones de dólares. El gobierno acordó con Aeropuertos Argentina 2000, la empresa de Eduardo Dorné, que han extender hasta el 2049 la concesión que ya tiene sobre 35 aeropuertos de todo el país, con opción a 7 años más. A cambio, la empresa deberá invertir 600 millones de dólares adicionales antes del 31 de diciembre del 2031 para mejorar la infraestructura. Hablando de aviones, por la estatización de Aerolíneas Argentinas, una jueza de Estados Unidos autorizó embargar bienes de la Argentina. Fue la estatización del año 2008. Hay un fondo que está reclamando 390 millones de dólares. El origen de la causa es la estatización del año 2008, que por entonces en manos del grupo Marsans, y el gobierno ahora analiza buscar reducir ese impacto. Pero lo concreto es que hay una jueza de la Cámara de Apelaciones del Distrito de Columbia que autorizó a un fondo de inversión a iniciar la solicitud de embargo por ese monto de dinero. ¿Haría el título final?
1: Bueno, se confirmaron los feriados nacionales para la visita del Papa. Lo hizo el gobierno a través de la publicación del decreto 1103 que está hoy en el boletín oficial. Recordemos, lunes 9 de noviembre, feriado nacional, martes 10, feriado nacional solo en Córdoba, y miércoles 11, feriado nacional solo en la provincia de Buenos Aires.
0: Lucía.
2: En el caso de la tragedia de las Altas Cumbres, el juicio contra Oscar González entra en la recta final. Hoy se escuchará el alegato de la defensa. Luego tendrán lugar las últimas palabras de las víctimas. La fiscalía, recordemos, pidió 3 años y 10 meses de prisión, mientras que la defensa buscará la absolución del exfuncionario. Una vez terminadas las exposiciones, el juez Camogli pasará a deliberar y la sentencia podría conocerse a mediados del mes de octubre.
0: El peronismo evalúa alternativas por si el gobierno baja las PASO. Sin primarias le sería muy difícil definir la candidatura. Sería Kicillof, Massa. Anoten al ex gobernador de Santiago del Estero, Gerardo Zamora, entre los que seguramente se lancen dentro de muy poquito tiempo. Susana, los últimos mensajes.
3: Bueno, Luis, tenés separado una noticia porque, bueno, ya que ustedes dicen que no hablo de Boca, Leandro Paredes fue elegida la figura del partido de Boca, pero tuvo una actitud realmente maravillosa. Ay, y Dios, le cedió el reconocimiento a Ener Valencia.
0: Menos mal, hizo 3 goles.
3: El autor de los 3 goles.
0: Pero claro, entró en 20 minutos, hizo 3 goles y dio vuelta a todo.
3: Sí, el ecuatoriano. Mire usted quién lo viene a salvar. Pero bueno, él le dio su premio. Le dio el premio que le correspondía a él.
0: Muy bien, muy bien.
2: Lo único que le interesa a Susana de Boca es Paredes.
3: Solamente.
0: Nada más. Desde Greenford, Londres, escuchando a esta hora el programa, un saludo muy grande. ¿Qué más, Susana?
3: Bueno, en Toledo no puedo ir a trabajar, dice, se largó un tormentón. Bueno, no son excusas también que están poniendo algunos, ¿no? Luis, acá en General Bustos cayó muy poca piedra, por suerte, ya casi no llueve, en breve a dormir, algo refrescó. Escuchándolos en Calingasta y preguntan si llueve en Jesús María. Y sí, casi toda la geografía cordobesa está bajo inestabilidad.
0: Exactamente. En Altos de San Martín, granizo a full. En Barrio Cepa, al lado del mercado, piedra muy grande. Llueve y granizo en Marqués de Sobremonte. Mucha agua y granizo en la ruta 19. Bueno, tremendo lo que ha sido la lluvia pasada a las 5 de la mañana. Todo esto se actualiza en un minutito nada más. Comienza Radio Informe 3. Chau, hasta mañana.
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1: Son las 6 de la mañana, 20 minutos.
2: Temperatura 26 grados.

Hola mi ciudad, hola mi Joaquín B. González, ¿qué tal? ¿Cómo les va? Muy buenos días, bienvenidos a la mañana informativa y musical gigante de la LRK442 FM Anta, el sonido de la vida, a partir de este momento y hasta la una de la tarde, o un poquito más allá de la una de la tarde. Siempre tenemos que extendernos un poquito más. Estamos para hacerle compañía en este lunes, en este último lunes de septiembre. Se despide septiembre, una semana que nos va a traer el décimo mes del año. Ya estamos apenas a dos días de que termine este mes de septiembre, este noveno mes del año. Y bueno, ya llega octubre, un octubre que aparentemente va a ser bastante, bastante caluroso. Si está terminando calurosa la primavera, más precisamente si está terminando caluroso el mes que nos trajo la primavera, eso es lo correcto. Imagínense lo que va a ser octubre, ¿no? ¡Oh! Octubre va a ser tremendo. ¿Qué quiere que le diga? Arranca, sin dudas, el calor. Ha arrancado el calor tal como estábamos anticipando la semana pasada, intensamente. Ayer tuvimos 41 grados dos décimas acá en la ciudad de Joaquín B. González, ¿eh? 41 grados hemos tenido en la jornada de ayer. 41 grados dos décimas es lo que marcó exactamente nuestro termómetro ambiental aquí en el centro de la ciudad de Joaquín B. González, donde estamos ubicados con nuestra planta transmisora y estudios, ¿sí? Bueno, quiero decirles que a esta hora en la ciudad de Joaquín B. González tenemos una temperatura de 26 grados 5 décimas. 26 grados 5 décimas es la temperatura que tenemos en este momento. Qué bárbaro, ¿eh? Qué calor. Sinceramente, no sé usted, yo no pude descansar tranquilo, ¿eh? Sí, la verdad que estaba insoportable, ¿sí? Más allá de aire acondicionado que puedas tener, ¿no? A mí que no me gusta dormir encerrado. No, yo me despierto a cada rato. ¿Qué quiere que le diga? Yo con aire acondicionado, con lo que sea, no puedo dormir en forma tranquila. No, para descansar no hay como el invierno, ¿eh? Yo con el invierno, con que duerma 3, 4 horas continuas, eso es suficiente, ¿sí? Y sí, 5 horas es lo ideal para mi cuerpo. Perdón, ¿no? Pero sinceramente el verano no me permite descansar bien. ¿Qué querés que te diga? Un calor sozón impresionante, ¿eh? Encima las deudas, ¿no? Encima las deudas. ¡Qué bárbaro! ¡Ah! Tremendo. Así que bueno, la verdad que ha sido una noche bastante, bastante complicada para dormir tranquilo, como habitualmente uno lo venía haciendo. El cuerpo se acostumbraba a dormir tranquilo en el invierno, claro, ¿eh? Bien. Ya a esta hora de la mañana estábamos escuchando ahí en Cadena 3, está lloviendo y está granizando en todos lados. Cruz diablo, ojalá que no venga así el cambio. Acá el cambio está previsto para la tarde, ¿eh? Sí, a ver, si no me falla el servicio meteorológico que tenemos para darle a conocer a usted el pronóstico del tiempo. La lluvia está llegando más o menos cerca de la medianoche, pero ya a las, a las 10 de la mañana, a las 10 de la mañana ya está marcando una intensidad bastante, bastante importante en cuanto a viento, ¿sí? El viento, más que nada, va a estar llegando aproximadamente a las 10 de la mañana, el viento sur, un viento que va a ser constante durante la siesta,
Recuerde que el viernes yo le estaba anticipando que el pronóstico podía llegar a partir de las 6 de la tarde, el día lunes. Bueno, ahora se ha modificado la perspectiva y dice que el viento, primero va a llegar el viento, eso no le falla nunca acá en González. Ya está soplando un vientito del sur, ¿eh? Ya está soplando un vientito que está de alguna manera, por supuesto, produciéndose a esta hora de la mañana. Así que bueno, no me extraña que este servicio meteorológico, que es de las 3 de la mañana, última actualización del servicio meteorológico a las 3 de la mañana, por ahí en una de esas tenga alguna modificación ya a las 8 cuando se vuelva a, digamos así, a actualizar la página, ¿sí? Che, miren para el sur los que están en el campo, gringo, vos que estás en el campo, ¿no viene nubosidad? No, ¿no? Está despejado, en este momento está despejado en la ciudad de Joaquín B. González, totalmente despejado. Poco a poco va aclarándose la jornada, ahora se aclara más rápido. Imagínate que a las 7 de la mañana, en apenas unos minutos, estará comenzando a transitar el sol en el cielo de Anta. 7, un minuto en este momento. No hay nubosidad en el firmamento. ¿Eh? Nada de nubes. Nada de nube, dice, y me manda una foto justamente del amanecer en este momento. Bueno, ahí está, nada de nubes. Sí, mirá, vos sabés que el servicio meteorológico me está marcando primero viento, ¿eh? Primero viento, Sola, que está en las Catitas. ¿Qué me dice Sola en las Catitas? Bueno, decime, Sola, ¿cómo está la cosa en las Catitas? ¿Sí? Buena semana, brava la mañana, despejado, linda luna, eso sí, una linda luna que nos acompaña, ya comienza a realizar los últimos pasos de su baile la luna en el cielo de Joaquín B. González, ¿sí? Bueno, apenas el vientito por acá, sin rocío. No, nada de rocío, con la humedad que hay en el ambiente, no creo que haya mucho rocío. Yo, acá nuestro sensor termometral, así le decimos, el que nos mide la temperatura acá en el centro de la ciudad de Joaquín B. González, mientras veo los amaneceres que muestra la televisión de distintos lugares de nuestro país, Paso de la Patria. Che, gringo, a vos que te gusta pescar, Paso de la Patria. Qué imagen espectacular que tiene TN en estos momentos con el río Paraná, que cada vez crece más, ¿eh? Guarda con el río Paraná, que cada vez se nota más la crecida que proviene desde Brasil, donde se está lloviendo todo. Todo se está lloviendo ahí en Brasil. Así que las aguas del río Paraná, como así también el río Uruguay y el Iguazú. Ayer veía imágenes de las cataratas, Dios mío, daba miedo la cantidad de agua que tiran esos saltos. Impresionante. Acá estoy viendo el sector donde está el cartel Paso de la Patria. Qué lindo lugar, che. Y están todas las, che, gringo, están todas las lanchas ahí puestas, listas para salir a pescar, pero no sé si será conveniente ir a pescar con el agua. ¡Qué bárbaro! ¿Cómo se nota que está creciendo el río Paraná? Una agua que va cada vez más notoria, ¿no es cierto? La ondulación que hay. Debe haber algo de viento también por esa zona. Paso de la Patria, qué lindo lugar. Esto es Corrientes, ¿no? Si no me equivoco, Paso de la Patria, sí. Corrientes. Así que, qué bárbaro, ¿eh? Por ahora, el pronóstico nos está indicando viento. El viento sur, que se va a intensificar con el transcurso de la mañana.
Atención que esperamos ráfagas para la mañana de hoy. Para la mañana de hoy esperamos ráfagas de 40 a 43 kilómetros por hora. Fuerte el viento del sur que va a soplar, especialmente en horas de la mañana, mediodía, algo a la siesta, después va a cobrar fuerza hacia la tarde, hacia la noche. Aparentemente, según este informe, repito, de las 3 de la madrugada, vamos a ver cómo se actualiza a las 8 de la mañana. Aparentemente la nubosidad va a comenzar tipo 4 de la tarde, sí, 4, 5 de la tarde, para la noche la lluvia. La lluvia llega para la noche. Atención que también a mí me marca ocasional caída de granizo. Estaba escuchando en Córdoba que en todos lados está cayendo granizo. Algunos lugares reportan granizos de una, digamos, de un volumen de piedra bastante, bastante importante. En otros lugares no tanto, pero también está cayendo granizo. A ver, vamos a abrir la página de Cadena 3, que debe tener imágenes justamente del granizo que está cayendo en algunos lugares. A ver, por ahora no, por ahora no está marcando eso, pero escuchábamos a los oyentes de Cadena 3 que se comunicaban con la radio y daban cuenta de la fuerte pedrea que hay en algunos lugares del interior cordobés. En este momento la tormenta o el temporal, digamos así, se está instalando en la zona central del país, en Córdoba, más precisamente, ¿no? Bueno, ahí está. Lo cierto es que en cuanto al pronóstico del tiempo, acá las precipitaciones y las tormentas eléctricas, particularmente eléctricas, están previstas para horas de la noche, ¿no? Más que nada, sí, aquí en Joaquín B. González hago la aclaración. Vamos a ver de todos modos qué dice la actualización del servicio meteorológico enseguida a las 8 de la mañana, para entonces sí ir viendo si es que hay alguna modificación en cuanto a la llegada de la lluvia y la tormenta, ¿sí? Fundamentalmente. Esto es lo que me está marcando el servicio meteorológico que yo utilizo para darles a conocer a ustedes el pronóstico del tiempo. Informe de las 3 de la mañana. Hago siempre esta aclaración que este es el informe de las 3 de la mañana. Vamos a ver enseguidita cuando se actualice la página. A las 8 en punto se actualiza la página, si es que hay alguna modificación en cuanto a qué hora va a llegar el cambio, a qué hora va a llegar el viento fuerte y a qué hora va a llegar sobre todo la posibilidad de lluvia, de tormentas, tormentas eléctricas. El Servicio Meteorológico Nacional, quiero decirles que el Servicio Meteorológico Nacional está anticipando una justamente una alerta meteorológica para gran parte de la provincia de Salta, incluida la zona sureste de la provincia donde estamos ubicados nosotros, en el sureste o en el sudoeste, en el sudeste, como usted a usted mejor le resulte más cómodo entender, claro, en el sudeste de la provincia de Salta se está pronosticando, el servicio meteorológico ha elevado a alerta amarilla justamente la posibilidad de tormentas para el departamento de Anta. La advertencia rige para este lunes desde las 18, dice acá. A partir de las 18, dice el servicio meteorológico, está marcando alguna probabilidad de tormentas para esta parte de la provincia de Salta, ¿sí? Según el organismo, el área podría verse afectada por, digamos, tormentas aisladas, algunas localmente intensas,
Eso que dice alguna localmente intensa quiere decir que en algunos lugares puede ser más intensas las tormentas que en otro, ¿sí? Por ahí acá no es tan intenso, pero capaz que en Gaona o Quebrachal sí, o en Las Lajitas sí, ¿sí? O claro, o viceversa. Por ahí acá son muy intensas, pero no en esas localidades que hemos mencionado anteriormente, ¿eh? Eso significa cuando dice que se pueden llegar a producir localmente más intensas, ¿sí? Acompañada de abundante precipitación en cortos periodos, actividad eléctrica frecuente, ocasional caída de granizo y ráfagas intensas que podrían superar en algunos casos hasta los 60 kilómetros por hora. Bueno, acá el servicio meteorológico que nosotros utilizamos nos está marcando ráfagas de hasta 43 kilómetros por hora, ¿no? Especialmente en la mañana de hoy y también en horas de la noche, cuando esté llegando aparentemente la lluvia, ¿sí? Aquí me marca lluvia recién a partir de las 22, ¿sí? Entre las 21 a 22 horas me marca lluvia para la ciudad de Joaquín B. González. Recién me está marcando las tormentas para esa hora. Entre las 22 horas y la medianoche parece que va a ser lo más intenso. Y después en la madrugada. En la madrugada, digamos, del martes, ¿no es cierto? Claro, pasada la medianoche, en la madrugada del martes, nos espera un martes totalmente lluvioso. Hoy la temperatura máxima, va a estar en el orden de los 33 grados. Unos 8 grados menos que lo que hizo ayer de máxima. Ahora, como le digo, tenemos en este momento en la ciudad de Joaquín B. González 26 grados 5 décimas, ¿no? Claro, 26 grados 5 décimas. Esa es la temperatura. No, perdón, 25 grados 6 décimas. Ahora sí. 26 grados 6 décimas. 26 grados 6 décimas, dije 25, 6, no, 26 grados 6 décimas. Esa es la temperatura que tenemos en este momento, en este preciso instante, acá donde estamos ubicados con nuestra planta transmisora y estudios, en Hipólito Yrigoyen 421, ¿sí? Frente a la municipalidad, a pasitos de la avenida Güemes, estamos ubicados nosotros, y esa es la temperatura que tenemos. Sola me dice, por ejemplo, que ahí en Las Catitas, en estos momentos 25 grados, ¿eh? 25 grados, está ahí en justamente el tiempo que tenemos en el día de hoy. Bueno, vamos a ver, enseguidita cuando se actualice la página le vamos a dar con mayor precisión lo que dice el pronóstico. Por ahora eso es lo que nos indica, ¿sí? Que ya enseguidita no va a comenzar a correr viento del sur, un viento del sur que puede ser intenso en horas de las 10, entre las 10 de la mañana y las 12 del mediodía, con ráfagas que pueden llegar a alcanzar hasta los 43 kilómetros por hora. Después seguirá soplando el viento sur, pero con ráfagas que oscilarán los 36, entre 35 y 36 kilómetros por hora, en horas de la siesta. Va a seguir soplando el viento sur. Eso va a hacer descender la temperatura, por supuesto, el viento sur y la nubosidad, que recién comenzará a producirse en, digamos, en la ciudad de Joaquín B. González, aproximadamente entre las 20 y 21 horas, ¿sí? La nubosidad. Puede ser que algo de nubosidad alta tengamos a la hora de la puesta del sol. El sol está previsto que se ponga a las 7 de la tarde, 12 minutos, casi a las 7 y cuarto, ¿sí? Bueno, cada vez se sale más temprano el sol a la mañana, sale a las 7, un minuto hoy, ya está clarito el día, ya está aclarando la jornada, 7, un minuto en estos momentos. Según el pronóstico, va a estar saliendo el sol, ¿sí?
O sea que faltan, ya te digo, 10 minutos. 10 minutos para que el sol comience a marcar su camino en el cielo de Joaquín B. González. Ya la claridad ha ganado los rincones de nuestra ciudad y está a pasos agigantados, aclarando todo, cielo despejado. Hay como una bruma, puede ser, o me parece a mí, hay como una bruma, sí, algo, digamos, no está muy, muy clarita la mañana en el amanecer. Bueno, no está muy clarito el cielo, digamos, en la mañana, en este amanecer, Y como le digo, el sol se va a poner a las 19:12 minutos, 7:12 minutos de la tarde, casi 7:15. Como le digo, cada vez sale más temprano y cada vez se pone más tarde. Claro, la característica que va ganando espacio, va ganando terreno en esta primavera. Así que bueno, una primavera caliente la que vamos a tener, evidentemente. ¿Cómo se va a despedir septiembre? Se va a despedir con tiempo inestable, podríamos decir, porque por lo menos...

a martes, ¿sí? Una mínima de 20 y una máxima de 25. O sea, no va a ser mucha la diferencia entre mínima y máxima mañana, pero obviamente va a caer notablemente la temperatura, teniendo en cuenta que ayer tuvimos 41 grados dos décimas, que esperamos para hoy una máxima de 33 a 34 grados, puede llegar a 35. Depende de la hora que comience a nublarse, en todo caso. Como le digo, esperemos a ver qué dice el pronóstico enseguidita cuando se actualice la página. Feliz Día del Comercio, aunque el Día del Comercio fue el sábado, ¿sí? Hoy es día no laborable para los empleados de comercio. Seguramente me van a comenzar a llover los mensajes, Ruli, van a estar cerrados los comercios. Y bueno, ¿qué quiere que le diga? Depende del convenio al que hayan arribado los, digamos así, dueños de comercio con sus empleados. La ley, porque es una ley, la ley establece que hoy los empleados de comercio tengan su día no laboral, ¿sí? La ley dice eso, pero bueno, queda abierta la posibilidad para que cada dueño de comercio tenga un convenio con el empleado, ¿no es cierto? Porque si el empleado tiene que trabajar hoy lunes, día no laboral para ellos, el empleador tiene que pagar doble. Por ahí llegaron a un acuerdo para que trabajen mediodía, ¿no es cierto? Claro. O por ahí en una de esas al empleador, pone a trabajar a su familia. Claro, los propios dueños atienden el negocio. En aquello negocio donde hace falta mucho para que se mueva el negocio, por ejemplo, supermercados, me viene en mente acá, qué sé yo, ¿cómo es que se llama? On City, que se llama ahora, o Musimundo, como la gente todavía lo sigue identificando, On City se llama ahora. Las mueblerías como, por ejemplo, Punto Hogar o Casa Gonzalito, algunos comercios de la zona capaz que no abran sus puertas porque necesitan sí o sí de los empleados para poder abrir sus puertas, para poder atender al público. En cambio, aquellos que pueden ser reemplazados por los propios dueños, ¿sí? Bueno, probablemente abran normalmente en el día de hoy, pero en su mayoría los empleados de comercio tienen su día no laboral. Así que hoy es el día no laboral del empleado de comercio, que en realidad el día del empleado de comercio, me dice Sola, saludalo a todos los empleados de comercio en su día, en realidad el día del empleado de comercio fue el sábado. Claro, el sábado 26, el 26 es el día del empleo de comercio, pero el día no laboral se trasladó para el lunes. Así que, bueno, por eso le digo, depende del convenio que tengan los empleados con el empleador. Habrá algunos empleados que habrán acordado trabajar mediodía y capaz que estén a la mañana, pero a la tarde está cerrado el negocio. Claro, puede ser una opción. En vez de pagarle sueldo doble o, digamos, día doble, le paga día medio doble, digamos, por decirlo de alguna manera. ¿Cómo sería lo correcto? Claro, en vez de pagarle de más por trabajar en un día no laborable como este, tienen que pagarle el día, ¿no es cierto? Los empleados han acordado con sus empleadores, con sus dueños, trabajar mediodía. O sea que si le tienen que pagar, le pagan la mitad de lo que le deberían pagar si trabajaran, ¿no es cierto? Si no trabajaran, o si trabajaran, digamos así, todo el día, o en el horario normal. ¿Se entiende, no? ¿O no? ¿O no se entiende? Claro, depende del convenio que tengan o del convenio que hayan hecho los empleadores con los empleados, ¿no es cierto? Depende de eso. Así que bueno, ahí está. Así que felicidades para

los empleados de comercio, aquellos que van a tener su día. Me preguntan acá si las farmacias están abiertas. No, las farmacias están abiertas normalmente porque ellos tienen su día, que no corresponde o no está, creo, encuadrado, no sé cómo es la cuestión, pero no están encuadrados dentro del mismo sindicato de empleados de comercio, ¿no es cierto? Aparte no son empleados de comercio, las farmacias aparecen como, digamos, establecimientos más bien importantes, si se quiere, para el área de la salud. O sea que ellos tienen su día, tienen su día, ¿no es cierto? Así que obviamente que las farmacias hoy van a estar trabajando normalmente. Ellos tienen su día, el día del farmacéutico, día del empleado de la farmacia, una cosa así creo que se llama. Claro, es un servicio esencial, se lo considera justamente a la farmacia como un servicio esencial. Usted acuérdase, en la época de la pandemia, sí o sí tenían que estar abiertas las farmacias, ¿no? La farmacia era uno de esos negocios o esos comercios, por decirlo de alguna manera, entre comillas, esenciales, denominados esenciales, que podían estar abiertos normalmente, ¿no es cierto? Muy distinto a otros comercios que tenían que abrir solamente en un cierto horario. Usted recordará que a las 7 de la tarde, en la época de la pandemia, haga calor, haga frío, ya tenían que cerrar, ¿te acordás? Los negocios, claro. Ay, mejor no ni nos acordemos de la pandemia, no me quiero ni acordar de esa época, ¿sí? Sinceramente, ¿eh? Pero bueno, como le digo, a ver, los comercios hoy, aquellos que pueden ser atendidos por sus propios dueños, van a estar abiertos normalmente, ¿sí? Normalmente. Por ahí los supermercados, negocios más grandes, por ahí en una de esas, capaz que hoy no funcionan, o no están abiertos, o como le digo, han acordado con los empleados trabajar mediodía. Así que bueno, 7 de la mañana en punto. ¿Quién fue el primero en mandarme un WhatsApp? Sonia, Sonia querida, ¿cómo te va, Sonia? ¿Todo bien? Feliz lunes. Que Dios te bendiga hoy y siempre, lluvia de bendiciones para vos, me dice Sonia, que me manda un TikTok, como siempre, claro. Oh, qué lindo tema. Que esta semana comience con fe, ¿eh? Con mucha fe de que las cosas van a salir muy, pero muy bien. Bueno, a seguir adelante, que Dios ilumine tu camino, me dice acá este TikTok que nos manda la amiga Sonia. Gracias, Sonia, realmente muy bonito, ¿eh? Último día lunes del mes, que esta semana comience con fe y termine con muchas bendiciones. Feliz lunes, ¿eh? Cada lunes es una nueva oportunidad para agradecer a Dios y seguir adelante. Que Dios ilumine tu camino. Pon este nuevo día en manos de Dios y camina con confianza siempre. Buenos días, feliz inicio de semana, nos dice la amiga

hace acordar a las buenas épocas. Bueno, muchas gracias Sonia por estar siempre ahí en la mañana y amenizar justamente la jornada de este lunes. ¿Quiere escuchar algo de Santa Marta? Santa Marta, me estás pidiendo, un tema alegre, algo de Santa Marta, me dice acá, cualquier tema de Santa Marta. A ver, che, si te complacemos inmediatamente, bueno, algo de Santa Marta, me dice. A ver, vamos a ver qué nos dice Spotify. Estamos justamente tecleando acá, mientras estamos hablando, vamos tecleando, para ver qué tiene de Santa Marta, Santa Marta. ¿Qué me dice? Santa Marta, un poco de ruido. Santa Marta, éxitos. Santa Marta tiene tren, pero no tiene tranvía. Bueno, el artista se llama Santa Marta. Bueno, el grupo en realidad se llama Santa Marta. Y después me sale, eres mía, mis lágrimas, mil lágrimas, no mis lágrimas, mil lágrimas, una hoja en blanco, ¿qué más? ¿Qué otro tema me tiene? Bueno, se repite acá, mil lágrimas, porque se repite este mil lágrimas, yo no tengo ni idea qué es lo que va a salir, ¿no? Pero bueno, Sonia, de lo que te nombré, ¿alguno en especial? Elijo yo. Bueno, me dice que elija yo. Mil lágrimas, ya que salió dos veces acá en la placa, Claro, ahí está. Santa Marta. Movete, Sonia, movete. Movete, gringo. Chato Sola.

0: No lo vi al partido, pero vi los goles. Tres goles de cabeza hizo el morocho este, ¿eh? ¿Cómo que se llama? Recién estaba viendo los goles, che, ¿eh? No, no lo vi al partido, no lo vi. Una remontada impresionante la de Boca, ¿no? El Ever Valencia ese le sacó la mufa. Perdía 2 a 0. ¿Vos qué le pasó a Raz?
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0: Medio tirando a estilo los Bibis, más o menos este grupo Santa Marta, ¿no? Impresionante. Bueno, ahí va. Lo escuchamos completito para esta hora, 7 de la mañana, ya 5 minutos. ¡Eso! ¡Móvete! ¡Móvete, Sonia! ¡Móvete! Onda Bibis, ¿no?

Ahí está, Santa Marta, ¿eh? Bueno, Santa Marta, mil lágrimas. Este se llama Eres Mía.

Confiate nomás. Bueno, ahí está. Santa Marta, lo que nos sugería nuestra amiga Sonia. Gracias, Sonia, siempre por estar ahí en la sintonía. Muchísimas gracias. En este día que compartimos por FM Anta el sonido de la vida. Amigo Mondongo, ¿cómo está Metán Mondongo? Mondongo me mandó su mensaje o no. Lo tenemos al mensaje de Mondongo o no lo tenemos al mensaje de Mondongo. No, parece que no. Hoy está, parece ser fuera de sintonía o no. A ver, creo haber visto algo de mi amigo Mondongo más temprano, Claro, cuando estábamos... Acá está, dice, Acá está. ¿Cuánto tenemos? Dice Ruli, dice... cuando la temperatura es alta, por mucho calor, se distancian los grados comparados con Metán. Ustedes tuvieron 31, Metán tuvo 35 grados, ustedes tuvieron 41, Metán ayer 35 grados, dice. Y sí, la verdad, la verdad que es una diferencia bastante, bastante importante, pero lo mismo, hace calor, ¿sí? Y ha sido un calor realmente extraño el de ayer, porque no esperábamos tanto, tanto, tanto. Bueno, más allá de que el servicio meteorológico el viernes, usted recordará, estaba marcando un domingo altamente caluroso. Bueno, casi me deshidrato yo ayer, así que sinceramente estaba... me metí en la pieza con aire acondicionado a la siesta, porque, bueno... almorzamos, terminamos de hice el asado, estuve jodiendo con el fuego, pleno calor, así que me di una ducha y adentro de la pieza, no salí hasta las, no quería salir a las 7 de la tarde, 7, 8, no quería salir, abría la puerta, husmeaba un poco a ver cómo estaba el calor afuera. ¡No! ¡Pum! Otra vez adentro. Sí. ¡No! ¡Tremendo! ¡Tremendo estuvo! ¡No! Me atacó de golpe el calor, ¿no? Esta viene la peor época para mí. Sí, en serio. Para mí, yo no soy del team verano acá en González. No, bajo ningún punto de vista. Estos calores extremos a mí me bajonean, me deshidratan completamente, estoy tomando agua cada rato y tomo y parece que no me sacia la sed, impresionante, la verdad que así me trata el verano, muy, muy mal me trata el verano. ¿Qué querés que te diga? En estos últimos años, sobre todo con estos calores fuertes, la verdad que se siente mucho más que... En verano, más o menos, teniendo las mismas temperaturas que ayer, la verdad que, y para nosotros, especialmente Mondongo, la zona en donde vivimos, especialmente nosotros, vamos a sufrir enormemente las temperaturas extremas que pueden llegar a superar tranquilamente los 40 grados en los próximos días. Mirá, a ver... El alivio este que supuestamente va a llegar hoy a la tarde, sobre todo este alivio del viento sur que va a hacer descender la temperatura. Mañana, por ejemplo, esperamos una máxima de apenas 25 grados, mañana, ¿sí? Con viento del sur y lluvias, dice el pronóstico, para mañana martes. Vuelve a subir la temperatura, ya el viernes ya vamos a tener 30 grados, ¿sí? Y para el sábado ya va subiendo a 32, 33 grados. O sea, no va a ser muy mucho el alivio que vamos a tener, porque inmediatamente parece que vuelve el calor. A ver, estoy tratando de extender un poco más el pronóstico. Ah, mirá vos. Bueno, los próximos días, las primeras semanas de octubre, por lo menos va a estar... inestable, ¿no? Parece que va a estar bastante, bastante lluvioso. El miércoles de la semana que viene puede que tengamos una temperatura alta y después volverá a descender la temperatura, pero son descensos que no,
no bajan de 17, cuanto mucho, 18, 17 grados, no más que eso, ¿eh? O sea, olvídate que vamos a tener descensos como los que tuvimos, por ejemplo, la semana pasada, ¿sí? Que llegamos a tener en un día 9 grados, ¿te acordás? No, olvídate, olvídate, ya los descensos no van a descender menos de 16 grados, ponele cuanto, digamos así, cuanto mucho 16 grados, el descenso que se puede llegar a producir, claro, a 16 grados la temperatura puede llegar a descender, no más que eso, ¿eh? No más que eso, no menos que eso, en todo caso, no menos que eso, claro. No menos de 16 grados la temperatura puede llegar a descender en el próximo tiempo. Ya olvídate, olvídate que vas a tener temperaturas tan bajas como las que tuvimos la semana pasada, por ejemplo, que tuvimos 9 grados el lunes, ¿se acuerdan de la semana pasada? ¿Cuándo fue el lunes? Martes, sí, impresionante. Bueno, no, olvídate, un calor intenso me parece a mí que se pasó ayer, ¿no? Ayer se pasó. Está bien que las perspectivas no son sorpresivas, porque hay veces que septiembre termina con algunos días de calor, pero no tanto. 41 grados, dos décimas tuvimos ayer. ¡Qué bárbaro! Una barbaridad. Bueno, viene mi peor época. ¿Qué querés que te diga? ¿Eh? Encima gana Boca, che Luis, encima gana Boca. ¡Uy, Dios mío! ¡Ay, ese color! ¡Qué fiero que es! Abraza más, parecería, ¿no? El calor. Sí. Encima gana Boca, che Luisito Torres. Luisito Torres, me manda un mensaje. Bueno, ni que. No, tremendo, tremendo, Luis. Qué mala época que se nos viene, ¿eh? El calor, Boca que está en la semifinal de la Copa Argentina, en los cuartos de final de la Copa Sudamericana, está bien en el campeonato, por lo menos clasifica a la próxima fase. Che Luis, qué mala época que se nos viene, a las gallinas. No, muy mala época para la gallina. Y me dice Luisito, el empleado de farmacia no trabaja el 22 de diciembre, que es el día del empleado de farmacia. Ah, mira, ahí está, Luisito me está indicando justamente cuándo es el día del empleado de farmacia. Así que bueno, qué bárbaro, encima gana Boca, por favor. ¿Quién me saca de este verano? ¿Dónde está la primavera? ¿Quién me llevó la primavera? Ya de por sí la temperatura me pone caliente, encima gana Boca, más caliente todavía.

Este es tu mañana, la mañana de buen día a día. Saludos para los superpoderosos y superpoderosas de la mañana. Saludos para los superpoderosos y las superpoderosas de la mañana. ¿Hay algún superpoderoso para saludar a esta hora? Hoy hay que ir a clase, chicos. Se acabó el septiembre estudiantil. Déjense de macañar con el septiembre estudiantil. Vuelvan a estudiar. caliente yo, claro, caliente con los bosteros me ponen peor, mira, ¿qué querés que te diga? Peor me pone, me dice Norma, hola, buen día, me dice Norma, buen día, que Dios llene tu hogar de paz, tu corazón de fe y tus días de esperanza, que su amor te fortalezca, su palabra ilumine tu camino y su presencia nunca se aparte de ti, me dice acá este hermoso meme que me manda la amiga Norma. Gracias, Norma, muchísimas gracias por estar ahí en la sintonía, muchísimas gracias. Bueno, ahí está. Quiero saludar, dice, a la superpoderosa de Juliana Margarita Cuellar, ¿sí? Bueno, que tenga un hermoso día de clases. Uy, empiezan a sufrir los chicos por la... Bueno, espero que anden los aire acondicionados, ¿no? Sí, espero que anden los aire acondicionados. Saludos para Juliana Margarita Cuellar, que ya está lista para ir a la escuela. Ojalá que anden los aire acondicionados, ¿no, Jorge? Liliana, ¿tiene aire acondicionado la... Juliana Margarita Cuellar en la escuela que ella va? Porque si no, no se puede. No se puede bajo ningún punto de vista. ¿Tiene Juliana Margarita Cuellar justamente aire acondicionado en su aula? La superpoderosa de la mañana de buen día a día, ¿tiene aire acondicionado? Porque un día como ayer soportar en la escuela. No. Espero que anden, ¿no? Espero que anden los aire acondicionado. Bueno, sí tiene, me dice. Bueno. Ojalá que anden. Ojalá que funcionen los aire acondicionado. Porque si no, un aula sin aire acondicionado con una temperatura como la de ayer, nada. Mandarlo a los chicos de vuelta a la escuela, a la casa, que por ahí en una de esas van a estar mejor. Claro. Seguro. O si no, hacen lo que hizo el mío ayer, se ponía la manguera ahí arriba, pobrecito, le hacía calor y se ponía la manguera arriba y se mojó todo ahí y jugaba, de paso los bañaba a los perros, ahí estaba, ahí entre medio de los perros. El Nacho, pobrecito, tenía un calor ayer. Bueno, después se metió en la pieza con aire acondicionado y bueno, ahí pudo... disfrutar un poco, pero ayer era insoportable. Los chicos a la escuela con la temperatura de ayer, no, mandalos mejor a la casa. Mandalos mejor a la casa, ahí en la casa van a estar mejor. Claro, realmente. Bueno, el superpoderoso de Aníbal Cifre, el saludo para él, superpoderoso. Bueno, ¿quién es, qué está cumpliendo años o no? Ah, cumple año la mamá, Claudia Córdoba. ¿No somos parientes, che? ¿No somos parientes? Claudia Córdoba se llama, la madre. Bueno, está cumpliendo un año más de vida. El saludo de el superpoderoso Aníbal Cifre. Así que saludo de paso también para el superpoderoso de Aníbal Cifre. ¿Está cumpliendo años tu mamá? Bueno, le cantemos el feliz cumple antes que te vayas a la escuela. Le cantamos el feliz cumple a Clau. ¿Somos parientes, Clau, o no? ¿O sos de otra rama de los Córdoba? Ahí va, vamos. Yeah.

Muchas felicidades para Claudia Córdoba, que está cumpliendo años en el día de hoy. Está cumpliendo un año más de vida. Así que bueno, el saludo de su superpoderoso Aníbal. Muchas felicidades para Claudia Córdoba, que está cumpliendo años en el día de hoy. Muchas felicidades. No somos parientes, ¿no? Saludos para la que sí es pariente, pero que no me da bolilla. Nunca me saluda, es Josefina. Sí, ahí está, la superpoderosa de Josefina, que está levantada para ir a la escuela ya. Así que bueno, saludos para Josefina, que no me reconoce como tío. Claro, no, ella lo reconoce como tío solamente a su tío Helio, no, a mí no, a mí no. ¿Quién lo conoce al viejo este? Así que bueno, ella solamente lo reconoce tío a su tío Helio, claro, semejante el otro también, bueno, qué tíos que le tocó, pobre Josefina. De una rama a su tío Helio, de la otra rama a su tío Ruli. Bueno, qué tío. Te felicito por los tíos, Josefina. 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A mí me pone de mal humor el calor, me dice Carola. Te pone de mal humor el calor y River, me dice. Ah, mirá vos. Bueno, a mí me pone de mal humor el calor y Boca. Encima que gane, peor todavía, más bronca me da. Acá ya me está pidiendo uno los goles. Sí, toma, ya te voy a poner los goles, pero faltaba más. Pasá los goles, pero ¿cómo? Anda a escucharlo a, no sé, ¿qué locutor tenemos hincha de Boca? A Miguel Ricardo, a él escucharlo. A Daniel Barbosa escucharlo. Yo te voy a pasar los goles, pero faltaba más. Lo único que faltaba. Escuchalo a Daniel Barbosa, que es hincha de Boca, o a Miguel Ricardo, esos son hincha de Boca. Pero faltaba más, quiere que le pase los goles de Boca, pero mira vos. No los tengo, ni pienso buscarlo tampoco. Salvo que me mande Hortelano Altamiranda los goles, yo no te lo paso. Yo por lo menos no te lo paso. Te lo pase él, claro. Pedíselo a él. Si me lo manda Hortelano, yo lo paso. Pero mirá, vos pretende que yo le pase los goles de Boca. Le des más, te pasaste, querido. Conformate con que te diga que ganó Boca y toda la historia, pero

Oh, qué cargadas que le hacen a los hinchas de Racing, tremendo. Bueno, ahí está, te estoy esperando, gallina, ahora te espero a vos, dice Ever Valencia. Qué hijo de... No, tremendo, bueno, qué buena mañana, ¿no? Dice, Franchella, le han puesto una camiseta de Boca. No, tremendo, tremendo. ¿Qué pasó? Ay, ¿qué pasó con Racing? Dice acá, ¿eh? Bueno. Qué bárbaro, qué remontada, ¿eh?

0: Bueno, ahí están los memes que están mandándolo. Yo no, a ver, escuchaste.
1: Arre blanco, viene el centro, llovidito. Valencia. Recupera, Paredes, insiste, Paredes, busca el empate, Boca, domina Paredes, afuera para Villa, engancha Villa, Valencia, gol. Viene Lozano, la bestia, Merentiel, Lozano, es la última, Palacio, es la última, centro de Palacio para Ener Valencia, la peinó, gol de Boca, gol.

Decí que me lo mandó Etín, porque si no, ni pienso buscarlo, bajo ningún punto de vista, los goles de Boca. Sí, ni pienso buscarlo. Bueno, ahí está. Etín me lo mandó a los goles. Sí. Bueno, ya están las chapas para techar el estadio de Boca, me dice Luis Torres, me manda una foto del estadio de Boca, de la Bombonera, techado con chapa. Qué bárbaro, tremendo. Bueno, ahí está, felicitaciones, una remontada impresionante, evidentemente, ¿eh? Perdían 2-0. ¿Qué le pasó a Racing, Dios mío? ¿Cómo me complicaste la mañana, Racing, eh? Esta es la hora que lo estábamos gastando a los bosteros. ¿Cómo me complicaste la vida hoy, Racing, eh? Y eso que no soy hincha de Racing. ¿Cómo me complicaste la mañana, Racing? Estoy re idiota con el calor y con vos.

0: Saludo para todos los superpoderosos y superpoderosas de la mañana de Buen Día a Día. Me imagino, dice que ya deben estar prendidos los aires para esperar a los chicos con las aulas fresquitas, ¿no? Ojalá que anden, ¿no? Así. Ojalá que anden, claro, esperemos que realmente no comencemos con los bajones de energía, Sí, tremendo. Bueno, la verdad que ojalá que sinceramente puedan pasar una jornada. Mañana no tanto, porque mañana, según el pronóstico, va a estar nublado, va a estar lluvioso, así que no va a ser tanto. Pero hoy, o un día como ayer, papito querido, ¿eh? Estoy viendo acá los alertas meteorológicos que se producen justamente en distintos lugares. Mendiolaza, provincia de Córdoba. ¡Qué grande el granizo que cayó! ¡Dios mío! Fueron 15 minutos de granizo. ¡Muy 15 minutos! Eso ya es mucho. 15 minutos de pedrea. Impresionante. ¿Cómo han quedado los vehículos? Los techos de los vehículos, los chapistas, los capot de los vehículos, el que no pudo guardar el vehículo de esta pedrea ahí en Mendiolaza. Tremendo, tremendo, pero verdaderos terrones, ¿no? Terronazos eran de hielo lo que caían justamente en Mendiolaza, provincia de Córdoba, estoy viendo acá. Fueron 15 minutos de granizo muy fuerte, dice acá. Alerta por las tormentas. Crucemos los dedos. Ojalá que eso no se produzca acá. La verdad que impresionante. En algunos lugares más fuerte que en otros, ahí en el interior de la provincia de Córdoba. A ver, escuchemos qué dicen, che. Escuchemos qué es lo que están diciendo justamente.
1: Pero, bueno, hay que seguir.
2: Bueno, justamente, ¿no? Eso te iba a preguntar. Siendo las 7:35 de la mañana, supongo que muchos de ustedes comienzan el día, tanto el día escolar como el día laboral. ¿Cómo tienen pensado seguirlo? Porque esto da miedo.
1: Sí, así es. Nosotros, por el momento, vamos a llevar y traer. Y los autos van a quedar guardados porque en los lugares donde vamos a trabajar no hay lugar de reparo.
2: ¿Y qué haces? ¿Pedís taxi, remis? ¿Cómo te moves?
1: Por medios propios.
2: ¿Caminando?
1: Sí, sí.
2: ¿Y esto no te da por ahí mayor temor de que los pueda sorprender otra granizada?
1: Sí, claro que sí.
2: Pero uno resguarda el auto.
1: Sí,
2: lo hacemos.
3: Tienen cultura de granizo.
2: Lo hacemos, no, lo hacemos, porque es verdad, es mucho lo que hacemos es resguardar el auto y salir caminando. Pero bueno, porque esto nos facilita por ahí hasta buscar un resguardo en techo.
3: Es que por ahí ahora, por ejemplo, para esta localidad, y Sandra me va a ayudar bien, por ahí ya no graniza más en todo el día, ¿no? Porque
2: ojalá.
3: Si bien la alerta se mantiene, como son tormentas más puntuales, se empiezan a escuchar que el granizo cae por otras localidades y ya ahí no te cayó de vuelta. Entonces, es así, lamentablemente, en esta época de tormentas es así, y me gusta, ¿sabes qué, Sandra? La tranquilidad con la cual comunicás todo, ¿sí? Para que del otro lado nosotros también podamos aprender y decir, bueno, ven que hay zonas que tienen cultura de granizo, que cuidan, que saben, que se mueven, que dejan esto y continúan obviamente haciendo su vida.
4: Gracias, Sandra.
2: A mí, discúlpame, yo quiero decirte, para no la despidamos, Sandra, decime vos, pero yo creo que al granizo, a las inundaciones, no te acostumbrás nunca, Mati.
3: Ay, pero tenés que vivir.
1: No, y te sorprenden.
2: No, claro. Y te sorprenden, ahí está. No, gracias, Sandra, no gracias por comunicarte gracias con nosotros.
0: Bueno, ahí está, ¿eh? Bueno, impresionante. Esa era una vecina de Mendiolaza, provincia de Córdoba, donde están en este momento, tras una tremenda granizada, como te digo, verdaderos terronazos que caían del cielo, muy, pero muy importantes. Así está llegando el cambio. Dios mío, crucemos los dedos, porque también para acá, para la zona sudeste de la provincia de Salta, donde estamos ubicados en la provincia de Salta, nosotros, en la ciudad de Joaquín B. González, está dentro de la alerta amarillo que marca para la provincia de Salta, también con fuertes tormentas, en algunos lugares más fuertes que en otros, y ocasional caída de granizo. Eso significa que, como puede ser que se dé, como puede ser que no se dé. Bueno, que no se dé, ¿eh? Es lo que esperamos, sin dudas. Ojalá, crucemos los dedos. Y si llega la tormenta, que llegue con viento nomás. El viento, en definitiva, no hace tanto daño como el granizo, la lluvia, ¿eh? Claro, si llueve, que llueva tranqui, ¿eh? Claro. Sinceramente. Pero bueno, esta es la perspectiva, esto es el pronóstico, así que hay que tomar los recaudos necesarios. Si llega a caer granizo, no creo que caiga los pedazos enormes de hielo que caían ahí en Mendiolaza hace rato, hace unos instantes se produjo esto en Mendiolaza, provincia de Córdoba. Fueron 15 minutos de pedrea total. Así que bueno, ahí está, justamente entre las 6:40 y las 7 de la mañana, 15, 20 minutos que fueron tremendo con la caída de granizo, 15 minutos ahí en Mendiolaza, provincia de Córdoba. Esto es en el interior de la provincia de Córdoba, lo que escuchábamos acá de este programa de noticias TN, ¿eh? De TN, ahí estamos viendo justamente lo que ha sido la tormenta en la provincia de Córdoba. En este momento está pasando la tormenta por Córdoba, ¿eh? Acá llega aparentemente a la tarde, ¿eh? O enseguida nomás ya va a comenzar a soplar viento sur, pero a la tarde parece que va a ser la posibilidad de lluvias y de la ocasional caída de granizo, que ojalá no se dé en esta Joaquín B. González, en esta parte por lo menos de la provincia de Salta, del departamento de Anta.

0: Ahí está, mirá, me dice acá la oyente que me escribe al 3877-403222. Rulli dice, ¿me podrías decir si los bajones constantes de energía ayer fue en general? Porque yo pensé que era solamente en mi casa, impresionante, todo el tiempo los bajones. ¿Dónde vivís? Decime en qué parte de la ciudad estás viviendo, amiga. Moni, ¿en qué parte de la ciudad vivís? Decime. La verdad que no noté bajones ayer en mi zona, ¿sí? No noté bajones ayer, pero no sé, por ahí, capaz que en tu barrio, ¿en qué barrio vivís vos? Decime tu barrio nomás, en una de esas, para tener en cuenta. Claro, y preguntar por ahí en una de esas puntualmente a algún vecino tuyo, si es que estuvo la situación de bajones constante también en otros lugares también de nuestra ciudad. La verdad que por lo menos donde yo vivo, no. Acá en el centro, en la zona céntrica, no noté eso. Pero bueno, por ahí en la zona de más alejada del centro, capaz que... ¿En qué parte vivís vos, Moni? A ver, decime, ¿en qué parte del centro o de la ciudad vivís? Para que más o menos tomemos dimensión, ¿sí? En el Loteo Palermo, allá para el lado del barrio San Antonio. Mira vos. ¿Y no le preguntaste a los vecinos si también sufrieron lo mismo? Ahí a los vecinos tuyos, ¿no le preguntaste? Bueno, dice ahí en el... ayer dicen el 50 viviendas, por suerte nunca cortaron la luz, me dice acá otro oyente. En ningún momento cortaron la luz. En el San Antonio, Rulli, todo el San Antonio hubo bajones de luz ayer, me dicen acá. Así que, Moni, sí, estuviste en una zona, claro, a media cuadra de la 20 de febrero vivo yo, dice. Bueno, ya para ese sector no se llama 20 de febrero, te digo, la avenida. Se llama Batalla de Salta. Y usted me dirá, no, pero si la Salta está para el otro lado. No, esta se llama Batalla de Salta. Tuvieron tanta, por decir, inteligencia los que le pusieron el nombre a las calles, los nuevos nombres a las calles, que esa se llama Batalla de Salta, la otra se llama Calle Salta, ¿sí? Claro, la que tiene justamente el otro paso nivel, ¿no es cierto? Esta se llama Batalla de Salta, pasando el paso a nivel, ¿no es cierto? Ya se llama Batalla de Salta, porque la 20 de febrero arranca justamente ahí, en esa avenida. Así que bueno, ahora se llama Batalla de Salta, a esa altura donde vive Moni, que me dice que estaba, claro, que está a media cuadra de la 20 de febrero. Me dice, ya no se llama más 20 de febrero, se llama Batalla de Salta, ¿sí? Claro. No le podían encontrar otro nombre y le pongamos Batalla de Salta, claro. No, pues si ya está la Salta, ya no, ¿qué te va a hacer? Esta es Batalla de Salta, la otra es Salta sola. Sí. No tuvieron mejor idea que ponerle Batalla de Salta, no, qué bárbaro. Entre no sé quién habrá sido el que le puso Batalla de Salta cuando ya tenemos la calle Salta, claro. No, tremendo. Acá son. Tremendo, tremendo. Bueno, sí. ¿Quién habrá sido el inteligente que puso Batalla de Salta? Que lo tiro. Bueno, a ver, ¿qué otra cosita más tenemos por acá? ¿Qué me dice acá el amigo? Eso me mandó, dice el Toro Parada. Dice que que vos no le das pelota, me dice acá. ¿Por qué? Por acá tenía un mensaje del Toro Parada, sí. Tiene razón, no le di bolilla, porque siempre me carga él por River, por Boca. Dije, no, no le pienso leer el mensaje, igual que a Ledesma. No le pienso leer el mensaje hoy. A Raúl Ferreira, otro que ni se digne en mandar mensaje, porque no le pienso leer. Caliente yo. Bueno, ahí está. Claro. No, dejate de macañar. ¿Cómo te gastan? ¿Cómo me gastan acá? No. Qué bárbaro. ¿Qué? ¿El único hincha de River soy yo? Qué bárbaro. No, déjense de macañar. Gástenlo a Micha también. Él es hincha de River. Claro. A mí nomás me gastan. Rulli dice, ayer fue mi cumple. Ah, gracias por invitar. Y claro, ¿cómo voy a saber yo que vos...
1: Toro, ahí está. ¿Cómo estás, mi loco? Bueno, acá está tu amigo el Ponte Mío, yo soy la Mole Mole, papá.
0: La Mole Mole le mandó saludos.
1: Esta noche las 12 estás cumpliendo los años, mi loco. Bueno, te quiero desear un feliz cumpleaños, mi loco. Que la pase lindo con la familia, con los amigos, con todos sus seres queridos. ¡Feliz cumpleaños, Luisito querido! ¡Luis, papá! Si no tenés pasar para la velita, acá tenés una para que la sople.
0: Bueno, eso te mandó el Toro, ¿eh? Bueno, sí, no. Yo. Así que hoy es el cumpleaños del Toro Parada, pero mirá vos, ¿eh? Hoy está cumpliendo años el Toro Parada. Claro, ahí está. Saludos para el Toro Parada de parte de la Mole Moli. ¿Y este quién es este?
2: ¿Cómo andás, querido amigo Toro Parada? Abrazo grande para vos y toda tu familia, papá. Nos acordamos siempre de vos ahí con la familia. Abrazo grande a todos. Salta, Omar, el Huracán Narváez te saluda.
0: Ah, Narváez, mirá, el Huracán Narváez le manda saludos también. Amigos del Toro de su época de boxeador. ¿Este quién es? A ver quién es este. A ver, este. A ver.
3: Hola, soy César Cuenca, es campeón del mundo de boxeo. Quiero mandar un saludo para el Toro Parada, que hoy está cumpliendo año. Toro querido, te mando un abrazo grande y que la pases lindo con tu familia. Chau, chau.
0: Bueno, ahí está. Todos los boxeadores, che, le mandan saludo al amigo Toro ahí. A ver, este.
4: ¿Qué haces, Torito? ¿Cómo estás? Quería desearte un feliz cumpleaños. Niato Burgos te saluda. Ah. Tú sabes que te queremos mucho. De acá de General Güemes, siempre recuerdo tu pelea acá en Güemes, los viajes, los compartidos acá en mi casa. Así que, bueno, feliz cumpleaños, amigo. Te queremos un montonazo.
0: Qué lindo, ¿eh? Bueno, ahí está, todos los boxeadores conocidos del Toro. A ver este, ¿qué dice este? A ver. Mirá, está preparando un asado. ¿Qué está preparando este? Unos chorizos ahí en la parrilla.
5: Hola, Torito querido. Te hablo, Bumbum Serpa, de Cafayate.
0: Serpa.
5: Ya estoy haciendo un asadito. Bueno, feliz cumpleaños, vieja, que la pase lindo. Y bueno, de aquí vamos a compartir vía satélite. Un abrazo, amigo, que la pase lindo.
0: Bueno, forma virtual el asado que le hicieron al Toro. Bueno, ahí está, ¿eh? Los saludos para el Toro Parada, que hoy está cumpliendo años. Le ponemos el feliz cumple al Toro, por supuesto. Le ponemos el feliz cumple al Toro, a ver, ¿eh?

0: Espero que te tomes un buen toro, Toro Parada. Luis Toro Parada está cumpliendo años en el día de hoy. No dice cuántos, che.
1: Que la suerte te acompañe, que los cumplas feliz.
0: Y si no invita, con más razón no le voy a leer los mensajes, ¿no? Che, Tim, si no invita, no le sirvas más digamos así, de canal para que pueda llegar a la mañana de Buen Día a Día y dar a conocer lo que él dice, ¿no es cierto? Claro. No, sí lo vi, lo que pasa es que ya lo iba a saludar al toro, justamente ahora íbamos a leer los mensajes, acá está el mensaje del toro. Ah, pero hay más boxeadores que lo saludan, pero bueno, toro. Ahí te pusimos algunos, la Mole Moli, Narváez, qué boxeadores, Bueno, que él conoció en su época de boxeador, así que felicitaciones para nuestro amigo el Toro Parada, que hoy está cumpliendo años. ¿Cuántos cumple el Toro Parada? A ver. El que acierte cuántos años cumple el Toro Parada tiene el arreglo de sus zapatos gratis. Le cambiamos la media suela o el taco a su zapato gratis. El que acierte cuántos años cumple el toro. ¿Cuántos años cumplí, toro? Por privado, mandame, decime cuántos años cumplís. Para que veamos quién es el ganador del concurso Acertale la edad al Toro Parada. Si le acertás la edad al Toro Parada, media suela y taco, lo que sea que te tenga que arreglar, te lo hace gratis. En su taller de zapatería, que está ubicado en la calle Arenales, casi llegando a la avenida con Rivadavia. Así que, a ver, ¿quién acierta cuántos años cumple el toro? Toro, mandame, decime cuántos años cumplís, para que veamos quién acierta y se gana el concurso de que vos le vas a hacer gratis la media suela y el taco, le vas a arreglar lo que sea que tenga que arreglarse del zapato del amigo que resulte ganador por haber acertado cuántos años cumplís vos.

Esta es tu mañana, la mañana que compartimos por FM Anta, el sonido de la vida, tratando de llevarle todo el acontecer de esta mañana. Así que bueno, compartiendo con usted acá la posibilidad de saludarlos. Acá me dice, el toro cumple 50, ¿cuánto? 60 años, ¡no! ¡Ah, que va a cumplir 60 el toro! No, no, no. No, el toro cumple 56, me dice acá otro. ¿Mm? El toro cumple 55 años, me dice Etim. ¿Eh? ¿Cuántos años cumplís, toro, en serio? ¿Eh? El mono capellán me dice... no lo conoce nadie, decile a toro. Al toro, dice. Qué malo que es el mono capellán. ¿Cuántos años cumple? ¿No le interesa al mono capellán participar del concurso? ¿Te arregla el taco o la media suela de tu zapato? ¿Eh? Ese que usás solamente para los cumpleaños, para los casamientos. ¿Eh? Claro, sí. Para los cumpleaños de 15, para los casamientos, nomás tiene un par de zapatos el mono, y ese lo usa para todo acontecimiento que tenga, ¿no es cierto? Así que no necesitas que le arregle la media suela a esos zapatos o el taco. ¿Cuántos años cumple el toro? Si acertás, te lo va a hacer. 57 años cumple, me dice acá mono capellán. 57. ¿Será, che? ¿Eh? Bueno, ahí está. 54, me dice la Gaby Lemos, que por bailar tanto se destacó los otros días, se le salió el taco de la sandalia. Sí, ¿no es cierto, Gaby? ¿Eh? Claro, se le salió el taco de la sandalia a la Gaby de tanto que la hicieron bailar. ¿Eh? Así que te viene de primera, así que llegás a acertar. 54, dice Gaby, que cumplís, toro, ¿eh? Para que te arregle el toro el taco del zapato. Bueno, ahí está. Qué lindo, che, el árbol que me manda. ¿Cómo hacen para hacer estos árboles así de tantos colores? ¿Eh? El mismo árbol, diferentes estaciones, un recordatorio de que nada permanece igual para siempre. ¿Sí? Y me muestra la fotografía. Ah, de cómo está el árbol en verano, cómo está el árbol en primavera, cómo está el árbol en invierno y cómo está el árbol en otoño, ¿sí? O en primavera. Claro, mirá qué lindo. Bueno, hermoso. Según el color tiene la copa del árbol este que me manda acá la amiga Gaby. Gracias, Gaby, muy bueno, ¿eh? ¿Eh? Estamos en semis, dice Gaby, ¿eh? Bueno, hermosa mañana para mí, jaja, me dice acá la Gaby, che, ¿eh? Bueno, bien, 54 años cumple el toro, me dice la Gaby. Bueno, ahí estamos, muy bien. Compartiendo con usted, por supuesto, esta mañana, esta calurosa mañana que tenemos en este día, justamente en este día lunes 28 de septiembre.

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1: ¿Cómo está el árbol en verano? ¿Cómo está el árbol en primavera? ¿Cómo está el árbol en invierno? ¿Y cómo está el árbol en otoño? ¿Sí? ¿O en primavera? Claro.
2: El saludo de los changos para el Toro Parada y el Mono Capellán y Monedita le mandan saludo al Toro Parada en el día de su cumple. Bueno, felicidades para el Toro Parada, ¿eh? Qué bueno, qué repercusión que tuvo el concurso. Un montón que me están mandando mensajes, ¿eh? Opinando cuántos años cumple el Toro Parada. ¿Qué le podemos poner, Rubén, al Toro Parada? ¿Qué tema le podemos poner? ¿Con qué tema lo podemos saludar al Toro Parada? Yo la verdad que no sé cuáles serán sus gustos musicales. No quiere mandarme, parece ser, ningún mensaje. Está caliente el Toro conmigo. ¿Sí? Se calentó el Toro, ¿eh? Porque yo no le leía los mensajes. Pues yo ya le iba a leer, claro. Lo que pasa que me manda videos de no sé cuántos... boxeadores que le mandan salud, no le voy a poder pasar todo. Pero bueno, algo le hicimos, le pasamos. Vía Etín, claro. ¿Cuántos años cumplís, Toro? Y decime qué música te gustaría que te ponga para que amenicemos este saludo tuyo. Por tu cumpleaños. Así que bueno, Toro, decime pues qué música te gusta, qué música te gustaría escuchar. Acá con el Rubén Altamiranda, o dejás que nosotros te regalemos algo, no sé. Acá con el Rubén Altamiranda tenemos hermosos temas para destacar en el día de hoy. ¿Qué me manda Rubén acá? Qué lindos temas que me manda Rubén. Impresionante, Un día como hoy, un 28 de septiembre de 1950, nace Roberto Ángel Pérez, que es uno de los integrantes, claro, Roberto Ángel Pérez Manucci, que es uno de los integrantes de los Tucutucu, ¿sí? Así que bueno, en homenaje a ellos, podríamos escuchar algo de los Tucutucu, si es que te gusta a vos algo de los Tucutucu. Por ahí en una de esas no te gusta los Tucutucu. Por eso digo, no, la música de Rocky, me dice el Mono Capellán. Claro, ponele la música de Rocky. Ay, ¿cómo era el tema ese de la música de Rocky? Che, Rubén, la música de la película Rocky, ¿sí? ¿Cómo es que se llama el tema ese? Ay, mirá, la memoria mía. No me acuerdo cómo es que se llama ese tema. Claro. Sí, ya sé cuál es. Che, Rubén Altamiranda, ¿me estás escuchando o no estás ya en la sintonía? Ya te han mandado a hacer las compras. Sí. El tema de Rocky, me piden acá para que se lo dedique al Toro Parada, ¿qué te parece? Claro, la música de Rocky, dice, le ponían al... Claro, al Toro, no me acuerdo cómo es que se llama ese tema, claro. Mirá vos, no me estoy acordando ahora en este momento cómo es que se llama ese tema. Si te acordás, bueno. Nadie me contesta, parece que nadie me escucha a mí. Che, Rubén, ¿cómo es que se llama el tema de Rocky? Ya no me escucha el Rubén. No, a esta hora ya lo han mandado a hacer las compras. Así que bueno, no me acuerdo en este momento, Mono. ¿No te acordás vos cómo se llamaba el tema ese? No me acuerdo en este momento. Nadie me contesta, che. Ni el Rubén. Ni el Toro Parada me contestan, Ahí está. Ahí está, de la película de Rocky. Este es el tema, me dice acá. A ver, ahí está Rubén, Rubén Altamiranda, contestándome justamente la solicitud para que le dediquemos al toro y ahí cerramos este espacio, el primero de la mañana de Buen Día a Día. A ver, esta es la música que compartimos para el amigo el Toro Parada, que hoy está cumpliendo años. Ahí está el tema que le ponemos hoy al toro, a ver si sale, no sale, Rubén, no está saliendo, ahí está, para el Toro Parada, eso, Gonna Fly Now. Versión orquesta, escuchá. Qué linda esas trompetas, ¿cómo suena?

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0: 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Ricky, decime qué hora es.
1: Son las 8 de la mañana, 8 minutos.
0: 8 minutitos han pasado de las 8 de la mañana en la ciudad de Joaquín B. González. Bueno, ¿qué temperatura tenemos en este momento en la ciudad, Ricky? A ver, decime la temperatura que tenemos a esta hora en la capital del Quebracho. Ya tenemos cuánto de temperatura con este sol pleno que tenemos sobre nuestras cabezas.
1: Temperatura 28 grados.
0: Bueno, 28 grados dos décimas en este momento en la ciudad de Joaquín B. González. Cabe destacar que el servicio meteorológico indica para hoy una máxima que puede estar en el orden de los 33, 34. Entre 33, 34 grados, por lo menos unos 7, 8 grados menos que ayer, probablemente tengamos, teniendo en cuenta que hacia la media mañana y durante el mediodía y parte de la siesta va a estar soplando un viento del sur con ráfagas importantes, ¿eh? Según lo que nos marca el pronóstico, ya se nota el viento del sector sur que nos acompaña en esta mañana. Según el servicio meteorológico, ya actualizada la página del servicio meteorológico, en este momento se actualizó la página del servicio meteorológico y me sigue marcando lluvias intensas recién para la noche, ¿sí? Con viento del sur que ya está soplando a esta hora, el viento del sur que tenemos en la ciudad de Joaquín B. González, ya está soplando a esta hora con ráfagas, a ver, un poco más importantes, ¿no? Me dice justamente el servicio meteorológico que en este momento el sensor termometral, en realidad, en este momento me está marcando que el viento sopla a una velocidad de 14 kilómetros por hora, ¿sí? Tenemos también justamente lo que tiene que ver con el servicio meteorológico a esta hora que tiene, digamos así, una velocidad promedio, una velocidad promedio de 14 kilómetros por hora, con ráfagas que pueden llegar a alcanzar de a ratos los 25, 26 kilómetros por hora. A partir de las 10 de la mañana las ráfagas se van a intensificar, serán de 40 kilómetros por hora, según lo que me marca el pronóstico, hacia el mediodía 36 kilómetros por hora, igual que a la siesta, igual que a la tarde. Vuelve a intensificarse en horas de la tarde, noche. El servicio meteorológico me dice que para las 10 de la noche, por ejemplo, la perspectiva me marca viento del sector sur con ráfagas que pueden llegar a los 43 kilómetros por hora y la posibilidad de lluvia a partir de las 20 horas. Y sí, entre las 20, 22 o entre las 22 horas y la medianoche se pueden llegar a dar las posibilidades de tormentas. Eso es lo que me está marcando también en la madrugada del martes y parece que para mañana martes vamos a tener un día inestable con una temperatura mínima de 20 y una máxima de 25. Una mínima de 20 y una máxima de 25 para mañana martes, ¿sí? Bueno, eso es lo que nos está indicando el pronóstico extendido ya hacia el día martes. Como para que usted tenga una idea cómo viene la mano en esta semana que arrancamos, en esta semana que nos trae la despedida del mes de septiembre y el comienzo del mes de octubre, Así que bueno, el próximo jueves ya estaremos ingresando en el mes de octubre, así que tenemos que cambiar las cortinas también, ya tenemos algo, alguna sugerencia nos han hecho los oyentes, así que bueno, vamos a tratar de ver qué cortinas ponemos. Sigan mandando ustedes las sugerencias, vamos a ver si tenemos cortinas nuevas el día jueves, seguro que sí, pero bueno, puede sugerir usted qué le gustaría que pongamos de cortina. 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
4: Muy buen día, lunes 28 de septiembre, no habrá actividad comercial esta mañana en el mercado agroganadero de Cañuelas. Se va completando la actividad del noveno mes del año en ese ámbito. Mañana el mercado tendrá su anteúltima rueda operativa de este mes. Habrá que ver con qué tipo de volumen. Hasta aquí estamos observando, y es diario y es permanente, casi ya una rutina, ingresos acotados al mercado por lo menos en los últimos 3 meses, de hecho durante toda la semana pasada, se trabajó con apenas 16.000 vacunos. Y estamos atravesando momentos críticos, muy difícil para el consumo interno, que no termina de reaccionar, y aún con una oferta restringida, como la anotada en el periodo anterior, no se advirtió ningún tipo de reacción de la demanda, que pagó un poquito más por algunos lotes especiales de consumo, pero sobre todo de novillo, y que sigue sosteniendo en ese contexto de tranquilidad reinante en el desarrollo operativo, mucha firmeza por los lotes de vacas que arrastran al toro también. La vaca sigue siendo el denominador común depositario de esa firmeza que es motorizada por la industria y que por supuesto está convalidando muy buenos precios, no solo ya por la hacienda especial, la vaca muy buena o la vaquillona con quilaje de vaca, sino también para con la vaca de conserva. Toda la gama de la vaca ha tenido una mejor salida en los últimos tiempos y en parte obedece también desde la estacionalidad a una escasez mucho más marcada de este tipo de producto que, reitero, es muy requerido por la industria. La vaca ni siquiera llegó a ocupar, en el contexto de 16.000 cabezas encerradas, un tercio de todo el negocio. Reiteramos, para este lunes en el MAG, sin operatoria por falta total de ofrecimientos. Para Cadena Campo Argentino informó Silvio Bayoco.
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0: 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Con datos de la Cámara Arbitral de Cereales de la Bolsa de Comercio de Rosario de Santa Fe. 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Escuchamos toda esta información.
2: 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Cierre del mercado de granos. Concluye una nueva semana, jornada de día viernes, en la Plaza Rosarina, donde la soja, el girasol y el sorgo se mantuvieron estables. El trigo y el maíz presentaron caídas en la mayoría de sus posiciones. El mercado de referencia en Chicago cerró la semana con disparidad. Comenzamos las cotizaciones con las oleaginosas. Por soja, para el tramo disponible, por mercadería bajo condición cámara, 565 mil pesos por tonelada, mientras que las fijaciones se mantuvieron en 575 mil pesos por tonelada. Este mismo precio, 575 mil pesos por tonelada, se ofreció para las entregas de octubre y noviembre, aunque por oleaginosa bajo condición, reglamento, productos libres de deforestación y normas de sustentabilidad. Asimismo, para noviembre también se ofrecieron $383 por tonelada. En cuanto al girasol sin cambios, entrega disponible y contractual $500 por tonelada. Girasol entrega entre diciembre y marzo del 27, $450 por tonelada. Pasamos a los cereales, comenzamos por el trigo. Entrega disponible y hasta el 15 de octubre, $225 por tonelada. Entrega contractual, $220 por tonelada. Una caída de $5 por tonelada entre ruedas para ambas posiciones. Campaña 2026-27, trigo noviembre y enero, $220 por tonelada, trigo diciembre, $215, trigo marzo, $225 por tonelada. Una caída de $5 por tonelada entre ruedas para todas estas posiciones. Trigo febrero, $222 por tonelada, en este caso la baja fue de $3 entre jornadas. En cuanto al maíz, el disponible $190 por tonelada, $5 menos que ayer. Maíz octubre, $193 por tonelada, una caída de $4 por tonelada entre ruedas. Maíz noviembre, $195, maíz diciembre, $198 por tonelada, en este caso una baja de $5 y $2 por tonelada respectivamente entre ruedas. Maíz enero y febrero, $200 por tonelada, $2 menos que ayer para ambas posiciones. Para la nueva cosecha, maíz para el tramo entre marzo y mayo, $200 por tonelada, una caída de $5 por tonelada entre ruedas para todas estas posiciones. Cosecha tardía, finalmente, maíz junio y julio también bajaron $5 entre ruedas y cotizaron $198 y $196 por tonelada, respectivamente. Por cebada no se registraron ofertas abiertas de compra, y el sorgo sin cambios, entrega disponible y hasta el 10 de octubre, $190 por tonelada. Pasamos al mercado de referencia, hablamos de Chicago. Los futuros de los principales commodities agrícolas concluyeron con disparidad. El trigo cerró a la baja en Chicago, presionado por las expectativas de una mejora en los embarques desde el Mar Negro y la fortaleza del dólar. El maíz, en tanto, en Chicago finalizó levemente al alza, aunque la falta de nuevos compromisos de compra por parte de China y la apreciación de la moneda estadounidense limitaron el avance de los precios.
5: Por último, la soja en Chicago concluyó con variaciones mixtas, logrando revertir las pérdidas iniciales, aunque condicionada por la ausencia de nuevos anuncios de compras chinas. Para Cadena Campo Argentino informó Miguel Ángel Boleausasco lo ocurrido hoy, viernes 25 de septiembre, en el mercado físico de granos, con datos de la Bolsa de Comercio de Rosario.
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Bueno, vamos a repasar lo que aconteció con los sorteos domingueros de ayer en la tómbola salteña, en la matutina de la tómbola dominguera. El primer premio ayer para el número 9747, el primer premio de la matutina de Salta, ¿sí? Para los sueños el 47 es el muerto, sí. Bueno, en lo que hace al sorteo vespertino, dominguero, el primer premio.

Kini tuvo 4.067 millones, poco más de 4.067 millones vacantes, al no haber apuestas con 6 aciertos. En la revancha, mientras tanto, 1.092 millones quedaron vacantes en el sorteo revancha al no haber apuestas con 6 aciertos. En las modalidades que siempre tienen ganadores, bueno, en el pozo extra, hubo en total 909 ganadores que van a cobrar poco más de 220 mil pesos, ¿sí? Cada uno de los 909 ganadores del pozo extra van a cobrar más de 230 mil pesos, 20 mil pesos, perdón, 220 mil pesos, ahí está. En lo que hace al siempre sale, no hubo ganadores con 6 aciertos, pero sí se encontró 57 personas que acertaron 5 numeritos del siempre sale, cada uno va a cobrar poco más de 9 millones de pesos, ¿sí? 9 millones de pesos, poco más de 9 millones de pesos van a cobrar los cada uno de los 52 ganadores del siempre sale. Ya enseguida, en el transcurso del programa, le vamos a estar dando todos los detalles, los numeritos que salieron en cada modalidad, en fin. 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

Esta es tu mañana, la mañana de Buen Día a Día, la mañana que compartimos por FM Anta, el sonido de la vida. El santoral popular del día de hoy dice que hay que saludar a los Lorenzos. Qué lindo nombre, Lorenzo. San Lorenzo Ruiz y compañeros mártires, dice el santoral popular, entre otros bienaventurados que tenemos para mencionar. Tenemos un San Wenceslao de Bohemia también. Así que si hay algún Wenceslao por ahí que nos esté escuchando, vaya nuestra salutación por su onomástico. Exuperio de Toulouse. San Exuperio de Toulouse. ¿Habrá algún Exuperio? ¿Alguna Leoba? Santa Leoba, dice, de Magnusia. Así que saludos para las Leobas. Y claro, no las lobas, sino Leobas. Sí. Un entrevero de león con lobo. Uy, por Dios, lo que será eso, ¿no? Leoba. Bueno, Santa Leoba de Magnusia, ¿te imaginas? Así que saludo para las Leobas. Si me está escuchando por ahí, Sandra Leoba Tevez. ¿Qué te parece? O Emilia Leoba Notaro. Hoy hay descuentos en Aladino si llegan y le dicen Leoba, ya sea a Emi. Ah, no, pero hoy están de celebración los empleados de comercio. Claro, debe estar cerrado. Bueno, vaya el saludo entonces, dicho sea de paso, por ser día del empleado de comercio, especialmente para Sandrita. Emi es patrona, así que, bueno, por ahí en una de esas, claro, capaz que los

hace laburar a los hijos, y abre el negocio, ya que no van a estar ni Sandrita, ni la otra amiga ahí que trabaja en Aladino. Claro, ¿cómo será la cosa? Lo cierto es que, bueno, si está abierto el Aladino, vaya y salúdela a doña Emi Leoba Notaro. Ahí está. Hola, doña Leoba, dígale, y le va a hacer descuento. Dígale que va de parte mía. Garantía, ¿no? Claro. San Simón de Rojas. Saludos para todos los que respondan al nombre de Simón. Qué lindo nombre, Simón. Tenemos también a San Caritón de Laura. San Caritón de Laura. ¿Sí? Caritón de Laura. Mira vos. Bueno, San Fausto de Ried. San Zama de Bolonia. San Anemundo de Lyon. Tenemos también una Santa Eustoquio, o un San Eustoquio. San Eustoquio debe ser. Santa Eustoquia debe ser. Claro, porque dice Eustoquio, debe ser Eustoquia en todo caso. Si es una santa, es una Eustoquia de Belén. Y tenemos también un San Salonio de Ginebra. Después tenemos varios beatos. Beato José Tarrat Camaposada. Beato Nicetas Budka. El Beato Bernardino de Feltre Tomitano. Y el Beato Francisco Javier Ponza Casalarch. Ahí está. Esos son los bienaventurados. Ah, tenemos una beata acá que nos olvidamos. Nos pasó por alto la beata Amalia. Qué lindo nombre, Amalia. Me encanta Amalia. Bueno, beata Amalia Abad Casasemper. Así es el apellido de esta Santa Amalia Abad Casasemper. Bueno, saludos. Si hay alguna Amalia por ahí que nos escucha, vaya nuestra salutación en el día de su onomástico también, claro.

0: Bueno, el Evangelio del día de hoy, este Evangelio del día de hoy, Lucas 9 del 46 al 50. Entonces se les ocurrió preguntarse quién sería el más grande. Pero Jesús, conociendo sus pensamientos, tomó un niño y acercándolo les dijo: el que recibe a este niño en mi nombre, me recibe a mí. Y el que me recibe a mí, recibe a aquel que me envió. Porque el más pequeño de ustedes, ese es el más grande. Juan, dirigiéndose a Jesús, le dijo: Maestro, hemos visto a uno que expulsaba demonios en tu nombre y tratamos de impedírselo, porque no es de los nuestros. Y Jesús le dijo: no se lo impidas, porque el que no está contra ustedes, está con ustedes. El que no está contra ustedes, está con ustedes. Mirá vos, ¿no? Sabias palabras de Jesús, palabra del Señor, que vale la pena la reflexión que nos deja el padre Luis Urbanc, obispo de Catamarca, nos deja esta hermosa reflexión justamente en la mañana de Buen Día a Día. Lo escuchamos atentamente hoy.
1: Buen día. El texto del Evangelio, Lucas 9, 46 al 50. Los apóstoles hacen una pregunta como la haría cualquiera de nosotros, según los criterios de este mundo. A ver, ¿quién es el más grande? ¿Cuál es el más importante? Esas son las cosas que nos interesan a nosotros. Pero Jesús nos presenta el modo de pensar de Dios que nos descoloca. Por eso Jesús toma un niño, lo pone en medio de ellos y dice: el que recibe a este niño me recibe a mí, y el que me recibe a mí recibe al Padre que me envió. Porque el más pequeño de ustedes, ese es el más grande. Un criterio, entonces, la pequeñez. Dios elige lo pequeño, lo que no cuenta, lo débil. Y con eso confunde a los sabios, a los poderosos. Y pone también el evangelista otra de las preguntas, en este caso de Juan el apóstol. Si no es de los nuestros, entonces hay que eliminarlo. Hay que prohibirle que haga algo si no es del grupo nuestro. Y Jesús dice: no se lo impidan, porque el que no está contra nosotros, está con nosotros. O si no está contra ustedes, está con ustedes. Así que tenemos que aprender a trabajar con todas las personas de buena voluntad. Porque donde hay personas que hacen el bien, allí está obrando Dios. Que la bendición de Dios Todopoderoso, Padre, Hijo, Espíritu Santo, descienda sobre ustedes y los acompañe siempre. Amén.

Bien, ahí está, el comentario, la reflexión que nos deja el padre Luis Urbanc, obispo de Catamarca, en este evangelio del día de hoy, sobre este evangelio del día de hoy, Lucas 9, 46 al 50. Ya recorre las calles de nuestra ciudad, diario El Tribuno de Salta. Ya enseguidita le vamos a leer la primera plana del Tribuno. ¿Quién está en la primera plana del Tribuno? Como no podía ser de otra manera. El justamente ecuatoriano Ener Valencia, ¿sí? Sacándose una selfie con la pelota que se llevó por haber marcado el hat-trick que le permitió a Boca clasificar a la semifinal de la Copa Argentina, ¿no? Increíble. Ahí va a jugar contra Banfield, el equipo Xeneize. Bueno, ya le vamos a contar todo lo que tiene justamente en su primera plana el equipo, el diario El Tribuno, ¿no es cierto?, que da cuenta sobre esta remontada, esta notable remontada con los goles de cabeza de Ener Valencia, de Boca Juniors. Siempre tiene que aparecer uno en Boca. Qué suerte que tienen, che, qué cosa, mira. Lo habían comprado ya viejo y lo criticaban a Boca porque lo compraron a este que ya está por cumplir los 40, algo así creo que es, ¿no? ¿Eh? Sí. Y como Messi, sigue vigente el Ener Valencia. Qué bárbaro. Tres goles de cabeza se mandó. Qué bárbaro. Bueno, también la defensa de Raz. Ay, Dios mío, la defensa de Racing. Tremendamente mala la defensa de Racing. Yo creo que la de River era la peor. No, la de Racing es la peor. ¿Qué querés que te diga? Tres goles le hicieron en 20 minutos. No te puedo creer. Tenía controlado el partido, ganaban 2-0. Es más, hasta podría haber aumentado el marcador Racing. Se lo dio vuelta con tres cabezazos de Ener Valencia. Ahí está, en la primera plana. Ener Valencia sacándose una selfie con la pelota que se ganó por haber hecho los tres goles, el hat-trick que le dicen.

Hola, buen día, me dice, ¿puedo sugerir algún tema musical? Pero por supuesto, podés pedir algún tema musical. Por ahí en una de esas, si está disponible nuestro productor musical Rubén Hortelano Altamiranda, inmediatamente te complace. Claro, inmediatamente te complace, claro que sí. Quien me manda este WhatsApp, cuyo teléfono termina en 086, me pide que si puede elegir algún tema musical, pero por supuesto, ¿cómo te llamás? Decime cómo te llamás, por favor, para que sepamos a quién dedicarle el tema. Ah, Paola, bueno, Paola. Paola, bueno, ¿qué música te gustaría escuchar? ¿Qué me dice el Tolo Pons acá en este otro mensaje? Me dice, ponele la guampada. ¿A quién? ¿A Paola? ¡No! Ah, no, esto me lo mandó antes. ¿A quién quería que le ponga la guampada? Él siempre pide la guampada. No me mire, no me toque, no. Siempre pide la guampada el Tolo. Parece que no tiene otro tema. Algo le debía hacer acordar a él. Sí, seguro. No te olvides, Tolo, que aquel que dedica a otro ciertas cuestiones musicales es porque a uno mismo le puede haber sucedido o le puede llegar a suceder. Así que, Tolo, ya sabes, no andes pidiendo la guampada por cualquier cosa, ni para nadie. Te puede venir, es como escupir para arriba, ¿viste? Elegiste otro tema elegiste, claro. Acá me dice, para el toro la guampada. No seas malo. Sí. Bueno, para el Toro Parada, que está cumpliendo años, saludo para el Toro Parada. Este era el tema que quería el Toro Parada que le pongamos, escuchá, este era el tema que quería justamente el Toro Parada. Sorbibor, en la mañana de Buen Día a Día, Sorbibor. Ahí está, de la película Rocky, Age of the Tiger, Ojos de Tigre. Para el Toro Parada. Age of the Tiger. Sorbibor.

Ahí está para mi amigo el Toro Parada, que está cumpliendo años en el día de hoy. Claro, felicidades para el Toro en el día de su cumpleaños.

Bueno, muchas gracias por estar ahí en la sintonía, ya a las 9:16. Dios mío, este sol, tremendo sol que tenemos en la ciudad de Joaquín B. González, ¿no? ¡Qué bárbaro! No cede el calor por ahora en la ciudad de Joaquín B. González, ya superando los 30 grados, ¿no? 31 grados en este momento en la ciudad de Joaquín B. González. Impresionante cómo se va, de alguna manera, marcando la justamente lo que tiene que ver con esta perspectiva que tenemos en el día de hoy. Bueno, poco a poco va subiendo más y más la temperatura. Máxima estimada para hoy, 33 grados, ¿no? Sí, bueno, ya prácticamente 31, 38, dice el sensor termometral a esta hora. 30 grados, 8 décimas. ¿Sí? Eso es lo que nos está marcando en este momento el sensor termometral. Vamos hacia una máxima de 33, no más. 35 tal vez, en una de esas. La máxima de hoy. Bueno, mucho menos que los 41 de ayer, pero sigue siendo realmente muy, muy, muy caluroso, ¿no? Claro. Así que ahí está, lo que tiene que ver justamente con la perspectiva que tenemos para Joaquín B. González y sus alrededores más cercanos en esta jornada, en este último lunes ya del mes de septiembre. Estamos en septiembre todavía. Uy, lo que va a ser octubre, lo que va a ser noviembre, diciembre, enero, febrero, abril incluso a veces, marzo, abril, claro, no, tenemos todavía largos meses de calor, largos, largos meses de calor, sin dudas. Qué bárbaro, ¿no? Impresionante. Bueno, estaba viendo las fotos que llegan de Cadena 3, de los piedrones que cayeron en algunos lugares. Marcábamos ayer en la localidad de Mendiolaza, en el interior de la provincia de Córdoba, ¿sí? Alerta, dice, por tormentas fuertes para Córdoba. Cayó granizo en seco en la ruta 5, mirá. Cayó piedra sin llover, como dice el dicho, ¿no? Tremendo. Y acá me da la dimensión de las piedras que cayeron, que cubren toda la palma de la mano de una persona. Parece un huevo, ¿sí? Es como si fuese un huevo. Claro. Cubre toda la dimensión de la palma de la mano de una persona, las distintas zonas de Córdoba donde cayó fuerte granizo. Bueno, ahí está, lo que tiene que ver con las tormentas que se avecinan. Estamos dentro de una área de alerta amarilla en la provincia de Salta también, para hoy. Acá en nuestro servicio meteorológico nos sigue anticipando el pronóstico vientos del sur primero viento sur, recién hacia la tarde, hacia la noche, la probabilidad de precipitaciones, según lo que nos marca el pronóstico. Máxima estimada para hoy, 35 grados.

0: ¿Este es el tema que querés escuchar, Paola? A Paola la pone romántica el verano, evidentemente. El calor la pone romántica.
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0: Así se llama este tema de Daniel Agostini. Una balada.
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0: Ahí está para Paola, que nos pedía este tema, ¿eh? No le mientas. Así se llama el tema que nos cantaba Daniel Agostini en Buen Día a Día. Bueno, compartiendo con usted la música que usted nos pide, claro. Complacemos las sugerencias que nos hace la audiencia en Mientras Podemos. Compartimos estas hermosas canciones que nos sugiere la gente, claro que sí. Ahí estamos, en Buen Día a Día, compartiendo también todo lo que se destaca por estas horas, me dice Rubén Altamiranda que Tito Castillo le pidió un tango para dedicarle al Toro Parada, ¿sí? ¿Es para el Toro Parada? ¿Un tango? Bueno, El Último Round se llama este tango, interpretado por Rubén Juárez, nada más y nada menos. Rubén Juárez y su blanco bandoneón. El Último Round.
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Qué lindo, ¿no? Pero eso del último round, le puede ir a cualquiera, no solamente a un boxeador como el Toro Parada, claro, a cualquiera este último round al cual hace alusión Rubén Juárez en esta interpretación, en esta hermosa interpretación. Bueno, la idea es saludarlo al Toro Parada, que hoy está cumpliendo años, así que para mi amigo Toro... Para que no se enoje, para que no diga que no le doy bola yo, qué va. Él porque me manda los mensajes a las 7 de la mañana. Si yo a las 7 de la mañana no le leí el mensaje, ya dice que no le doy bolilla. Cree que es el único que manda mensajes a esa hora. Tengo que atender todo, claro, a todos tengo que atenderlos. Así que, bueno... hay que cumplir con toda la gente, como dice el gringo Cerviño. Hay que cumplir con esa gente, claro. Que ya desde temprano nos está sintonizando, nos está dejando su opinión, su sugerencia. Así que bueno, ahí está para el amigo Toro Parada, Luis Toro Parada, que está cumpliendo años en el día de hoy. Que la pase muy, pero muy lindo. Bueno, acá me dice, perdón por molestarlo, ¿me podría complacerme con algún tema de Heleno? Un tema de Heleno, me dice. Quiere escuchar este oyente, muchas bendiciones para usted. Bueno, algo de Heleno, algo que no sea La Chica de la Boutique, que es lo que más se conoce de Heleno. ¿Algún otro tema de Heleno que no sea precisamente La Chica de la Boutique? Así que bueno, ahí está, Muy bien. Recaliente el Toro porque no lees los mensajes, me dice acá, no le lees los mensajes. No, sí se calienta el Toro, él quiere venir a pelearme por todos los títulos, ¿sí? Claro, va a chocar en penca, te digo, ¿no? Llega a venir para acá a tirarse el malo, choca en penca, ¿no? Te digo. No te tengo miedo, Toro Parada. Toro Parada, no te tengo miedo. Te voy a llenar de bollos la cara. Claro. Ya vas a ver. Está caliente, dice. Re caliente está el Toro porque no le lee el mensaje. Bueno, ahí está. A ver, dice, por favor, que la municipalidad levante la basura que está en la esquina de Lola Mora y Rivadavia, urgente, si es que va a llover mucho esta noche. Lola Mora y Rivadavia. Esto es, sería, ¿no es cierto? Claro, hacia el sector este de nuestra ciudad, ¿sí? Al sector sudeste, casi, de nuestra ciudad, ¿sí? Bueno. Claro, ahí está el sector de la Lola Mora y Rivadavia. Están pidiendo que levanten los, digamos así, montículos de basura que hay. Si va a llover mucho, eso va a crear un gran inconveniente, dice acá el mensaje que me manda este oyente. Bueno, muchas gracias, Muchas gracias a todos los que por ahí nos están sintonizando y están... aportando en la mañana de Buen Día a Día, acá como el amigo Edgardo Moya, ¿sí? Que me manda una fotografía de Nicole, ¿puede ser? A ver qué me manda acá. Claro, una fotografía de Nicole que estuvo... ¿Dónde estuvo Nicole, Edgardo, que me mandás estas fotografías? ¿Dónde fue eso? ¿Me podés explicar un poquito más? Él me manda la foto, pero no me explica nada. Yo quedo en ascuas, acá no sé qué es lo que... ¿A dónde estuvo? ¿Qué es un festival? ¿O qué fue lo que participó Nicole? No me manda ningún tipo de información, Edgardo Moya. Cabezón, querido. Claro. Le voy a decir a Julián que te enseñe cómo tenés que mandar los mensajes. Claro. Le voy a tener que decir a Julián Altamiranda que te enseñe cómo tenés que mandar los mensajes. No podés mandar la foto nomás, yo... Ni sé de qué se trata. Claro. Me manda Edgardo el Cabezón Moya la foto de Nicole que estuvo presentándose. No sé dónde. Ahí la vemos a ella.
con su atuendo espectacular. Y bueno, ahí de alguna manera también interpretando, me imagino, algún chamamé, a ver. ¿Qué es esto? A ver, aquí. Si es que tenemos. No. No, yo creí que teníamos un audio sobre alguna interpretación. No sé quiénes serán los que aparecen acá en esta foto. Pero bueno, ahí está. Lo que nos deja el amigo Moya, que le agradecemos, por supuesto, su aporte, diciéndonos justamente que su hija Nicole sigue creciendo artísticamente hablando en distintos escenarios de nuestro país. No sé dónde será esto, me manda la foto pero no me explica nada dónde fue que Nicole estuvo presente presentando justamente su música. Bueno, de a poco va creciendo, dice acá, sin dudas, a pasos agigantados, diría yo, va creciendo Nicole. Muy buena representante de nuestra música, Nicole. Así que bueno, ahí está. Muy bonito. Bueno, gracias por el aporte, por supuesto. Y ojalá que siga yéndole muy, pero muy lindo a Nicole, donde sea que nos represente con su música.

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Presentando las noticias a esta hora.

Bueno, el parte de prensa que nos acerca justamente la gente de la policía sobre los operativos que se desarrollaron durante este fin de semana, donde actuó la policía sobre todo vial en nuestra ciudad con los distintos controles de vehículos, ¿sí? El resultado de los operativos correspondientes a el día 25, desde el viernes 25 hasta hoy a la mañana, hasta hoy justamente lunes 28 en horas de la mañana, de acuerdo a la información que nos acerca justamente la policía de la provincia, la cantidad de vehículos controlados, 443. La cantidad de vehículos controlados, 443 vehículos controlados, 51 motocicletas controladas, infracciones vehiculares, circular sin casco protector, circular sin cinturón, carné de conducir vencido, entre otros puntos de infracción que tuvieron que aplicar, 32. En cuanto a infracciones por graduación alcohólica, hubo un caso que tuvieron que atender, ¿sí? Un caso de alguien que conducía con graduación alcohólica en sangre. En cuanto a infracciones de ordenanza municipal 18/14 sobre circular con el caño de escape modificado, un caso también, según lo que nos marca acá. Con respecto a la circulación de circulación sin casco, carné de conducir y seguro de vehículo, 57. En otro orden de cosas, la cantidad de retención de motocicletas por infracciones viales fueron 16. La cantidad de motocicletas que fueron retenidas. También se hizo controles de negocios, 53 en total, por la venta de bebidas alcohólicas fuera de horario comercial. Hubo un comercio infraccionado por esta falta. También por falta de documentación y matafuego, hubo infracciones en 6 establecimientos. En cuanto a contravenciones por portación de objetos aptos para ejercer violencia o agredir, 2 casos. Otro de los hechos que se estuvo interviniendo, como por ejemplo, sin causa justificada se negare a prestar auxilio o a dar informes, indicaciones o datos a una autoridad que está actuando legalmente, 9 casos, ¿sí? Cantidad de infraccionados contravencionales, artículo 78, ley 7135/01, 9 casos. El que causare ruidos molestos, música por alto volumen, esta es la contravención a la ley 7135 también, 2 casos. El que injustificadamente no se desplazara por sendas peatonales y o ciclovías debidamente señalizadas, 6 casos. En cuanto a consumo de bebidas alcohólicas en la vía pública, 57 casos. Cantidad de personas identificadas, 392. Cantidad de aprehendidos por delitos, ya sea por robo, hurto, violencia familiar, entre otros hechos delictivos, hubo 4 personas detenidas. Es el informe oficial que nos envía justamente la policía, el distrito de prevención número 5 de la policía de la provincia de Salta. Así que bueno, agradecemos mucho como siempre esta información que nos acerca la gente de la policía. Bien,

Más información que se destaca por estas horas, tratando de llevarle todo el acontecer, por supuesto, de esta jornada. Estaba viendo acá sobre esta persona que lamentablemente fue encontrada sin vida en un canal, en un canal ahí en las Lajitas. Un menor habría sido encontrado sin vida dentro de un canal en las Lajitas y el hecho genera conmoción en la localidad. Según la información preliminar, personal policial trabajó ahí en el lugar para identificar a la víctima y determinar qué fue lo que ocurrió. Por el momento no ha trascendido datos sobre la identidad o la edad del menor, ni se informó oficialmente si existía una denuncia previa por su desaparición, por ejemplo. La investigación se encuentra en curso y las pericias serán claves para establecer las circunstancias en que fue encontrado sin vida este menor cerca de un canal, ¿no? Tengo entendido, ahí en un canal derivador, justamente fue encontrado el cadáver de este jovencito. Bueno, estábamos justamente viendo al respecto algunas cuestiones y bueno, y fundamentalmente atando cabos, este joven que aparentemente sería de apellido Gómez, ¿sí? Y estudia en uno de los colegios de ahí de Las Lajitas, ¿eh? Hay un colegio justamente de Las Lajitas que justamente está de luto hoy por la muerte de este chico, apellido que sería apellido Gómez, ¿sí? Bueno, en la tarde de ayer fuentes aseguraron que vecinos del barrio La Granja en Las Lajitas reportaron el hallazgo del cuerpo sin vida de una persona en el interior de un canal de riego. Poco después trascendió que se trataría de un menor de aproximadamente 11 años, quien estaba siendo buscado por sus familiares. Sin embargo, hasta el cierre de, digamos así, de la edición de Diario El Tribuno, porque está en la página 10 de Diario El Tribuno en el día de hoy esta noticia. Sin embargo, dice, hasta el cierre de esta edición, los principales medios digitales de ANTA solo señalaron que un menor fue encontrado sin vida en el interior de un canal, pero sin ninguna afirmación sobre la edad, sexo o identidad posible. El hecho generó conmoción en la localidad anteña, pero oficialmente no hubo certezas aún de lo que realmente ha sucedido. Según un informe preliminar, la policía o el personal policial de la localidad de Las Lajitas trabajó en el lugar para identificar a la víctima y determinar las circunstancias en las que ocurrió el hecho. Sin embargo, incluso horas después de tomar estado público la noticia, no trascendió oficialmente ni la identidad ni la edad. Tampoco se informó si existía una denuncia previa por desaparición de este menor, ¿no es cierto? La investigación continúa su curso con un hermetismo bastante, bastante importante y prolongado, atando cabos y teniendo en cuenta de que recién en una publicación de Facebook, si no me equivoco, ¿sí? Leímos justamente lo que tiene que ver con las condolencias, ¿no? Que estaba de alguna manera dando un colegio secundario, ¿sí? Un colegio secundario de ahí de, o una escuela primaria. A ver, ya vamos a tratar de buscar esta página que bueno, tiene que ver con lo que de alguna manera estamos comentando, habíamos visto ahí en la página de nuestro amigo
Fabián Leiva, lo que tiene que ver con la información de las condolencias que se le enviaba a la familia de un chico de apellido Gómez. Apellido Gómez. Todo parecería ser que, bueno, este sería el chico que fue encontrado justamente sin vida, ¿no? En la jornada de ayer, ahí en un canal derivador, en un canal de riego, en una finca cercana a la localidad de Las Lajitas, donde se encontró el cuerpo sin vida de este preadolescente, 11 años tendría, según destaca también Diario El Tribuno. ¿Sí? Bueno, vamos a ver si es que podemos encontrar esa información. Mirá, recién estaba justamente siendo publicada esta información sobre los decesos que se produjeron, por un lado en Apolinario Saravia y por el otro lado en Las Lajitas, ¿no es cierto? Bueno, ya vamos a ampliar, por supuesto. Por lo pronto le podemos decir que ambos casos se encuentran en etapa preliminar de investigación técnica y científica para determinar con precisión las causales de la muerte. En Apolinario Saravia se investiga sobre el deceso de Rosa Padilla de López, una persona mayor de edad, madre de 9 hijos, quien fuera encontrada en el fondo de su vivienda particular. Su cuerpo se habría encontrado suspendido de un árbol mediante el uso de un retazo de media sombra, lo que sería aparentemente un suicidio. El hecho carece de carátula legal por ahora en forma definitiva, a la espera de informes policiales correspondientes, con el fin de esclarecer de forma fehaciente la circunstancia de la muerte de esta mujer y dar un poquito de precisiones sobre este caso. Se dispuso el traslado inmediato del cuerpo al centro de tanatología de San Ramón de la Nueva Orán para la realización de la correspondiente autopsia por parte del médico legal, justamente esta autopsia obligatoria que se tiene que hacer en el cuerpo de las personas que fueron encontradas sin vida en forma todavía no establecida. ¿Por qué causa? Las autoridades no descartan varias hipótesis. En tanto que en Las Lajitas, como le decíamos, se procedió a la investigación sobre la muerte de un menor de 16 años, dice esta otra información. El tribuno dice 11. Hay otra información que habla de 16. Por eso le digo, recién se me escapó acá del Facebook justamente la noticia que da cuenta sobre las condolencias que daba la dirección del colegio en donde aparentemente concurría este menor, ¿no es cierto? El colegio enviaba las condolencias a la familia. Apellido Gómez sería, el chico que fue encontrado sin vida en un canal derivador, ¿sí? Por orden de la fiscalía interveniente, el cuerpo del menor fue derivado al Centro de Investigaciones Fiscales, que trabaja para averiguar las circunstancias precisas y la etiología del deceso. La resolución técnica de ambos casos queda estrictamente sujeta a los resultados de los estudios y análisis complementarios de los laboratorios forenses, como el CIF y tanatología. Bueno, así que estamos atentos justamente a que conozcamos más información al respecto, porque evidentemente esto es materia de investigación por estas horas. Así que bueno, estaremos informando en cuanto tengamos más detalles en la mañana de Buen Día a Día.

En Quebrachal, un hombre cumplirá 15 años de prisión tras atentar contra su expareja y una amiga. Sucedió en enero del año pasado, más precisamente cuando una mujer se encontraba junto a una amiga en un campeonato de fútbol y el hombre, con el que había mantenido una relación de pareja, lesionó a ambas con un arma blanca. Fue declarado reincidente justamente por este otro hecho de violencia. Por lo tanto, la fiscal penal 1, María Celeste García Pisasich, a través de la delegación de El Quebrachal, representó al Ministerio Público Fiscal

de ejecución efectiva. Lo declaró reincidente por primera vez y dispuso que sea registrado en el Banco de Datos Genéticos. El hecho juzgado ocurrió el 18 de enero de 2025 en la localidad de Quebrachal, cuando una mujer, quien se encontraba junto a una amiga presenciando un campeonato de fútbol, fue sorprendida por su exnovio, quien le causó lesiones de distinta magnitud con un arma blanca. El sospechoso fue demorado por personas que se encontraban en el predio hasta que llegó el personal policial en aquel momento del hecho.

Más información relacionada con nuestra ciudad. El doctor Gerardo Francisco Orellana presentó un proyecto para que se lleve a cabo la construcción de una nueva pasarela peatonal en Joaquín B. González. El diputado Francisco Orellana solicitó incluir en el plan de obras públicas del presupuesto general de la provincia para el año 2027 la construcción de una pasarela peatonal que cruce las vías del ferrocarril y la avenida Arenales entre Ruta Nacional 16 y la avenida 20 de Febrero en el acceso norte de la ciudad de Joaquín B. González. Bueno, ahí está, lo que tiene que ver justamente que con el pedido de una construcción de una pasarela peatonal, fundamentalmente, ¿no? Eso es lo que está, tratando de incluir en el presupuesto de obras para el ejercicio 2027 el doctor Gerardo Orellana, diputado por el departamento de ANTA.

Más información en Buen Día a Día, tratando de llevarle todo el acontecer que tenemos en esta jornada. Tratando de hacerle más llevadera a la mañana, sin dudas, en este lunes. El gremio UPCN, acá en Joaquín B. González, informa que el próximo 30 de septiembre el gremio va a elegir los nuevos delegados que van a tener justamente en el marco del gremio UPCN. La lista blanca, azul y blanca, la lista azul y blanca, en cierta forma fue oficializada y lleva a los candidatos Ricardo Altamiranda, Marcelo Galván, Roque Matorras y Eduardo Ayué. De acuerdo a la información que tenemos acá, que se genera con respecto a estas elecciones, se va a elegir los nuevos delegados. La lista azul y blanca fue oficializada y lleva como candidato, dice, a Ricardo Altamiranda, Marcelo Galván, Roque Matorras y Eduardo Ayué. ¿Sí? Esos van a ser los delegados del gremio UPCN que van a estar ahí a consideración de los votantes el próximo 30 de septiembre. Sería el miércoles, ¿no es cierto? Claro, este miércoles, de acuerdo a la información que tenemos por acá. Bien, títulos de Diario El Tribuno ahora.

Bueno, los títulos más importantes de Diario El Tribuno: Salta lleva un año con la pobreza en un 30%, dice la información que se destaca por estas horas, ¿sí? Desde comienzos de 2025 quedó estancada en torno a 3 de cada 10 habitantes. El costo de la canasta de alimentos avanzó más rápido que los ingresos. En eso se explica justamente que la pobreza está estancada en un 30%. Hoy por hoy, 3 de cada 10 habitantes en la provincia de Salta son pobres. Según este dato que destaca hoy en la página número 2, Diario El Tribuno, vamos a leer un poquito más esto. 3 de cada 10 salteños siguen pobres, una cifra que no mejora. Capital y alrededores dejaron de mejorar el indicador y la indigencia volvió a crecer. ¿Qué explican los datos del INDEC y un informe del CEPA sobre esa meseta, ¿no? Bueno, los últimos datos oficiales de la pobreza en Salta encienden una gran alerta. Después de 2 años de mejora, leve pero mejora al fin, casi ininterrumpidamente desde el pico de devaluación de 2023, la indigencia volvió a subir y la pobreza dejó de bajar. El aglomerado Gran Salta, que comprende Capital y los alrededores, cerró el primer semestre del año con 202.000 personas bajo la línea de pobreza. Esto representa un 29,7% de los habitantes, repartidos en 44.000 hogares, según la encuesta permanente de hogares del INDEC. Es casi 3 de cada 10 salteños esta progresión que marca, este dato que marca este estudio, que solamente abarca, repito, a Salta Capital y el conurbano de Salta Capital, los lugares más cercanos a Salta Capital. O sea que el resto del interior no tiene datos en este sentido el INDEC. Yo creo que la pobreza debe ser mayor y debe ser más de 3 de cada 10 habitantes que tiene pobre el interior profundo, como le decimos nosotros, al interior del interior de la provincia de Salta. Estamos en el interior del interior, en el interior de la provincia de Salta. Creo que estos datos suben más hacia arriba, ¿no? La cifra llega al final de un recorrido con curvas pronunciadas tras una salida demorada de la pandemia, un sacudón brutal con la devaluación y una recuperación que en los últimos 3 meses empezó a estancarse. Bueno, a fines de 2022, con la economía todavía recomponiéndose de la pandemia, la pobreza en el Gran Salta afectaba al 40,1% de las personas y la indigencia al 6,9%. En cambio, en el semestre siguiente hubo una mejora, aunque moderada, mejora al fin cuando la pobreza bajó al 37,5% de las personas, unos 247.000 habitantes sobre 56.600 hogares, y la indigencia a 6,6%. Unas 4.000 personas y 10.800 hogares son los que hoy por hoy están bajo la línea de la indigencia. Datos realmente muy, muy fuertes que tiene hoy por hoy este estudio y que, bueno, en cierta forma compartimos en la mañana de Buen Día a Día con respecto a los datos que tiene hoy Diario El Tribuno. Después, más abajo, El Tribuno dice: Ricardo León de la Fuente, la mortalidad por infarto no baja. El Tribuno dialogó con el cardiólogo que coordina el 52º Congreso de Cardiología de la SAC, que será en Buenos Aires. Bueno, la mortalidad por infarto no baja, dice el título. Autorizan en Estados Unidos un embargo a la Argentina, dice otro de los títulos. La justicia de los Estados Unidos autorizó al fondo Titan Consortium
a iniciar la búsqueda y eventual embargo de activos pertenecientes al Estado Nacional por una deuda de casi 391 millones de dólares derivada del conflicto por la agroexportación de aerolíneas argentinas y Austral. Javier Milei negó que haya una recesión en la economía. El presidente dijo que los indicadores están arrojando cualquier cosa. El presidente Javier Milei negó que la Argentina atraviese una recesión y sostuvo que la economía continúa creciendo, aunque a un ritmo menor. Cuestionó los indicadores desestacionalizados, indicadores desestacionalizados, al afirmar que reflejan mal los cambios estructurales que está teniendo la República Argentina. No quiere creer Milei de la pobreza, no quiere creer Milei de esta... Para él los datos están mal, los indicadores están arrojando cualquier cosa, dice el presidente, en una entrevista que le hizo La Nación anoche. Lo estaba viendo un poco, un rato la vi a la entrevista. Niega prácticamente todo. Para él estamos mucho mejor y vamos a estar mejor en el 2028 cuando sea reelecto. Él espera poder ser reelecto el año que viene y si eso ocurre, estaremos mucho mejor en el 2028 según las perspectivas que él ve desde su gobierno, ¿no es cierto? Bueno, recordemos que cuando transitó el segundo año de presidencia, Milei había dicho que en 2027, 2026 y 2027 iban a ser los años de arranque de la Argentina, ¿no? Bueno, hasta el momento, como dice la nota acá de Diario El Tribuno sobre la pobreza en Salta, parecería como que está estancada la economía, ¿no? Ha quedado estancada, sí. Ni mejora ni empeora, pero más tira a empeorar. Ninguna causa de menores de 14 años llegó hasta ahora a un juez. Las denuncias contra adolescentes no se judicializaron por ahora, dice la información que tiene justamente los títulos del día de hoy. Los supermercados, corralones y shopping y tiendas no abren hoy por el Día del Empleado de Comercio. No hay actividad, así que bueno. Y después destaca la inolvidable remontada de Boca Juniors. Ahí está Ener Valencia sacándose una selfie con la pelota que se llevó por los tres goles, por el hat-trick que hizo. Gimnasia y Tiro que ganó 1-0 y volvió a sonreír. El Albo derrotó a Atlético Rafaela con un gol de Juan Capano. Y de esta manera el equipo salteño mantiene sus expectativas de poder clasificar a la posibilidad de lograr un ascenso, ¿no? El Indio Rojas vuelve al fogón de las tradiciones, dice el título que tiene Diario El Tribuno en el ámbito del, podríamos decir, del espectáculo, ¿no? Claro. El Indio Rojas dirigió un corto audiovisual. Se trata de la producción de Encuentro en el Fogón entre Coplas Payadas y Chacareras Salteñas. Bueno, ahí está, ¿eh? Los títulos que tiene Diario El Tribuno. En la contratapa hay una... ¿qué es esto? El bingo de la liga es este, si no me equivoco, el bingo de la familia, dice, bingo de la liga, claro, 46º bingo de la liga. ¿Cuándo es que sortea esto? El 18 de octubre a las 19:15 va a ser el sorteo del bingo de la liga, según lo que nos dice acá justamente lo que dice fundamentalmente el diario El Tribuno en la contratapa, ¿no? En la contratapa. Este es el título más importante que tiene hoy Diario El Tribuno de Salta, en la contratapa de hoy. Y después en el ámbito deportivo, a ver,
Además de los triunfos de Gimnasia y Tiro y de Boca que mencionábamos, Messi marcó un golazo, pero no le sirvió, ¿sí? De acuerdo a la información, que de alguna manera viene desde Miami sobre la presentación de Messi antes de venir aquí a la Argentina para que juegue su último partido con la selección argentina, ¿no es cierto? Así que bueno, ahí está. El gran triunfo también que destaca hoy en sus páginas Diario El Tribuno sobre Gimnasia y Tiro de Salta, y también el triunfo de Boca Juniors, ¿sí? Que lo dio vuelta. Bueno, ahí está, lo que tiene que ver con la información de River. Dice, reveló cuánto pagó por sus nuevos refuerzos. 20 millones pagó por Thiago Almada, 20 millones de euros. 7.250.000 euros pagó por Lucas Beltrán. 7.400.000 dólares por Tobías Andrada. 6 millones de euros por Mauro Arambarri. 5 millones de euros por Francisco Ortega. $3.900.000 dólares pagó por el pase de Rafael Santos Borré. Giovanni González, 430.000 euros le costó este jugador a River Plate. Nicolás Otamendi, bueno, libre, llegó a River con el pase en su poder para cumplir el sueño de su vida, jugar en el club del que siempre fue hincha. Así que bueno, ahí está, lo que gastó River, sumale, y lo que gastó River justamente en lo que hace a la compra de sus refuerzos, que hasta ahora no le han dado buenos resultados, lamentablemente, al equipo millonario. Hoy fuera de todo, River, hoy está fuera de todo. Está fuera de la Copa, está fuera de la Copa Sudamericana, está fuera de la Copa Argentina, está fuera por ahora de los playoffs, del campeonato local. O sea, hoy está fuera de todo, River. No le ha ido muy bien con los refuerzos. En cambio, a Boca, mira, lo trajeron al viejito este de Ener Valencia, que ayer le dio vuelta el partido a Racing, que ganaba cómodamente 2-0. ¡Qué bárbaro! Qué suerte que tuvo Boca con comprarlo a el Ener Valencia este, ¿no? Ahí está, 3 goles de cabeza para un triunfo realmente épico, el del equipo Genéis en la jugada de cuartos de final de Copa Argentina, en donde, el equipo Genéise pasó a la semifinal, donde va a jugar contra Banfield en la próxima fase.

Vamos ahora al Nuevo Diario de Salta. ¿Qué tiene el qué título más importante tiene el Nuevo Diario de Salta? El comercio festeja su día con salarios exiguos y empleos en caída. El sector comercial, hoy por hoy, se encuentra en esta situación de crisis, como todo el país, va, como todos los sectores. También el Nuevo Diario de Salta investigan el hallazgo del cuerpo de un jovencito encontrado en un canal de Las Lajitas. Es el otro título que tiene también en su primera plana. Además de todo lo que tiene que ver con el fondo, justamente, no, acá dice Salta, claro, el fondo especial del tabaco, ¿sí? La cuestión del fondo especial del tabaco y la preocupación que hay en los productores por el alto contrabando de cigarrillos, a pesar de las distintas incautaciones que se han hecho últimamente por parte de la policía de cigarrillo en contrabando, ¿sí? Sigue siendo bastante, bastante importante la cantidad de cigarrillos truchos que provienen de Bolivia o de Paraguay. Bueno, después dice Salta lleva su identidad a la FIT y refuerza sus conexiones, justamente lo que tiene que ver con este tema, bueno, está relacionado fundamentalmente con lo que sería la forma de financiar, si se quiere, o presentar más que nada las opciones de inversión. Justamente el FIT es el fondo de inversión que de alguna manera va a promocionar Salta para que puedan venir a invertir en la provincia de Salta. Justamente, bueno, eso es lo que destaca también este título del Nuevo Diario de Salta. Y después dice Asigemin ya comenzó a afiliar a jerárquicos mineros, ¿sí? Bueno, lo que tiene que ver con esta propuesta Asigemin, buscan garantizar, dice, la afiliación sindical de jerárquicos mineros, señala el título de interés general que destaca en primera plana el Nuevo Diario de Salta. Le voy a leer un poquito esto para que conozcamos un poquito más. Dice, representantes de Asigemin se reunieron con el ministro de la Producción y Minería de Salta, Ignacio Lupión. Informaron sobre gestiones realizadas ante la Cámara de Minería para asegurar que los trabajadores puedan ejercer el derecho a sindicalizarse sin represalias ni discriminación, señala la información que tiene hoy el Nuevo Diario de Salta. Bueno, en lo que hace a, bueno, lo estoy viendo acá al chaqueño palavecino, que dice, Serenata Cafayate ya tiene fecha la gran fiesta de los Valles Calchaquíes para febrero próximo, que me imagino va a contar con la presencia del chaqueño palavecino. Mirá, ya están preparando para la Serenata Cafayate. Escuchá, dice, detectaron a 15 adolescentes con documentación digital adulterada a través de una AP. Ah, mirá. Detectan a 15 adolescentes con documentación digital adulterada por una aplicación, dice el título, que tiene hoy el Nuevo Diario de Salta, para leer un poquito más, ¿no? Los jóvenes utilizaron una aplicación para simular credenciales y acreditar una edad mayor a la real. Los controles se realizaron durante el fin de semana en distintos puntos de la ciudad y tomaron intervención a autoridades de la justicia federal. Mirá vos, 15 adolescentes fueron detectados durante los controles realizados por la policía de Salta luego de la presentación
en donde presuntamente intentaron utilizar documentación digital adulterada para ingresar a los locales de boliches bailables y acreditar una edad superior a la que realmente tenían. Bueno, es el otro título que tiene justamente el nuevo diario de Salta. Después tiene la información deportiva, bueno, Boca con un triunfo épico, ¿eh? Es semifinalista de la Copa Argentina. Después dice Gimnasia venció a Atlético Rafaela y sigue fuerte de local. Subió al quinto lugar ahora el equipo salteño, que es el que más chances tiene de buscar un ascenso a Primera División hoy por hoy. Qué lindo sería, ¿no? Que un equipo de Salta esté en Primera. Scaloni define la formación que se medirá frente a Bolivia en Córdoba, dice otro de los títulos que tiene en el ámbito deportivo, diario, el nuevo diario de Salta, ¿sí? Que, bueno, leímos sus principales temas. Dentro de su sitio web, ahí en, justamente en el nuevo diario de Salta, dice, China profundiza su presencia en Salta, minería, inversiones y nuevas oportunidades comerciales es lo que ofrece el gobierno chino a la provincia de Salta. ¿Eh? Mirá vos. Bueno, ahí está. Lo que tiene que ver también con Colapinto, luego del Gran Premio de Azerbaiyán, la Fórmula 1 pide respeto en las redes. Se viene una fuerte sanción que le aplicarán a Colapinto por la mala maniobra, ¿no?, que hizo en la carrera del sábado pasado en Azerbaiyán, que dejó afuera no solamente a Gasly, sino también a Lando Norris, el británico, que se tiró con los tapones de punta, Colapinto, y dijo, no entiendo cómo la Fórmula 1 puede seguir manteniendo ciertos personajes en la Fórmula 1. Pero increíble lo que dijo Lando Norris. Sí, también la macana que se mandó Colapinto, típico de un, fundamentalmente, de un novato, pero a ver, he escuchado opiniones de grandes pilotos que dicen de que, bueno, salieron en defensa de Colapinto, que es justamente diciendo de que el error que cometió lo puede cometer cualquiera, sobre todo en una situación como la que, en un contexto como el que está hoy por hoy la Fórmula 1, que si vos ganás un puesto, una posición, es muy difícil después de que te pasen. Pero bueno, hay opiniones encontradas, contradictorias, como siempre pasa en algún tema relacionado con un argentino. Parece que hoy por hoy las polémicas son más altas cuando se trata de deportistas argentinos, ¿no? Lando Norris, británico él, a mí que está calentito por otra cosa, el Lando Norris este, pero lo cierto es que le dio con un caño a Colapinto, ¿no? Bien, entre los títulos más importantes que se destacan por estas horas en este, justamente, en este diario, en el nuevo diario de Salta.

Bueno, cabe destacar que en la parroquia Santo Domingo de Guzmán, volviendo con la información a nuestra ciudad, cabe destacar que se realizó una santa misa en memoria a los caídos en cumplimiento del servicio, ¿sí? Este lunes a las 9 de la mañana, en la parroquia Santo Domingo de Guzmán, se llevó a cabo una misa, precisamente una ceremonia litúrgica en homenaje y memoria del sargento ayudante post-mortem Gualberto Bracamonte, quien fue ciudadano de nuestra localidad y personal policial que prestaba servicio en ese distrito de prevención. La misa fue oficializada por el cura párroco Raúl Fleckenstein, que estuvo presidida por el comisario mayor Miguel Fuseto, segundo director del distrito de prevención número 5, como así también oficiales, jefes y personal policial de diferentes áreas dependientes de esta dirección, al igual que miembros justamente de la familia Bracamonte que acudieron a esta invitación, ¿sí? En la mañana de hoy justamente se llevó a cabo esta celebración religiosa en memoria de Gualberto Bracamonte. Estábamos viendo acá esta información. Y por el otro lado, me dice, bueno, se viene el calor y mucha gente va al río, y el río trae mucha agua, Ruli, y es muy peligroso para los niños. Me advierte acá un oyente que me manda imágenes de cómo cruzan el río los vecinos de la banda. ¿Cuándo irá a haber un puente, digo, peatonal, no digo carretero, peatonal por lo menos, en el río, ¿no? En el río Juramento, para la gente de la banda? ¿Cómo peligrosamente la gente cruza? La semana pasada me mandaban imágenes de alguien que utilizaba como una heladera, puede ser, restos de una heladera, que hacía de lancha, ¿no es cierto? Mientras un hombre iba empujando la heladera, guiándola por afuera, adentro llevaba, bueno, distintas cosas que evidentemente, bueno, le sirven a ellos para llegar aquí a Joaquín B. González y hacer los trámites que tienen que hacer, ¿no es cierto? O ropa o bolsos que traen ahí dentro de la heladera y los cargan ahí a los chicos, ¿no? Para cruzar. Una heladera es, ¿no? Es una heladera vieja, claro, que sirve de lancha para cruzar. Impresionante el peligro que esto representa, Dios mío. No hace mucho, a ver, salvando las distancias, ¿no? Y tocando madera para que no ocurra un hecho similar, pero recordábamos la tragedia de las Lajitas, que se dio vuelta justamente la lancha y que terminó con la vida de 18 niños, ¿te acordás? Realmente hace poco, la semana pasada, justamente estábamos recordando ese hecho lamentable, triste, que enlutó no solamente a las Lajitas, sino a todo el país, cuando se produjo allá en la década del 80. Dios mío, ¿no? Tenemos un Dios aparte acá en Joaquín B. González, porque cuánta gente que ha cruzado el río de la banda con el peligro que eso representa, con niños, en un río crecido. La verdad que es tremendo. Claro, está bastante, bastante hondo el río. Por favor, pedile a la gente que no vaya a bañarse, que no vaya, sobre todo los niños, hay que tener mucho cuidado con los chicos, ¿sí? Bueno, la verdad que sería importante, me dice acá, que alguien que tenga lancha, que no la utilice, pueda prestárnosla para que podamos cruzar, ¿sí? El río, que esté ahí a disposición de la gente para que podamos cruzar el río cada vez que lo necesitamos. Qué bueno sería, ¿no? Pero
La verdad que es un peligro cómo la gente cruza el río sin una protección, sin un chaleco salvavidas, por ejemplo. Yo creo que ya debería, en cierta forma, la policía exigir a todos aquellos que cruzan el río, ya sea grandes o chicos, que vienen de la banda, que vienen de los parajes del otro lado del río, que usen chaleco salvavidas, aunque sea, ¿no es cierto? Porque realmente es muy, muy peligroso, muy temerario, ¿no? ¿Eh? Bien,

Bueno, más información que se destaca por estas horas, sobre todo en lo que hace al tema de los portales de noticias. Rapidito le leo lo que dice, ¿qué pasa Salta? A ver, parece que se cayó la página de ¿qué pasa Salta? Vamos directamente a la información que tenemos en Cadena 3. En Cadena 3, el título principal: Milei negó que haya recesión y llamó cobardes a los que piden un dólar más caro, señala la información que tiene hoy Cadena 3. El presidente defendió su programa económico, aseguró que el consumo está en niveles récord y afirmó que es que el financiamiento del sector público está cubierto hasta fines de 2027. Señala el título que tiene hoy justamente Cadena 3. Alerta por tormentas fuertes para Córdoba. Cayó granizo en seco en la ruta provincial número 5. Tremendo. Fueron enormes las piedras que cayeron en algunos distritos del interior de Córdoba, señala el título. Las opiniones, ¿no? Las opiniones diversas sobre el gobierno de Milei próximo a el 2027, donde buscará ser reelecto. Dice crecimiento, inflación y pobreza, el desafío de Milei para la próxima etapa, dando como hecho de que va a ser reelecto. Esta editorial, por ejemplo, de Alberto Lotuf, que da cuenta que ese será el principal desafío que va a tener Milei en un próximo gobierno reelecto, ¿sí? Crecimiento, inflación y pobreza. Bueno, en la entrevista que dio a La Nación anoche, ahí habló muy optimistamente sobre lo que se viene para la Argentina económicamente hablando. Casi como que escapándole un poco a la realidad que vive hoy por hoy el argentino, ¿no? Y el crecimiento de la pobreza que el propio Instituto Nacional de Estadísticas y Censos, el INDEC, dio a conocer justamente en las últimas horas. Se vienen las elecciones en Brasil el domingo, ¿no? Será la primera vuelta. No creo que haya un ganador en primera vuelta. Es muy poco, según dicen los analistas, según dicen las encuestas, lo que le separa a un candidato de otro en cuanto a perspectivas de voto o intención de voto que tienen en Brasil. Por ahora gana Lula, pero por muy poco, por apenas unos 3, 4 puntos estaría ganando Lula. Pero el triunfo que obtiene no le permite impedir el balotaje, el balotaje o la segunda vuelta, como se la conoce. Ahí más apretada está la cosa, apenas 1.5 y hasta 2 puntos la diferencia que le saca Lula a Bolsonaro, ¿no? Bueno, ahí está lo que tiene que ver con el Niño. Prevén tormentas más fuertes y violentas durante la primavera y el verano, dice el título. Muy desalentadoras las perspectivas, los pronósticos del tiempo para la Argentina, para el centro norte de la República Argentina. Prevén, dice, tormentas más frecuentes y violentas durante la primavera y el verano. Y después señala también todo lo que tiene que ver con el ámbito deportivo, por supuesto. ¡Ah! La avioneta que se estrelló. Un vecino escuchó llorar a un bebé en el monte y rescató a los 5 sobrevivientes. Increíble esto de una avioneta que apenas partió, se precipitó a tierra, ¿sí? Un dramático siniestro aeronáutico conmocionó a la ciudad de Córdoba este domingo por la tarde, cuando una pequeña aeronave con 5 tripulantes a bordo
sufrió una falla mecánica y se precipitó a tierra en una zona rústica y de denso monte en las inmediaciones del aeródromo Coronel Olmedo, esto es a la altura de la avenida Ciudad de Valparaíso, ¿sí? A la altura de la avenida Ciudad de Valparaíso, en el kilómetro 9.5. A pesar de la gravedad del impacto, los tres adultos y los dos menores de edad que viajaban en la unidad sobrevivieron. El rescate inicial fue llevado a cabo por los propios pobladores del sector, quienes no dudaron en adentrarse en la vegetación al escuchar el estruendo. Yo vi pasar la avioneta y empezó a fallar. Quiero dar la vuelta para volver al aeroclub. Quiso dar la vuelta para volver al aeroclub. Parece que tenía una falla, apenas había partido. Aceleró, se volvió a parar e hizo un giro hacia la izquierda. Aterrizó arriba del monte y se escuchó la explosión, relató Pablo Azoli, vecino del sector, en diálogo con Cadena 3. Ante la desesperación de la escena, justamente Azoli organizó una búsqueda inmediata junto a sus familiares. La densidad de la arboleda dificultó la localización exacta del fuselaje hasta que un sonido orientó al operativo improvisado. Nos pusimos entre todos a buscarlos, empezamos a entrar al monte y dimos gritos porque no se escuchaba nada, hasta que escuchamos a lo lejos a un bebé de unos 3 añitos que estaba llorando. Al llegar al punto del impacto, los vecinos encontraron una escena crítica. La aeronave había cortado ramas a su paso antes de detenerse violentamente contra los árboles. Uno de los pequeños se encontraba sobre una de las alas de la aeronave y los adultos permanecían atrapados entre los restos. Ninguno de los 3 adultos podía caminar, sí hablaban y estaban conscientes, pero no podían caminar. Mi hijo se sacó la remera para que envolvieran a uno de los bebés, detalló el vecino sobre los primeros auxilios que le brindaron a los accidentados ahí en el lugar. Increíble, ¿eh? No murieron, están recuperándose satisfactoriamente. La verdad que se salvaron de milagro, ¿eh? No murieron de milagro, ¿sí? Estos tripulantes de, digamos así, de esta avioneta, estos que se precipitaron a tierra muy pocos kilómetros del aeroclub de donde habían partido, ahí en la zona del conurbano de Córdoba, podríamos decir, ¿no? Por eso el lugar señalado tiene que ver con una avenida, ¿no? Cercana ahí a la ciudad de Córdoba, a un aeroclub que tiene la ciudad de Córdoba, en la zona, diríamos, de la periferia de la del conurbano cordobés, del Gran Córdoba. En síntesis, esto es lo importante que podemos rescatar de esta mañana.

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Bueno, vamos a ver qué pasó con los sorteos matutino y vespertino del domingo. Usted sabe que la provincia de Salta y la provincia de Jujuy tienen sus tómbolas domingueras, ¿no es cierto? Bueno, comenzando con la justamente con la información de las tómbolas y después, como habitualmente hacemos, le brindamos la información del Kini 6.

Bueno, en el sorteo matutino de la tómbola salteña, 9.747, el número que resultó favorecido. 9747, 9.747, el primer premio de la jugada matutina de la tómbola salteña, ¿sí? Bueno, ahí está. 9.747. El muerto para los sueños, el 47. En el sorteo jujeño, el primer premio, 3.895. Los anteojos para los sueños, el 95. En lo que hace a los sorteos vespertinos, en Salta, la vespertina favoreció al 4.719. ¿Eh? 4719, 4.719, el primer premio de la tómbola vespertina de ayer domingo. El 19 para los sueños es el pescado, sí, el pescado. Y en el sorteo de tómbola jujeña dominguera, el primer premio fue para el 4.350, el PAM. Para los sueños, el 50.

En la tómbola total vespertina, que es la única tómbola total que tenemos los días domingos, el número favorecido fue 74.719, 74719, ¿sí? Tómbola total vespertina, 74.719. Bien, ahí está, ¿eh? Lo que tiene que ver con los justamente sorteos de tómbola dominguera ayer en Salta y Jujuy,

¿Qué pasó con el Kini? Bueno, atención, porque acá le vamos a contar qué fue lo que sucedió, qué fue lo que aconteció con el sorteo de Kini 6 en el día de ayer, en la noche de anoche, como dice Riverito. Bueno, sorteo número 3.412 de Kini 6. En lo que hace al sorteo tradicional, 1.100 millones de pesos quedaron vacantes al no haber apuestas con 6 aciertos en esta modalidad. En esta modalidad salieron el 3, el 4, el 19, el 21, el 31 y el 36, ¿sí? 3, 4, 19, 21, 31 y 36. Cabe destacar que esta modalidad paga por 5 aciertos. Por 5 y por 4 aciertos paga esta modalidad. Eso, por favor, pregúntele a su agenciero amigo. Consúltelo con su agenciero amigo. En la segunda del Kini quedaron vacantes 4.067.806.554 pesos al no haber apuestas con 6 aciertos. En esta modalidad salieron el 3, el 8, el 11, el 12, el 14 y el 21. 3, 8, 11, 12, 14 y 21. Los números de la segunda del Kini. También esta modalidad paga por 5, por 4 aciertos. Por favor, eso consúltelo con su agenciero amigo. En la revancha quedaron vacantes 1.082.523.912 pesos al no haber apuestas con 6 aciertos. En esta modalidad salieron el 8, el 25, el 29, el 34.

el premio extra de la tómbola salteña, ¿sí? Repito, 909 ganadores que cobran más de 220 mil pesos en la jugada de pozo extra. En lo que hace al siempre sale, que también siempre hay ganadores, usted sabe que si no hay ganadores con 6 números, se busca ganadores con 5 numeritos, con 5 aciertos, de no haber con 5, con 4 y así sucesivamente hasta encontrar ganadores. Por eso siempre va a salir, siempre sale, así se llama esta modalidad. Ayer no hubo ganadores con 6, pero sí hubo 52 apostadores que acertaron con 5 numeritos. En esta modalidad salieron el 1, el 7, el 11, el 31, el 32 y el 45, ¿sí? 1, 7, 11, 31, 32 y 45, los numeritos que resultaron favorecidos justamente en este siempre sale,

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3: Son las 11 de la mañana, 2 minutos.
0: 11 de la mañana, 2 minutos en la ciudad de Joaquín B. González, 11-2 minutos en la capital del Quebracho. ¿Qué temperatura tenemos en este momento, Ricky? A ver, decime la temperatura que tenemos a esta hora en la capital del Quebracho.
3: Temperatura 33 grados.
0: 33 grados una décima, ¿no? En este momento, impresionante. La temperatura ya casi llegando a la máxima estimada para el día de hoy. Habíamos dicho que para hoy el servicio meteorológico estaba marcando una temperatura máxima que podía estar en el orden de los 35 grados, ¿no es cierto? Bueno, ya estamos en 33.1, así que bueno, no me extrañaría que muy prontamente ya comencemos a arribar a esos 35 grados de máxima que estima el servicio meteorológico. Por ahí en una de esas a la tarde comienza a crecer la nubosidad en nuestra ciudad y que esto impida que el sol eleve más la temperatura. No vamos a llegar a los 41 grados dos décimas que tuvimos en el día de ayer, eso seguro. Hoy vamos a tener unos, según dice el pronóstico, unos 6 a 7 grados menos que lo que tuvimos en el día de ayer. Bueno, ahí está, entre 34 y 35 grados la máxima estimada para hoy, con viento del sur, eso sí, bastante ventoso, con viento del sur, viento del sector sur que va a estar soplando con ráfagas importantes en este mediodía, 41 kilómetros por hora, el viento del sur que va a estar soplando en la parte del, fundamentalmente del mediodía de nuestra ciudad, ¿sí? Bueno, y también por la tarde, por la siesta, ráfagas entre 34 y 37 kilómetros por hora, por ahí en una de esas hacia la tarde se reduce un poco la presencia del viento con 32 kilómetros por hora, pero se renueva la intensidad en horas de la noche, ¿sí? Entre las 22 horas y la medianoche, con vientos que pueden llegar a alcanzar hasta los 40 kilómetros por hora y la posibilidad de tormentas para esta noche, ¿sí? Tormentas que pueden ser, bueno, con alguna intensidad variada, digamos así. A mí me marca una lluvia, bueno, importante y una tormenta eléctrica importante, especialmente con mucha actividad justamente con mucha actividad eléctrica las tormentas que me presenta como posibilidad para esta tarde, para esta noche. Vamos a ver si es que se da. Para mañana martes, cielo nublado. Parece que mañana martes vamos a tener, además del viento, vamos a tener lluvia, lloviznas durante gran parte de la jornada, por lo menos hasta el pasado el mediodía, ¿sí? Acá me marca por lo menos hasta las 3 de la tarde va a estar inestable mañana, con algunas lloviznas que se pueden llegar a realizar, se pueden llegar a producir en el transcurso de la jornada. Cabe destacar que para mañana la máxima estimada 25 grados, es decir, unos 10 grados menos que lo que esperamos para el día de hoy, según lo que nos marca el servicio meteorológico. 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

La información que se destaca por estas horas, a no olvidar, dice esta nota que propone no olvidarse que hace 8 meses murió Niti Cuellar y que no se ha sabido más novedades de este caso. Al cumplirse 8 meses de la muerte de Niti Cuellar, la familia y amigos siguen pidiendo justicia. Hasta el momento no hay respuestas de parte de la justicia. Recordemos que hay hasta personas del personal policial de nuestra comisaría que están acusadas, ¿no?, de haber actuado en forma violenta con este señor. A mí lo que, además, con el paso del tiempo, me contaron, que no ha trascendido mucho, dicho sea de paso, es el tema de la persona que, no perdamos de cuenta eso también, más allá de buscar justicia por la muerte injusta que evidentemente tuvo Niti Cuellar, más allá de lo que haya hecho o no, yo creo que también hay que tener en cuenta el tema de la persona que lo denunció. ¿Qué hay de cierto que lo que hizo Niti es abusar de esta chica? Que no se habló más de esto, porque hay muchos familiares de Niti que aseguran de que Niti no la violó a esta chica y que había una disputa ahí con la madre, que aparentemente Niti le dejó de acercar dinero porque aparentemente se había comprometido a ayudarlos. En fin, eso es lo que dicen desde la parte de la familia de Niti, ¿no?, que están reclamando justicia. O sea, no solamente no olvidemos las circunstancias en las que murió Niti, sino también no olvidemos las circunstancias por la cual fue detenido Niti, que derivó finalmente en la muerte, tras la golpiza que recibió dentro del calabozo. No se sabe si las golpizas que solamente le aplicaron los presos que compartían su celda, hacinados ahí en la comisaría de Joaquín B. González, como así también la que dicen los familiares que recibió Niti de parte de la propia policía. Lo cierto es que el hombre llegó al hospital ya prácticamente sin vida y los médicos no pudieron salvarle la vida porque ya estaba prácticamente muerto cuando llegó al hospital. No nos olvidemos de eso. No nos olvidemos también de la denuncia que hicieron a Niti, ¿no? La denuncia que esta chica le hizo a Niti, que derivó en la detención de Niti. ¿Qué hay de cierto? ¿Fue así como sucedió las cosas? La verdad que está en tela de juicio la denuncia también que recibió Niti y que derivó en la detención que lamentablemente fue la antesala de su muerte. O sea, no nos olvidemos de las circunstancias en las que murió Niti. Tampoco nos olvidemos, en cierta forma, de la denuncia que derivó en la detención de este muchacho. Muchacho muy querido por la gente. Era vendedor ambulante, humilde. No solamente andaba vendiendo acá en Joaquín B. González, sino también en varias oportunidades, sobre todo en fiestas religiosas o en algún evento importante en otras localidades, se lo veía ahí trabajando con su carrito. Un chico laburador, un joven laburador, y que, bueno, encontró la muerte de manera, por ahora, que nos resulta muy, muy injusta, sospechosa. Y fundamentalmente, si uno se encuentra con que la denuncia que recibió fue en represalia y que nunca sucedió lo que lo denunciaron, por lo que lo denunciaron, peor todavía, más injusticia, más sabor de injusticia tiene la muerte de este muchacho. Porque no nos olvidemos de eso también. No nos olvidemos de la denuncia que recibió. Esa es la cuestión. Bueno, no olvidar es lo que propone la familia de Niti a 8 meses de la muerte de José Niti Cuellar.

Hoy es el día del comercio, digamos, hoy es el día en que... En realidad el día del comercio fue el sábado, convengamos una cosa. El día del comercio fue el día sábado, ¿sí? Hoy se lleva a cabo el día no laboral, digamos, de los empleados de comercio, ¿sí? Hoy es el asueto, digamos así, de los empleados de comercio. Digo y aclaro porque hay muchos que me preguntan, che, ¿está abierto esto? Che, ¿está abierto aquello otro? ¿Está abierto este negocio o aquel otro? La verdad que no tengo esa información. Te puedo hablar de los negocios que están aquí cerca. Por ejemplo, hay algunas tiendas que sí abrieron. Como le decía yo esta mañana temprano, seguramente que aquellos negocios, aquellos comercios que pueden ser atendidos por sus propios dueños, van a abrir normalmente en el día de hoy. Pero aquellos que requieren de sus empleados para poder funcionar, esos no creo que abran sus puertas en el día de hoy, porque si no tenés que pagarle doble, o hasta pueden llegar a ser sancionados aquellos comercios que trabajen normalmente o que exijan a sus empleados trabajar normalmente en el día de hoy. Hoy es un día como feriado, digamos así. Salvo que los empleados hayan llegado a un acuerdo con los empleadores y trabajen mediodía, por ejemplo. Puede ser también una opción, una salida. O directamente hayan arreglado con el empleador que les va a pagar doble o triple, no sé cómo será la historia, ¿sí? Para que de alguna manera puedan trabajar en forma normal en el día de hoy y abran sus puertas en forma normal. No me han mandado los auspiciantes, por lo menos de la mañana de Buen Día a Día, si es que están abiertos en estos momentos, ¿no es cierto? Lo que yo te puedo decir es que aquellos negocios que por ahí de pronto pueden ser atendidos por sus propios dueños, por ahí en una de esas están abiertos. Pero aquellos que no, que requieren de la presencia de sus negocios, y evidentemente van a tener que cerrar sus puertas si no quieren pagar el doble a los empleados que puedan trabajar. Así que bueno, esa es la situación, ¿eh? Así que imagínate que me es complicado saber cuál negocio está trabajando y cuál negocio no está trabajando, ¿no es cierto? Por ejemplo, el amigo Seferino, él me dice, yo tengo abierto mi negocio. Seferino, él puede atender normalmente, ¿no es cierto? Claro, con su señora, con sus hijos ahí. Ya de por sí no tiene empleados para trabajar ahí, Pollería Seferino e hijos. Así que bueno, ya enseguidita le vamos a hacer la publicidad de las ofertas que tiene Seferino. Ahí de su pollería. De por sí le voy diciendo, está abierto Seferino, claro. Él está abierto, claro. Así que bueno, a tenerlo en cuenta. Después, bueno, como te digo, no me han mandado todos los negocios diciéndome si están abiertos o no. La verdad que no tengo esa información, se la debo. El asueto es solamente para los empleados de comercio, ¿eh? Para los comercios, claro. Pero por ahí muchos que dirán, che, feriado hoy. No. Después todas las reparticiones públicas están abiertas normalmente. Hoy hay escuela, hoy hay colegio, hay bancos, hay... Bueno, todas las reparticiones están justamente abiertas. Pero hay locales que, bueno, como te digo, necesitan para abrir de su personal. Y si no hay personal, los comercios, digo, si no hay personal, obviamente, bueno, no van a abrir sus puertas, claro. Eso es lógico. Supermercados, sobre todo, ¿no? Claro. O aquellas empresas de venta de electrodomésticos o de... productos, ¿no es cierto? Mueblerías, por ejemplo, que seguramente necesitan de sus empleados para abrir sus puertas, calculo yo que en este momento no deben estar atendiendo, claro. Acá me dice, por ejemplo, este oyente, Rincón Mayorista está cerrado. Claro, es una... Miguelito también debe estar cerrado, me imagino. No alcanzo a ver desde acá, pero creo que debe ser que está...
cerrado, me imagino. Claro. Bueno, hoy es el feriado correspondiente al Día del Empleado de Comercio, que fue el sábado. Eso es algo que hay que tener en cuenta. El Día del Empleado del Comercio fue el día sábado, ¿sí? Así que bueno. Estamos esperando más novedades sobre lo que tiene que ver con el caso de este jovencito que fue encontrado muerto en un canal derivador de la localidad de Las Lajitas, ¿sí? Y estamos también esperando más noticias sobre la mujer que fue encontrada sin vida también en el fondo de su vivienda en Apolinario Saravia, aparentemente un suicidio, ¿no? Sería el de doña Rosa Padilla de López, mayor de edad, madre de 9 hijos, que fue encontrada en el fondo de su vivienda particular. Su cuerpo se habría encontrado suspendido de un árbol mediante el uso de un retazo de una media sombra, que fue lo que utilizó para precisamente ahorcarse. Parecería ser que se trataría de un suicidio, ¿no es cierto? El otro caso, el del chiquito que fue encontrado, hay algunos medios que dicen que tenía 11 años, otros que dicen 16 años. Estaba buscando acá en el sitio de Fabián Leiva, ¿sí? Estaba buscando del colega Fabián Leiva, porque él publicó esta mañana temprano una noticia donde el colegio donde cursaba sus estudios este joven, se lamentaba su pérdida y se de alguna manera solidarizaba con la familia, ¿no?, de este chico, aparentemente de apellido Gómez. Es lo que al recuerdo de haber leído así al pasar esta noticia, que evidentemente, bueno, como le digo, viste que en el tema del Face generalmente las noticias, si no la guardas, después terminan renovándose, ¿no es cierto? Claro. Así que estamos esperando más datos que la policía pueda aportar sobre ese, digamos, hecho lamentable que se produjo ahí en Las Lajitas, ¿sí? Donde este jovencito, evidentemente fue encontrado en circunstancias que todavía no se han aclarado. Se lo ha encontrado sin vida, ¿no es cierto? Así que, bueno, vamos a estar seguramente buscando esa información. Muchas gracias a los que de alguna manera nos brindan esta información. Tengo entendido, ahí está, este es el justamente lo que yo estaba buscando. Dice el Colegio Secundario 5037 República Argentina expresa su profundo pesar por el fallecimiento de su alumno, Gustavo Ferreira Gómez. Acompañamos con afecto a su familia, compañeros y seres queridos en este momento de dolor. Que descanse en paz. Esta es la, la necrológica, el aviso necrológico enviado por el colegio secundario, a donde aparentemente este chico de apellido Gómez cursaba sus estudios. Así que, bueno, el colegio secundario, así que debe ser de 16 años. Debe ser esto, atando cabos uno, ¿no es cierto? Todavía la policía no ha dado a conocer el nombre ni la edad del joven que fue encontrado muerto en un canal derivador, pero uno atando cabos, teniendo en cuenta esta situación, ¿sí? Teniendo en cuenta este mensaje que ha publicado por las redes sociales el Colegio Secundario 5037, puede ser que se trate de este joven, ¿no es cierto? Gustavo Ferreira Gómez, así sería el apellido, ¿no?
Bien, ahí está, lo que tiene que ver justamente con esta situación que se planteó esta mañana, que comentábamos nosotros la noticia en donde todavía la policía no ha oficializado, no ha dado a conocer justamente cuál es el nombre o cuál es fundamentalmente el la edad de este chico que fue encontrado en un canal derivador en Las Lajitas ayer a la tarde.

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Salta. Murió la víctima del ataque con fuego en Orán. La detenida será imputada por un delito más grave. Se le atribuye haber rociado a la víctima con alcohol y prenderle fuego, causándole lesiones de gravedad que pusieron en riesgo su vida. Operativo. Retiraron 4 toneladas de basura del dique Cabra Corral. Alertan por la cantidad de residuos plásticos. Unas 250 personas participaron de El Dique Te Necesita y recorrieron 2.000 metros de la costa. Tras la contracción de la economía en julio y el riesgo de una recesión técnica, analistas advierten que un menor nivel de actividad podría golpear la recaudación y sumar presión sobre el programa financiero del gobierno nacional. Política. Secretario de Defensa británico apuntó contra Argentina por Malvinas. Dijo, no tienen la capacidad de tomar las islas. Se trata de Wes Streeting, quien también remarcó que el riesgo de un conflicto bélico con Rusia en el corto plazo. 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

La música que pasaba en Buen Día a Día, la música que compartimos en esta jornada. Habíamos escuchado primero a, estaba Alejandro Lerner junto a Sandra Mianovic, Sin Tu Amor, nos cantaban en una primera instancia. Inmediatamente después era César Banana Pueyrredón, que nos interpretaba Cuando Amas a Alguien, y cerramos con Axel, Amo, nos cantaba justamente Axel en este momento del mediodía prácticamente que compartimos gracias a Homero Gas. 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
1: Es mediodía en todo el país.
0: 12 del mediodía en punto. Ahora sí la temperatura llegó a 35, sin dudas. Ah, claro. A ver, Ricky, ¿qué me dice?
2: Temperatura 33 grados.
0: A ver, vamos a justamente actualizar la temperatura que tenemos acá, Ricky, a ver.
2: Temperatura 35 grados.
0: Ahora sí, clavadito los 35 grados, ni una décima más, ni una décima menos, los 35 grados que tenemos en este momento en la ciudad de Joaquín B. González. Sí, señora, sí, señor, 35 grados. ¿Cuánto dijimos la máxima estimada para hoy? ¿35? 37. Se me hace, vamos a... vamos a acrecentar la perspectiva, 37. No, pero seguro los 41 de ayer, no tendremos. No tendremos, pero 36, ponele 37 capaz, salvo que enseguidita se comience a nublar el cielo. Claro, pero

Realmente no creo que supere esa temperatura, 37, ponele vos, 37, le pongamos eso, 37. Para mí la temperatura máxima hoy llega a 37. El pronóstico justamente nos decía 35, pero bueno, ahí verá, usted verá que ya tenemos 35, ya escuchó, tenemos 35, así que todavía nos queda toda la siesta. Salvo, como le digo, que se nuble enseguidita. El pronóstico está marcando alguna nubosidad en aumento para horas de la tarde, ¿sí? Pero bueno, la lluvia, me preguntan acá, ¿a qué hora llega la lluvia? Y bueno, aproximadamente, según lo que me marca el servicio meteorológico, entre las 22 y la medianoche, entre las 10 de la noche y la medianoche, pueden llegarse a dar las principales tormentas, digamos así, que se pueden registrar en esta zona. Vamos a ver cómo repercute acá en Joaquín B. González. Por ahora, nuestro servicio meteorológico nos está marcando, bueno, alguna probabilidad de precipitaciones, pero bueno, digamos ya no con intensidad como la que nos marcaba esta mañana temprano. Escuchá, esta mañana temprano, hasta ocasional caída de granizo, marcaba en la perspectiva, pero ahora me está marcando algún chaparrón disperso en horas de la noche. A Dios gracias. Ojalá que no tengamos las tormentas que ha habido en el centro del país, que ahora se están trasladando, parece ser, al norte de la República Argentina. Bueno, ya está soplando viento sur a esta hora, pero soleado, ¿no es cierto? Puede ser que recién a la noche se nuble y bueno, tengamos alguna chance de lloviznas. Ahora me está marcando entre chaparrones aislados y lloviznas, que se pueden llegar a dar tanto a la noche como a la madrugada del martes y también mañana martes hasta las 2, 3 de la tarde, por lo menos va a estar así de inestable, según lo que nos marca el pronóstico, con un descenso marcado de temperatura, porque hoy, como le digo, capaz que lleguemos a 37 la máxima. Mañana tendremos prácticamente 12 grados menos, 25 la máxima para mañana. Sí, así como me escucha, 25 grados la máxima para mañana en la ciudad de Joaquín B. González, por el viento, ¿no? El viento del sur que va a estar soplando durante toda la noche, madrugada y también mañana a la mañana. Entre las 10 de la mañana y las 2 de la tarde va a estar intensamente soplando el viento del sur y eso hará descender la temperatura. A tal punto que mañana la mínima será de 20, la máxima 25. La mínima de 20, la máxima 25. O sea que la mínima no desciende demasiado, digamos. Bueno, teniendo en cuenta que no, a ver. Convengamos que hoy hemos tenido de mínima 26 grados. Así que bueno, van a ser 6 grados menos de mínima que tendremos mañana, 20 grados la mínima que esperamos para mañana en la ciudad de Joaquín B. González. La máxima también en este caso unos 12 grados parecería, porque si llegamos a 37 y mañana esperamos una máxima de 25 y vamos a estar hablando de 12 grados menos, claro. Vamos a ver cómo se da. Por cierto, esas son las perspectivas. Esta mañana me marcaba tormenta de variada intensidad. Ahora me está marcando chaparrones dispersos. Me marcaba mucha actividad eléctrica. Eso sí, se mantiene con cierta actividad eléctrica, me dice el pronóstico para esta noche. Pero ya ha salido la posibilidad de que pueda haber granizo, digamos así, o vientos fuertes o tormenta intensa, como sucedió en otros lugares de nuestro país, especialmente en la zona de Córdoba, Santa Fe, donde también estuve viendo recién en la información que nos daba la televisión, cayeron importantes, en importantes lugares cayeron granizo, ¿no es cierto? Cayó granizo. Así que bueno, esta es la información que tenemos justamente con respecto al tiempo. Mirá vos, de esta mañana que me marcaba una posibilidad de tormenta, ahora se ha diluido esa posibilidad de tormenta a una llovizna, o chaparrones dispersos.
por decirlo de alguna manera. 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

Importante avance en el caso del joven encontrado en un canal en Las Lajitas. Hay dos detenidos, por lo que se estima que se trata de un homicidio. El caso de el adolescente de 16 años que fue encontrado en un canal derivador, en un canal de riego, ahí en una finca de Las Lajitas, cerca de Las Lajitas. El chico fue encontrado sin vida este domingo en el interior de un canal ubicado en una finca privada de la zona de Las Lajitas, departamento de Anta. La familia había denunciado su desaparición después de advertir que no había regresado a casa, regresado a casa. Según los testimonios de sus amigos, habían estado juntos hasta la noche del sábado y en algún momento el adolescente quedó solo. En el caso está interviniendo la fiscalía y áreas policiales especializadas, quienes identificaron y demoraron a dos personas. En este momento estamos en condiciones de decir que dos personas fueron demoradas por este hecho. Según se pudo conocer, el cuerpo presentaba una herida en la zona del cuello, lo que desencadenó el deceso de este menor. Se esperaba el resultado de la autopsia para determinar si la muerte fue accidental o si hubo intervención de otras personas. La principal hipótesis indicó que se trataría de un homicidio. Atención con esto, ha cambiado justamente drásticamente la información con respecto a este joven que apareció en un canal derivador, en un canal de riego, allí en la zona de una finca cercana a Las Lajitas. Hay dos detenidos, según dice la información que se destaca por estas horas, dos personas detenidas, pero todavía todo parecería indicar que se trataría de un homicidio, pero todavía no se sabe si las personas que han sido detenidos, que han sido demoradas, podrían haber tenido alguna relación con el crimen o no. Eso se sabrá seguramente con las siguientes investigaciones que realice la fiscalía. Así que bueno, ahí está, lo confirmado. Lamentablemente parece ser que fue asesinado el joven que fue encontrado en un canal, su cuerpo sin vida.

Más información en Buen Día a Día. Seguimos con las noticias que se destacan por estas horas, tanto en el ámbito provincial como así también en el ámbito nacional, ¿no es cierto? Los temas que se destacan por estas horas. Estaba viendo acá lo que tiene que ver con la información, ¿no? Que tenemos por estas horas en el ámbito provincial y las últimas noticias que de alguna manera tenemos para compartir. Ahí está, justamente en el portal. En el portal de las noticias estábamos viendo justamente acá en Qué Pasa Salta sobre el hallazgo este domingo de un joven de 16 años que habría sido asesinado, según dice la última información que destacamos, ¿no? con respecto a este tema. Acá hay un portal de noticias que está hablando de la cuestión. No sé si tenemos la posibilidad de abrir un poquito más este espacio, que dice lo siguiente: el adolescente de 15 años fue encontrado sin vida este domingo en el interior de un canal de Las Lajitas, en el departamento de Anta. La justicia inició la investigación para establecer qué fue lo que ocurrió. El joven ya fue identificado, aunque su identidad no se publica por tratarse de una persona menor de edad. Tras el hallazgo, el personal policial y peritos trabajaron en el lugar, realizando las actuaciones correspondientes y recolectando elementos que puedan resultar importantes para la investigación. De acuerdo con la información preliminar, una de las hipótesis que se investiga es la posibilidad de que se haya tratado de un homicidio, como dijimos recién. La fiscalía interviniente quedó a cargo de las actuaciones y trabaja para esclarecer este caso. Las investigaciones continúan y se esperan los resultados de las pericias para avanzar en el esclarecimiento de este hecho, dice la noticia.

El calor está pegando con fuerza este lunes en Salta. Según el ranking de temperaturas de las 11 de la mañana de hoy, San Ramón de la Nueva Orán y Salta Capital aparecen entre las 10 localidades más calurosas del país, ¿sí? Así como me está escuchando, por estas horas, según lo que señala la información, la situación más intensa se registraba en Orán, donde el termómetro a las 11 de la mañana marcaba 34 grados 2 décimas. Ah, nosotros ya lo superamos. Mientras que en Salta a las 11 de la mañana se registraban 29 grados 6 décimas, ampliamente superada por Joaquín B. González, te digo, ¿eh? Bueno, de todos modos, el punto más caliente del país a las 11 de la mañana, estábamos hablando de las 11 de la mañana, ¿eh? Bueno, ya a las 12 ya se ha modificado eso. Presidencia Roque Sáenz Peña, en Chaco, tiene la temperatura más alta de las 11 de la mañana, 37 grados 3 décimas. Bueno, ya estamos en la hora 12, así que debe seguir siendo de las más altas temperaturas que hay en el norte del país. Resistencia tiene 36.8, Formosa 35.8 y Corrientes 34.8, las temperaturas que se han registrado en estas últimas horas, ¿sí? Bueno, atención que seguimos en alerta amarilla. Según el servicio meteorológico, la provincia de Salta está dentro de lo que se denomina alerta amarilla, ¿sí? Así que bueno, teniendo en cuenta que se esperan importantes tormentas para horas de la tarde, ¿sí? Hay algunos lugares en donde a partir de las 18 se pueden llegar a registrar algunas lluvias, algunas tormentas, según lo que marca el Servicio Meteorológico Nacional, que mantiene la alerta amarilla para la provincia de Salta, ¿sí? Bueno, con ocasional caída de granizo también, ¿no? Se puede prever que los valores de precipitaciones acumuladas pueden llegar a ser de entre 15 y 30 milímetros, ¿eh? Pudiendo ser superadas de manera puntual. Por ejemplo, puede que acá llueva poco, pero más allá de nuestra ciudad, en las zonas aledañas o en los pueblos más cercanos, capaz que se dé una lluvia mucho más intensa, claro. Como sucedió los otros días, que pegó un chaparrón bastante, bastante importante en Gaona, Quebrachal, Ollero y acá, apenas unas gotitas en algunos barrios, no en todos los barrios, sino en algunos barrios, algunas que otras gotas, goterones, que hicieron creer que se iba a largar en cualquier momento también en Joaquín B. González, pero no pasó nada. Bueno, cuando decimos que pueden ser superadas en zonas puntuales, esto habla a la clara de que, como se puede dar intensamente acá, como puede ser que no, o como puede ser que sea leve la lluvia aquí y no así, por ejemplo, en Gaona o en Quebrachal, ¿no es cierto? Como sucedió los otros días. Así que bueno, de todos modos, desde Defensa Civil se recomienda a la población mantenerse informada a través de los canales oficiales, evitar circular por zonas anegadas y tomar las precauciones necesarias ante posibles ráfagas fuertes de viento y descargas eléctricas que se pueden llegar a producir también, ¿eh? Así que bueno, a tenerlo en cuenta.

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1: Salta transportaba 44 vacas con documentación falsificada. Los animales y el camión fueron retenidos. El procedimiento fue realizado en forma conjunta con efectivos de la División Policial Rural y Ambiental y personal de Senasa en el ex peaje Aunor. Narcotráfico. La Dirección General de Drogas Peligrosas de la Policía en Salta terminó una investigación iniciada a partir de una denuncia web por presunta comercialización de estupefacientes. Se realizaron allanamientos en 3 viviendas de la ciudad. Conflicto. Los docentes universitarios anunciaron una nueva medida de fuerza que comenzará el miércoles 30 de septiembre y podrá extenderse durante 48-72 horas. Es en reclamo por una recomposición salarial y la aplicación de la ley de financiamiento universitario.
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0: 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La Tranquera LJN, que te brinda esta grandiosa oportunidad de tener lo que necesitas, con muy buena música de nuestra tierra, música de nuestra gente que vamos a compartir en Buen Día a Día, éxitos para disfrutar, como por ejemplo esta zamba de la bailarina que nos trae Sergio Galleguillo y sus amigos.

0: gracias.
1: La música que pasaba en Buen Día a Día con primero habíamos escuchado la interpretación que nos dejaba Sergio Galleguillo y sus amigos. Zamba de la bailarina nos cantaban Sergio Galleguillo y sus amigos. Inmediatamente después, Cuti y Roberto Carabajal interpretándonos Entre a mi pago sin golpear. Y cerramos con un solicitado que se lo dedicamos a nuestra querida amiga y fiel oyente Sandrita Tevez, que nos pedía algo de Aire. Bueno, ahí está, La Luna, escuchábamos de Aire. Música para compartir, para disfrutar, gracias a La Tranquera LJN, presentando la música de nuestra tierra, la música de nuestra gente en Buen Día a Día. 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

Claro que sí, señora, claro que sí, señor. Todos están percibiendo, están visualizando que puede ser un día perfecto hoy en el Día del Empleado de Comercio. Saludos para nuestra amiga Sandra Tevez, hoy empleada de comercio, que está celebrando en este día. Muchísimas felicidades. Quiero que saludes a nuestras mellizas Kiara e Isabel, que cumplen 5 añitos de vida de parte de sus abuelas Marta y Víctor. ¡Oh, qué lindo! Bueno, cómo las deben malcriar los abuelos a las mellis, ¿no? Me imagino. Saludos ahí también de parte de su tía Vero, otra que está baboseándose con las mellizas, seguramente, Vero. La tía Vero, siempre hay una tía también malcriadora en la familia. Bueno, Vero debe ser de esas. Saludos entonces para Kiara e Isabela. Qué lástima que no me pusieron el apellido, che. No me pusieron el apellido de las mellis. A ver si me ponen el apellido de las mellizas. Así le cantamos el feliz cumpleaños y hacemos más personalizado, si se quiere, el saludo, más apuntado hacia ellas, hacia las mellis, Kiara e Isabela. A ver si me dicen qué apellido son las mellis para saber, para personalizarle, si se quiere, el saludo. Bueno, ahí está, el saludo que viene de parte de sus abuelos Marta y Víctor y también de su tía Vero. La tía Vero, que tiene en el perfil acá una pinta de tía malcriadora, de aquellas bien, bien malcriadoras de sobrinos, ¿no es cierto? Así que, bueno, ahí está. Saludos entonces para Kiara e Isabela. Qué lástima, no me mandan el apellido. ¿Cómo es el apellido de las mellis para hacerlo más personalizado al saludo? Bueno, le cantamos el feliz cumple así nomás, sin apellido, entonces. Vamos. Primero a Kiara, a ver.

Y este otro saludito para Isabela, la Melli, Isabela, bueno, que también está cumpliendo 5 añitos, obviamente, por eso son mellizas. También ahí el saludo para Isabela.

Bien, ahí está el saludo para Isabela, también de parte de su abuela Marta, de su abuelo Víctor y de su tía Vero, que la pase de mil. Muchas felicidades, que la pasen muy lindo, que disfruten sin dudas de esta jornada. Bueno, quería que saludes a Isabela Ruiz Enrique, ¿sí? Que y también a Kiara Ruiz. Ah, estas son las Meiji. Bueno, ahí está, el saludo. Ahí está el saludo para ellas entonces, que nos están que le estamos cantando acá el feliz cumple. Ellas son las Meijis, la Meiji Isabela Ruiz Enríquez y la Meiji Kiara Ruiz Enríquez, ¿sí? Que hoy están cumpliendo 5 años las Meiji. Que pasen un excelente y maravilloso día. Decirle que la amamos con todo nuestro corazón, son nuestra vida, que nos cambiaron la vida. Que el divino niño las proteja en su camino, que sean unas niñas de bien, de parte de su mamá Rita, de su papá Germán, también de su hermanita Maya. Bueno, saludo de su hermanita Maya. Si puede ponerle alguna canción de las guerreras K-pop, por favor. Bueno, ahí está, le ponemos las guerreras K-pop. Claro, por supuesto, como tiene que ser. La vamos a complacer a las Meiji, así bailan, ahí bailan las Meiji, así que bueno, que la pasen muy pero muy bien, las guerreras K-pop, cualquier tema, ¿no es cierto? ¿Cualquiera? Bueno, ahí va entonces las guerreras K-pop que nos interpretan en esta ocasión. A ver, vamos a elegir un cover en español, ¿sí? A ver este, Golden, ahí está, con el tema Golden, de las guerreras K-pop. Golden, doradas. Para las Meiji, Kiara e Isabela Ruiz Enríquez.

las guerreras K-pop, para las mellis de Kiara e Isabela, que están cumpliendo 5 añitos de vida, cantando en Buen Día a Día. Bueno, ahí está, las guerreras K-pop para las mellis. Bueno, y seguimos saludando más cumpleañeros en esta mañana. Che, hoy tenemos varios cumpleañeros, además de saludar a los empleados de comercio. Saludamos a Máximo Toledo. Máximo Toledo está cumpliendo añitos en el día de hoy. ¿Cuántos años cumple Máximo, el superpoderoso Máximo? 5 años, cumple el superpoderoso de Máximo, 5 añitos, bueno, con esa sonrisa que alegra la vida, que siga creciendo feliz, travieso y lleno de amor, y muchos abrazos para él con cariño de su mamá Karina Toledo. Así que bueno, el saludo, le cantamos a Máximo el feliz cumple a la manera de Buen Día a Día. Ahí está, felicidades Máximo.

0: Muchas felicidades para Máximo Toledo, Bueno, el vecino, claro. Bueno, saludo ahí para Máximo, el superpoderoso de Máximo.
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0: Felicidades para Máximo Toledo, que está cumpliendo años en el día de hoy, que la pase muy, pero muy lindo, que disfrute sin dudas de este día, ¿no es cierto? Que disfrute de este día. Bueno, acá dice, quiero saludar a mi ahijado David Rizo. David Rizo, que hoy está cumpliendo años, el saludo de su madrina Mara Loza. El saludo para David entonces, también a la manera de Buen Día a Día, le cantamos el feliz cumple.

0: Muchas felicidades para David Rizzo, ¿sí? Que está cumpliendo años en el día de hoy de parte de su madrina Mara Loza.
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0: Muchas felicidades para todos, ¿eh? Bueno, un saludo especial, dice, para el la gente que trabaja en Corralón el Gaucho, por estar disfrutando de su día, ¿eh? Día del empleado de comercio, así que bueno, saludos para los empleados de Corralón el Gaucho, me dicen acá, en el día del empleado de comercio, claro que sí, ¿eh? Saludá, dice, a mi compadre Edgardo Moya, que en el día del empleado de comercio, bueno, pero porque él es el empleado de mi comadre, dice, en el negocio. Patricio Ruiz dice, saludalo a mi compadre, Edgardo Moya, porque él es el empleado de comercio de mi comadre, ahí en el negocio, dice, de Homero. Así que bueno, saludo ahí para ambos. Ambos se mandan ahí, según dice el cabezón, él se pone los pantalones por los pies, no como algunos que los tienen cortitos, ¿sí? ¿Eh? ¿Por quién habrá dicho eso el Edgardo Moya? Sí, sí, sí. ¿Por vos será, Patricio? ¿Eh? Dice que él se pone los pantalones por los pies, no como algunos otros. ¿Eh? Sí. Eso es lo que dice Edgardo Moya, Patricio. Eso te contesta. Bueno, ahí está, que quiere saludar al empleado de comercio, Patricio. Bueno, saludo para los directores y los vicedirectores. Ah, hoy es el día del director y del vicedirector, claro. Así que saludos para todos los directores y vicedirectores. ¿Eh? Bueno, de parte de la promo 87, ¿eh? El saludo para los directores y vicedirectores. Los de la promo 87, dice, ¿qué promo 87? ¿De qué colegio? ¿Eh? Aclárame de qué colegio, ¿sí? Bueno, o de qué escuela, por ahí de pronto, ¿eh? Si me están escuchando. Bueno, que me aclaren de qué. Ah, a la directora Adriana Gómez, a la vicedirectora Fabiola Cuellar, ¿sí? ¿Puede ser? Bueno, ahí está. Me escriben acá. También para Daniela Morán. Bueno, otra directora. ¿Quién más? Bueno, todos los directores y vicedirectores, o rectores y vicerrectores. Vaya nuestro saludo, nuestro deseo de que tengan una feliz jornada, ¿sí? Bueno, para la recordada Sandrita Rivadeneira también, el saludo, el recuerdo por el día del director y la vicedirectora. Bueno, ahí están. Bueno, muchas gracias, por estar ahí en la sintonía. 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
1: 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Bueno, ¿cómo ha sido el mercado agroganadero de Cañuelas? ¿Cuál ha sido el cierre del mercado de hoy? En el mercado agroganadero de Cañuelas, que es el mercado de referencia para el sector ganadero. Bueno, toda esa información en este informe de Cadena Campo Argentino.
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4: Recordamos esta mañana sin operatoria comercial en el mercado agroganadero de Cañuelas, que desde Atracadero abrirá sus puertas a las 3 de la tarde de hoy. Desde esa hora empezarán a ingresar los camiones con la oferta para lo que será ya mañana la anteúltima rueda operativa de este noveno mes del año. Una semana que involucra el cierre comercial de septiembre, pero también la apertura de octubre. Veremos cómo se desenvuelve una demanda que evidentemente puede llegar a tener algún que otro inconveniente desde el punto de vista del abastecimiento normal, apuntando a lo meteorológico. Durante buena parte del fin de semana, inclusive en la jornada de hoy, está estimado algo de lluvia todavía en vastas regiones productivas, lo cual puede alterar la logística habitual de toda esa operatoria directa, que es el principal refugio para los operadores que también trabajan en el mercado de Cañuelas y que suelen ir justamente al MAG para completar aquello pendiente. Probablemente quede mucho más pendiente de otras veces lo que ha dejado este fin de semana, me imagino con muchas dificultades para los que buscan la hacienda para el abasto local, pero también para la exportación. Por lo tanto, y si falla la oferta, que también es una característica de los últimos tiempos, se puede llegar a revertir también la postura de estos operadores de compra, que quizá en este contexto no tengan más alternativa que trabajar con una firmeza mucho más punzante a la hora de ir cerrando los negocios. Recordando que, por supuesto, en el día de hoy no hubo actividad comercial por falta de ingresos. Reiteramos entonces, mañana apertura de la semana que comprende el cierre operativo de septiembre y ya el viernes tendremos la primera jornada del décimo mes del año en Cañuelas. Para Cadena Campo Argentino informó Silvio Bayoco.
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3: 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Apertura de las cotizaciones de granos. Precios de pizarra, según datos de la Cámara Arbitral de Cereales de la Bolsa de Comercio de Rosario, a esta hora de hoy, lunes 28 de septiembre. Baja el trigo, el resto de los granos con ganancias. Trigo duro, 345.762 pesos por tonelada. Maíz duro, 297.234 pesos por tonelada. Girasol estimativo, 765.830 pesos por tonelada. Soja, 565.000 pesos por tonelada. Sorgo, 288.135 pesos por tonelada. Con datos de la Cámara Arbitral de Cereales de la Bolsa de Comercio de Rosario, informó Miguel Ángel Boledo Sasco para Cadena Campo Argentino.
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Bueno, aquellos que juegan semanalmente el cartonazo, ya estamos en la semana número 31 por 1.250.000 pesos en efectivos. Vamos a ver qué fue lo que sucedió con los sorteos, con los numeritos, en realidad, que fueron sorteados y que publicó Diario El Tribuno ayer, como así también hoy. A ver, ayer, para aquellos que no tomaron los números en el día de ayer, o aquellos que lo tomaron, repasemos, claro. El 20, el 80, el 39, el 62, el 71, el 08, el 03, el 02, el 22, el 09, el 56 y el 48. Reiteramos entonces los numeritos de este domingo 27, 20, 80, 39, 62, 71, 08, 03, 02, 22, 09, 56 y 48. Estos son los números de hoy. De hoy, lunes 28 de septiembre, el 61, el 69, el 67, el 68, el 32, el 10, el 89, el 05, el 51, el 58, el 40 y el 82. Reiteramos los números de hoy lunes: 61, 69, 67, 68, 32, 10, 89, 05, 51, 58, 40 y 82. 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

Para cerrar este espacio, para cerrar este programa, le contamos ahora lo que tiene que ver con el tiempo. Junto con Despensa Don Paco, presentamos justamente el último reporte del tiempo en la ciudad de Joaquín B. González, en este programa de Buen Día a Día. ¿Cómo va a estar el tiempo? A ver si es que hay algún cambio en estas últimas horas. Bueno, hay que decir que a esta hora ya tenemos 35 grados tres décimas. No, perdón, 36 grados tres décimas, ahora sí. 36 grados tres décimas lo que tenemos en este momento en la ciudad de Joaquín B. González. Qué calor, ¿no? En serio. Bueno, el servicio meteorológico nos sigue indicando una importante posibilidad de viento, especialmente en horas de la tarde. Atención, porque esas ráfagas de viento pueden llegar a alcanzar hasta los 44 kilómetros por hora en la noche. ¿Sí? Hacia la noche, ese viento se puede manifestar de manera muy, pero muy importante, con ráfagas de 44 grados. 44 kilómetros por hora, ahí está, 44 kilómetros por hora. En cuanto a la posibilidad de lluvia, bueno, para la noche, chaparrones dispersos, sigue marcando eso ahora, con alguna actividad eléctrica, ya por lo menos no me está marcando ocasional caída de granizo o la posibilidad de caída de granizo, donde se puede llegar a dar en otros lugares de nuestro sudeste salteño. De acuerdo a lo que marca el Servicio Meteorológico Nacional, en algunos lugares se puede dar esa posibilidad de caída de granizo, con tal que no sean de la magnitud con la que cayeron en Córdoba. Impresionante la fotografía que tiene, por ejemplo, a esta hora Cadena 3, de parecían verdaderos huevos, ¿eh? Claro, el tamaño que tenía el granizo que cayó en lugares del interior de la provincia de Córdoba. Prevén tormentas más frecuentes y violentas durante la primavera y el verano por el efecto de El Niño, dice el título que se destaca por estas horas. ¿Sí? Bueno, bien, lo que tiene que ver justamente con esta posibilidad de que podamos contar también aquí con algo de precipitaciones. Espero que no sean intensas, tan intensas como fueron en otros lugares, y que no caiga granizo. Bueno, ahora no me está marcando eso o esa posibilidad para la zona urbana de Joaquín B. González. Pero, usted sabe que esto está cambiante. Como habrá escuchado temprano, que la máxima estimada era para hoy 35 grados. Bueno, ya tenemos 36 grados tres décimas a esta hora, ¿sí? Así que bueno, va cambiando, con cada actualización va cambiando. Vamos a ver, por ahí en una de esas se nubla en seguidita y a mí me marca que ya tendría que comenzar a nublarse a esta hora, ¿sí? Ya se tendría que comenzar a nublar a esta hora, y el nublado más importante sería a partir de las 20-21 horas y por lo menos hasta la medianoche. Mañana va a ser un día bastante inestable, con probabilidad de lluvias durante toda la jornada y un marcado descenso de la temperatura, tanto mínima como máxima. Hoy hemos tenido una mínima de 26. Sí, 26 grados, 4 décimas fue la mínima en el día de hoy. Esperamos para mañana una mínima de 20 grados y la máxima, que para hoy la esperamos en 37 grados, puede bajar, puede llegar a descender hasta los 25, 26 grados, casi 10 grados menos que lo que, incluso hasta yo me animaría a decir, entre 11 y 12 grados menos con respecto al día de mañana, la temperatura máxima. ¿Qué te parece? Bueno, eso es lo que nos indica el pronóstico. Ya para el miércoles, sin lluvia, pero algo parcialmente nublado, con una mínima que puede estar en el orden de los 17 grados y la máxima
volverá a empezar a subir a los 26 grados, 26, 27 grados, la máxima que esperamos para el día miércoles, ¿sí? Bueno, y ya le vamos a contar cómo sigue la semana en cuanto al tiempo en Joaquín B. González y sus alrededores más cercanos. 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

0: Mirá qué mal hincha de River que soy, qué bárbaro. Acá me hacen acordar que hoy es el día del hincha de River, día del hincha de River, claro. Rubén Altamiranda, nuestro productor justamente musical, justamente nos decía en las efemérides que hoy es el Día Internacional del Hincha de River. Qué mal hincha de River que soy, por favor. No, no me digas. Claro, se me pasó, ¿eh? Increíble, pero se me pasó. Es que me desacomodó el morocho ese que metió los tres goles de Boca. Me desacomodó realmente la jornada. Sí. Me desacomodó completamente la jornada. ¿Sabe por qué hoy es el día del hincha de River, el día internacional del hincha de River? Porque hoy, 28 de septiembre, se celebra el Día Internacional del Hincha de River en homenaje a Ángel Amadeo Labruna, fecha de nacimiento de Labruna, justamente. Bueno, cabe destacar que el Ángel Amadeo Labruna es considerado como el hincha de los más grandes ídolos, digamos así, de la historia de River Plate. Muchos que me están escuchando que son hinchas de River y no saben de la historia de don Ángel Amadeo, ¿no es cierto? Claro, qué gran... Yo lo conocí de técnico. Fue el técnico que lo sacó campeón a River después de 18 años de sequía en 1975, mirá vos, ¿eh? Claro. Y ahí me manda doña Sonia, gracias doña Sonia, me manda el recordatorio justamente de que hoy es el hincha de River, el hincha internacional de River, en homenaje a don Amadeo Labruna, claro que sí, ¿eh? En homenaje a don Amadeo Labruna. Así que, bueno, feliz día para los hinchas de River, y me manda este TikTok, ¿eh? A ver.
1: Sigue siendo River Plate, el campeón más poderoso de la historia.
0: Qué grande, bueno, ahí está, la marcha de River que nos hizo Ignacio Copani. Bueno, ahí está. Y me manda también otro TikTok que dice, a ver qué dice este TikTok, ¿eh?

0: Un día como hoy, don Ángel Amadeo Labruna nacía en 1909.
1: No sabes lo que es tener que andar así.
0: Qué lindo, ¿eh? Bueno, ahí está. Bueno, muchas gracias, doña Sonia, por habernos hecho acordar justamente qué mal hincha de River que soy. Es que me desacomodó el Ener Valencia ese, me desacomodó las neuronas. ¿Qué querés que te diga? ¿Eh? Bueno, ahí está, Escuchalo, otro, dice, más de 20.000 hinchas no tienen, dice acá. Anda, bostero, rebostero. Si te vuelo desde acá lo bostero que sos. Así que no, no me vengas acá con esa ninguneada, ¿eh? No, no, no, bajo ningún punto de vista, bostero, ¿eh? Llenamos nuestra cancha, que es mucho más grande que la de ustedes, todos los partidos, gane o pierda River. Más de 80.000 almas gritan en el Monumental. Me venís a decir que no somos más de 20.000 nosotros. Ustedes no pueden llenar la pelela esa que tienen de estadio. Me venía acá a ningunear. Sí. De qué suerte que tuvieron ayer. Qué bar. También la defensa de Raz. Chau, hasta mañana. Gracias. Esto ha sido todo por hoy. No quiero pelear con, por supuesto, los bosteros. Así que me voy. Ojalá que cuando quieran gastar a algún hincha de River se muerdan la lengua, ¿eh? Caliente yo. Bueno, chau, hasta mañana, que la pase bien, que tenga una muy buena tarde y una mejor noche. Ojalá que no caiga piedra como en otros lugares. Ojalá que si tenemos tormenta que no sea fuerte, con el daño que provocan las tormentas fuertes aquí en Joaquín B. González, ¿sí? Y ojalá que no tengamos... granizo, no solamente aquí, sino en todas partes de nuestro departamento de Anta, y sobre todo la gente que está en las plantaciones, los productores agrícolas, que no sufran las consecuencias del granizo como sucedió en Córdoba, impresionante, en forma de un huevo de gallina, las piedras, los piedrones que caían del cielo. Dios mío, ojalá que no, que acá no se dé eso. Nos encontramos mañana. Gracias. Esto ha sido todo por hoy. Quisquilla.

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0: es la hora 13:30 minutos.
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Hola, bienvenidos. Qué placer enorme volvernos a encontrar en la radio en un nuevo lunes. Aquí estamos, 28 ya de septiembre. Le mando un beso grande a mi prima que está cumpliendo años, a Pía. Señoras y señores, comenzamos una nueva edición del Club Retro. Somos lo que escuchamos. Bienvenidos al club.

¿Cómo les va? ¿Todo bien? Bueno, sí, oficialmente comenzamos esta edición 28 de septiembre. Se nos está yendo el mes, ¿eh? Ya estamos pisando octubre, esta semana comienza octubre, ¿eh? Así que vamos a recibirlo, ¿eh?, con los brazos abiertos. Un día como hoy, pero de 1902, nacía un presentador de televisión que fue tendencia porque en su programa debutaron desde los Beatles. No, los Beatles no debutaron, pero sí llegaron a Estados Unidos a través de él. Debutó Elvis Presley, debutaron los Jackson 5. Un día como hoy nacía, en 1902, Ed Sullivan, ¿sí? Un presentador de televisión muy conocido en su momento. 1902, 28 de septiembre. Ben King, el Stand By Me, nacía el 28 de septiembre de 1938. También un día como hoy, nacía en el año 1982 Annie Clark de Saint Vincent, y en el 87 Hilary Duff, otra cantante nacida un día como hoy, un 28 de septiembre. Si nos vamos en el tiempo, en 1991 Guns N' Roses, la banda de Axl Rose, lanzaba dos discos, dos álbumes de forma simultánea, Use Your Illusion Number 1 y Use Your Illusion 2. Debutaron en los puestos número 2 y número 1 respectivamente en los Estados Unidos y en el Reino Unido. Fue una movida enorme, un ambicioso lanzamiento que incluyó canciones como Lluvia de Noviembre, como Vivir y Dejar Morir de Paul McCartney, ¿no?, de The Wings. Y además, You Could Be Mine, y una versión del clásico de Bob Dylan, Golpeando las Puertas del Cielo, que quedó inmortalizada. Bueno, cosas que pasaban un día como hoy. En 1976, Stevie Wonder lanzaba su 18º álbum de estudio. En el 76, Canciones en la Llave de la Vida, considerado como una de las obras maestras, ¿no? Incluía canciones como Isn't She Lovely, I Wish, el homenaje a Duke Ellington, Sir Duke, y mucho más. Debutó en el primer lugar en el 76, un día como hoy. Permaneció 13 semanas liderando el chart de álbumes de los Estados Unidos. Hoy tenemos un programa realmente muy lindo. Te invito a quedarte con nosotros, a disfrutar de las canciones, a conocer un poco las historias y a meterte de lleno en este lunes que va a tener muy buena energía. Mano de Piedra está en los controles, el señor Gustavo Héctor Dizeta. Mi nombre, Juanjo Garone. Y te vamos a presentar el Club Retro, La Máquina del Tiempo. Comenzando con una canción relativamente nueva de un ex One Direction, ¿no?, que es Harry Styles. American Girls se llama la canción con la cual comenzamos esta edición de 28 de septiembre. Este lunes, un lunes realmente lleno de buena música, un lunes con las mejores canciones. Te damos la bienvenida. Esto es el Club Retro, La Máquina del Tiempo. Y como te dije, comenzamos con Harry Styles.

Harry Styles, para comenzar este lunes, este 28 de septiembre, en la máquina del tiempo. Se quedan con nosotros. Esta es

Esto era que el Kingston Town iba a decir. No, esto era Stars Are Blind, de la mano de quién, de la señora Paris Hilton. Aquí estamos comenzando la semana con todo en el Club Retro, en la máquina del tiempo. Hay buena música.

Estamos escuchando Need You Tonight de la mano de In Excess con toda la fuerza de Michael Hutchence. Y ahora vamos a ir con Stevie Nicks. Y el origen de esta canción comenzó con una coincidencia en el año 1980. La muerte de su tío y el trágico asesinato de John Lennon. Las dos cosas juntas. Bueno, casualmente Stevie Nicks analizó este luto y lo convirtió en una obra de arte. El título de la canción, cuando la esposa de Tom Petty le dijo que se enamoró de él a los 17 años, Age of 17, pero Stevie entendió que Edge significa al borde, ¿no? Estar muy border. Bueno, una canción tremenda de Stevie Nicks, aquí la disfrutamos en el Club Retro. Uy, qué temazo, vamos.

Era The Edge of 17, buena canción aquí en el Club Retro de la mano de Stevie Nicks, muy buena canción. Ese pianito que suena ahí, que se destaca, ¿no? Ahí estábamos con Stevie Nicks. El origen de la próxima canción nace literalmente en un momento de pura intimidad y relax. Nick Van Eed escribió esta famosa canción y con esta frase, I just died in your arms, después de pasar una noche súper romántica con su novia. Quiero morir en tus brazos. Aquí está Cutting Crew en el Club Retro año 1986.

0: Es la hora 14.
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Coming Around Again, decía por allí Carly Simon, y con ella comenzamos una nueva media hora repleta de hits. Esto es The Weather With You. Qué manera de comenzar la semana, se nos está yendo septiembre, gente. Muy linda canción de Crowded House, ¿no? The Weather With You. El clima te acompaña, el clima está con vos.

Tremenda canción de la banda Crowded House, ¿no? The Weather With You. Aquí estabas en el Club Retro y ahora llueve. ¿Qué es lo que pasa? Unas canciones increíbles. Una manera única de comenzar esta semana. Versión distinta de este tema de Poison, de la banda de Bret Michaels, que comienza con una lluvia que te hace como perder, ¿no?, un poco el tema. Pero Bret Michaels decía que cada rosa tiene su espina. Para que se abra, tal vez antes pincha. La escuchamos, temazo de Poison.

0: Un homenaje enorme al Indio Solari, que nos dejó hace un tiempito. Ahí estaba sonando. Y suena con otro grosso que está arriba también, el Gran Carpo. Esto es Rock and Roll y Fiebre, con ustedes, Papo, en el club.
1: Ya vamos.

Tremendo, papo, rock and roll y fiebre en el Club Retro. Seguimos celebrando este lunes y ahora con un himno de Travis que se llama Sing.

0: la hora 14:30 minutos.
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Youngblood para comenzar una nueva media hora. Acá estamos en el Club Retro, en la máquina del tiempo. ¿Querés comunicarte con nosotros en el Instagram, el Club Retro? Mi Instagram personal es Juanjo Garone. Está mano de piedra en los controles arriba. ¡Suba!

Era B-Movie con Nowhere Girl en la máquina del tiempo, lunes a full, cerrando ya el mes de septiembre, últimos días. 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

Put to me. It's still rock and roll to me. Temazo de la mano de Billy Joel, año 1980. Se puso la campera de cuero y disfrutó de este primer lugar en Billboard Hot 100. Llega The Cars, un grupo de genios del New Wave que hizo historia no solo con los oídos, sino también con los ojos. You might think, debes pensarlo. Año 1984, un éxito rotundo en MTV, donde además obtuvo el premio en el video del año.

pura energía aquí en la radio de la mano de Grand Funk Railroad. Qué bueno, ¿no? Cuánta suerte que uno tiene cuando uno tiene al lado a alguien que te hace feliz y te llena de paz, ¿eh? Como dice este temazo, comenzó cuando esta tremenda banda de rock norteamericana le rinde tributo al soul, al alma, ¿no? Un temazo, sin lugar a dudas. Le editaron en el 74, ¿sí? Grand Funk Railroad. Ahora seguimos con David Bowie. Esto es River Rebel, quinto lugar en el Reino Unido. Rebelde, rebelde. Sí, canción que se convirtió en un himno, ¿no? David Bowie, en el Club Retro, en la máquina del tiempo, a celebrar que estamos vivos. Estamos en la radio, vamos.

0: es la hora 15.
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Era la música con Foo Fighters. Estabas escuchando Everlong. Qué buena versión acústica. Dave Grohl compuso esta obra de arte en el año 97, buscando un refugio, ¿no? Luego del divorcio, de la muerte de Cobain, del final de Nirvana. Y bueno, ahí sonaba este Everlong, ¿no? 2 millones de copias vendidas solo en los Estados Unidos. Estamos en el Club Retro, estamos en la Máquina del Tiempo. Esta semana la compartimos juntos. Quédate acá, seguí disfrutando de las mejores canciones. Vamos.

New Kid in Town, un nuevo chico en el pueblo, decía por allí la gente de The Eagles, las águilas presentes aquí en la máquina del tiempo, en el club. Lunes repleto de buena onda. Arriba, vamos.

Def Leppard, esto era Love Bites, año 1987, un éxito tremendo, número uno en Billboard Hot 100, impulsó el disco Hysteria, vendió más de 20 millones de copias en todo el mundo, un clásico de clásicos aquí en el Club Retro. Y mientras tanto, un tema llamado Bring Me The Night en inglés, bueno, convoca el señor Gustavo Cerati a Andy Summers y juntos hacen este Tráeme la Noche, Bring Me The Night, ¿no? Un tema de The Police, muy bien versionado por el señor Gustavo Cerati. Aquí estamos en el club.

0: Es la hora 15:30.
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Dead or Alive, decía por allí, tremenda canción de Bon Jovi, ¿eh? Sí, el origen de este tema nace cuando estaban muy relajados, estaban viajando en la caravana, ¿no? En el micro que los transportaba de un lugar a otro, y John Bon Jovi y Richie Sambora la compusieron en la ruta en 1986, inspirándose en el estilo de vida de las estrellas del rock, a quienes comparaban, ¿no?, con los forajidos del lejano oeste. Una canción increíble, un temazo, vendió 28 millones de copias en todo el mundo y se convirtió un himno de la libertad, ¿eh? Wanted, Dead or Alive. Ahora seguimos con Eric Carmen desde la película Dirty Dancing, ¿se acuerdan? Año 87, Ojos Hambrientos, Hungry Eyes, Eric Carmen, estás en el Club Retro.

Era ella haciendo The Hit of the Moment, un supergrupo que estaba formado por figuras de Yes, de King Crimson, de Emerson, Lake and Palmer, y decidieron pegar un par de canciones fuertes. Dijeron, vamos a jugar y hagamos Asia. En este caso lo graban Hit of the Moment, número uno en el mainstream rock track de los Estados Unidos. Vendió 4 millones de copias y, decime si no musicalizó algún momento de tu vida. Llega The Outfield, Your Love. Mira qué buena versión. Temazo. 300 millones de reproducciones en la era digital de Outfield en el Club Retro.

0: Buena versión de la mano de Eddie Outfield. Estás en el Club Retro, estás disfrutando de las mejores canciones. Esto era Your Love, qué manera de comenzar la semana.
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That's All, qué himno de la mano de Genesis, esta banda de rock progresivo, que cada vez fue más pop, pero allá por el 83 Phil Collins, Tony Banks y Mike Rutherford improvisaron una canción y salió este Esto es todo, That's All. Quédate con nosotros, viajamos al año 1984, destronó a la mismísima Tina Turner, alcanzando el primer lugar en Billboard Hot 100, John Waite, extrañándote, echándote de menos, missing you. Qué temazo, por favor.

0: Es la hora 16.
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0: Qué lunes mundial, ¿eh? En este 22 de junio, Mr. Big haciendo esta canción que escribió Cat Stevens cuando se separó de su gran amor, Patti Darenville. Bueno, en el 93 la retomaron los Mr. Big y le dieron una vuelta de rosca y lograron este hitazo. Esto era Wild World, era un mundo salvaje. Mr. Big, estás en el Club Retro, estás en la máquina del tiempo, no te muevas.
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Era The Verve haciendo Las drogas no funcionan, ¿no? Una canción desesperada de una persona que está falleciendo y el tratamiento no surge efecto. Ahí estabas escuchando una canción profunda de la banda de Richard Ashcroft en el Club Retro. Seguimos ahora con The Cornels y este 74-75, otra canción que hizo historia, otro tema para disfrutar en este lunes repleto de energía positiva.

0: Era Viejas Locas, y ese regreso tan famoso poco antes de todo lo que le pasó a Pitti. Esto era Roca y Giro aquí en el Club Retro.
1: Señores, Turf no solamente tiene ya admiradores.
0: El recuerdo de Cacho Fontana.
1: Tiene su propia barra brava.
0: Uy, la banda de Joaquín Levington, cómo me gusta esta versión más desenchufada de Pasos al Costado.

0: Es la hora 16:30.
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In His Kiss, decía por allí la enorme Cher, para comenzar nuestra última media hora de La Máquina del Tiempo. Hoy te dije que tenemos un programa bárbaro. Un día como hoy se estrenaba Use Your Illusion, un 28 de septiembre de 1991. Esto es Paradise City, Ciudad Paraíso. Guns N' Roses en el club. Arriba fuerte el volumen.

Paradise City, Ciudad Paraíso, qué temazo, ¿no? Y esto continúa con mucho rock en La Máquina del Tiempo junto a Zzz Top haciendo Le Grange. Es un tributo a un famoso y legendario hospedaje en el estado natal, en Texas, cuando Billy Gibbons dijo, le voy a rendir lugar a ese hotel de alojamiento, ¿no? Un clásico de todos los tiempos. Le Grange se escucha aquí a Zzz Top, disco certificado de platino. Se transformó en el soundtrack ideal para manejar por la ruta con mucha actitud, ¿no? Con las ventanillas bajas, Le Grange.

pura energía. Así vivimos esta última parte del programa con Set Set Top haciendo Le Grunge. No te muevas porque llega Bryan Adams, que corre hacia vos. Un tema potente. Fue rechazado por una banda y encontró el verdadero dueño. Se lo ofrecieron a Bryan Adams, lo editó en el 84, la transformó en un éxito de rock tremendo. Llegó a los primeros lugares, formó parte del disco Reckless. Vendió 12 millones de copias, un clásico. Run to You.

0: Las mejores canciones en un solo lugar. Here we go again, decía Whitesnake. Un himno de estadios, ¿no? David Coverdale la compuso.
1: Es la hora 17.
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Era Fleetwood Mac, esto era Sara. Qué lindo tema, ¿no? Comenzó con el corazón convulsionado de Stevie Nicks, quien compuso esta obra de arte en el año 79 y se inspiró en una gran amiga, en Sara Record, y en los romances cruzados dentro de la propia banda. Sí, Sara se llamaba esta canción, que se convirtió en un éxito allá por el año 79 y 80, llegó al séptimo lugar en Billboard. Ahora, Lenny Kravitz, que dice I Belong to You, del disco 5, el quinto álbum de estudio de Lenny Kravitz, año 1998. Disfruta.

Lenny Kravitz decía I Belong to You, compuso e interpretó todos los instrumentos en esta canción pura de Lenny Kravitz, un tema 100% Kravitz. ¿Sí? Es la banda sonora ideal para dejarte llevar, comenzando la semana con las mejores canciones. El origen de esta canción es un tema de Pablo Milanés, ¿no? Nació del puño y letra de Pablo Milanés, un trovador cubano que la compuso como una poesía de amor, un amor libre, sin ataduras. Y Celeste Carballo le dio una vuelta de rosca y la convirtió en disco de oro en Argentina. Yo no te pido. Escúchala, Celeste en el club.

Celeste Carballo, aquí en el Club Retro, en la máquina del tiempo, con esa potente voz que se va desvaneciendo entre la letra de Milanés increíble. Señoras y señores, en el Club Retro esta semana tiene mucho, mucho para compartir con todos ustedes. Y si compartimos otro hit de Virus en este caso, ¿se acuerdan, no? Los Moura y este Luna de Miel en la mano. Estás escuchando las mejores canciones, estás viviendo con nosotros. El Club, tu Club, el Club Retro, la máquina del tiempo, arriba el volumen. Por favor, arriba, vamos. Viví este lunes, comenzá la semana con el pie derecho. No, no podés. Una canción mejor que la otra. Subilo, dale. Intro larga, ¿eh? Ahora sí, ahora sí.

0: Es la hora 17:30 minutos.
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0: Hola, hola, hola, ¿cómo están? Bienvenidos, arrancamos una nueva semana aquí en este El Compás de la Vihuela, trayéndote lo mejor de nuestra música folclórica. Y arrancamos nada más y nada menos que con Maggie Cullen haciendo Décimas. Linda forma de comenzar este lunes 28 de septiembre. Casi se termina este mes de septiembre y aquí estamos nosotros acompañándote con mucha buena música, con lo mejor de folclore, como siempre. Pero primero que nada, por supuesto, nos presentamos. Mi nombre es Claudio Núñez, estoy a cargo de la conducción de este Al Compás de la Vihuela. Me acompaña Matías Terminator López en operación técnica. Mica Monte está a cargo de la musicalización. Esta es una realización de Long Contenido, así que a prepararse porque se viene un programón. ¿Querés saber lo que tenemos? Por supuesto que te voy a contar algo de lo que hay en el programa del día de hoy. Por ejemplo, Cam Pedrino nos va a estar acompañando con su buena música, también Sole Pastoruti. Vamos a tener mucha música, también va a estar Cele Vera junto a Los Pampas. Tenemos un de la A a la Z con un gran artista de nuestra música folclórica. Vamos a tener mensajes de nuestros oyentes, por supuesto que no pueden faltar. Y mucho, mucho folclore. Por ejemplo, la gente de Aire va a estar sonando, también Destino San Javier, Guitarreros y muchos otros artistas que ya están preparados para complacernos. Así que no damos más vueltas, como dice nuestro locutor, abrimos tranqueras y comienza este Al Compás de la Vihuela.
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Muy bien, aquí estamos disfrutando de buena música. Nos vamos a encontrar con esta dupla que la viene rompiendo con toda, estos muchachos, los campedrinos, estos jóvenes bonaerenses que nos cantan La Revancha.

pasaba acá en Pedrino y llega ahora una grande, una consagrada a nuestra música, Soledad Pastorutti, cantando este temazo de Mario Álvarez Quiroga que la llevó allá arriba al estrellato. Soledad Pastorutti haciendo a Donata.

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Seguimos en este Al Compás del Ave y Vuela, momento de dedicatoria. Mensaje que dice: Claudio, soy Rocío Andrade y quiero dedicarle este tema a Matías, mi pareja. Estamos juntos hace varios años y por cuestiones de trabajo pasamos bastante tiempo separados. Por eso elegí esta canción, porque habla mucho de esa sensación de extrañar y de tener ganas de volver a encontrarse. Un beso grande para él. Llega Celevera y los Pampas de Bariloche, para entonces para su pareja Matías. Los Celevera y los Pampas nos cantan.

0: Ahí pasaba Cele Vera con esta hermosa dedicatoria. Nosotros seguimos adelante compartiendo lo mejor del folclore aquí en El Compás de la Vihuela.
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1: Aquí estamos con nuestro De la A a la Z. Abrimos una nueva página de nuestro abecedario folclórico. La letra elegida es la C. Y la C nos lleva al chaqueño Palavecino, una de las voces más reconocidas del folclore argentino, con una carrera marcada por chacareras, zambas y canciones que se fueron convirtiendo en clásicos populares. Tres paradas para reconocer parte de esa historia. Arrancamos por uno de los temas de sus primeros años, una chacarera incluida en Chaqueñadas, el disco de 1993 con el que empezó a consolidar ese estilo bien ligado a su tierra y a sus raíces. Chaqueño Palavecino, entonces, es la primera parada haciendo a Don Amancio.

0: Ahí pasaba Don Amancio, Chaqueño Palá Vecino, una de esas canciones que muestran desde temprano ese sonido bien tradicional que después se volvería una marca registrada en su carrera. Seguimos con un tema que con el tiempo se convirtió en uno de los más recordados de su repertorio. Una canción directa, emotiva y una interpretación que hizo que quedara instalada entre la favorita del público. Segunda parada, el Chaqueño Palá Vecino, entiendo este clásico de la música santiagueña, Déjame que me vaya.
1: Aunque

0: Es la hora 18:30 minutos.
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1: Vamos con el primer mensaje del día de hoy. Griselda Villafaña dice: Claudio, mandar un saludo a mi hermano Fabio. Me pidió prestada una conservadora y ya pasó tiempo que creo... Pasó tanto tiempo que creo que directamente se la regalé. Dice, bueno, puede pasar, che. Renzo Argañarás dice: quiero saludar a mi viejo Hugo. Cada vez que arregla algo, dice que quedó para toda la vida. Y a la semana estamos de nuevo con la caja de herramientas. Qué bárbaro, che. Delia Peralta dice: Claudio, un beso a mi amiga Mabel. Nos juntamos para tomar mate y terminamos hablando de todo, menos de lo que habíamos dicho que íbamos a hablar. Y pasa, chicas. Lisandro Paz dice: mandale un abrazo a mi primo Walter. Hace meses que queremos organizar una guitarreada y cada vez que ponemos fecha, alguno tiene un compromiso, pero algún día se va a dar, dice. Bueno, Estela Córdoba dice: Claudio, salúdame a mi hija Rocío, me pide recetas por teléfono y después cambia la mitad de los ingredientes. Si sale mal, quiero dejar asentado que no fue culpa mía, dice. Bueno, Estela, ya está, listo, asentado acá, ¿eh? Brian Molina dice: quiero mandar un saludo a mi amigo Ezequiel, compró una parrilla nueva y ahora inventa cualquier excusa para prender el fuego. A este ritmo vamos a terminar comiendo asado hasta para merendar. Envidia sana la que... no, no es envidia sana, es envidia de la peor, la que les tenemos, che. Zulma Acevedo dice: Claudio, mandar un beso a mi nieto Lautaro. Viene, me dice que no tiene hambre y después termina comiendo más que todos. Ya aprendí a no hacerle caso cuando dice que no quiere nada, ¿viste? Bueno, los nietos tienen esas cosas, hay que aprender a entenderlos. Seguimos acompañándote, gracias por los mensajes. Seguimos en este compás de la vihuela con mucho más folclore para todos ustedes.

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0: Ahí pasaba la gente de aire con este temazo. Nosotros seguimos disfrutando del mejor folclore aquí en el compás de la vihuela. Quédate.
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0: es la hora 19.
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0: Qué bien estamos pasando, qué programón el de hoy, la verdad, cuánta buena música, cuántos grandes artistas, qué lindas canciones hemos escuchado. Haber escuchado a la gente de Aire, hace un rato había sonado, qué lindo el de la A a la Z con el Chaqueño Palavecino, grandes temazos, grandes clasicazos de su repertorio. También sonó por acá Soledad, Campedrinos, Celevera y tantos artistas que vienen haciendo de este una fiesta realmente de nuestro Al Compás de la Vihuela. Así que quédate con nosotros, que todavía falta la mejor parte. El final del programa se viene con todo, quédate.
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2: Ahí va queriendo.

0: en tres puntos muy importantes, que son el derecho a hablar y ser educado en su propio idioma, que está dentro de la Ley de Educación del 2006, que incorporó la obligación de que en las escuelas esté disponible el dialecto que hablan el pueblo aborigen. Y eso no se cumple, Chema.
1: Vamos a ver, ¿cuántos profesores o profesoras, maestras, hablan, por ejemplo, en guaraní? Muchos.
0: Muchos.
1: Pero hay otros idiomas, lenguajes, dialectos, como los queramos llamar, que apenas los hablan unos miles. Formar profesores y profesoras, maestros y maestras, es muy difícil.
0: Donde va la ley, a la letra chiquitita de la ley, dice, no domines el idioma, pero si este niño o niña levanta la mano y dice algo en su idioma, que se entiende. Hasta ahí va.
1: Hasta ahí es más fácil.
0: Hasta ahí es más fácil para que no queden... Te cuento una anécdota muy cercana. En la Cátedra de Pediatría tenemos un grupo de gente que trabaja en centros de salud comunitarios y atienden una población descendientes de indígenas que están... Digo la palabra indígena sin ningún problema porque esa es la autodenominación, porque parece que sonara feo indígena y uno tiene que decir pueblo originario, aborigen... Ellos se autodenominan así. Y resulta que había mucha dificultad en atenderlos porque en la consulta los padres y madres no toleraban la charla porque en este tono en que estamos hablando vos y yo y Agustín, para ellos les resultaba insultante porque ellos están acostumbrados en hablar en voz muy baja. Entonces, por más que uno le dijera cosas preciosas, si hablaba en un tono normal para nosotros, para ellos era una agresión. Y estos médicos, estoy hablando del 2026, hace una semana, dos semanas, tres semanas, atendiendo pacientes, niños, empezaron a aprender a hablar en voz baja y a susurrar las preguntas correspondientes y a esperar los silencios de los interlocutores, siempre para ayudar a los chicos. Pero fíjate qué detalle, más allá de conocer el idioma, conocer las formas, conocer los gestos y no ser mal interpretado. ¿Cuántos pacientes se habrán perdido por haberle dicho buen día con mucha alegría y resulta que se sintieron ofendidos?
2: Doctor, ¿puedo aportar un pequeño comentario al respecto? El año pasado tuvimos la posibilidad, junto con otros compañeros de la radio, de viajar hasta el Bananal, que es una comunidad muy pequeña de Jujuy, porque allí unos chicos de una escuela habían ganado el certamen Sueños de Radio. Y fuimos hasta allí para brindarles su premio. Ellos habían ganado, entre otras cosas, porque el programa que habían armado estaba muy bueno, y porque era un programa bilingüe. Iban hablando en español y también en su lengua originaria. Y cuando teníamos la posibilidad de hablar con ellos presencialmente en su escuela, nos decían... Nosotros hicimos esto porque no queremos que se pierda nuestra lengua, pero incluso nuestros propios compañeros de la comunidad nos dicen tontos, se nos ríen, nos hacen bullying cuando hablamos de esta forma. Nosotros lo queremos hacer igual. Es decir, ¿qué podemos hacer nosotros los adultos cuando hay niños que enfrentan este tipo de desafíos para conservar lo que es su cultura?
0: Gracias, Agustín. Lo que estamos haciendo, hablar y sacarlos de lo invisible. Hay muchos chicos en cualquier barrio de Córdoba, en cualquier barrio del país, que desconocen de que la mayoría de las poblaciones indígenas, los chicos, no tienen agua potable, ni en el norte, ni en el sur, ni en la zona cuyana. Desconoce que la mayoría toma agua de pozos contaminados, de lluvia o de vertientes sin tratar. Incluso hay muchos chicos que son sometidos a mucha violencia naturalizada y a mucho abuso sexual, y el control de atención primaria prácticamente es nulo, el acceso a ese control. Entonces, derecho de los niños, niñas y adolescentes, pero que sean de todos, de los invisibles también.
1: Hoy ha sido nuestro tema central, las infancias olvidadas de la República Argentina. Estamos hablando de los Qom, de los Colla, de los Quechua, de los Aymarás. La verdad que uno no lo tiene en su radar, pero evidentemente es una realidad. Hoy hemos hecho dos sorteos, doctor Enrique Orchansky, y la verdad, yo no sé qué ha pasado hoy, pero Majo Arrieta, Poli Gradajean, ha sido una locura.
3: Ha habido
4: definitivamente.
3: Como más de 30 páginas de mensajes. Creo que mucha gente tenía ganas de ir el miércoles al Teatro Real
1: por el Día de San Jerónimo.
3: Se quedaron sin entradas en portería, entonces estaban participando del sorteo.
1: ¿Y quién ha ganado?
3: Bueno, para el San Jerónimo, Jessica Sabrina Peralta y Estela Mercedes Argüello. Cada una se lleva dos dobles. Vienen por la portería de la radio y le vamos a dejar las entradas para cada una.
1: ¿Son entradas dobles?
3: Sí, son dos para cada una.
1: Muy bien.
4: Majo. Cuatro personas que van a irse felices. Y para los que van a ver la Wiener Kammer Symphony, en el Teatro del Libertador, está Aide Palacio, número de documento terminado en 949, la feliz ganadora. Para un par de entradas dobles.
3: Aide tiene que ir por lista al Teatro del Libertador.
4: Por boletería, deja su número de documento y pasa.
1: Mañana, música de cámara que viene de Viena, hay que ir al teatro por boletería. Pasado mañana, Teatro Real, tienen que venir a la radio las dos ganadoras para recoger las entradas.
3: Correcto.
1: Doctor Enrique Orchansky, ni usted ni yo podíamos participar.
0: ¿No?
1: No, claro que no.
2: A menos que falseara sus datos, doctor, la verdad que...
0: Sí, Aide soy yo.
1: Con barba. Bueno, ni el doctor Enrique Orchansky, ni Martín Rodríguez, ni Poli Gradajean, ni Majo Arrieta, ni Diego Uberman, ni Alberto Rosselli, ni todos los compañeros que están en la radio aquí en Córdoba, ni quien nos está hablando, podemos ir esta noche a escuchar este violín de Pinchas Zukerman. Zukerman no solamente es violinista, es violista y director de orquesta. Y este señor toca el violín, este violín. Y ha tenido a bien este lunes venir a la República Argentina y tocar en el Teatro Colón. Nosotros no podemos ir, Agustín, tú sí.
2: Estamos cerca, será un gusto, ya es un deleite escucharlo por radio, así que estamos envidiando a aquellos que ya tienen su entrada para escucharlo en el Colón en un ratito.
1: Este es el concierto para violín número 1 en G menor de Max Bruch. El mejor intérprete de este concierto en el mundo es Zukerman. Mañana les esperamos en La Oriental para hablar de Córdoba, de libros de Córdoba. Y ahora les dejamos con Sergio Supo y La Argentina Hoy. Yo me voy a callar, doctor, porque por lo menos van a sonar dos minutos

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0: hola, ¿cómo les va? Muy buenas tardes, bienvenidos a la Argentina Hoy. Hoy vamos a hablar del interior, de los pequeños pueblos, de las pequeñas comunidades. Algo que nos resulta absolutamente familiar aquí en Cadena 3 Argentina, porque los recorremos permanentemente, tratamos sus temas desde distintos puntos de vista. Hoy lo vamos a tratar desde un punto de vista diferente, desde el desarrollo, desde las oportunidades, desde la reconstrucción de esas poblaciones, como digo, del interior de la Argentina. Y lo vamos a hacer con una protagonista de este quehacer, de este trabajo, de esta tarea, que es la directora para la Argentina de la Fundación Ex Vichis. Ex Vichis es una fundación suiza y vamos a hablar con su directora, como digo, para la Argentina, Mercedes Manfroni. Con ella vamos a hablar de por lo menos dos planes que llevan adelante. Uno se llama Bienvenidos en mi pueblo y otro se llama Yo emprendo en mi pueblo. De esos y otros temas y del desafío de ir, acercarse a esas comunidades, colaborar, buscar su integración y su desarrollo, vamos a hablar inmediatamente después de esta brevísima separación. Apenas una pausa y hablamos con Mercedes Manfroni, directora en la Argentina de la Fundación Ex Vichis.
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0: Hola Mercedes, el gusto de tenerte en La Argentina Hoy. ¿Cómo te va? Muy buenas tardes.
3: ¿Qué tal? ¿Cómo estás, Sergio? Muchas gracias.
0: Muy bien. Para hablar de un tema que es habitual, es diario, es cotidiano para nosotros, que es la vida rural, la vida en el interior del interior, que nos resulta absolutamente familiar, absolutamente propio a Cadena 3. Los oyentes de Cadena 3, muchos de ellos viven en el interior del interior a lo largo de toda la Argentina. Y habitualmente reflejamos la producción, las actividades, las grandes exposiciones, los avances tecnológicos, la evolución de los mercados, el clima. Bueno, de todo eso hablamos permanentemente en Cadena 3. Pero quiero hablar contigo hoy de algo que no hemos abordado tan habitualmente, que es la sobrevivencia de los pequeños pueblos, de lo que ustedes se ocupan en la Fundación Ex Vichis, de qué están haciendo en ese sentido, cómo están trabajando para evitar que desaparezcan pequeñas poblaciones, pequeños pueblos de toda la Argentina. Entonces, de ese tema va a ir esta nota y de eso quería arrancar contigo la conversación. Entonces, Mercedes, te empiezo por preguntar, después de esta introducción, ¿qué programas tienen hoy en vigencia y con qué resultados?
3: Bueno, Sergio, te agradezco muchísimo la presentación porque trabajé muchos años en el sector rural y siempre me impactó mucho el tema de los pueblos, ¿no? Que están vinculados con el campo, pero a la vez tienen una dinámica muy particular y distinta. Están muy conectados, pero tienen su propia dinámica y unos desafíos muy importantes. Uh-huh. La fundación es una fundación de origen suizo que trabaja por el desarrollo de los pueblos rurales. Con nuestro trabajo impulsamos emprendedores, promovemos la participación ciudadana, potenciamos el liderazgo de los vecinos. Hoy tenemos dos grandes programas que son los ejes de distintos trabajos y distintos proyectos, que son Bienvenidos a mi pueblo y Yo emprendo en mi pueblo. Justamente Yo emprendo en mi pueblo es el programa que acabamos de hacer el cierre de la edición de este año, que dio lugar a esta invitación, que les agradezco muchísimo.
0: A nosotros y es un gusto que esté acá con nosotros, así que no hace falta que agradezcas tanto. Los que agradecemos somos nosotros.
3: Y es un programa que busca potenciar a el entramado de emprendedores de las pequeñas localidades. Los emprendedores de los pequeños pueblos tienen todos los grandes desafíos que tiene cualquier emprendedor de la Argentina, pero que se multiplican porque por las distancias, por el mercado más chico, porque no acceden tal vez a los mismos servicios, bueno, un montón de cuestiones que complejizan aún más la labor emprendedora. Entonces creemos desde la Fundación que acompañando a estos negocios, pequeños negocios, emprendimientos que están arraigados en los pueblos, favorecemos el desarrollo local, favorecemos que tal vez puedan contratar nuevos empleados, expandirse, comercializar más, y eso ayuda a la vida económica de la comunidad. Este año en el programa participaron 47 proyectos de cuatro localidades de Santa Fe, que son Matilde, Tacural, Grutli y Santo Domingo. Son todos pueblos de menos de 2.000 habitantes.
0: ¿Ese es los 2.000 habitantes el límite que ustedes se ponen para incluirlos en los programas o no? ¿O no hay un límite en
3: No
0: ese sentido?
3: necesariamente, no necesariamente, pero por la dinámica de los distintos proyectos, generalmente terminamos trabajando con este tipo de localidades de este tamaño, a veces un poco más, a veces un poco menos, pero ronda ese número. Y bueno, ¿qué hacemos? Este programa acaba de finalizar, tuvieron una capacitación de varias semanas en las que analizaron todo lo que es el modelo de negocios. Los diferentes capacitadores y profesionales fueron orientándolos en las distintas cuestiones que tienen que tener en cuenta para potenciar ese modelo de negocios. De esos 47, 10 fueron seleccionados por identificar que eran tal vez los proyectos con mayor potencial de crecimiento y también con mayor capacidad para generar impacto en su comunidad. Y esos 10 proyectos fueron acompañados en un asesoramiento uno a uno con mentores durante 6 semanas. Al finalizar esa instancia en que cada uno pudo pulir y trabajar en los detalles de su emprendimiento, en las diferentes alianzas para seguir creciendo, se hizo una presentación frente a un jurado del que participaron la Fundación Alimentaris, la Cámara Argentina de Comercio y la Asociación Civil Moverse, que está arraigada en Rosario y que reúne a diferentes empresas que trabajan en sustentabilidad.
0: Mercedes, ¿en qué emprenden?
3: Sí.
0: Sí, perdón, no, te quería preguntar, ¿en qué emprenden los que emprenden en esos pueblos pequeños de la Argentina? ¿Cuáles son las
3: Bueno,
0: ramas, las
3: justamente.
0: actividades que a vos más
3: Sí.
0: te llamaron la atención?
3: Tenés mucho emprendimiento culinario, mucho oficio, muchas cuestiones, por ejemplo, textiles, de trabajo textil. Pero este año nosotros destacamos siempre un proyecto con algún premio, muchas veces con un incentivo económico. Este año la Fundación Alimentaris otorgó ese incentivo económico de 3.000 dólares para que el emprendedor pueda seguir poniendo en práctica todo lo que viene desarrollando. Y justamente fue destacado un proyecto que lo que busca es asesorar a las empresas de los pueblos en cuestiones como ingeniería, consultoría, automatización de procesos, sabiendo que en los pueblos tal vez es más difícil acceder a profesionales que tengan estas capacidades. Entonces, este ingeniero mecánico, Guillermo Calegaris, que identificó esta necesidad en los pueblos, que afortunadamente en el pueblo donde está él, que es Tacural, hay varias empresas. Entonces, identificó esta necesidad y creó esta consultora. Y su propósito es ese, dar soporte a las empresas de los pueblos que tal vez no tienen acceso o les cuesta conseguir profesionales con las capacidades que necesitan y entonces él da esa solución. Fue destacado el proyecto porque justamente es lo que busca revertir nuestro programa. Bienvenidos a mi pueblo y yo emprendo en mi pueblo. En los pueblos está la narrativa de expulsión con la que crecen generaciones y
0: Claro,
3: generaciones que
0: sí.
3: escuchan. Para progresar te tenés que ir del pueblo.
0: Acá no hay futuro, tenés que irte como mínimo a estudiar y después
3: Exacto.
0: no vuelvas. Digo para
3: No, no
0: hacerlo.
3: vuelvas, no
0: No,
3: vuelvas
0: claro.
3: porque ¿qué vas a hacer acá?
0: Claro.
3: Entonces ahí entra el pueblo en una espiral de declive, porque si todas las personas crecen creyendo que ahí no hay futuro posible, terminan yéndose muchos claro. de ellos. Y el que no se queda con una sensación de malestar, porque en realidad para progresar había que irse.
0: Claro.
3: Y hoy los pueblos, y más hoy digo, con las oportunidades de conectividad que están viviendo,
0: exacto.
3: Son lugares donde hay muchísima calidad de vida y donde uno se puede desarrollar profesionalmente y con una actividad de manera que le permita crecer y vivir muy bien.
0: Y puede hacer
3: Entonces,
0: trabajo a distancia, que antes no se podía, naturalmente.
3: Se pueden hacer trabajo a distancia, exactamente. O generar este tipo de proyectos como hizo Guillermo,
0: claro.
3: que generó esta consultora que le brinda servicios a distintas empresas. Es también el propósito del programa, ¿no? No buscamos que los pueblos tengan la solución de que se instale una gran empresa y listo, se acabaron los problemas y hay dinamismo económico. Muchas veces eso es una solución, pero también es un riesgo y una debilidad muy alta a la que está expuesta la comunidad. Lo que buscamos es fortalecer el entramado económico de la localidad, acompañando a los emprendedores que puedan crecer, que puedan contratar gente, que puedan demandar diferentes servicios, consumir localmente. Bueno, eso es uno de los programas que llevamos adelante.
0: Pero fíjate que la mayoría de las empresas que conocemos de pueblos chicos o de ciudades chicas han nacido allá lejos y hace tiempo, en algunos casos, como resultado de una decisión de un emprendedor o un empresario local. Estoy pensando, por ejemplo, en la enorme cantidad de empresas de agromáquinas que fabrican maquinaria agrícola en la provincia de Córdoba, en la provincia de Santa Fe, en tantos otros lugares. Otras muchas actividades, pero son empresas que nacieron porque el dueño de la empresa o la cooperativa nació ahí mismo, ahí en la propia comunidad. O sea, es difícil que un pueblo reciba una gran empresa para que se radique. Él es casi una excepción.
3: Exacto, exacto. Pero hay muchos que todavía tienen esa ilusión de ojalá venga una gran empresa y se claro. instale y ahí se acaban todos nuestros problemas. Y bueno, a veces sí y a veces no. Nosotros desde el primer momento buscamos trabajar, o sea, el trabajo es con la comunidad, no es traer soluciones desde afuera, sino trabajar con la comunidad para identificar esas necesidades, identificar las oportunidades, trabajar en esas oportunidades, en proyectos de desarrollo, hacerlos posibles, entrelazar con distintos actores, porque muchas veces la solución está dada ya por otra organización y nosotros lo que hacemos es tender el puente.
0: A veces la solución es que se conozcan dos emprendedores, que uno tenía un conocimiento y otro tenía otro, y lo intercambian a la distancia.
3: Exacto.
0: Y Hay otro
3: Exacto.
0: proyecto que me interesa mucho hablar, que se llama Bienvenido a mi Pueblo. Deduzco por el nombre, sí. Mercedes, que es un plan para que vaya gente a vivir, que se convierta
3: sí,
0: en nuevo
3: es
0: vecino.
3: Es un plan, sí, nació siendo un plan de repoblación, después vimos que había un desafío enorme en el arraigo. Entonces, es principalmente un programa de arraigo para que los habitantes del pueblo puedan seguir eligiendo el pueblo y tener las oportunidades en su pueblo. Y también busca, frente a esas necesidades que por ahí tienen los pueblos, decir, bueno, a ver, ¿qué hace falta? ¿Hace falta un médico? Y en Maggiolo, por ejemplo, hace un tiempo hacía falta un médico. Hicimos el puente para que el médico se radicara en el pueblo. Y así con otros oficios. Pero hoy el principal desafío de los pueblos es mantener el arraigo y no tanto es por un lado por el deseo de aquellos que por ahí expulsados, sintiéndose expulsados por estas narrativas de expulsión que te comentaba, se van, o por la falta de oportunidades laborales, sino también hoy hay una crisis habitacional muy importante en los pueblos.
0: Ajá.
3: Paradójicamente, porque hay muchas casas vacías, pero con cuestiones que no están resueltas, como ser cuestiones de papeles, poco interés de los dueños de ponerlas en alquiler, tampoco venderlas. Entonces, hay una cuestión de que en muchos pueblos de Argentina hoy se está dando la cuestión de que se va gente porque no tienen dónde vivir, porque no tienen dónde alquilar o comprar.
0: Claro. Y en ese sentido, ¿cómo trabajan ustedes con las municipalidades, con los gobiernos provinciales, con las cooperativas de la zona? ¿Qué hacen en ese sentido?
3: Bueno, estamos muchas veces instamos a hacer un mapeo, ¿no?, de estas viviendas para trabajar mesas de diálogo para empezar a movilizar ese mercado y esas oportunidades que hoy están trabadas. Entonces, ese es uno de los procesos que llevamos adelante. También lo que hacemos al empezar a trabajar con una comunidad es abrir o formar una comisión de desarrollo.
0: Ajá.
3: Estas comisiones de desarrollo están integradas por vecinos, que son representantes de distintos sectores de la comunidad. No son organizaciones políticas, sino que lo que buscan es abrir el diálogo entre vecinos. Entonces tenés al club, tenés a la escuela, tenés alguna cooperativa representativa, algún productor rural. Bueno, busca ser diversa, plural, y poder ahí encauzar todas las cuestiones a trabajar en el desarrollo. Desde las primeras acciones que llevamos adelante con ellos es una encuesta a la población. Acabamos de terminar dos encuestas a la población que se hacen con la facilitación de los vecinos. Nosotros trabajamos con una matriz que la iniciamos con Flaxo Argentina, que mide diferentes dimensiones, pero para cada pueblo vamos adecuando esa encuesta en función de también las necesidades que quieran relevar. Y acabamos de terminar en Tacural una y en Matilde otra, encuestas que midieron más del 40% de los hogares.
0: Ajá,
3: con información en diferentes dimensiones.
0: Con ese nivel de consulta tenés una precisión enorme.
3: Enorme, enorme. Entonces,
0: radiografía casi
3: medimos,
0: exacta, sí.
3: Medimos situación habitacional, medimos educación, medimos salud, medimos, bueno, estas cuestiones más culturales, como las narrativas de expulsión, pero también ¿qué piensan los vecinos que hace falta en el pueblo para que crezca, para que se potencie, para que desarrolle todo ese potencial? Y bueno, y ahí surgen cuestiones como hacer más hincapié en el turismo, bueno, trabajar cuestiones de salud. Hay muchos desafíos que se van plasmando en las encuestas. Muchas veces se confirman cuestiones que se estaban previendo y muchas veces dan resultados que estaban no estaban considerados o no estaban siendo considerados por la comunidad o por el municipio.
0: Mercedes, la Fundación Esbicis es una fundación suiza, como explicaste al principio. Uh-huh. Lo que me imagino, y esto es más una suposición, es más una pregunta que una suposición, que ustedes pueden comparar de alguna manera problemas y desafíos que hay en otros países donde también se trabaja en el mismo sentido que aquí. ¿Hay situaciones parecidas o la Argentina tiene, digamos, una especificidad, una individualidad que no es comparable con otros lugares donde se hace también un trabajo para fortalecer la vida de las pequeñas poblaciones y las pequeñas aldeas?
3: Mira, hoy estamos con proyectos en Sudáfrica también y son realidades muy diferentes. En los proyectos en Sudáfrica se está hablando básicamente de infraestructura, de llevar agua potable, claro, de ese tipo de cuestiones que en nuestros pueblos están resueltas. Y también por eso es la necesidad de decir tenemos que trabajar para que desarrollen todo su potencial, porque el potencial es enorme. Entonces, son diferentes realidades. Por ahí más comparables a las de pueblos de Europa, pero allí no tenemos programas, pero esos pueblos que fueron, están siendo vaciados. En España hay un programa que se llama La España Vaciada.
0: Sí, entonces, en Italia también.
3: En Italia también se trabaja con, más que nada, haciendo hincapié en la vivienda, en las oportunidades de vivienda. Nosotros desde la Fundación Esbicis preferimos un abordaje más integral, un abordaje que incluya también la perspectiva del trabajo, porque también abrir la posibilidad de acceder a una vivienda simplemente por la vivienda en sí a veces no genera el arraigo que se necesita o que se busca para que el proyecto sea sostenible. Entonces buscamos trabajar integralmente y con la comunidad.
0: Me imagino que has encontrado, a propósito de este trabajo de campo, un montón de historias muy interesantes y ejemplificadoras. ¿Me contás alguna?
3: Bueno, el año pasado, por ejemplo, o hace 2 años, acompañamos a una emprendedora de Labor de Boy que desarrollaba
0: ¿Labor de Boy? ¿Qué provincia?
3: Labor de Boy también, Santa Fe.
0: Santa Fe.
3: 900 habitantes.
0: Okay.
3: Una emprendedora que desde Labor de Boy desarrollaba videojuegos con fines educativos. Y la fuimos acompañando, fue desarrollando un plan de acción y el año pasado nos avisó que había llegado a la meta que se había propuesto durante el trabajo con nosotros, que era llegar a la competencia nacional de videojuegos. Y era el único caso de un pueblo. Todos los demás casos venían de grandes ciudades. Así que fue un orgullo enorme.
0: Claro.
3: Después tenés historias
0: Es un ejemplo, perdóname.
3: Sí.
0: Ahora te dejo que me sigas contando. No, digo, es un ejemplo de que la economía del conocimiento, hoy, con la conectividad, es posible desarrollarla. No hace falta vivir en una gran ciudad para desarrollar un emprendimiento relacionado con el mundo digital, con la economía del conocimiento.
3: Totalmente, y la verdad que es una de las grandes posibilidades que dan los pueblos,
0: claro.
3: Con la conexión también hoy satelital.
0: Claro.
3: No, pero con respecto a eso que mencionás,
0: sí.
3: Nosotros siempre llevamos a los pueblos como caso inspirador el de una empresa, un empresario indio que nació y se crió en un pueblo de la India y después se fue a estudiar a Estados Unidos, se radicó en Silicon Valley, donde están todas las grandes empresas tecnológicas del mundo, de ese país y del mundo. Y en la pandemia él se dio cuenta que todo lo que hacía lo podía desarrollar desde su aldea en la India. Y migró, él como CEO de la empresa y fundador de la empresa, una empresa que tiene servicios en casi todo el mundo, migró a la India, a su pueblo, y ahí dijo, quiero ir más allá. Quiero generar aldeas que lleven al talento, a los principales talentos de mi empresa, que hacer esas aldeas que reciban a estos talentos. Y así generó 20 aldeas de la India que recibieron a los mejores ingenieros de la empresa.
0: Que se fueron a vivir a pequeñísimos pueblos de la India. Impresionante.
3: Sí, sí.
0: Es una buena idea para
3: sí.
0: La Argentina también.
3: Exactamente, exactamente. Se nos han acercado clústeres tecnológicos también. Pensando en establecer vínculos y alianzas, y bueno, hemos empezado a dialogar en ese sentido. Todavía no pudimos concretar ninguna acción, pero en ese sentido, pero queremos profundizarlo. Nos parece que tiene una beta muy interesante para trabajar.
0: Mercedes, yo te agradezco por anticipado esta conversación, que es muy interesante. Seguramente la vamos a retomar en algún momento. Porque, claro, ustedes van evolucionando y van sumando experiencias y generando historias como las que acabas de contar, que son muy interesantes. A nosotros en la Argentina hoy nos interesa mucho poder reflejarlas. En Cadena 3 tenemos otro programa que conduce Guillermo López, que se llama La Argentina Posible, que refleja precisamente, o que es atravesado absolutamente por historias como las que acabas de contar, que es la realización de un país que todos soñamos y que tenemos que construir en lugares donde ya la Argentina, como el nombre del programa, ese nombre del programa lo dice, ya es posible, pero que hay muchas cosas todavía por realizar. Antes de irnos, yo tengo que cumplir con el mandato de este programa, que es pedirle a los entrevistados que nos recomienden un libro, una película o una serie, las tres cosas o una sola, lo que vos elijas.
3: Bueno, voy por el libro porque vale. Es algo que me apasiona, la lectura. Tengo un club de lectura con amigas y nos juntamos mensualmente. El último libro que leímos me gustó mucho, que se llama El Ruiseñor. Y cuenta lo que fue la vida de la vida cotidiana durante la Segunda Guerra Mundial, con dos protagonistas mujeres, cada una con sus dos personajes muy completos, muy, muy interesantes, y cada una con los desafíos. Por ejemplo, una madre de familia recibiendo en Francia a los soldados alemanes que se instalaron en la comunidad y que vivían en las casas de los habitantes del pueblo. Entonces, todo lo que significaba, todos los desafíos, todas las vivencias como personas, y la verdad que me impactó mucho y lo recomiendo.
0: ¿El ruiseñor, te acordás del autor?
3: Sí, es una mujer, es Hanna y Christine Hanna.
0: Christine Hanna. Mercedes, te agradezco mucho este contacto con la Argentina y ha sido un placer. Muchísimas gracias.
3: Bueno, muchísimas gracias a ustedes. Hasta luego.
0: Abrazo grande.
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0: Nos vamos, nos despedimos. Nos encontramos mañana, como siempre, aquí en La Argentina Hoy, minutos después, inmediatamente después de Amamos Argentina o de Informados al Regreso. Después de esta muy interesante conversación que ustedes han escuchado con la directora para la Argentina de la Fundación Es Bichis, la señorita Mercedes Manfroni. Nos vamos a encontrar, como les digo, mañana, 7:30 de la tarde. Y ahora, como todos los días, a esta hora, en este momento, llega la cadena del gol. Abrazo grande.
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0: Pontífice le puso punto final a su visita apostólica de 4 días a Francia.
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buenas noches a todos. El gustazo enorme de reencontrarnos convocados por estas dos pasiones, el fútbol y la radio. Comenzamos aquí la cadena del gol por la más grande del país, por Cadena 3 Argentina, con Sergio Díaz en los controles, Gustavo Corradín en la producción, quien les habla, Claudio Giglioni, Raúl Monti, Jorge Parodi y todo el equipo de la cadena del gol. Comenzando una semana con un lunes que trae un gran residual y efecto dominó de lo que fueron los partidos del sábado y el domingo. El viernes dije, ojalá que el lunes hablemos solo de fútbol. Bueno, no se cumplió mi deseo. El que mandó el mensaje y nos pedía, no hablen más de eso, hablen de fútbol nada más. No podemos hablar de eso nada más. Estuve en el Estadio Madre de Ciudades, en una de las tres transmisiones de Cadena 3, en un espectáculo bochornoso. Hace un tiempo, Milito dijo, el fútbol argentino está roto. Yo digo que el fútbol argentino se está rompiendo. No sabemos hasta dónde cruje. Quiero separar una cuestión de lo que es el hincha común, el hincha de Rosario Central que viajó 15 horas, el de La Plata que viajó 20, un operativo malísimo que en definitiva hizo que el que viaje 20 horas, la gente de La Plata llegó media hora después, no vio ni el gol de su equipo. Qué falta de consideración. Lo que pasó en la cancha, el escándalo del final, los directivos, que ninguno está a la altura. Y quiero decir esto desde el lugar donde estoy, y lo digo yo, porque estoy un poco cansado en esta época, en esta vorágine, donde todos corren como hacer un graffiti en una pared a expresar su opinión. Diferenciar bien. El que opina y se hace el Gengis Khan y nunca va a una cancha. El que se hace el malo con los clubes que están a cientos de kilómetros y no tiene el mismo cuchillo afilado con los que tienen a 2 kilómetros. Estoy un poco cansado con los hinchas, los periodistas de Central que hablan y no pisan nunca la cancha de Newell's, los de Newell's no pisan nunca la cancha de Central. Con los de Rosario que hablan con los de Buenos Aires y no van nunca a Buenos Aires. Y los de Buenos Aires que hablan los de Rosario y no vienen nunca a Rosario y viceversa. Yo aquí, en este micrófono, puedo opinar cientos de cosas de Putin. El tema si lo digo en Radio Moscú, si lo sostengo allá, y si la misma rigurosidad que tengo desde Rosario para hablar de Trump, porque es muy fácil sacar chapa de guapo cazando moscas y te pasan las palomas por al lado, las palomas grandes. Dicho esto, fue bochornoso lo que se vivió. El presidente de la AFA, que es presidente de la AFA, se alteró el protocolo por primera vez en una entrega. Los árbitros no lo recibieron primero. Recibió el equipo perdedor. Entregó no sé quién y Verón de Bermudas ahí. No subió el presidente de Central. Termina esa entrega y sale el presidente de la AFA. Los jugadores de Estudiantes aplaudiendo al árbitro. Sandes, a confesión de parte, relevo de pruebas, el jugador de Central, que no sé qué dijo, que lo corrieron hasta el vestuario, que hicieron romper la puerta del vestuario, y él dice, le pido perdón a los jugadores Estudiantes, me extralimité, no sé qué dijo. Verón, no asumiendo su responsabilidad institucional, es el presidente del club. ¿Cómo va a ser el posteo que hizo a mitad de partido? Él sabe lo que

0: de generar eso en la gente de Estudiantes, y si se metían 200 tipos a la cancha, Verón ingresando a la cancha al mejor estilo del jeque en España 82, que se enojó con lo que estaba cobrando el árbitro, Belloso sacándose una foto en cuero con Di María, decir, por si les queda alguna duda, o sea, todo el mundo desafía. Cuando ganan lo hacen desde el sector del ganador, cuando pierden desde la victimización del que perdió. Un arbitraje espantoso, espantoso, porque la jugada, vamos a dos o tres jugadas polémicas, hay la jugada de no expulsión de Verón, el árbitro sanciona la falta, tenía que echarlo por segunda amarilla, y después lo tenía que llamar Valinio y decirle, mirá que hay falta primero de Gaich sobre Verón, y con el VAR anular, y con eso nos quedábamos todos tranquilos. No, lo saca Almirón enseguida y dice, ya que no lo echó, lo salvo. La jugada del VAR de la falta de Ibarra sobre Palacios, para mí es penal. La jugada del penal a Copetti, y ahí está la interpretación. Hay un roce y subjetivamente el árbitro decide si provoca la caída o no. Hay un planchazo en la rodilla de Di María que no miran tampoco. Hay tres faltas tácticas de jugadores central que no le saca amarilla. Un muy mal arbitraje de Herrera, donde tampoco podemos ser inocentes y decir que esto empezó hoy. Esto es como una familia en una fiesta. Dice, ¿por qué se pelearon? Y porque uno le tomó la copa al otro. No, vienen peleados hace rato. Empezó desde el agradecimiento de Belloso a Tapia, desde el pasillo de espaldas a Central, que los de Estudiantes dicen que no es para Central, de los tuits de Tobillino, y sigue y sigue. Se está rompiendo el fútbol argentino. En una transmisión de campeonato estábamos transmitiendo boxeo. Esto es realmente muy triste. Como en una separación, escuchás a uno, los de Central te van a decir, vivieron robando toda la vida, Boca y River se fijan en nosotros, el resto del fútbol argentino está harto de los arbitrajes, está harto de que demuestren si sos amigo mío, hay un reglamento, y si no, porque dan a entender eso. Entonces, en este movimiento perdemos todos. Yo estoy cansado, pero no voy a dejar de gritarlo. Cuando decía, dejen de hablar, no, yo voy a seguir hablando, porque van a seguir pasando estas cosas. Las velas que se inflan a favor se inflan siempre favoreciendo a los mismos barcos. Esto no puede seguir así. Y cuando me dicen, y pero antes favorecían a los otros, entonces eso a confesión de parte, relevo de pruebas también. Es decir, bueno, antes el que trapisondeaba era el otro y ahora soy yo. No es así. Y después ayer tuvimos un partido excepcional donde realmente el producto de Milito es mucho menor al equipo que agarró, y Boca, el Boca sólido, con un Vasco Arruabarrena que hizo muy bien los cambios con el ingreso de Villa, con el ingreso de Valencia. Había puesto muchos empleados en el mostrador, lo puso a Palacios, alguien que trajera las cosas del depósito, y realmente un partido espectacular, y vamos a estar escuchando los goles de Celedón. Lamentablemente no pudimos y no podemos hablar solo de fútbol. El fútbol argentino está crujiendo. Como dice la canción del Nano Serrat, estos tipos juegan a ver quién la tiene más. En el medio, como rehén y como si fuera Tupac Amaru, atado en sus miembros por cuatro caballos, al fútbol argentino lo están despedazando. Usted que me está escuchando no tiene nada que ver. Esto no es demagogia. El hincha no tiene nada que ver con estas pulseadas de poder y estas ostentaciones, ¿eh?, de que te voy a orinar de arriba de la terraza. Señores, tenemos muchísimo para hablar, la gran victoria de Boca, la semana de la selección, la transmisión del partido en Córdoba, de Argentina-Bolivia, del Bocha Uriet, tenemos muchísimo de hablar, muchísimo para opinar, muchísimo para discutir. Una sola cosa no vamos a hacer, que es callarnos. Seguiremos hablando de todo. Comienza la cadena del gol, lo presentamos.
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0: En este lunes cargado de todo, Raúl Monti, ¿cómo te va? Buena semana.
2: Muy buena semana, Claudio. Abrazo muy grande para todos los oyentes. Escuchándote con atención, dos observaciones. Estuve como oyente el fin de semana y el Gato Greco, tu relator, hizo referencia a qué pena que al final no pudimos narrar una alegría. poder terminar de contar una vuelta olímpica, un festejo como merecía el campeonato de Rosario Central con un Di María celestial. ¿Por qué? Porque hubo que ponerse a cronicar todo lo otro que fue penoso, ¿no? Que ya has contado muy bien. Y a propósito, tratándose de Darío Herrera, vos tenés memoria. 5 de noviembre del 2015, cuando un tal Diego Ceballos cobró un penal insólito acá en Córdoba que le dio a Boca en la Copa Argentina un título contra Central, ¿te acuerdas?
0: Sí, como no había
2: acordado. ¿Qué pasó con el ascendente Diego Ceballos? ¿Lo frisaron? Fue tan malo lo de aquella noche que un árbitro que venía dirigiendo sí. partidos importantes, después de esa noche terrible donde no hubo VAR, pero había televisión a color en la Argentina en el año 2015, todos vimos que fue espantoso, el hombre no siguió ascendiendo, desapareció prácticamente de los primeros planos del fútbol.
0: Sí, pero sigue estando, ¿eh?
2: Sigue estando, pero ya no dirigió como en aquel no. momento que venía... Herrera, que dirige los Boca River, que dirige los Talleres Belgrano, ya viene de un instituto Talleres... que salió de Felipe a decir es un crack Herrera. ¿Te acuerdas que lo debió haber echado sí. a Luna, que metió 2 codazos? Bueno, ayer, o mejor dicho, el otro día en Santiago, volvió a tener un partido en falso.
0: Sí, pésimo, Raúl.
2: Pero
0: pésimo.
2: Nadie castiga.
0: Me faltó decir a mí que no fue a revisar la mano de Obando.
2: Pero no...
0: Entonces, como está todo tenido de sospecha, porque, ¿qué es lo que te dicen? Y lo de Verón no era expulsión, porque si la miraban era falta de Gay. La miraban después de que él lo echaba, pero él, al cobrar la falta, tiene que echarlo. Después el VAR le dirá, había otra jugada.
2: Por eso, redondeo el concepto. ¿Por qué un árbitro que deja de ser confiable como Herrera, un árbitro internacional que estaba dirigiendo cosas importantes, tiene 2 o 3 partidos malos? Chao, macho, como Diego Ceballos en el 2015. Bueno, no hay un mecanismo de revisión real para decir, este árbitro está funcionando bien, viene dirigiendo bien, con el VAR bárbaro. Y lo promovemos, lo ascendemos. Y el que no anda, tendrá que ir a dirigir a la B, qué sé yo. Eso no está pasando.
0: No está pasando, Raúl, pero hay otra cuestión. A veces cuando hay un grave problema de inseguridad en una provincia, ¿qué es lo que pasa? Se cambia el jefe de policía y se cambia el ministro de seguridad. A veces vuela toda la cúpula. En el fútbol... ya han sobrado los problemas. ¿Alguien vio el gol que le anularon por offside a San Martín de Tucumán? 1.5 metros habilitado. Yo lo que creo es que para nosotros, el tema es si ellos consideraron si Herrera dirigió mal. Porque si el informe, bueno, vos lo escuchás a ellos, lo escuchaba Linio, estuvieron perfectos.
2: Bueno, entonces ya estamos en una cosa de locos, ¿no? Y la otra es plantearse, ¿cuándo se va a aplicar el criterio de que los técnicos, alguna vez se evaluó la posibilidad reglamentaria, tengan la opción de pedir el VAR? ¿Por qué tiene que ser algo discrecional? Porque van a ver el VAR en la falta que favorece a Central y no van a ver al VAR en 2 situaciones que pudieron haber favorecido a Estudiantes,
0: sí,
2: porque
0: pasa,
2: no se le
0: dio
2: la gana.
0: Lo que pasa, Raúl, es que el sistema dice que no actúa el VAR cuando... lo pide alguien. El VAR actúa en todas las jugadas.
2: Debería.
0: Bueno, pero
2: había
0: no
2: una moción de que los técnicos tendrían que tener la oportunidad de decir, oiga, bueno, yo quiero revisar esta jugada. Vos sos técnico Estudiante, soy el cacique Medina, y decís, che, la patada que le dieron a Palacio, veámosla por lo menos.
0: Sí.
2: Nadie la va a ver. Porque al tipo del VAR, que es Baliño, ¿no?
0: Sí.
2: Simplemente no se le dio la gana, así como paró todo para que vayamos a ver si el central de Estudiantes lo toca Copetti.
0: Exacto.
2: Y bueno, entonces, ¿cómo va a ser discrecional?
0: Y esto trae toda una historia, y yo digo que están jugando con fuego. Los saludo a Jorge Parodi. Jorge, tenemos mucho para hablar, y también, por supuesto, la gran victoria de Boca. Fue
3: claro,
0: espectacular. Vamos a estar escuchando los goles de Mario Celedón.
3: Simplemente, para no redundar, no creo que sea cuestión de un árbitro, un pésimo árbitro, un desvergonzado árbitro como el del sábado. Es una cuestión de sistema. Esto es mucho más focalizado a un sistema donde hay sospechados y sospechosos, donde hay tramposos y trampeados, donde la credibilidad es inexistente. Después sí, lo del domingo, el fútbol que nos reivindica, el fútbol a partir de las emociones, el fútbol con alguna figura impensada como la de Valencia, el fútbol y Racing, que se mancó cuando parecía tener todo a su favor para llevarse la clasificación. Todo esto convive en el fútbol argentino, pero hay algo que preocupa, y lo decía el gran Víctor Brizuela, ¿no? Tal vez sea el fútbol, la actividad, llamémosla comercial que peor trata a sus clientes, pero los clientes siguen yendo. Fíjense lo que pasa con la selección. Quienes viven fuera de la ciudad de Córdoba se tienen que venir un día antes porque mañana es la última oportunidad de canjear la entrada física, un día antes de la realización del partido entre Argentina y Bolivia.
0: Doble gasto. Y en el medio de todo esto, hubo un partido de fútbol donde Estudiantes extrañó a Correa, a Palacio, y Central jugó mejor que Estudiantes.
3: Sí.
0: Con un buen partido de Di María, buen partido de Duarte, y también este tipo de cosas arruinan al que gana, lo desmerecen al que gana, porque Central salió campeón y fue más que Estudiantes. Ahora, ¿cómo escaparnos de toda la bataola? Diego Borinsky, hablamos de Boca, parece que está en el mejor momento futbolístico, creo que del equipo que jugó la final de la Libertadores para acá.
4: ¿Cómo anda, Claudio? Qué triunfazo, la verdad. Además, tres goles en 20 minutos de un tipo que se tropezaba en la cancha. Lo hemos visto en el Valencia. Ya los jugadores, los hinchas de Boca ya murmuraban y decían, nos trajeron un jugador retirado. Pero claro, se la empezaron a tirar por arriba, tres centros, tres cabezazos. La verdad que Boca no merecía ir perdiendo. O sea, Racing encontró un... Creo que Racing fue un poquito superior en los 10 primeros minutos del segundo tiempo. Y nada más, encontró un gol olímpico. Bueno, encontró, pateó Lodico espectacular.
0: Bueno, el gran salvado, sí. El que salvó la victoria fue Abrey.
4: Y entre otros. La verdad que para mí, yo discutía esto. Muchos dicen un golazo, que obviamente le tenés que pegar muy bien para clavarla ahí. Pero para mí siempre en el gol olímpico hay mucha responsabilidad del arquero.
0: Coincidimos en el comentario.
4: Te patean desde muy lejos. Tenés que, viste, entiendo que hay golazos, pero y le había metido un gol en el mismo arco del otro lado. Di María evidentemente tiene ese déficit. La verdad que Racing, además el plantel que tiene, entró el chico, el ecuatoriano, no sé, el que juega en la reserva.
0: No, livianito el
4: no,
0: chico
4: y pateó el arco cuando tenía que tener la pelota
0: cultural.
4: Sí. Igual, la verdad que Boca mereció ganar, no merecía ir perdiendo 2-0. Y bueno, y encontró a Valencia y encontró un poco de Palacios, que tuvo no sé cuántos meses sin jugar. Este año casi no jugó. Y bueno, son jugadores que realmente le costaron mucho a Boca y que lo está encontrando. Pudo, vamos a ver si le gana el lugar a Velasco como reemplazante de Aranda. Y bueno, la verdad que trajo tranquilidad a Robarrena, ordenó, promovió algunos juveniles, se deshizo de otros veteranos. Y Boca está en todos los frentes. De hecho, hay un gran tema para ver cuándo va a jugar con Banfield la semifinal de Copa Argentina, porque tiene muy pocas fechas, porque no quiere jugar antes del Superclásico.
0: ¿Hay chances que lo jueguen ahora?
4: No, porque Banfield juega el 5. Se está hablando como una posibilidad que el día que se iba a jugar la final, que es el 4 de noviembre, se juegue la semifinal. Pero bueno, se va a saber en estos días, porque Banfield lo habían puesto para el 5 de octubre, así que por la liga, así que bueno, veremos en breve. Acá obviamente va a pesar, como siempre, más el deseo de los grandes, ¿no? Porque torneos que la organizadora de la Copa Argentina se ha manejado así que bueno, veremos qué ocurre. Y me enteré de algo que no sabía en la conferencia de prensa, cuando Robarrena dice que tenía diabetes, que se la habían detectado hace 10 años justamente ahí, y bueno, y ahora está de nuevo con un poquito. Yo lo veía siempre como más flaco, no sé.
3: Claro.
4: La verdad que me sorprendió.
3: ¿Será una diabetes nerviosa, Diego?
4: No sé, pero la verdad que transmite calma a Robarrena. No sé si por esto que le está pasando, ¿no? Pero ha conseguido... Yo creo que el primer ciclo de Robarrena, que ganó 2 títulos en un lapso de una semana, la Liga y la Copa Argentina, con aquel arbitraje escandaloso, como dijeron recién, de Ceballos, fue bastante buena. Lo que pasa es que en un momento se topó con el River de Gallardo, que era difícil.
0: Él no se topó con el River de Gallardo, él se topó con un River que venía muy inferior, y su error de poner a los suplentes en el partido internacional hizo que comenzara a construirse el River de Gallardo.
4: ¿A cuál te referís?
0: Cuando lo elimina.
4: Por eso, en la Sudamericana, River pone suplentes contra Racing en los partidos con Boca.
0: Sí.
4: Bueno, se da que Barovero le ataca a Gigliotti el penal a los 3. Bueno, también ocurre eso. Y después ocurre lo del Gas Pimienta en la Libertadores, sí. Que pobre, Arroa Barrera no tuvo nada que ver, pero se lo dieron por perdido a Boca. Entonces, bueno, terminó ocurriendo eso, pero la verdad que había sido buena la campaña de Barrena. Jugaba bien ese equipo.
0: Y este ganó campeonato de 30 equipos. Otros es muy bueno.
4: Ganó campeonato de 30 equipos con bastante diferencia.
0: Enseguida venimos con River, enseguida estoy con Daniel Basterra, pero ahora lo vamos a saludar y darle la bienvenida al programa. Le mandamos saludo a Marcelo Lamberti, que está arriba de Dakar, Raulito.
5: Ah, ¿qué tal?
0: En el avión escuchando el programa.
5: Qué grande.
0: Se está yendo a unas merecidas vacaciones.
5: Las merece.
0: Con su señora. Así que, Néstor Manta, qué debut con el fútbol de Rosario. Hábleme de Rosario Central, Central campeón. ¿Cómo se vienen los festejos?
6: ¿Cómo estás, Claudio? Un gran saludo para todos. Y bueno, también un gran saludo para Marcelo, que está, como decía, estuvimos hablando hace un rato, escuchándonos desde el aire. Y un Central campeón, campeón de la Supercopa Internacional, como ustedes bien decían, y hablando un poco también de la cuestión que parece que con todo de todo lo que se habla, se desmerece un poco lo que verdaderamente para mí fue inobjetable el triunfo en la cancha y cómo quedó plasmado. Pero bueno, sí, hay situaciones que obviamente hubiesen merecido otra revisión que no pasó, y tal vez eso termina empalideciendo un poco lo que Central ganó en la cancha y que verdaderamente con Di María fundamentalmente y con Duarte lo pudo plasmar. Mañana será el festejo y va a ser hecho en esta noche, pero bueno, aquí en Rosario está lloviendo ya desde la tarde, se preveía la cuestión climática y por esto se decidió directamente que se haga el día de mañana, que aparentemente está todo ok para que se realice, por lo menos en la cuestión del clima mañana no habría inconvenientes. Así que bueno, un Central que piensa en Banfield, si es que se juega el partido. También escuchaba lo que decía Diego, está esa posibilidad de que a lo mejor el partido pueda ser aplazado para que a lo mejor se juegue el Boca-Banfield por Copa Argentina. Por eso habrá que estar atento al día de mañana. Seguramente, si ya al día de mañana no se cambia, habrá que seguir pensando en que el partido de Central con Banfield será el lunes. Se evalúa la posibilidad de que puede ir público visitante, de que puede ir gente de Central a Previde, y todos están de acuerdo para que Central pueda ir en una cierta capacidad que le dé la gente del taladro. Así que bueno, mucho para hablar de Central, y también tenemos también algo preparado de Newell's para cuando ustedes dispongan, muchachos.
0: Muchas gracias, Néstor Manta. Los saludamos a Dani Basterra con los títulos y después Sergio, te lo llevas a la tanda con el primer gol de Boca relatado por Mario Celedón, un fenómeno social. Mario Celedón con la gente de Boca, colgaban para sacarle fotos, todo el mundo entró como un rockstar.
4: Si lo metía Merentiel los tres goles, se quedaba ahí muerto, ¿no, Mario?
0: Yo en un momento creí que se le había caído una bigornia arriba de un pie.
4: Bueno.
0: Qué manera de gritar. Arrasó, En las redes está arrasando, va para el millón de reproducciones. Es sensación en el mundo Boca, Mario Celedón. Bueno, Daniel Basterra, muy buenas noches.
7: Buenas noches, Claudio, ¿cómo les va? Buenas noches para todos. Arranco con el fútbol internacional, porque era fecha FIFA acá en este momento, y bueno, lo único que no ha jugado es la selección argentina. El fin de semana que viene tendremos justamente jugando la selección argentina, ahora prontito, ya el miércoles, y de todas maneras se van a jugar los partidos del fútbol local, así que bueno, no se sabe, no se entiende mucho, pero es así. Uruguay le ganó a Corea del Sur, partido amistoso, primer triunfo de Diego Forlán como técnico de la selección uruguaya, 4-1, seleccionó a Arrascaeta, al igual que Neves, que se quebró la muñeca, de Arrascaeta también, o sea que no va a estar en Flamengo en los partidos de semifinales frente a Estudiantes. Japón le ganó a Venezuela 2-1, y en Europa, más allá de que hubo varios partidos, destacamos los dos de la Liga A, donde fue triunfo de Francia de visitante, gol de Olise.
5: Qué golazo, ¿no? Olise. Con el hombro la acomodó. Lo llevaba flameando a los belgas como camiseta en la soga.
4: Zidane pateó, vos viste cómo pateó la pelota,
5: sí.
4: Zidane.
7: Bueno, una enorme corrida por el sector derecho, encaró para el coso, le clavó con la zurda al palo derecho del arquero. Con ese gol, minuto 43, segundo tiempo, Francia le ganó a Bélgica de visitante 1-0, y el triunfo necesario de Italia, que le ganó a Turquía, que siempre parecía duro, se fue silbado Turquía, 4-1, la victoria de Italia. Bueno, ustedes saben, Boivoda, lo decimos en el programa, no lo habíamos dicho, Boivoda no es más el técnico de Racing Club de Avellaneda, así que Sebastián El Chirola Romero y Luciano Agüed van a ser los técnicos interinos de la academia. Y a propósito de la academia, agrego un datito más que tiene que ver con una idea que ayer compartíamos con Jorge, ¿no? La idea de Cambeses, ¿no? Es un enorme arquero, un gran atajador, me hacía acordar al Pato Filiol. pero también como el Pato parece, a veces no sale del todo bien. Claro. Le hicieron 3 goles de cabeza en la chica. Es
3: el marido ideal, no sale nunca.
0: Yo lo que digo de Cambese, a veces me pregunto, ¿no habrá sido la excepción esos 2 meses que atajó tan bien?
7: Y se que atajó la todos los penales que abajo. Le patearon en Racing, le patearon 6 penales, atajó todos.
0: Sí, penales, pero...
7: Por eso, y atajando ahí abajo los palos, no sale de los 3 palos. Como decía, creo que también Víctor, se le va a caer un día el travesaño en la cabeza. Tiene que salir un poquito más y un poquito mejor, tiene que mejorar eso.
0: Bueno, vamos a escuchar el primer gol. No sé si les comentó algo a la cena que lo invité anoche a Celedón.
5: No dijo una palabra.
4: No. El grupo de las burbujas.
0: Yo publiqué la foto en las redes sociales con mis amigos. Una cena comió Mario.
5: Tenía que recuperar energías después de un relato como energía. Este. Escuchen seguro. Ustedes. Espectacular.
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12: Continuamos en la cadena del gol, nos informa Daniel Basterra.
13: Bueno, tiene que ver en este caso con la Liga Nacional de Básquetbol, siempre información clave de Cachito Mercado en este caso, porque arranca la Liga Nacional. Hoy comienza la Liga Nacional de Básquetbol, será a dos rondas como siempre, 34 partidos en realidad. Hoy comienza con un solo encuentro, Lanús frente a Gimnasia de Comodoro Rivadavia. El miércoles va a haber otros tres, en este caso Argentino de Junín con Ferro, Peñarol, Gimnasia, Comodoro Rivadavia y San Martín de Corrientes con Instituto. Arranca el máximo torneo del básquetbol argentino en la jornada de hoy.
12: Muy bien, los saludamos en la cadena del gol a Maxi Molina, toda la información del fútbol de la ciudad de Córdoba capital, Maxi.
14: Claudio, querido, ¿cómo estamos? Buenas noches para todos. Bueno, del clásico que viene, que es el día domingo a las 17, y para ello ya han arrancado los preparativos, tanto Belgrano como Talleres. El Pirata trabajó esta tarde esperando fundamentalmente la recuperación de Adrián Sánchez. Me da la sensación de que Sánchez va a estar en el clásico. La relevancia del encuentro, ya el periodo de recuperación que ha llevado, me parece que lo ponen a Sánchez como una de las figuras claves que tiene Zielinski, que lo ponen en el 11 de inicio. Adrián Sporles la duda, y ya teniendo la certeza Belgrano que va a atajar Manuel Vicentini, porque Thiago Cardoso se queda a jugar con Uruguay el amistoso del día 6 frente a India, así que allí una baja importante que va a tener el Pirata. De todas maneras,
15: hoy suplente, no jugó.
14: Hoy no jugó. El primero atajó Mele, hoy atajó Fiermarín, y el tercero es para el arquero de Belgrano, ¿no? Para Thiago Cardoso. Así que Cardoso no va a estar en el clásico, y su lugar va a ser ocupado, como recién lo decíamos, por Vicentini. No, uno cree que Zielinski no tiene muchas dudas. Quien sí puede llegar a tenerlas es Omar De Felipe, que hoy habló con la prensa, que se viene cambio de esquema, que se viene la búsqueda del 9, y me parece que la apuesta desde el inicio de Matías Galarza, pero es el amanecer de la semana y a partir de mañana o pasado ya empezaremos a tener certezas en las formaciones de uno y de otro.
12: Muy bien, ¿le parece, Raúl Monti? Tenemos muchísimos audios que los vaya presentando, lo que dejaron los audios de la gran victoria de ayer. Muchísimas gracias a toda la gente que nos escuchó en el país, un partido para el recuerdo, para destacar. Después le quiero preguntar a Jorge también, ¿qué va a hacer a Barrobarrena? ¿Sigue Merentiel o entra Valencia? Porque no. Valencia...
3: Para mí Merentiel.
15: ¿Sí? Para mí Valencia.
3: Mira.
12: No la tocó... ¡Apa! Estuvo casi de árbitro Merentiel ayer, ¿eh?
3: Sí, metió una asistencia para atrás para Milton, que Milton le pegó medio mordido. Pero, qué sé yo, el hombre que está hoy derecho en las competencias bravas. Pero bueno, los dos están bien, es un buen momento. Pregunto, lo escuchamos a Valencia, si te parece.
12: Vamos, vamos,
3: ¿no hubo foul,
12: los audios.
3: ¿No hubo foul en ataque de Valencia antes del segundo gol?
12: Sí.
3: Para mí lo empuja Rojo. Rojo se choca con el arquero, queda en una pierna. Nadie sí, sí. llamó, el VAR no existió.
15: Es un empujoncito que para mí se termina tropezando más con Cambeses, que son las típicas faltas para mí que te las cobran de acuerdo a la cara del cliente.
3: Comete el error Rojo de ponerse de pie y querer seguir la jugada. Si se queda tirado,
15: sí, sí, exacto.
3: Lo podrían haber revisado. Lo escuchamos a Valencia, que fue héroe y figura.
16: Sabía que llegar acá iba a ser difícil por cómo estaba el plantel, ya estaba formado, yo venía de mucho tiempo parado después del Mundial, sabía que al momento de llegar acá me iba a costar los primeros partidos, pero bueno, después me fui poniendo bien físicamente, poniéndome al par con todos los compañeros y he venido jugando pocos partidos y ahora se dio para entrar y ayudar al equipo que pueda ganar. Wow. No, entre los primeros lugares, sin ninguna duda, esto es inolvidable, mira todo lo que se vive acá. Ya terminó el partido, creo, hace 30, 20 minutos y todavía la gente sigue cantando. Esto es impresionante. Esto es lo que hace vivir el mundo Boca y por eso estamos muy felices.
3: Bueno, y podemos escuchar al Vasco, que hablaba un poquito de lo que mencionaban ustedes sobre su estado de salud y de esta remontada espectacular ayer en Rosario.
17: La personalidad y no bajar los brazos. Es fácil decirlo ahora que lo das vuelta, pero la sensación lo ves en el campo. La verdad, íbamos 2-0 y obviamente que no me gustaba ir 2-0, aparte de dos goles de pelota parada y cómo estaba el trámite del partido, pero estaba convencido de que opciones íbamos a tener, que íbamos a depender de nosotros. Y nosotros, mal o bien, vamos a buscar. Hay momentos que agachamos la cabeza y como los caballos nos miramos y vamos, y otras que somos más inteligentes y tenemos ese circuito de pases, esas sociedades que a mí me gustan por banda, por dentro. Y bueno, hoy creo que después del primer gol tuvimos esa paciencia y esa tranquilidad que nos llevó a poder dar vuelta un resultado. Hace 10 años me agarró una diabetes de la puta madre acá. Y ahora venía bien y bueno, por eso mi madre no quería que venga, pero ya sabe que es Boca y bueno, vamos a controlarla. Cuando llegue a casa analizaré todo con el staff y tratar de calmar un poquito, pero disfrutar, voy a disfrutar cuando termine esto el 19 de diciembre.
3: Están las voces de Boca, Claudio.
12: Muy bien. Pensando en lo que viene para River en estos días de recuperación, de puesta en escena, ¿qué le podemos decir al hincha de River en este receso que se fue, perdiendo el invicto de la era Poncio y mirando con la obligación de ganar todo lo que viene?
15: Bueno, lo primero que le tenemos que decir al hincha de River es feliz día, porque hoy es el Día Internacional del Hincha de River. Por el natalicio de Ángel Amadeo Labruna, 28 de septiembre.
12: Qué buena oportunidad para comprar alguno de los tres volúmenes o los tres de, sí. De Ángel Labruna, escrito por Diego Borinqui.
15: Gracias, Claudio, te tiré el centro, vos la cabeceaste así de palomita.
12: Me tiré como Ener Valencia.
15: No, en realidad lo decimos porque, bueno, obviamente hay muchos posteos en redes y demás, es el natalicio. Se instauró, creo que en el 2003, fue el Día Internacional de Hincha de River, justamente por el natalicio de Labruna, que es el 28 de septiembre de 1918. Bueno, hay muchos posteos de Denso Pérez, Carlos Sánchez, Piti Martínez, bueno, y los jugadores actuales, por supuesto. River tuvo un amistoso, jugó el sábado contra Vélez, le ganó 3-2 a Vélez con goles de Driussi, Correa y Beltrán. Jugó con dos delanteros, Correa jugó de enganche, jugó Driussi y Borré, jugaron de delantero, y jugó Mesa de 8 en vez de Arambarri, que había entrado el otro día, ¿no? Así que, nada, en lugar de Tobias Andrade, que había salido lesionado. Tuvo descanso ayer y hoy, y vuelve mañana a los entrenamientos. Belgrano hoy confirmó por redes oficiales que el partido que se va a jugar en el Kempes, eso ya se sabía, va a ser con hinchas visitantes. River va a tener 11.500 entradas. La popular Willington para el partido con Belgrano va a ser una remake de la final. En realidad, aquella vez era mitad y mitad de estadio. Bueno, esta vez será solo populares de la final que le ganó Belgrano a River. Si hubiera ido al Verdi o al Kempes, a cualquiera de los dos lugares, el hincha de River iba a sentir una daga en el corazón, porque en uno se empezó a descender y en el otro perdió la final.
3: Sí, en Alberdi no hay lugar. Claro. ¿No? Claro. Llevar al estadio más grande es
15: obviamente,
3: lo más lógico,
15: mucha,
3: ¿no?,
15: más plata.
3: Obvio.
15: Y es lógico que cuiden el patrimonio también, claro, los dirigentes, ¿no?
14: Lo que pasa, lo que sucede es que, sacando una cuenta redonda, 11.500 lugares a 100.000 pesos.
3: Es un montón de plata. Hace bien Belgrano. Siempre se plantea, no, que el barrio, todos los que hablan del barrio y de la lunita de Alberdi no vienen, sí, a pagar ni la cuota de socio. El dirigente tiene la obligación
14: es el ingreso
3: de generar recursos.
14: Claro, me lo comparaban hoy desde el club, me decían que estaba a la altura de uno de los ingresos principales que tienen la
3: ¿qué
14: camiseta?
3: ¿Qué te parece? Escuchame, tenés que ganar el Kini 6 para ganar 1.100 millones.
18: Claro, están haciendo muchos socios en el interior. Ayer estuvieron en Jesús Marín, sí, hicieron no menos de 200 socios.
14: Sí. Pero son 700, claro, es
15: además,
14: el número que decía Claudio.
15: Sí, mucha plata. Si fuera un mata-mata, vos decís, bueno, claro, deportivamente, por ahí, pero bueno, está bien, es un partido de fase de grupo, que clasifican 8, y además ya Belgrano jugó mucho tiempo en el Kempes, le ganó a River en el Kempes la
3: pero
15: final,
3: por
15: o sea.
3: Supuesto. Juegan 11 contra 11, viejo. Lo que pasa afuera, es parte de la escenografía. Es la escenografía. Por supuesto, la pertenencia, uno entiende todo eso, pero digamos, cuando el club necesita recursos es un montón,
14: es el partido grande para recaudar.
12: Si no, en la mayoría de los partidos que hay solo público local, tendrían que ganar los locales. Sí,
3: pero es lógico. ¿Instituto no va a hacer lo mismo contra Boca?
15: Gana mayoritariamente, los resultados te dicen que gana mayoritariamente los locales, pero bueno, Belgrano fue,
12: sí,
15: mucho tiempo local.
12: Sí, tiene que ver con
15: el planteo
12: de los técnicos también.
15: Sí,
12: ¿eh?
15: Sí, obvio. Sí.
12: ¿Y cómo te dirigen los árbitros de locales y de visitantes?
15: Y con la calidad de los jugadores.
3: Además, Belgrano no va a tener que jugar las copas ahí.
14: Claro, exacto.
3: Así que mejor que se vaya acostumbrando.
14: Ayer es para el clásico, decreta día del club. Instituto tiene previsto jugar con Boca 50 y 50 con el estadio.
13: Bueno, hay que recaudar. 176 triunfos locales, 111 los visitantes de 462 partidos que llevamos entre Apertura, Clausura y Copa Argentina.
12: Bueno, enseguida vamos a escuchar el segundo gol de Boca, pero antes, Raúl, Dani, parece que está muy avanzado lo de Rojo Estudiante. ¿Lo habrán visto jugar ayer? Porque cualquiera que haya jugado de 6, los 3 goles de Valencia eran marcadeles.
15: Le convenía a Rojo, ¿no? Perder para poder irse a Estudiante, pues sí.
12: No, es muy grave lo que está diciendo.
15: No, digo que le convenía en algún punto. No digo, no estoy hablando mal, pero
3: no es que
15: digo
3: lo haya deseado, pero más vale malo conocido que bueno por conocer, claro, saben decir.
15: Se va a jugar semifinal de Libertadores con el club donde se formó.
3: Y es un jugador que sabe.
18: ¿Por qué enamorarse del póster?
3: Claro.
18: El pasado, ese es el tema.
3: La noticia es que el hombre va a avanzar, él y Estudiantes también, mañana decididamente en la gestión de intentar rescindir con Racing para tenerlo.
12: Yo no lo veo. Rojo viene de eliminar a Racing el año pasado.
15: Sí, que lo chocó a Sosa.
3: Sí, sí, sí.
15: Lo sacó de carrera a Sosa.
12: Gol en contra, estuvo completito.
3: Sí. Y si el mejor pero Rojo fue el del Mundial de Brasil, claro, estamos ya hace un montón de años atrás.
15: No está jugando en un buen nivel, pero es cierto lo que vos decís. Además, en cualquier momento te quedás con uno menos con Rojo. Pero
18: deja
15: bueno,
18: con 10, claro.
3: Bueno, pero González Pires viene muy moquero, perdonen que le lo diga.
18: No, González Pires no juega porque llegó al límite de amarillo.
12: Los primeros 50 metros.
18: Sí. González Pires no juega porque llegó al límite de amarilla. Tomás Palacio sí, no juega porque llegó al límite de amarilla. Entonces reemplazaste Funes Mori. ¿Vos tenés que elegir Rojo o Funes Mori? ¿Con cuál te quedás?
15: Por ninguno de los
18: Rojo. No, lo pongo a Carrillo.
15: No hay ni duda. El nivel de Funes Mori es subterráneo.
12: Bueno, vamos al servicio de la lotería de la Quiniela de Córdoba. Y después, Sergio, te lo llevas con el segundo gol del relator sensación del mundo de Boca, Mario Celedón.
3: Bueno, porque para ganar hay que jugar. Como hacía Marito Celedón, que se sacaba la garganta para ganarse al hincha de Boca en la radio. Primer premio de la vespertina, 5.508. Segundo, 3.267. Tercero, 7.247. Cuarto, 9.376. Quinto, 7.344. Reiteramos a la cabeza, 5.508. El 08... El relator, ahí está el gol de Valencia.
19: Saca un hombre de encima, abre primero por la banca, más abierta lo tiene Villa. Tira el centro, Blanco, primer palo, sale Cambese, rebata, pedían falta. Sigue la pelota de pecho, la para abajo, primero para Paredes. Hay un gol caído de Racing, la tiene Paredes, la pisa, la masa. Abre primero para Villa, Villa levanta, centro, segundo palo.

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10: Continuamos en la cadena del gol. Vamos a escuchar ahora la pregunta de Gonzalo Calvigioni, vestuarista en vestuarios, transmisión de Cadena 3, a Arrua Barrena, el técnico de Boca.
11: Buscamos la de Gonzalito por aquí. Ay, ay, ay. Aquí está. Bueno. Ya la buscamos. Ah, acá sí. La tengo, acá está. Ahí vamos.
12: Es un chico que se hace querer en el grupo, lleva poco tiempo y bueno, ahora recién estaban gritando de todo. El otro día le tocó quedar afuera y entrenó. Es muy profesional, es un chico que tiene una historia impresionante y una humildad importante y bueno, le vendrá muy bien a él estos tres goles. La verdad que contento con él, con todo el grupo, pero en especial con él porque bueno, todos por algún lado o por el otro llegan el tema de las redes sociales y los jugadores no son extraterrestres, pero en él la verdad que es muy profesional y bienvenidos sean los tres goles.
13: Vasco aquí, Gonzalo Calvigioni de Cadena 3. Le quería preguntar, usted bueno conoce este estadio, ¿cómo vivió lo que hizo el público de Boca? Y después, bueno, hasta hubo invasión de gente de los hinchas. Los jugadores entraron al campo de juego nuevamente cuando estaban en el vestuario. ¿Cómo lo vivieron ustedes?
12: No, bueno, entraron porque había que cobrar el cheque. Había que cobrar y hay que sacarse la foto. Y aparte para saludar a la afición, al hincha. Sí, creí, vi algunos chicos que entraron, salieron rápido, tení miedo que el referí pida otros 2 minutos, un minuto, Pero bueno, contento, es un campo espectacular, el césped está espectacular, las dos hinchadas, la verdad que a uno lo hace anhelar viejos tiempos. Y bueno, nada, el hincha de Boca se irá contento, estará por lo menos hasta el viernes contento, y eso a nosotros nos gratifica.
10: Ahí estaba la presencia de Cadena 3, Emiliano Guardia desde Santa Fe, con toda la actualidad de Colonia Unión.
14: Hola Claudio, muy buenas noches para todos. Unión arrancó la semana pensando en Boca. Madelón analiza cambio de esquema para jugar en la Bombonera el viernes. Se debate entre 4 o 5 en el fondo, 1 o 2 delanteros. Cuestiones que definirán los próximos días. Tiene a todos los soldados a disposición, así que el armado del equipo pasará por una decisión táctica estratégica de cara a una parada de altísimo riesgo por las dudas que generaron las derrotas, puertas hacia adentro, y por el momento del rival. Ni hablar esta visita a Boca. En Colón, el 0-0 del sábado en Floresta ante All Boys fue sin dudas el peor partido de la era del Fino, segundo ciclo, ¿no? Plagado de polémicas, que en este caso fueron a favor del conjunto rojinegro, y por eso terminó igualando 0-0 y no perdiendo, porque jugó realmente mal, no pateó al arco en todo el partido. Así que fue cruda la autocrítica de Iván Delfino, el entrenador, que de esta manera lo decía.
15: Creo que el único positivo de hoy a la tarde fue el resultado. Después lo demás no me gustó nada. Es una cuestión de mentalidad. Nosotros tenemos que salir a... El club te sigue jugar en todas las canchas de la misma forma. Hoy hubo un equipo que lo jugó para ganar y otro que lo jugó para perder. Nos pudimos llevar un empate y el arco en cero. Hay que colaborar y tener más confianza, muchachos. En los clubes como estos no hay tanta pasión. A veces hay que jugar más con el corazón que con la cabeza. En esta instancia necesitamos madurez.
16: Quedan 5 fechas para el final, Iván. ¿Cómo ves este objetivo que se han planteado de quedar?
15: No, tenemos que mejorar. Si no, así no nos va a alcanzar.
14: Sábado a las 3 de la tarde juega en el Brigadier recibiendo Estudiantes de Caseros. Viene atrás el Pincha, que viene a buscar justamente puntos a Santa Fe. Para ese encuentro recupera a Toledo y a la figura del campeonato Nacho Lago.
11: Perdón, el presidente, sí. José Alonso, que se puso, sí, un chaleco explosivo el otro día en Mendoza.
14: Después
11: cuando
14: de Mendoza
11: le anularon un gol. Sí. Salió a decir que todos eran unos ladrones, que no sé qué. Ayer lo favorecieron, dijiste, sí, vos claramente. Le anularon 2 goles a All Boys, uno de los dos cuales claramente era válido, el otro es medio finito, pero es por offside. ¿Dijo algo? Sí.
14: No dijo nada. Y el partido anterior, Raúl, con los Andes, el partido se abre con un penal muy polémico también.
11: Claro, por eso digo, siempre cuentan de la feria cómo le van las contras. Parecían que eran todos ladrones del primero al último cuando lo perjudicaron. Sí. Ahora que lo beneficiaron no dijo nada.
14: Bueno, esto fue automáticamente después de aquellas declaraciones explosivas en Mendoza contra Godecruz, que le dieron resultado. Casi, acá los hinchas de Colón se preguntan por qué no zapateó antes.
10: Casi hay una... Bueno, pero eso es lo malo del sistema.
14: Claro.
10: Que los hinchas creen que tienen que ir a pactar, a chupar las medias o quejarse para que le vaya bien, y no tendría que ser así.
17: Y ahora los de Racing no sé si pensarán que alcanza con eso, ¿no?
11: Claro, pero lo que tiene que haber es un mecanismo de evaluación seria para los árbitros. Tenés todo, tenés la televisión, tenés el VAR, tenés las escuchas. Sí. Che, Maxi Molina dirigió a Casuso Villa Dálmine. Lo bien que dirigió Maxi Molina. Mañana hacemos que dirija Talleres, Rosario Central.
10: Raúl.
18: ¿Vos creés que les interesa?
10: Raúl.
11: Y bueno, debería ser así, porque
18: Raúl,
11: si no...
18: Claro.
11: Herrera dirigió mal, que vaya a dirigir San Telmo con Flandria.
18: Ojo que no le den River y Boca.
11: Claro, viejo.
10: Se está por filmar una película de Heidi. ¿Por qué no te anotás en el casting?
18: Claro.
11: Pero que alguna cosa tenemos que hacer para que la gente deje de vivir en la duda, Claudio.
10: Acá el problema es, ¿cuál es la duda? Si se equivocan y mejoramos cómo los analizamos, o en realidad son muy eficientes y hacen lo que le piden.
18: Sí, claro. Los inadaptados son los mejor adaptados.
11: Pero eso es lo malo. Claro.
10: Porque ¿sabes cuál es el problema? Los que nosotros consideramos peores son los que más ascienden.
11: Y bueno, así estamos.
18: Tal cual.
11: Entonces no vamos a poder nunca hablar de fútbol, que era lo que nos habíamos querido proponer.
18: Mundial.
10: Lo tenemos a Néstor Manta. Néstor, para completar Newell, si tiene un par de audios para pedir.
11: Estaba Néstor.
10: Sí, perdimos a Néstor Manta. Daniel Basterra.
19: A ver, ahí me reciben.
10: Ahí estábamos.
19: Perfecto, no, te decía que lo de Newell's tiene que ver con el mercado de pases, que hoy se supo por la parte de ingresos, cerca de $1.800.000, los egresos $1.5 million, un superávit de entre compra y venta de $290.000. No se hizo el desglose, solamente se dijo qué jugadores habían venido a préstamo, pero no se habló de precio de opción y demás de los que habían llegado en este mercado de pases, como el caso de Carrizo, el chico de Huracán, y también de Solari. Por lo futbolístico, regresó a los entrenamientos y tuvo el fin de semana libre. Hoy fue su primera práctica. Juega el sábado a las 5 de la tarde frente a Lanús en el Coloso del Parque. Será el partido, uno de los partidos previos, o sea, la presentación de Argentina. Eso no se modificó. Newell's juega el sábado a las 5 frente a Lanús. Y por el lado central, y para terminar, escuchamos los audios que tenemos, que habían registrado los compañeros ahí en Santiago. Primero tenemos para escuchar a Nacho Obando.
20: Bueno, muy contento. Es un título para el club, que soy hincha de muy chiquito. Sumar una estrella para este club es una alegría inmensa, y que haya podido hacer en este marco con tanta gente que nos acompañó de minuto cero, es una alegría muy grande también para ellos.
21: Al final se vivió una bataola. Nosotros de la cabina vimos una bataola en el túnel, se demoraba la premiación. ¿Qué definición te da todo eso?
20: Bueno, como bien dije antes, yo del rival ya no voy a hablar más. Central es un equipo así, que estos partidos sabe que se juegan con mucho huevo, la hinchada también te lo transmite. Nosotros sabíamos que, más allá de todo lo que habíamos preparado en la semana, este partido es una guerra, y bueno, lo jugamos así. Después lo que pasó, la verdad es que no vi mucho, porque yo cuando empezaron a correr estaba en mitad de cancha, después entré corriendo y ya el problema más o menos estaba solucionado, así que nada, eso tengo para decir.
19: Bueno, ahí estaba la palabra de Ignacio Obando, y ahora las disculpas, un poco lo que decía Sandes, uno de los que llevó, digamos, uno de los problemas.
21: La responsabilidad de Sandes, yo quiero saber qué dijo Sandes, porque armó una bataola. Sí. Lo escuchamos.
22: Dale. Sí, la verdad que me dejé llevar por la euforia del momento. No es algo que esté bueno. La verdad que me arrepiento, le pido disculpas a los jugadores de Estudiantes que se sintieron ofendidos. La verdad que no corresponde, así que la verdad que me dejé llevar por la euforia del momento y le pido disculpas. Conozco a algunos jugadores también y nada. Fue el momento, no corresponde y ya está, creo que termina ahí.
19: Bueno, ahí estaba, no dijo, porque eso supuestamente, aparentemente, hubo exceso en el festejo del tercer gol, lo que uno pudo estar averiguando, así que es un poco los audios que teníamos para compartir.
21: Muy bien, muchas gracias, Néstor. El tema es si esto va a cambiar. Yo veo que todo el mundo va redoblando la apuesta, Raúl, Jorge. Lejos de acercarse, todo el mundo redobla la apuesta y todos llevan agua para su molino.
23: Como siempre.
18: Yo nada, creo que la grieta se profundizó este fin de semana.
23: Nada nuevo, lamentablemente, ¿no? Bajo el sol. Otro detalle que ha dejado mucha discusión ya sobre la hora, Claudio, el mecanismo de venta de entradas de Argentina a Bolivia. Mucha gente quejándose en el interior, teniendo que comprar vía online y teniendo que venir físicamente a revalidar aquí en Córdoba con DNI, tarjeta física, etcétera,
24: código,
23: etcétera,
24: de compra,
23: para que le cambien el ticket, cuando en el mundo entero ya existe una manera mucho más fácil, más expeditiva.
21: Le mandas el QR y ya
23: y
21: está.
23: Y listo, viejo. La gente...
21: ¿Y la plata que cuesta trasladarse, el tiempo, bueno, el que trabaja?
23: Ya lo dijo Jorge Parodi en este mismo programa. Es el único negocio del mundo que maltrata a sus clientes y los clientes siguen yendo a comprar.
21: Sobre los buenos finales no se habla. Muchísimas gracias a todos. Nos reencontramos mañana con la cadena del gol.

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1: Buenos Aires. El gobierno aseguró que la empresa británica realizó vuelos ilegales a Malvinas y exigirá sanciones por esas acciones.
2: Lo hizo durante la jornada de este lunes, en la que la oficina del presidente anunció el inicio del procedimiento de arbitraje.
1: Córdoba.
2: Evacuaron a 6 personas y trasladaron a una de ellas intoxicada por un incendio en un edificio en Barrio Observatorio.
1: El fuego comenzó en un tablero eléctrico ubicado en el subsuelo de un inmueble en Avenida Pueyrredón al 700.
2: Internacionales.
1: Rusia atacó a la Academia de Ciencias de Kiev.